0: cuando tenés un 9 de esta categoría, a veces te tenés que jugar y dejarlo. Porque capaz que no anduvo bien, no tuvo situaciones, eso lo tenés que dejar. Porque son jugadores. Hoy yo te puedo decir con el diario del lunes. Pero lo íbamos, en un momento lo íbamos a sacar, pero después pensamos en eso. La verdad que pensamos en eso. Hay que dejarlo, pues son jugadores que te aparecen y bueno, te resuelve faltando, no sé, 3-4 minutos para terminar, te hace el gol, cuando capaz que no había tenido oportunidades casi, pues tuvo una de cabeza, me parece nada más. Pero bueno, son cosas que del fútbol, son cosas que uno a veces si le sale bien, a veces le sale mal, ¿no es cierto? Pero bueno, intentamos eso, de dejarlo los 90 minutos, y bueno, gracias a Dios, ahí. Pero y lo otro, yo pienso que capaz que teníamos que hacer cambios antes que empiece el partido. Teníamos que haber cambiado capaz. Pero bueno, habíamos respondido tan bien el otro día, pero claro, tuvieron un desgaste grandísimo. Y fueron dos partidos seguidos, tres partidos seguidos, porque ellos casi, si bien no jugaron todos contra Resistencia, venían de jugar tres partidos y bueno, y uno le pasa que los vio como habíamos andado bien, como nos habíamos hablado, y bueno, y estaban entusiasmados, y bueno, uno se lo toma de ese lado, por eso no hicimos cambio, pero yo pienso que hoy mi equivocación fue haber dejado el mismo equipo, no porque necesitábamos gente fresca capaz para el partido. No
1: Jorge
0: sé si me
1: Izquierdo.
0: entendieron.
1: Jorge Izquierdo, ABC Cardinal.
2: Hola, profe. Saludo para
0: ¿Cómo
2: todos.
0: estás?
2: Felicitaciones. Profe, te quiero preguntar, porque evidentemente en tres partidos el poco tiempo de trabajo va a ser una constante. Ahora, ¿importa jugar bien cuando ya uno empieza a mirar que va a culminar la primera rueda dentro de poco, después arranca la segunda en la cual se juega absolutamente de todo, el título, permanencia, promedio y demás, clasificación a copas? ¿Cuánto importa jugar bien a partir de ahora que va consiguiendo los resultados?
0: No, y vos, uno quiere jugar bien siempre. A veces, lo que te decía que, pues yo dije, yo en la presentación puedo poner excusa, 200.000 excusas. Los jugadores también pueden poner excusas, decir, no, trabajamos de una manera con un entrenador, ahora vino otro y trabajamos de otra manera. Todo en el fútbol es así. Pero yo en este momento, claro que quiero jugar bien. Y ahí tratamos siempre de salir jugando. A veces lo hacemos bien, a veces el otro día hicimos un gol saliendo jugando de atrás, de arco a arco. Y a veces te sale y a veces no, porque tenemos pocos días de trabajo. Sería una excusa, es una excusa. A mí no me gusta poner excusa por eso. Por eso digo que hoy lo más importante es sumar de a tres. Me sumaba a tres porque cuando vos empezás a perder, así como le tocó a Cerro en su momento, es difícil salir de eso. Porque te sentís perdedor, porque viene y te llega, capaz te dominaste todo el partido y te hicieron un gol que no merecía el rival. Entonces, nosotros lo que queremos es que cuando vos ganás y empezás a ganar, por más que jugás estés mal, vos vas a rendir mucho más, porque vas recuperando la confianza. Por eso digo yo siempre que lo dije ese día en la conferencia, que lo más importante era sumar la tres todos los partidos. Por eso digo que cada partido es una final, es una guerra, y tenés que salir vivo.
1: Ernesto Jiménez, 780 AM.
3: Profe, buenas noches.
0: Bueno,
3: Felicidades por el triunfo.
0: gracias.
3: Quiero consultarle la situación de Gustavo Velázquez, profe. Justamente mencionaba de que de por allí se arrepiente un poco de no cambiar el equipo en el inicio. Se centra un poquito en la situación de Velázquez, que llegó un poco desgastado. ¿Él cómo está? ¿Cómo terminó este partido? Y si me puede hacer un mini resumen del presente hoy de Manuel Rojo y Pablo Vegetti, que justamente con su llegada empiezan a crecer ambos jugadores que hoy fueron muy importantes para la victoria, profe.
0: Me dijiste primero de
4: Gustavo.
0: Sí, y Gustavo salió el otro día, también lo cambiamos, y bueno, y ahora él me dijo que estaba bien, lo entrenó, bueno, se recuperó con los profes, y bueno, y anduvo bien, hoy anduvo bien, después lo sacamos porque teníamos miedo a que suceda algo, no queríamos perder ningún jugador. Ah, entonces, ahí, y bueno, y también cambiamos de esquema, porque ahí tiramos a Morelo, no hizo líbero, sino adelante de los marcadores centrales jugó, y para poblar más la mitad de cancha, y tratamos de ser un poco más ofensivos al poner a Dolly también. Y bueno, uno va viendo el partido, cómo estaba, y yo pienso que en el medio era una batalla. Yo pienso que fue un equipo, Nacional es un equipo durísimo, durísimo, sabe que juega, es muy difícil, porque te presiona constantemente, y aparte te atacan de contra, te salen muy rápido, y nosotros a veces no queríamos quedar mal parado. Pero yo pienso que ahora es mañana seguir trabajando, mañana tengo que trabajar esta semana, y pensar que eso tenemos otra final el sábado. Ah, bueno, cada uno, acá el fútbol tiene esta cosa, tiene que demostrar, como digo a todo, tiene que haber una competencia, porque tenemos muchos jugadores. Si bien hoy estamos mucho lesionados, pero a mí me gustan las competencias. Después, el que decido quién va a jugar, a quién veo mejor, quién está mejor. Pero bueno, la competencia es muy buena. Tiene que haber una competencia en todos los equipos.
1: Víctor Villalba, Radio Monumental.
4: Gustavo, buenas noches. ¿Qué pasó por tu mente en esa última que saca Rofo a Tomás Gutiérrez? Y te pregunto, te agrego otra sobre el arquero, si te parece que esta puede ser una señal de consolidación e ir quitando alguna que otra duda que tiene el hincha de Cerro sobre el presente del arquero Rofo.
0: Y ojalá, nosotros lo que más queremos es que todo ande bien, es fundamental. Y bueno, gracias a Dios anduvo muy bien. Sacó esa pelota que yo pensé que ya había entrado casi, pero bueno, gracias a Dios anduvo muy bien, en los centros está muy seguro, y bueno, cada uno, como dije antes, uno lo demuestra, ellos saben que yo como soy, ustedes también, juega el que mejor está, el que se mata, el que deja todo por esta camiseta.
1: Matías Cuevas, Universo 970.
5: Buenas noches, profe. Un saludo para todos los presentes. También felicitaciones por la victoria. Obviamente, Cerro Porteño ganó, consiguió el triunfo, pero en ese momento que Cerro Porteño tenía que buscar la victoria todavía, que estaba en la igualdad, pues, ¿qué imagino con la variante de Cañete por Iván Ramírez? Porque obviamente el hincha esperaba un cambio más ofensivo. Y la otra consulta, profe, porque ante Recoleta se vio una versión de Ariel Gamarra que particularmente nosotros no conocíamos. Lo tenemos como un jugador más pegado a la mitad de cancha, más técnico de juntarse con sus compañeros. Y con usted, ante Recoleta del día de hoy nuevamente, está más amplitud, busca más amplitud de cancha y es más profundo por la zona derecha. ¿Por qué Ariel Gamarra el designado para usted para esa fusión? Gracias.
0: Pues pienso que no puedo rendir ahí. No puedo rendir también. Y la verdad que no lo está haciendo bien. Lo que pasa es que también nosotros hacemos lo que queremos, como dije siempre. Son equipos dinámicos, son equipos con mucha intensidad. Como dije, tienen que seguir trabajando, ponerse bien en lo físico, que es fundamental. Hoy el fútbol, si no está físicamente bien, es muy difícil que ganes algo. Así que yo le digo a ellos que hay que ponerse bien todo. Fíjate que son chicos que no son viejos, son jóvenes y les cuesta aguantar los 90 a un ritmo. Y te tiene que aguantar 90 minutos. Bueno, cuando eras chico jugabas 3, 4 partidos, ¿eh? ¿O no? Entonces ellos tienen que pensar en eso. en todo lo que están hoy en un club grande y tienen que demostrar y ganarse un lugar en este equipo. Porque Iván y Guillermo hicieron estos trabajos que si bien yo los tuve, entonces los conozco más a los dos, por eso los puse de entrada en los dos partidos, porque los saqué, pues yo pienso que tengo miedo que se me desgarren eso, pues ellos van y vienen. Pues nosotros no es una línea de cinco, es una línea de cinco mentirosa, a veces de tres, a veces queda dos. Entonces hacen un trabajo que van, tienen que hacer el gol o volver, si no lo hacen. Entonces, estos partidos que habíamos jugado seguido nos complicó. Por eso yo dije al empezar, yo tenía que haber hecho algunos cambios y en ellos más todavía, porque fueron los que más corren. Por eso.
1: José Rojas, Territorio 1912.
6: Hola, profe, ¿cómo le va? Saludo para todos, felicidades por la victoria. Profe, sabemos que vive de manera muy intensa el partido, lo conocemos hace bastante tiempo, pero ¿qué pasó justamente en el momento del cambio del ingreso de Cañete y de Derli? Porque los jugadores iban y volvían, y como el partido era intenso, lo he visto más sofocado.
0: ¿Tenía dudas? No, mentira. Porque César se agarró justo la... Lo vi que se agarró la pierna así y estaba rengueando. Y entonces me di vuelta y dije, pregunten a César si está para seguir. Entonces por eso fue que lo llamamos. Pues capaz que ahí íbamos a cambiar. Igual ahí íbamos, si César... Pero no, gracias a Dios no le pasó nada. No le pasó nada. Y como ya va... Y ahí íbamos a poner a Iván de volante. Y íbamos a poner. Pues íbamos a parar en una línea de cuatro, paramos en eso. En ese instante también. Y capaz que queríamos un lateral con Caliente que tiene más de marca, si viene más central que pero lo hace muy bien ahí. Y vamos a tener más marca. Y al poner a Derli para ataque, que bueno, pues de ahí vino el gol. Ahí nos vino el gol.
1: Ariana Armoa, Unicanal.
7: Buenas noches, profesor. Hola. Buenas noches a todos los presentes. Felicidades por la victoria.
0: Gracias.
7: Profe, segunda victoria al hilo. ¿Qué tanto refleja la identidad que usted está buscando en este Cerro Porteño y qué tanto falta por construir?
0: Joder, falta un montón. Y aparte yo nunca me conformo, siempre busco más, y que eso dije a ellos, ganamos dos partidos nada más, y no ganamos nada todavía, es decir, uno tiene que, no quiero jugadores mediocres, ni yo ser mediocre, yo siempre trato de, a veces me sale, a veces no me sale, trato de ponerme la bala lo más alta posible, pues si no me quedo en mi casa. Por eso quiero, no vine acá para tener un año de contrato, por esto, por lo. Vine para que podamos llevar a Cerro más arriba, lo más arriba posible, poder lograr que campeonato, copa. Es decir, uno sueña con eso. Yo sueño cada vez que voy a un equipo, sueño con eso. Como te dije, si no, a mi edad ya. Me quedo, sí. Yo tengo que seguir. Uno tiene que seguir soñando. Y en el fútbol todo se puede hacer. Si uno tiene un grupo como el que estamos haciendo, se le puede jugar a cualquiera.
1: Esteban Martínez, Urbano Sport.
8: Profe, buenas noches. Felicitaciones. Hola, buenas. Por la victoria. Quiero continuar por la senda del Chico del Pórtico. Consultarte por él porque hoy fue determinante la victoria de Cerro Porteño. ¿Cómo vas a manejar cuando vuelva ese lindo problema? ¿Cómo vas a manejar cuando vuelva Gatito Fernández? Teniendo en cuenta que una de tus primeras decisiones al llegar a Cerro fue devolver la titularidad y también la capitanía de Gatito.
0: Estoy a falta. voy a hacer esa pregunta. Conmigo, lo dije, juega quien mejor está el que mejor se sienta, el que mejor trabaja, el que deja todo, capaz los dos, los tres, porque tenemos otro que es muy bueno también, y eso mejor tener que tenga estas cosas, estos problemas, son problemas hermosos, que tenga que romperme la cabeza para elegir a quién poner, y los dos andan bárbaros, los tres andan bárbaros, y ahí me pasa lo mismo, me va a pasar lo mismo que con otros jugadores también, en otras tenemos que tener a todos bien, yo quiero tener a todos bien, y ellos se tienen que también se tienen que reconocer que se juegan 11 nada más, después pueden haber 5 cambios nada más, así que, pero yo siempre fui muy frontal con los jugadores, soy muy frontal y yo hablo mucho con ellos.
1: Andrés Noguera, SNT.
9: Gustavo, ¿cómo estás? Un saludo a todos los presentes. Usted ha logrado consolidar la línea defensiva con esos tres centrales, Quintana, Velázquez y Lucas Mirola. E independientemente a que Cañete haya ingresado por Iván y Derlis Rodríguez por Gustavo, Cañete ocupó la posición de Gustavo y mantuvo esa línea de tres, a pesar de que su equipo incluso iba 0-0 y buscaba el tanto, digamos, de apertura y el gol que llegó después de Beghetti. ¿Esa línea de tres o línea de cinco, falso, se va a mantener hasta el cierre del campeonato, hasta cierre de temporada, o usted va a ir variando todavía?
0: Yo no soy de casarme con un sistema. Yo me caso con mis jugadores. Los jugadores te indican y te dicen cuál es. No te estoy diciendo que hablan. Si no, vos, al conocer el jugador y lo que te puede dar, cómo puede jugar, tenés que buscar constantemente hoy cómo moverse en el cancha, porque hoy el fútbol es muy dinámico, no hay muchos espacios, a veces Nacional no te deja espacio para nada, porque bajan los 10 y te defienden a muerte y después te atacan también con 8. Entonces es importante ver los jugadores, y si vos el jugador, por más que vos lo conocés, lo ves por televisión, lo conocés cuando lo tenés con vos trabajando. Y bueno, estamos viendo eso y después vamos a ver si seguimos, hoy que cambia, está la línea de tres y después cambiamos, a lo último cambiamos porque queríamos ir a buscar más el resultado y por eso, por encima de Derlis, y bueno, yo pienso que, como te dije antes, yo con el sistema no me caso, sí. Puedo cambiarte capaz 3 sistemas en un mismo partido.
1: Última pregunta, Emanuel Cardoso, RCC.
10: Profesor, ¿cómo estás?
0: Todo bien, contento.
10: Profe, me toca ser la voz del pueblo porque estuve escuchando a cada uno de los hinchas cuando se fueron, ¿no? Más de 10.000 personas estuvieron hoy. Profe, ¿qué le decía a toda esta gente? Porque mira que le estás ilusionando de a poco a la gente. ¿Qué le decís a todos ellos?
0: Y que apoye a los chicos, que apoye al club. El club lo necesita cuando estás mal. Y bueno, es un momento donde tenemos que levantarlo todo. Yo no lo voy, no es que yo vengo y ay, ganamos 2 partidos y me hago partido, de 9 sacaste 7, no, pues el técnico, nada, son los jugadores. Uno, yo lo digo siempre lo mismo, cuando nos equivocamos, perdemos, toda mi culpa. Cuando ganamos, toda es de los jugadores. Y lo que les digo es que apoyen, calienten a los chicos, porque tiene que haber ese vínculo también con la gente. Tiene que estar de las patas de la mesa, tiene que estar bien agarrada. Por eso necesitamos también de la gente. Que venga, que apoye, que vuelva a ser. Porque a veces uno viene nada más cuando gana. Y bueno, a mí me tocó nacer en un club que nos tocó pasar el campeón 37 años, más o menos. Después tardamos. Ahora para salir campeón de la Sudamericana acá tuvimos que esperar también 36 años. Entonces, como hincha te puedo decir que lo necesitamos. Necesitamos a la gente. Necesitamos a la gente para que apoye. Porque hay momentos donde el rival capaz te está superando eso y si la gente de afuera te puede ayudar a dar vuelta el partido.
1: Cerramos así la conferencia.
11: Muy bien, así escuchábamos a Gustavo Costas, técnico del Club Cerro Porteño, en el trabajo de Dani Maciel, nuestro compañero en la conferencia de prensa junto a Iván Bogado. Todo el trabajo, así pasó la cobertura en directo desde la olla azulgrana, desde Barrio Obrero, donde el Ciclón derrotó 1-0 a Nacional. Ustedes ya escuchaban el gol y lo vamos a rememorar nuevamente en unos instantes, porque queremos escuchar a la audiencia, queremos escuchar al público de Cerro Porteño, al hincha azulgrana. Mirá que estuvo allí cerquita del empate, que eso sí iba a ser un poco más complicado para Cerro Porteño, pero con este empate, con esta victoria, mejor dicho, queda a 8. Si empataban, sí, ya iba a estar muy complicado. Igual, Cerro sigue con chances en el campeonato clausura. Sigue con chances el Ciclón de Barrio Obrero. 0984-955-000. También la gente que comenta en el YouTube. 500 personas que siguen conectadas en nuestro chat. A dejar el like correspondiente. Sí, señor. Seguimos recibiendo. Tenemos todavía regalos para todos nuestros amigos que se conectan. Más de 820 pulgares. Tenemos que llegar a 900. Para que se vayan los otros 5 packs de Múnich. ¿Cómo está la clasificación? Mientras aguardamos los audios de los oyentes, de los hinchas de Cerro Porteño, ¿se bajó? ¿Sigue en la pelea en Cerro Porteño? ¿Cómo lo ve el hincha? En el 0984-955-000 puede dejar su audio. 21 puntos. Líder invicto. El Sportivo 2 de Mayo. En lo más alto de la clasificación. Reitero. 9 partidos jugados, 6 ganados, 3 empatados. Tiene el conjunto de Pedro Juan Caballero. 21 puntos. Es la campaña que tiene por ahora el Gallo Norteño. Libertad con 19, Olimpia con 16, Nacional con 15, Trinidense quinto con 14, Cerro con 13, sexto está el Ciclón. Guaraní también suma 13, al igual que el Sportivo Emiliano. 10 puntos para Luqueño. Rubio Ñu está con 8, 7 para Recoleta. Un puntito para San Lorenzo. El equipo que está ya a punto de despedirse de la zona del descenso. A ver qué pasó allí. Impresionante. El audio también. Vamos con los oyentes, con los amigos. Sí, señor. 0984-955-000. Te veo, Nico, me dice. A ver. La oyente, te veo, Gina. Saludos, gracias. Muy rico estuvo hoy. Estuvo rica la crema que nos trajo nuestra oyente en la gran jugada. Luz Fretes nos trajo la crema en caramelo. Una cosa espectacular. Merendamos aquí, sí, señor. Muy rico. Así que muchísimas gracias. Vamos con los audios de WhatsApp 0984. 955-000 para escuchar a los amigos, hinchas de Cerro Porteño. Ya también voy a repasar en instantes cómo viene la fecha, la próxima, la siguiente, la décima del campeonato.
12: El que quiere brillo, que me lustre.
11: No, no, no, no. No, no, no. A ver, ponelo. No, ese no.
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11: No, no, no, tranquilo. Estoy más de destapar una lata, bueno. Vamos con los audios de WhatsApp.
13: Nico, muchas felicidades por los cerritas. Campeón, llegué manga, acuérdense.
14: Caballo que alcanza quiere ganar.
11: Caballo que alcanza. Una luz de esperanza con esta victoria, Nico. Vamos, Cerro de mi vida. Vamos con los oyentes. A 8 de la cima del campeonato del conjunto azulgrana.
13: Y la verdad que lo de Cerro es mucho más emoción que fútbol. Lo que pasa es que el hincha de Cerro le tiene un cierto afecto a Gustavo Costas. Y creo que le va a bancar un poquitito en esta clausura. Si buscamos un proceso, creo que es el técnico ideal para Cerro, pensando en futuro, ya sea para la Libertadores o Sudamericana del año que viene, porque hay que ser sincero, lo de Cerro está para lo que sea ahora mismo. Estamos complicaditos. Un saludo, Heavy.
11: Saludos, saludos. El acumulativo anual, Olimpia 65, Nacional con 54. Cerro está tercero con 51 puntos. Libertad en el cuarto lugar con 50. Trinidense, Ameliano con 46. 2 de Mayo, 43. Guaraní con 42. Recoleta 35, que no estaría ingresando ahora a la Sudamericana. Rubiño con 31, Luqueño 30, San Lorenzo con 16.
15: Nico.
11: Señor.
15: Nico, no, sí. Will Show, yo de pirata, cuando están en la cola.
11: Ahí está el oyente que se acuerda de Wilson. No creo que venga de pirata. Ya dejó eso de lado, Wilson.
16: Estos son los partidos que da gusto ganar. Así da gusto ganar. A los Ciclón. Siempre sufrido, pero igual se gana. El pirata. Te dije, Wilson, anda preparando el disfraz del pirata.
11: No creo. ¿Será que va a venir mañana de pirata, Wilson? No lo sé. A las 11 lo sabremos. En la gran jugada. Hola Nico, feliz por mi premio que gané ayer. Saludos para Claudia Díaz. Nos envía la foto incluso que se ganó el termo de Energy ayer en la cobertura del fútbol.
17: Te dejó una de UP, señor presidente, Cerro de Icuapa.
11: Tranquilo, na los perros.
18: Aguante Cerro Le Callada. Espero mañana que hagan también el análisis de cómo Vegetti se movió durante todo el partido, así como hicieron con Ábalos.
11: Oh, imagino que Ángelo va a venir con su, ¿cómo se llamaba? Su foto, todo su análisis. Estará trabajando seguramente en eso. Ángel, que le encanta eso y también le encanta ver las historias de, como un chismosito del Instagram, ¿no? La policía del Instagram. Con las gordis.
19: Nico, no te copas en el pituina. Y realmente con este equipo, Nico, tenemos que ponernos de acuerdo los hinchas de Cerro. En rezar más fuerte. Y sufrí todo junto.
11: Ah, no, bueno, no sé si tiene esperanza, ¿eh? ¿Será que Cerro se bajó del campeonato, se mete en la lucha, se mete nuevamente en la pelea? Está a 8 de la cima del campeonato. A 8 del líder de Olimpia, está a 3. Así están los números, a 6 de Libertad. Audios de WhatsApp de los oyentes del Ciclón.
20: Excelente programa. Una consulta, ¿qué tiene que pasar para que Cerro clasifique la Libertadores?
21: ¡Vegetti!
11: ¿Yo?
22: Ok, Nico. Nico, Iván Ramírez con malas y es súper ese. Gran Itabuya, ¿verdad?
11: No, tranquilos.
22: Ni pelota no yo creí.
11: Iván Super Ramírez, así en Libertad ya lo conocíamos así. A Iván Super Ramírez.
15: Chico lo de Cerro. Es pirata, porque su pirata metió su ídolo los tortilleros. Vayan a comer con más mandioca, que nuestra casa le vacunamos. Nuestra casa es la olla.
11: Ya explico lo de Cerro enseguida. Seguimos recibiendo a los oyentes. Bien, Cerro, lo importante es ganar, dice Jorge Ledesma, de la ciudad de San Lorenzo. Audios, oyentes que escriben. También lo veo a Beto Lugo en el chat de YouTube. Lo veo a Diego Arturo Almada, a Kiara Leiva. Sigan anotándose, sigan dejando el pulgar arriba. Cerquita estamos de la meta, ¿eh? 900 likes y se van otros 5 packs de Múnich. Los últimos 5. También la camiseta de Cerro. 828 pulgares tenemos en el YouTube de La Gran Jugada en Vivo. ¿Qué dice la gente? ¿Qué dice la audiencia? El hincha de Cerro Porteño.
23: Hola, Nico.
11: ¿Cómo estamos?
23: Espectacular, Cerro será. Yo digo que va a ganar hasta que juegue contra Olimpia. Ahí va a recibir su dosis de siempre. Cerro está destinado a la quiebra, a irse a la B, a desaparecer. Así que esas son pequeñas emociones hasta que juegue contra Olimpia. Y ahí te va a tocar su dosis de amargura. Se pincha su globo.
24: Estás, buenas noches. Feliz por la victoria, ¿verdad? Pero yo creo que Cerro, recuperando algunos jugadores que tiene ahí lesionados, podría mejorar mucho, porque ahora hay algunos jugadores que dan lástima realmente, Nico. O sea, Orlando Valle y Estrema, o sea, que no merecen ni siquiera jugar en Cerro. Pero yo creo que se prende de vuelta. Se prende porque en 2-3 partidos cambia totalmente la situación. Así como puede ir avanzando, también puede ir cayendo de vuelta, ¿verdad? Pero hay esperanzas, hay cosas que, signos que nos hacen creer de vuelta.
11: Muy bien, perfecto, este hincha de Cerro que está confiado. Saludos para Liz Aurora Estigarribia en la sintonía, está viendo a través de YouTube, así que vaya el cariño y el beso a Liz Aurora Estigarribia, nuestra compañera de La Roca.
25: Hola, Nico.
2: para seguir nomás lo que dijo el oyente anterior, ¿qué tiene que pasar para que Cerro salga campeón de la Libertadores?
11: No, tranquilo, muchachos. Yo creo que en algún momento va a llegar.
3: Y Super Ramírez juega en primera. Inde de Pocón, de Volare ahí.
11: Saúl. Impresionante. Vamos con más audios. 84-955-000. Agónica victoria de Cerro Porteño.
4: Ayer Chile se ganó todo porque puso más de 120 millones, si mal no me acuerdo.
11: Ahí fue.
5: Aguante Cerro Porteño, le callá. Vamos, caramba. La Olimpista, los pingüinitos Morondanga, están todos loquitas. Son todas las nuestras putitas.
11: No, tranquilos.
21: Nikito, dejan un poco de pasar audio de estos tipos que ni siquiera tienen segundo grado.
11: Bueno, pero es que yo voy a saber si terminó o no el segundo grado. Y acá pasamos todos los audios de los oyentes. A propósito, gracias a los oyentes, hoy liderando en streaming, solamente en el YouTube más de 2.690 personas, en el Facebook más de 718 personas. Saludos a todos. Así que muchísimas gracias realmente, haciendo que la gran jugada lidere solamente en el YouTube, mi querido Cristian Rivarola, Sí, solamente en el YouTube, la gran jugada en vivo. Aplausos correspondientes, claro, sí, no, yo me preocuparía, No. Bueno, vamos nosotros con nuestra gente, sí, señor. Reales, por más de que nos tiren, de que supuestamente tenemos bots. Ah, si supiéramos.
25: A ver. Cuando ya. Y tú estamos en el campeonato. Tu cuyo. Está petiña. Me hace daño en la mitad. Sí, señor.
26: Hola, Nico.
11: ¿Cómo estamos? Muy bien.
26: ¿Cómo estamos? Muy bien. Dai, este cuello ya se me dice, a ver, jugar será desastre. Hasta las señoritas y que dice, oye, yo ya payeré y socorro, yo le queja. O cobrada, llama la referencia, que. Estoy jugando y que la partida ni la persona, oye, te controla a mí en la Olimpia partido, va a ser la jugada será. Oye, te cucuña y se hace, y que dice, oye, payeré y pegure.
11: Hola, Nico, ¿será que Carriña llegó a su casa? No sé. Desconozco. No, seguramente estará yendo. Él vive en San Lorenzo Luque. No sé dónde es lo que vive Carlín. Estará yendo, seguramente compró la cena de ida. Estará yendo nuestro querido Lobby. Este oyente siempre pregunta por Carlín. No sé si yo... Está enamorado él, pero... Pero Carlín tiene su gente. Carlín tiene su gente. Sí, señor. Audios de WhatsApp.
27: A tu señora Loreto está tomando no, su dosis amargo, dando limpista, gordo, puerco.
11: Tranquilo. Muchachos, no. Así, sin odio.
25: A ese que dijo que se va a pinchar el globo de Cerro. A tu señora lo que le estamos pinchando.
11: Tranquilos, muchachos. No se metan. No, por favor. Ahí se va ya Ariel Amarilla también. Ahí se lo vio, sí. Vamos.
28: En este artillero, limpero culo roto. Limpero pequeña emoción tiene tu señora cuando de tu ñoño.
29: Nico, vamos a escuchar. Yo los cerita dijiste y estos pingüinos macatulos que están llorando. Desarran pingüinos, o sea. Más o lunes, porque para que empiecen a llorar.
11: Muy lunes. 12-8, muchachos. Ya son 21-34. Hoy costó, el lunes costó, mi querido Gordy, Cristian. Costó. ¿Cómo? No, sí, los que laburamos, sí, bien temprano.
30: Nico, ¿qué final de Copa Libertadores Cerro va a jugar este viernes?
31: De Nico.
11: Señor.
31: Mira mi olimpueco, o sea, tus fotos, ¿quién va? O sea, porque usted dice que el lunes quiere irse. ¿Qué puta con esa? Aguanta el ciclo que la jugó. ¿Qué puta con esa? Me cuente metido, o sea, ambas. ¡Ey, no joyos! ¡Qué hijo! O sea, no joyos jugar. Es de cuajares, man.
11: Vamos con los oyentes. 0984-955-000. A seguir dejando like también en el YouTube, De la gran jugada en vivo. 833 pulgares. Hay que llegar a 900. Muy cerca de la meta estamos. Saludos al mejor equipo deportivo, la gran jugada. Guillermo Barrios liderando en streaming, prendiendo la noche. Sí, señor. Gracias, Guillermo Barrios, fiel oyente de la Rock and Pop Viñanduti.
32: ¡Qué mierda lo que es eso, cabrón! Ese es mongólico. Se coño ni es cuay.
0: Bueno, pero es que yo ya
1: estaba... Es una pancha, no lo ya, pues, a ver. ¿Qué boludo que yo creo que opinas de este partido? Estúpido.
6: ¿Qué tal, Nico? De las Coreas, además, hincha limpita escuchando relato de Cerro, será.
7: Impresionante, ya.
11: Están pendientes, dice este oyente, ¿eh?
8: Hola, Nico. ¿Puedo decir algo? Solamente para que les pique a estos pancheros muertos. El ciclón se acerca lentamente a la punta. Nada más. Muertos pancheros.
11: 0984-955-000. Estamos coordinando la cena, Cristian, ¿eh? Estamos coordinando también la... Ya es... Ataca ya el hambre, ¿no? Sí, ya. Hora. Ya nos vamos, en breve nos vamos. Ahí está el señor. Saludos, mira. Cabello blanco, mochila, saliendo del trabajo. Me muestra que está escuchando La Roca. Muy bien, señor. Gracias. Un abrazo también para vos.
9: Nico, deciden a ese tortillero que por lo menos llegue a la final. Y después, para que pueda hablar. Hasta Nacional llegó a la final. Me río.
10: Nico, creo yo que le ganamos al mejor equipo del campeonato ahora mismo, que es Nacional.
11: Oyente, bueno, ahí está. Chao, mi querido Ariel. Vaya a descansar. Sí, señor.
12: Qué puñala, oye, payeré, hago ave, no, Airo. Inútil. Desígala, ave, o qué, Airo.
11: Tranquilos.
12: Lentamente la punta le meto a tu...
11: No, desubicados. Tranquilo. Muchachos, por favor, vamos a mantener la paz, la armonía, la compostura. Porque es muy lunes.
22: Cerro jugaba, yo jugaba, habrá unas cosas.
11: ¿Cómo?
22: O jugaba media hora, ya jugamos pitaco para ahí.
11: No, le están comparando a los jugadores de Cerro con Abraham Acosta, no. Abraham Acosta que tiró un remate y ya se desmayó. No tiene ni fuerza por la pelota, tuvo que comer un chupetín para recuperar sus fuerzas.
13: Nico, ¿me puedes decir cuántos mil días ya que Cerro no le gana en su cancha Olimpia? 3.500 días por ahí, ¿verdad?
14: Y si marcamos los récords Guinness de esperanza y fe y pasión de los cerristas, yo creo que son el número uno en récord Guinness, esperando a la Libertadores. Imbéciles.
22: Nico.
11: Señor.
22: Que hay que investigar lo de Dufour ayer, ¿será? Para mí que apareció la Fanta. Nico.
11: Señor.
22: Aguante Cerro. O sea que tengo ganas de comer una empanada. ¿Qué me recomendas?
11: La empanadota, sí, señor. Dice CR7, dice que hacia su casa hay un lugar donde venden riquísimas chipas o. El local se llama La Abuelita, dice, ¿cierto, Cristian? No sabe, dice, no, ni en bota.
16: Nico, las chipas o más ricas se venden en Chipería La Abuelita. Soy Cristian Riorola.
11: No, tranquilos.
17: La chiquineta viene con todo, tranquilo nomás. El sábado le vamos a echar chá, Cerro. Y a poquito va a avanzar, bueno, niño.
11: Vamos con más audios. Cristian Rivarola, 21:38.
32: Nico, Cerro la campeón.
33: No, Nico, será. Le quemaste a Carlisle. Él se quedó para la conferencia. Llegan 2 horas más.
11: No, tranquilos.
34: Nico, después de mucho... Decime. Vimos un partido... Bueno, nuestro fútbol antes es malísimo, pero partido Cerro Nacional, ese nivel de fútbol que tenemos que ver en el fútbol paraguayo.
35: Hola. ¿Qué tal? ¿Cómo están? Ese que está hablando mal de Cerro Porteño es un flor de puto, un putazo, un panchero. Esos pancheros amargados. Estos pues son esas personas que no tiene educación ni sentido. Lo que dice. Este debe ser un olimpero amargado, puto, asqueroso.
11: Tranquilos los muchachos.
35: Ese que está diciendo que se roba a desaparecer, que esto de ellos.
11: Tranquilos, muchachos, vamos. Nico, fuerza, seguí aguantando los audios. Saludos, Volker. Nuestro oyente de siempre, sí, señor. Delivery a full en sintonía de La Roca.
36: Entiendo la noche,
11: sí, señor. Ay, vamos, Cristian.
0: Mire, cola, oye, tú para allá.
11: Bueno, estamos con esa línea hoy con los audios. Vamos, muchachos. Hablemos de Cerro, háblame de Cerro, como diría Néstor. En caso, pero en su caso, háblame de Olimpia, ¿verdad? Vamos con los audios.
2: Qué bárbaro, los pingüinos pendientes de papá, ¿eh? Costa vino a Cerro y están cagándose del miedo, temblando. Ya se escuchan las lágrimas caer al piso. Bárbaro, los olimpistas.
3: El olimpista que te llama a decir que estos son pequeños triunfos de Cerro, que después se va. Qué amargo que es. Que Cerro y donde está destinado a desaparecer. Olimpia lo que está destinado a desaparecer. Eterno club de dirigente mafioso. Por suerte el más mafioso ya descansa en paz.
4: Dani Maciel, mi suero.
11: No, ¿cómo así con Dani? Muchachos, no, no, por favor, tranquilos.
4: ¡Vamos, Cerro!
5: La puta es, tiene que acariciar a tu señora.
7: Tiene que haber una prohibición para que los chepis no opinen.
11: Vamos con más audios de WhatsApp. 849-55-000 en esta noche. Donde Cerro Porteño ha triunfado, donde Cerro ha ganado con el gol del pirata Pablo Vegetti, 1-0 Nacional.
32: Nico, no por traer el gol de Cerro. Vamos a escuchar como gritó Bruno Pom.
11: Sí, vamos a escuchar, por supuesto. A ver. Saludo a la terminación 988. Sí, siempre está pendiente. Andate entonces. Anda. Nico Sosa haciendo pizzas en breve. Por el Quincho del Rock con mi banda, dice. Desde Burucuya. Qué rico esto, ¿no? Por favor, para la cena. Anota, Cristian, una pizza. Pizza.
15: De Olimpista Gordo Puerco. A tu señora con lo que se le está pinchando ahí donde cornudo.
11: Saludos.
15: De Olimpista Gordo Puerco. A tu señora con lo que se le está pinchando ahí
11: donde... No, tranquilo. Saludos para nuestro amigo Miguel González. Sí, señor, escuchando la programación, trabajando como delivery. Saludo a Mario Molina, mi rival, dice. Saludo a nuestro oyente. Sí, mira, me envía la foto. Trabajando como delivery por las calles de la ciudad de Asunción.
18: Nico, peligrosamente el ciclón se acerca a la punta. Acuérdense, Libertad y Cerro van a terminar peleando el campeonato.
19: ¿Qué tal, Nico? ¿Qué pucha, es sinónimo de amargura ser olimpista? O sea, tienen que estar acá pendientes. Solamente amargos, o sea, qué bárbaro.
32: No, demasiado tan felices por estar a 8 puntos de la punta. Ya sabemos bien quién le va a solucionar su problema en la sexta fecha. No sé cuántos puntos van a tener ahí, ¿verdad? Pero en su cancha, se sabe luego quién manda ahí.
20: De Coreí están los primos, ya. Jugó el ciclón y están todos pendientes. Y va, ¿quién va a ganar lo que van a decir? ¡Juan Pudo!
32: Cerro, el mejor equipo colaborador, Reño Puerco, trolazo.
11: En la próxima fecha, el ciclón de Barrio Obrero tocará jugar con Guaraní, o le tocará jugar contra Guaraní, sábado a las 4 de la tarde, va a ser ese partido en Villa Elisa, Cerro Porteño entonces que visitará a Guaraní, que oficiará de local en el Luis Alfonso Yagne, en cancha del Sol de América. Allí va a ser el compromiso, ahí va a ser el partido.
21: Nico, ¿de dónde salieron tantos reproductores de Arnos? ¿Qué puta no le invita por no llevarse a la burro en voz?
23: Chiqui, sí. Deben bien cotatula ya, chiquitito.
24: Nico, ¿qué tal? ¿Cómo estás?
11: Muy bien.
24: Saludos de Buenos Aires.
11: Hola, Buenos
24: ¿Qué
11: Aires.
24: ¿Qué info ahí de la web de que Derli viene a Cerro? ¿Tenés info?
11: No pasa nada, no. Saludos a la gente de Buenos Aires.
25: Hola chicos, ¿qué tal? Yo soy la ex del judoka. Quiero contarles mi experiencia. Yo me acuerdo la primera vez que estuvimos juntos. Cuando él terminó, se desmayó también. Oh. Es divino.
11: No. Una anécdota del judoka. A ver, guarda este audio, Cristian, guarda.
25: Hola chicos, ¿qué tal? Yo soy la ex del judoka. Quiero contarles mi experiencia. Yo me acuerdo la primera vez que estuvimos juntos, cuando él terminó.

0: Realmente, porque la gente no te cree que existe esa marca, o sea,
1: Exit
0: qué
1: tiene que
0: bobo.
1: venir. Si alguien le conoce al dueño o a la dueña, que venga. Le vamos a comprar nomás la empanada. Chipa sobo más rica de ña Minu, dice. En Paraguarí, bueno, vaya el saludo para ña Minu. ¿Cómo no?
2: Pablo Limpero, ese que preguntó qué Cerro juega el viernes. Juega la final de la Liga Premium, una vez más. Los dueños de futsal. Vamos, Cerro Carajo.
3: El ciclón se acerca lentamente a la punta, pero a la punta de este.
4: No, ya pues ya más que nada, dicen los perros.
1: Ya será. Legalmente, vamos, vamos.
3: Ese que pidió una prohibición, Nico, de los chepis en el Chaca, tú lo que hay prohibición, pero de gente. Y ahí opinan los chepis, encabezando ahí la traba de la abuela Gina.
5: Noche, buenas noches, excelente la programación. Yo soy olimpista, pero en honor al deporte hay que censurarle a esa gente que es boca sucia, que está incitando a la violencia y cosas así. Hay que censurar, hay que bloquear, ¿no?
6: Nico, qué puta, qué cretino, qué culo roto tenés que ser para... Qué puta, ayer ganó su equipo y lo mismo están pendientes de Cerro. Gran puta, no hay pija que le calce a estos
1: No,
6: pingüinos de mierda. Culo roto de
1: no,
6: mierda.
1: tranquilo, nos escuchan criaturas también, muchachos.
3: Va, ahí me cerita, o sea, también me metí a mí, se la buscaban de la audio, Nico.

0: Impresionante con el audio.
1: Gracias a Dios existe Cerro, o sea, Dios mío, estos pingüinos cuando te van a dormir, si Cerro juega a las 12 de la noche, ahí van a estar ahí en casa. Qué pena me dan estos pingüinos. O sea. Gracias a Dios existe Cerro, el único tema de conversación del país.
2: ¿Por qué te burlas del gordo, amigo? ¿Vos por qué te pensás que estás haciendo tu macho mientras vamos a mandar ese audio puteando? Y menos llegué villocá, como vos también ese rita cuerpo le digo. Sinónimo de amargura, aprende a hablar, papá. Amargo sos vos, sin finales, sin copa, dirigencito. Nosotros estamos pendientes de usted para burlarnos de lo que ustedes creen que es grandeza, bobo.
3: Bueno, ahora saliendo de la cancha, yendo a casa de Dani Maciel para cenar con la familia.
0: No, no, tranquilo.
3: El episodio, saludos, Dani.
0: Tranquilos.
4: El hincha se rita y dice, hay que ganarle al grande, hay que ganarle a Olimpia.
5: 365 días le metemos a tu señora, muerto.
0: Tranquilo.
5: Panchero, muerto, es por tamaño.
0: Audio de WhatsApp.
6: Rita, a mí no es heavy, otan de cota, vea tú. Vine la Z, allí. Los cerritas, ayer madrugaron a ver el partido de Olimpia, que es lo que van a decir.
7: Conozco una empanada, usted se me va a reñir, tiene un poco de pelo, ¿no? De jamón y queso.
0: No, no.
8: Ponga huevo, que soy harina para la tortilla, así no nos acuchillamos.
0: Nos estamos yendo 21:50.
9: Ok, Nico.
0: ¿Cómo estamos?
9: Ayer se la maté sin gente, saludé, paré.
0: ¿Dónde, Pico?
9: Cuando vos estabas en el gol sobre Mariscal López hacia Clínica.
0: No, no, no.
9: Al lado de la estación de servicio.
0: No estuve,
9: no sé, vos estabas hablando de la ventanilla ahí atrás.
0: No, estuve.
9: Estabas hablando con una chica divertida, me parece.
0: No.
9: De esas que tienen medio kilo de sorpresita.
0: No.
9: Después vi que se subieron en el gol.
0: No, no.
9: No sé a dónde se fueron.
0: No, pero jamás. Falsa, denuncia, falsa. Acusación falsa.
10: Hola, Nico. Una consulta. ¿Vos no sabes por qué a Cerro se le dice Yagua Departamento?
0: No, no, desconozco.
11: Nico, guardan ese mensaje que envió que Vitamina le va a comer a Costa. Ya está delirando.
0: Guardado.
12: Saludo al ingenioño. Cerrita culo roto.
0: Bueno, vaya el saludo.
13: Nico, ingresa y se come chava de China ya en el. Va a censurar yo el idiota otra vez.
0: Vamos con la clasificación del campeonato, los principales, y cerrando con el gol de Cerro Porteño. 21, 2 de mayo, Libertad con 19, Olimpia 16, Nacional 15, Trinidense 14, Cerro con 3, al igual que Guaraní Ameliano. 10 para Luqueño, 8 Rubio Ñu, Recoleta con 7, San Lorenzo con 1 punto. Es la tabla de posiciones tras la finalización de la novena fecha del campeonato Clausura 2026.

0: 6. La fecha número 10, que ya estará arrancando el día viernes. A partir de las 4 de la tarde, Ameliano San Lorenzo en Villeta. Luego, ese mismo día viernes, pero un poco más tarde, 18:30. Ojo, puntero y escolta, ¿eh? 2 de mayo versus Libertad en Pedro Juan Caballero. Sábado con dos compromisos, 4 de la tarde, Guaraní Cerro Porteño en Villaliza, Luis Alfonso Yagni. 18:30, Recoleta Trinidense en el Ricardo Gregor. Domingo, 4 de la tarde, Olimpia Luqueño, Defensores del Chaco. Y se va a cerrar la fecha con el compromiso, estamos hablando de la décima. Domingo, 18:30, Rubio Ñu Nacional en Santísima Trinidad en la Arboleda. Así entonces, con la programación. 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
1: Podés negar así en público, Nico. Yo vi bien que era tu cachete.
0: No.
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4: A quien ya le saludamos, muy buenas noches.
5: Buenas noches para todos.
4: Atención país, ingresan las bolillas en los respectivos bolilleros. Arranca el nocturno de Quiniela TT correspondiente al día de hoy, el lunes 7 de septiembre del 2026. Un minuto ya pasó de las 20 en todo el territorio nacional. ¡Atención! Primer juego de bolillas. Para la centena, el número 9. Para la decena, el número 1. 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Y para la unidad, el número 2. 512 a la cabeza. 3 minutos pasaron de las 20 en todo el territorio nacional. 512, el 12, el soldado. 512, nuestro primer premio a la cabeza del nocturno de Quiniela TT correspondiente al día de hoy, lunes 7 de septiembre del 2026. 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Con esto estamos arribando a la parte final del nocturno de Quiniela TET correspondiente al día de hoy, lunes 7 de septiembre del 2026. 8 minutos pasaron de las 20 en todo el territorio nacional. Ya tenemos la placa, el resultado en pantalla y son los siguientes. Atención. Primer premio a la cabeza. El 512, el 12, el soldado. Posteriormente, el 175, 538, 918, 287, 209, 025, 304, 865, 275, 077, 789, 781 para el 12º premio. Reiteramos, 781, posteriormente el 575 y por último el 108. Reiteramos, 512, nuestro primer premio a la cabeza. ¿Está todo correcto, escribana María Elena Molina?
5: Todo correcto.
4: Muchas gracias. Tenemos ahora el repaso de los números que han caído a la cabeza en el día de hoy, lunes 7 de septiembre del 2026, y son los siguientes. En el tempranero, el 546, el 46, los tomates. En el matutino, 272, el 72, la sorpresa. En el vespertino, el 400, el 00, los huevos. Y en el nocturno, el 512, el 12, el soldado. Atención a todos nuestros seguidores y quinieleros de todo el país. Ya tenemos en pantalla los números limitados correspondientes al día de mañana, a martes 8 de septiembre del 2026. Y son los siguientes. Atención. 02, 08, 17, 22, 48 y el 49. Reiteramos, números limitados para el día de mañana, martes 8 de septiembre, el 02, 08, 17, 22, 48 y el 49. Con esto ponemos punto final al nocturno de Quiniela TET. Gracias por acompañarnos. Hasta mañana. Buena suerte.
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12: Agradecemos la presencia de todos los medios de comunicación que hoy día nos están acompañando. Antes que nada, queremos manifestar nuestro profundo pesar por el estado de salud de la persona de Hugo Javier. Manifestamos nuestra constante colaboración con el Ministerio Público. Y nosotros como institución y como garantes de las personas privadas de libertad somos los mayores interesados en que cada una de las aristas y cada una de las dudas que hay sobre este caso sean aclaradas y que el Ministerio Público tenga a mano toda la información necesaria. En ese sentido, esta convocatoria, esta conferencia de prensa obedece a que queremos poner a disposición de los medios de comunicación las imágenes de circuito cerrado de la penitenciaría industrial La Esperanza, donde Hugo Javier guarda reclusión. Queremos poner a conocimiento de los medios la línea del tiempo en la cual Hugo Javier ingresa a su celda, cómo se dan los hechos, aclarar la duda de cómo actuó el personal penitenciario, aclarar la duda en los tiempos de atención, aclarar la duda de qué se tienen en las imágenes y aclarar las dudas en qué información cuenta el Ministerio Público y qué tenemos nosotros de informes respecto a los médicos tratantes de este paciente. Entonces, a continuación, queremos mostrar las imágenes para... estas imágenes están resumidas para que se pueda aprovechar el tiempo pero si los medios de comunicación necesitan las imágenes completas de la línea del tiempo, porque estamos hablando de un horario de las 15 y 28 de la tarde de ayer hasta el momento en el cual Hugo Javier es remitido al hospital de Barrio Obrero, que es exactamente las 11 y media de la noche del día de ayer. Pueden tener disponibles estas imágenes, no hay ningún problema. Aquí se puede constatar, y se lo ve a Hugo Javier, a las 15 y 28 de la tarde, subiendo las escaleras, estamos hablando del pabellón de alta, a la celda número 2, donde él está asignado para guardar reclusión. Ahí se lo ve a Hugo Javier que ingresa a su celda, y posterior a eso, él ya no sale de su celda, y posterior a eso, no hay ingreso de ningún agente penitenciario y de ninguna otra persona ajena a la celda, más que el compañero de reclusión, que es Luis Jiménez. Posterior a eso, ya nos circunscribimos al horario en el cual es avisado el personal penitenciario de un hecho irregular. Ahí podemos, si adelantamos un poco las imágenes, por favor. A las 23:12 p.m. se ve que alguien está alertando al personal de que hay un hecho irregular dentro de la celda. Entonces, a esa misma hora, el personal procede a abrir esa celda donde estaba Hugo Javier y ya constata con la mirada de que hay una necesidad inmediata de una atención médica. Ahí ya sube el personal conexo con la radio y ya da aviso a la sanidad. Puedes adelantar un poquitito más. Ahí, posterior a eso, ya ingresa el personal de salud en la persona de la licenciada Luz Aquino, de la sanidad, y ahí ya se lo asiste con una silla de ruedas porque evidentemente él no podía moverse por sus propios medios, pero sí se va a constatar de dos hechos puntuales, rastros de sangre, y efectivamente se lo ve con un golpe en el rostro o en la cabeza, y que él está consciente al momento de ser retirado del centro penitenciario. Ahí se pueden ver en las imágenes que Hugo Javier mueve los brazos, se toca la cara, ahí el personal hace la compresión por la hemorragia que está teniendo, y ya la licenciada Luz Aquino dispone la remisión inmediata en primer término al hospital de Barrio Obrero, porque en primer término se ve que es lo que tiene es una contusión, un traumatismo en la cara o en la cabeza. ¿Puede adelantar un poco, por favor, Robert? Ahí ya se ve a las 23:30, exactamente unos 10 a 15 minutos después de tomado conocimiento del hecho, que esta persona es ya remitida al hospital de Barrio Obrero. Y según aquí el informe que tenemos del hospital de Barrio Obrero, tenemos ya el informe de su ingreso a las 23:35 aproximadamente. Ahí se puede constatar, adelante Robert con las imágenes por favor, ahí en el fondo se lo va a ver a Hugo Javier en la silla de ruedas, que es justamente ya subido al móvil, y esta es la imagen a las 23:32, la salida del penal para ser remitido al Gran Hospital de Barrio Obrero. Gracias, Robert, eso es todo. Estas imágenes van a poder disponer los medios de comunicación para tener un poco más de certeza, porque se especuló mucho a lo largo de todo el día de que entraron en un grupo, que lo golpearon agentes penitenciarios, que él se lo propinó en un grupo de personas, se lo propinó golpizas, etcétera, etcétera. Lo que tenemos prácticamente a esta hora del día son estas imágenes que ya tiene en poder el Ministerio Público, el fiscal interviniente, el doctor Luis Chamorro, de la unidad fiscal número 4, con quien estuvimos en constante comunicación a lo largo de todo el día. Y también es importante señalar que la División de Criminalística y de Laboratorio Forense del Ministerio Público se constituyó en la Unidad Penitenciaria Industrial La Esperanza para recabar todos los elementos probatorios necesarios que van a ser a la causa penal. En paralelo a lo que estoy mencionando, el informe médico del doctor José Espínola, del Gran Hospital de Itagua, señala, y también en comunicación con él antes de poder hacer esta conferencia de prensa y también de acuerdo a sus declaraciones que son de público conocimiento, tenemos dos hechos fácticos. El traumatismo en el cráneo, en el ojo izquierdo, y dos sangrados en el cerebro, uno frontal y otro en la base del cráneo, que podrían responder a un accidente cerebrovascular. Pero, como menciona el doctor, en medicina nada es 100% fáctico. Estos informes van a ser analizados por personal forense, por médicos forenses, en la cabeza del doctor Pablo Lemir y todo el equipo forense del Ministerio Público, para de esta manera poder determinar efectivamente las causales del estado de salud de Hugo Javier. Esos son los elementos fácticos que hoy día tenemos y son los elementos fácticos que estamos poniendo a disposición del Ministerio Público. Y reitero, nosotros como institución responsable somos los más interesados en saber cada uno de los detalles que tienen que ver con el caso de Hugo Javier. Muy buenas noches, agradecemos la presencia de todos.
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hermanos, hermanas, es Gotas de Paz con sus muy buenas noticias. Les saluda Ignacio Vivero Sánchez. Hermanos y hermanas, el Evangelio de hoy nos ayudará a cuestionarnos por qué existen personas que hacen el mal o por qué el mal se hace presente en todas partes. Recordaremos a San Lorenzo de Brindis, sacerdote y doctor de la Iglesia, capuchino. Lorenzo Russo nació en Brindis, Italia, el 22 de julio de 1559. Al quedar huérfano de padre, siendo niño aún, fue acogido por los hermanos menores conventuales, con quienes hizo sus estudios humanísticos. Al morir también la madre, hacia los 14 años, abandonó el seminario y su ciudad natal para irse a Venecia, donde un tío paterno. Allí conoció a los hermanos menores capuchinos y pidió ser recibido en la orden. Transcurrió el año de noviciado en Venecia e hizo su profesión religiosa el 24 de marzo de 1578. Estudió lógica en Padua y en Venecia filosofía y teología. Dotado de una excepcional agudeza mental y movido por su insaciable sed de saber, se dedicó a profundos estudios bíblicos. Estudió las lenguas bíblicas, en especial las lenguas semitas. Ordenado sacerdote en Venecia el 18 de diciembre de 1582, le encomendaron la enseñanza de la teología. Rápidamente, por su ciencia sagrada y su santidad, se ganó la estima de doctos y de sus cohermanos. Murió en Belén, cerca de Lisboa, a los 60 años, el 22 de julio de 1619. Fue canonizado por el Papa León XIII en 1881 y en 1959 fue proclamado doctor apostólico en la Iglesia por el Papa Juan XXII. El próximo 22 de julio estaremos recordando a Santa María Magdalena. Fue curada por Jesús, lo siguió y lo asistió con otras mujeres hasta la crucifixión y tuvo el privilegio de verlo resucitado. La ignota pecadora, que por la constricción perfecta mereció el perdón de los pecados, es distinta de la Magdalena muy conocida que sigue constantemente al Maestro desde Galilea hasta Judea, hasta los pies de la cruz, y cuyo amor premia a Jesús el día de la resurrección. Ella está inconfundiblemente junto a la cruz de Jesús, después vigila amorosamente sentada frente al sepulcro, y finalmente, al alba del nuevo día, es la primera en ir de nuevo al sepulcro, en donde ella vuelve a ver y reconoce a Cristo resucitado de la muerte. A la Magdalena, que lloraba por haber encontrado el sepulcro vacío y la gran piedra por el suelo, Jesús se dirige llamándola simplemente María, y a ella le confía la misión de anunciar el gran misterio. Ve a decir a mis hermanos: subo a mi Padre y vuestro Padre, a mi Dios y vuestro Dios. Hermanos y hermanas, es todo por hoy en nuestro noticiero. Me despido de todos ustedes, deseándoles, como siempre, paz y bien.

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1: Queridos hermanos espirituales, tengan todos ustedes muy, pero muy buenos días. Ante todo, siempre agradeciendo a nuestro Santo Divino Padre Celestial para que ilumine, para que bendiga, para que irradie su amor desde lo infinito y que siempre haya progreso, salud, felicidad, amor y larga vida. Queridos hermanitos, quien te habla, tu hermano, tu amigo, tu servidor, el chamán andino, el Taita. Estoy aquí para poder ayudarte en cualquier problema, por difícil que sea. No sufras más en silencio. No permitas que la tierra se hunda a tus pies por no encontrar una salida. Ahora es la oportunidad de poder encontrar la cura, la liberación de todos los maleficios, encantamientos, hechizos visibles o invisibles que hacen tus enemigos. Te espero en mi consultorio cuando tú lo desees. Ya sabes que estoy atendiendo todos los días, hasta sábado mediodía, aquí en mi centro de ayuda espiritual en esta bella y hermosa ciudad. Queridos hermanos, hay una enfermedad que muchas personas desarrollan en cualquier circunstancia de su vida, donde parece que tienen un impulso de llorar. De la nada, están conversando y de pronto sienten como una angustia y comienzan a llorar. Científicamente no hay un diagnóstico para ese tipo de enfermedades, pero lo pueden tener un hombre, lo puede tener una mujer, lo puede tener hasta un niño, pero generalmente afecta a personas que han pasado los 40 años. Sin importar la posición económica, sin importar el nivel académico, lo cierto es que ni ellos saben por qué tienen ganas de llorar. Bueno, los doctores, psicólogos, psiquiatras, a aquellas personas a quienes no pueden encontrar un diagnóstico, le dan cierta medicina que les controla ese tipo de ansiedad y ganas de llorar. Pero más de uno no se ha podido curar totalmente. Solamente de un momento a otro comienzan a llorar. Ni siquiera saben cuándo se inició. Entonces, yo quisiera explicar, para aquellas personas que no se encuentra un diagnóstico y que tiene que ver con algo artificial. De hecho, está relacionado con una posible relación sentimental con alguien que es fuera del hogar. Una señora, que voy a poner su nombre Graciela, porque su nombre es otro, pero voy a mencionar, la señora Graciela vino a mi consultorio y me decía: profesor, Mi marido hace 6 meses que no para de llorar. Toda la noche llora. Yo le pregunto qué cosa es y él solamente se atina a llorar, a llorar, a llorar, a llorar. Y hasta cuando ya se cansa tanto, le da sueño, ahí nomás deja de llorar. Pero siempre le afecta por las noches. Y él llora, llora, llora. Y yo le he llevado inclusive a varios médicos y me dijeron de que él llora porque el espíritu de su papá se le presenta y que él ve cosas. Pero yo le pregunto a mi marido si él habla con su papá en espíritu y me dice que no. Entonces, cuando yo hice el estudio, efectivamente, sí hay algo que se le hizo. Y era que este señor, su foto de él, estaba enterrado en un cementerio. ¿Pero cómo? ¿Por qué? Bueno, hay trabajos que se hacen para agarrar a un hombre. Y muchas veces los trabajos funcionan de tal manera que el hombre se arrastra por la mujer como perro, deja su casa, su hogar, su esposa, sus hijos, y se va detrás de la aventura con una mujer que va a un curandero a hacer brujería. Pero

0: e ir al lugar donde se colocó esa foto. También puede ser ropa, también puede ser un par de medias, también puede ser alguna prenda que él use. Cuando se hace un ritual para un amarre mal hecho, entonces sucede este tipo de defectos. Por supuesto, tiene solución. Este señor automáticamente al desatar quedó tranquilo. Es más, él dijo, yo sé quién me hizo. Y la esposa le dijo, ¿quién te hizo? Le dijo, ¿por qué? ¿O tú me has engañado? No, le dijo, esta persona que hizo antes de conocerte a ti era mi novia. Y yo le dejé porque esta señora me engañó, se fue con otro y yo nunca quise saber nada. Ahora que estoy contigo, ella volvió a aparecer y quería que yo te deje. Yo le dije que no y nunca voy a dejar a mi esposa. Y ella me dijo de que se iba a vengar. Yo me reí de ella y ahí empezó todo. Ahora, gracias a ti, mi amor, estoy sano, estoy feliz y gracias por ayudarme. Fue un final feliz, queridos hermanos, pero en otras circunstancias no siempre termina bien. En algunos casos, todavía cuando se hace una mala praxis, queda peor todavía, porque ya no es solamente llorar, sino que muchos hombres han hecho cosas que nunca pensaron hacer, como es chocarse contra una columna, a manejar en estado de como si estuvieran borrachos, se han volcado, se han matado, se han quitado la vida. Justamente cuando hay este tipo de cosas artificiales. Por más que la persona diga, le quiero hacer porque lo amo, porque lo quiero, cuando lo hace una persona que no hace bien su trabajo, la persona víctima puede perder la vida. 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No permitas que pase una desgracia para buscar la solución. 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Si por ahí no te contesto en el momento, tal vez es porque estoy haciendo una curación, estoy justo en ese momento trabajando en mis rituales, pero te devuelvo la llamada ni bien me desocupe. Así que todos los mensajes tienen respuesta. Todos, todos, todos. Bien, hermanitos, llegamos al el intermedio de este programa. Vamos a hacer una pausa y luego volvemos con la segunda parte del programa.
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1: Muy bien, queridos hermanos, vamos a continuar con este maravilloso programa dedicado a la ayuda espiritual. Así que vamos a contestar sus mensajes que nos han enviado por WhatsApp a nuestro teléfono particular 0987-276105. 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Muy bien, queridos hermanos, ahora dice acá el primer mensaje: hola, profesor, estoy escribiéndole después de mucha indecisión. Hace rato que le quería escribir porque tengo un problema muy serio y ahora me animé a escribirle. Resulta que yo tengo mi mamá, que ella, desde que murió mi papá, cambió mucho. Ella siempre era una mujer tranquila, una mujer amable, respetuosa, buena madre, cariñosa con sus hijos, con sus nietos. Pero cuando mi papá falleció ya hace varios años, ella cambió totalmente. Ella anda ahora con ropas muy ajustadas. Por supuesto, es una mujer joven todavía, es linda. Ella tiene 48 años. Ella se hizo tratamientos de cirugía. Por supuesto, todo el dinero que mi papá le dejó, ella lo malgasta. Y ella, a veces nosotros los hijos le hablábamos, ella no entendía, decía que ella era libre, que hacía lo que quería, que a mi padre nunca le engañó cuando estaba vivo y que ella ahora era libre y nadie tiene derecho en meterse en su vida. Bueno, hasta ahí todo bien. Aunque no estaba de acuerdo con su vida desordenada, pero nosotros no podemos tampoco juzgarla por su actitud, porque ella es libre de hacer lo que sea. Bien, querida hermana espiritual, realmente me apena mucho lo que estás pasando, y más me duele pues lo que le están haciendo a tu hermanita, que es tan jovencita y con 18 años pues está creciendo y quiere ver, digamos, pureza en esta vida. Ella no merece pasar por estos momentos tan negativos, y menos viniendo de su propia madre, quien le está, vamos a decir, agarrando a su marido. Tienes que hablar, no te puedes quedar callada. Esta es una cosa que no solamente tiene que ver con tu madre, sino tiene que ver con tu hermana, y ella no merece que se le escondan las cosas. Ella tendrá que tomar una decisión. Seguramente que si es inteligente va a terminar la relación, porque esto es inaceptable. Y en segundo lugar, pues tu mamá tendrá que no sé, arrepentirse, no creo, porque ella no le interesa, ni así sea quitarle el marido a su propia hija. Entonces deberán evitarla. Como madre, pues no la pueden rechazar, porque es su sangre. Gracias a ella ustedes han nacido, pero definitivamente ustedes no tendrán que convivir y compartir ese tipo de relaciones. Tal vez tu mamá se quede con tu cuñado, tal vez sí, tal vez no. Yo creo que no, pero van a seguir seguramente, porque tu mamá también, pues, como tiene mucha plata, seguramente que le da a su yerno, vamos, a tu cuñado, seguramente que le apoye económicamente. Y bueno, querida hermana espiritual, espero que todo salga bien. Que va a salir bien mal al comienzo, pero tu hermanita es jovencita, tiene mucho por delante. ¿Quién se ha muerto por un hombre? Nadie. Ella puede rehacer su vida, encontrar un hombre que la respete, que no la traicione. Y por supuesto, pues, a tu mamá, pues, 50 metros lejos de cada marido. Bien, está usted servida, querida hermana espiritual. Y así, queridos hermanos, llegamos entonces al final del programa por el día de hoy. 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resolver tu problema, por difícil que sea, ya sea en trabajos, en el amor, en el negocio, en los campos, animales, tierra, chakras, sea lo que sea, querido hermano, estoy aquí para ayudarte, para devolverte la felicidad, la suerte. 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Entonces, te esperamos, querido hermano, querida hermana espiritual. Bien, ahora sí llegamos al final del programa por el día de hoy. Nos despedimos. Que Dios bendiga vuestros hogares y será hasta mañana, Dios mediante. Que Dios les bendiga.
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2: De las 5 de la mañana, una mañana realmente fría, fresca. Actualmente tenemos 12,8 la temperatura, la sensación térmica es la misma. Se espera que para la primera parte de esta mañana se sienta este mismo ambiente frío, que luego ya iría tornándose un poco más caluroso, pero no tanto. No se emocionen tanto porque hoy no vamos a tener temperaturas muy, muy, muy calurosas como podríamos tener el resto de esta semana. Les decía, arrancamos con una mañana fresca y para comentarles con mayor precisión, 23 grados sería la máxima para esta mañana. Frío en las primeras horas, luego cálido, cielo parcialmente nublado, vientos variables. Para la tarde ya llegaríamos a los 27. Cálido, cielo parcialmente nublado, vientos variables. Comentarles nada más que la humedad no está tan elevada, 57% es lo que indica. Y de hecho esto se siente. Hay un vientito también de 4 kilómetros por hora sureste que se está registrando actualmente. Como suele decir CAE, según lo que estamos viendo en una de las cámaras de la costanera de Asunción, no se ve esto, no hay vientitos que se puedan observar a simple vista. Vientos en calma según ojímetro. Vientos en calma, pero la dirección de meteorología dice que tenemos 4 kilómetros por hora. Bueno, ahora vamos al pronóstico extendido para este miércoles 9, ya estamos a punto de llegar a mitad de semana. 18 grados la mínima, 28 la máxima, y ya no vamos a tener amaneceres fríos. Frescos tal vez, pero fríos ya no. Fresco cálido, cielo mayormente nublado, vientos del noreste, luego variables. Y aquí la variación, se esperan lluvias dispersas con ocasionales tormentas eléctricas. Esto a partir de mañana. Para el jueves 10, 20 grados la mínima, 26 la máxima, y ojo con esto que va a continuar. Lluvias dispersas con ocasionales tormentas eléctricas. Sería el segundo día ya con lluvias, con precipitaciones. Será un día cálido, cielo mayormente nublado, vientos variables. Y para el viernes 11, el arranque del fin de semana, ya tendremos temperaturas muy cercanas a los 30 grados, porque esa es la máxima pronosticada, y una mínima de 20 grados. Cálido, cielo mayormente nublado, vientos variables, luego moderados del sur. Y nuevamente, se esperan lluvias con ocasionales tormentas eléctricas. 3 días de seguido, vamos a tener lluvias según lo que nos están indicando. Ahora, si pensábamos que ya no íbamos a tener amaneceres frescos, porque el viernes ya 20 grados de mínima, les comento que el sábado vamos a tener otra vez una reducción de la temperatura, porque vamos a amanecer con 15 grados y la máxima solamente de 20. 5 grados más la diferencia en promedio durante toda la jornada. Fresco, cielo mayormente nublado, vientos moderados del sur. Así que vamos a tener todas las temperaturas esta semana, mínimas, máximas, muy variables. El sábado vamos a bajar nuevamente en cuanto a la temperatura mínima, pero ese día sábado ya no se esperan precipitaciones, solamente a partir del miércoles hasta el viernes. Ahora la intensidad de estas precipitaciones es algo que seguramente se irá también anunciando conforme pasen los días, porque ya estamos dentro de lo que significa este fenómeno del Niño, que se caracteriza bastante por las lluvias intensas que se podrían registrar. Bueno, así damos un recorrido por el pronóstico del tiempo. Ahora vamos a otro recorrido, vamos a las tapas de los diarios, y por supuesto tenemos que empezar por Ñandutí, por nuestra casa. Vamos a estos titulares. Senadores piden informes al BCP sobre Unobank. Realizan más de 30 consultas. Los senadores Natalicio Chase, Basilio Bachi Núñez y Antonio Barrios, referentes de Honor Colorado, presentaron un pedido de informe al Banco Central sobre controles aplicados a Unobank. Las 31 consultas abarcan eventuales excesos en operaciones con partes vinculadas, una venta de cartera, medidas correctivas y advertencias internas. Además, preguntan por posibles conflictos de intereses y requieren documentación respaldatoria en un plazo de 15 días. La fotografía central y probablemente fue la noticia destacada también de la jornada de ayer. Y la consulta, ¿ACV o brutal golpiza? Las dudas rodean al caso de Hugo Javier. Hugo Javier González permanece internado en estado grave tras ser hallado herido en la cárcel de mínima seguridad. La versión preliminar señala que se desvaneció, pero aún no se conoce qué provocó el episodio. Fiscalía y juzgado analizan las imágenes de seguridad para reconstruir lo ocurrido. Otro tirón de orejas a Peña, crisis sanitaria. El senador de Honor Colorado y exministro de Salud, Antonio Barrios, cuestionó la reacción del Ejecutivo ante la crisis sanitaria. Admitió que se tardó en dialogar con los médicos y pidió mantener abierta la negociación. Desconfían del plan de energía, reforma energética. Citrande rechaza crear un ente regulador y pone reparos al Ministerio de Energía. Adolfo Villalba alega antecedentes del gobierno que generan desconfianza y pide fortalecer primero a la ANDE. IPS, un paso por la transparencia, licitación de limpieza. El IPS abrió las ofertas de 7 empresas para el servicio de limpieza de sus hospitales y edificios. El acto fue transmitido en vivo, una medida que aporta transparencia al proceso de contratación. Y la última información de la etapa de Ñanutí, se entrega fisioterapeuta, abuso de menores. El fisioterapeuta Santiago Capello, imputado por presunto abuso sexual de 3 menores con discapacidad, se entregó a la policía. Estaba prófugo y con orden de captura, ratificada tras un revés judicial. Pasamos ahora a la portada de judiciales de Ñanutí, que dice: Fiscalía investiga y pide informes en caso Hugo Javier, exgobernador en grave estado. El fiscal Luis Chamorro investiga lo ocurrido con el exgobernador, Hugo Javier González en la penitenciaría La Esperanza y ya dispone de las imágenes del circuito cerrado. Por su parte, el Ministerio de Justicia difundió las imágenes que abarcan desde su ingreso a la celda a las 15:28 hasta su traslado al hospital a las 23:12. Según explicó el ministro, Rodrigo Nicora, no se observó el ingreso de funcionarios u otras personas, salvo su compañero de celda. Asimismo, la fiscal de ejecución, Dominica Sayas, pidió informes urgentes sobre todas las circunstancias del caso. Operación Nexus 2, exsecretario de Marcet a prisión. El juez Rodrigo Estigarribia decretó la prisión preventiva de Dionisio Manuel Cáceres Cabrera, alias Manu, señalado como exsecretario de Sebastián Marcet. El hombre fue capturado el domingo y esto se dio en Itacurubí, en la cordillera. Permanecerá recluido mientras avanza el proceso. Caso Renato Rojas, corte absuelve a médica acusada. La Sala Penal de la Corte Suprema de Justicia rechazó la casación de la Fiscalía y confirmó la absolución de Laura Sena, acusada por el homicidio culposo del niño Renato Rojas, fallecido en agosto de 2019 en un sanatorio privado de Asunción. La querella también recurrió, pero su recurso fue declarado inadmisible por los ministros Carolina Yanes, Manuel Ramírez y César Dicen. Por otra parte, vamos a la etapa de negocios. Paraguay avanza hacia una mayor industrialización de los biocombustibles, oportunidad de transformación productiva. El sector de biocombustibles busca impulsar su crecimiento en Paraguay, apoyado en la disponibilidad de materias primas, capacidad industrial y un marco normativo que permite ampliar la mezcla de biodiesel. Por otra parte, Massimiliano Corsi, presidente de la Biocap, considera que el desafío del sector apunta a aumentar la producción, sustituir las importaciones de combustibles fósiles y avanzar hacia nuevos productos sostenibles. Comercio Exterior, Paraguay exportó carne porcina por 35,5 millones de dólares. De enero a agosto de 2026, Paraguay exportó un total de 12.814 toneladas de carne porcina por un valor de 35,5 millones de dólares. Esto significó un incremento del 8,24% en el volumen exportado y del 1,4% en valor respecto al mismo periodo del año pasado, según los datos de Senaxa. Economía, los créditos al sector privado se expandieron 15,58% interanual. Según el informe de indicadores financieros del BCP, en julio de 2026, el saldo de los créditos al sector privado se expandió 15,58% interanualmente, mientras que los depósitos crecieron 19,44% interanual. Y por último, la última información de negocios dice: la nueva campaña sojera prevé una inversión de 3,7 millones por hectárea. Para la nueva campaña sojera 2026-2027, las proyecciones apuntan a mantener una superficie de 3,7 millones de hectáreas en la región oriental, con una apuesta por la tecnología, la sostenibilidad y el desarrollo inclusivo. Vamos a la parte deportiva de la Rock and Pop, que dice: del MAS al Birrojo. Eduardo del MAS, futbolista de Olimpia, ya inició los trabajos con la selección paraguaya sub-20 de cara a los Juegos Odesur. El jugador estará a disposición del equipo franjeado este fin de semana, pero posteriormente se sumará de forma permanente a la Albirroja hasta el 26 de septiembre. Ahora vamos a la etapa de ABC Color, que trae estos titulares. Partismo impulsa preguntas claves al BCP sobre operaciones de UENO, entidad del grupo Vázquez, ex socio del presidente Peña. Legisladores de Honor Colorado presentaron un proyecto de resolución con 31 preguntas para solicitar al Banco Central del Paraguay informes sobre UENO Bank. Piden saber si sobrepasó límites prudenciales y si aplicaron medidas a la entidad que concentra mayor cantidad de fondos públicos durante gestión de Peña. Incluyen si la Superintendencia de Bancos recibió un memo del 10 de julio de 2026 firmado por exgerente de supervisión Fernando Rivarola sobre operaciones de UENO. Bachi Núñez dijo que buscan transparentar. Titular de UENO, Juan Gustale, dijo que no tenían nada que declarar sobre el tema y el BCP guarda silencio. Salud confirma 446 renuncias de médicos. Finalmente, el Ministerio de Salud Pública reconoció ayer que son 446 las renuncias presentadas individualmente en mesa de entrada de la institución por los profesionales de la salud, aunque hay cuestionamientos sobre 42 de las admisiones por cuestiones formales. Tan solo ayer fue llegando hasta la sede del Ministerio de Salud Pública un colectivo de 197 anestesiólogos. La situación afecta a los principales hospitales de la capital y del interior del país, dependientes de la cartera dirigida por la doctora Teresa Barán. Por otro lado, llueven denuncias de una aguda escasez de medicamentos e insumos que se hacen sentir en salas de espera, quirófanos y unidades de terapia intensiva de centros asistenciales, donde los gastos de bolsillo golpean a las familias. Según explicó el jefe de Gabinete de Salud, Juan Marcelo Estigarribia, se hizo una nueva propuesta a los médicos que siguen en pie de guerra para una nueva huelga. La información de la página 12: en el Congreso rechazan el tratamiento apurado que le quieren dar al presupuesto general de la Nación 2027. Detienen a dos activistas de Patria Querida por manifestarse en vereda de Horacio Cartes. El IPS asegura que redujo gran parte de pagos a los jubilados ya fallecidos. Hugo Javier está grave tras un extraño suceso, internado en terapia intensiva por ACV y por golpiza. Y la última información que trae el diario ABC Color en la página 14, industria significa el 19% de la economía paraguaya. Hoy es el día del sector y ABC lo homenajea con esta revista. Pasamos de ABC Color al diario Última Hora. Crisis, renuncian 210 anestesiólogos y salud busca destrabar huelga. Ya suman 500 dimisiones del personal de salud. Impacto. Sigue medida de presión con renuncias que golpean a centros de referencia del sistema de salud. Por otra parte, Varane entregó propuesta al sector de cirugía pediátrica en un intento de descomprimir nueva huelga. Funcionarios en pie de lucha contra plan energético. Movilizados, un gran número de empleados de la ANDE se manifestaron ayer contra el plan energético del gobierno. Sindicato anunció protesta masiva contra estrategia del Ejecutivo. DENIT analiza las exoneraciones y tiene dos proyectos de ley en carpeta, autos eléctricos en la lupa. Fiscalía investiga lesiones de Hugo Javier y Justicia exhibe circuito cerrado. Sus heridas llamaron la atención de los médicos. Senado pide al BCP un informe sobre solvencia de Banco Bueno, impulsado por cartistas. ONU alerta que IA puede ser riesgo para la humanidad. Está en la página 39. Y por último, Rachid declara en el Senado sobre abatidos por la Senat. Vamos a la última portada del diario La Nación. Frenan intento de Prieto de dilatar el juicio oral. Presunto negociado confirma Tiachela. El tribunal rechazó una nueva maniobra dilatoria de la defensa de Miguel Prieto y decidió que se proceda a la lectura pertinente del acto de apertura a juicio oral por la causa Tiachela. El exintendente de Ciudad del Este está acusado por lesión de confianza debido a un presunto esquema de compra de kits de alimentos durante la pandemia que ocasionó un perjuicio de 2.130 millones de guaraníes. Hugo Javier en estado grave y con pronóstico reservado. Buscando UTI fue llevado a Itauguá. El exgobernador central está internado con pronóstico reservado y con coma inducido en el Hospital Nacional de Itauguá, donde fue derivado luego de deambular en busca de UTI. Fue hallado en su celda, en La Esperanza, con signos de traumatismos, aunque se desconoce las causas. Preocupa la lentitud de autoridades sanitarias y penitenciarias para la atención al condenado. Bancada de Honor Colorado pide informes sobre inversiones, fondos de IPS. Senadores de Honor Colorado pidieron informes al BCP para transparentar las operaciones del IPS y determinar si se respaldaron los límites legales establecidos como los controles aplicados por la entidad bancaria matriz. Con Brasil destacan operativos coordinados contra crimen organizado. La educación es prioridad para Rigo Chamorro, Ciudad del Este. Y en la cabecera de La Nación, desafíos, industria avanza e incorporación de la tecnología. Y por último, dice Masterbus, firma taiwanesa apuesta a fabricar buses eléctricos. Así llegamos a la parte final de este recorrido por los principales portales. Pasaron 22 minutos de las 5 de la mañana, la temperatura se mantiene en 12 grados con 8, redondeando a 13. La sensación térmica es la misma y la máxima pronosticada para el día de hoy es de 27 grados. Vamos a la primera pausa, ya volvemos con más Peñaluti Noticias.

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2: Frío que luego ya iría tornándose un poco más caluroso, pero no tanto. No se emocionen tanto porque hoy no vamos a tener temperaturas muy, muy, muy calurosas como podríamos tener el resto de esta semana. Les decía, arrancamos con una mañana fresca. Y para comentarles con mayor con una mayor precisión, 23 grados sería la máxima para esta mañana. Frío en las primeras horas, luego cálido, cielo parcialmente nublado, vientos variables. Para la tarde ya llegaríamos a los 27. Cálido, cielo parcialmente nublado, vientos variables. Comentarles nada más que la humedad no está tan elevada, 57% es lo que indica. Y de hecho esto se siente, hay un vientito también de 4 kilómetros por hora sureste que se está registrando actualmente. Como suele decir CAE, según lo que estamos viendo en una de las cámaras de la costanera de Asunción, no se ve esto, no hay vientitos que se puedan observar a simple vista. Vientos en calma según ojímetro. Vientos en calma, pero la dirección de meteorología dice que tenemos 4 kilómetros por hora. Bueno, ahora vamos al pronóstico extendido para este miércoles 9. Ya estamos a punto de llegar a mitad de semana. 18 grados la mínima, 28 la máxima. Y ya no vamos a tener amaneceres fríos. Frescos tal vez, pero fríos ya no. Fresco cálido, cielo mayormente nublado, vientos del noreste, luego variables. Y aquí la variación. Se esperan lluvias dispersas con ocasionales tormentas eléctricas. Esto a partir de mañana. Para el jueves 10, 20 grados la mínima, 26 la máxima. Y ojo con esto que va a continuar. Lluvias dispersas con ocasionales tormentas eléctricas. Sería el segundo día ya con lluvias, con precipitaciones. Será un día cálido. Cielo mayormente nublado, vientos variables. Y para el viernes 11, el arranque del fin de semana, ya tendremos temperaturas muy cercanas a los 30 grados, porque esa es la máxima pronosticada, y una mínima de 20 grados. Cálido, cielo mayormente nublado, vientos variables, luego moderados del sur. Y nuevamente, se esperan lluvias con ocasionales tormentas eléctricas. 3 días de seguido, vamos a tener lluvias según lo que nos están indicando. Ahora, si pensábamos que ya no íbamos a tener amaneceres frescos, porque el viernes ya 20 grados de mínima, les comento que el sábado vamos a tener otra vez una reducción de la temperatura porque vamos a amanecer con 15 grados y la máxima solamente de 20. 5 grados más la diferencia en promedio durante toda la jornada. Fresco, cielo mayormente nublado, vientos moderados del sur. Así que vamos a tener todas las temperaturas esta semana, mínimas, máximas, muy variables. El sábado vamos a bajar nuevamente en cuanto a la temperatura mínima, pero ese día sábado ya no se esperan precipitaciones, solamente a partir del miércoles hasta el viernes. Ahora la intensidad de estas precipitaciones es algo que seguramente se irá también anunciando conforme pasen los días, porque ya estamos dentro de lo que significa este fenómeno del Niño, que se caracteriza bastante por las lluvias intensas que se podrían registrar. Bueno, así damos un recorrido por el pronóstico del tiempo. Ahora vamos a otro recorrido, vamos a las tapas de los diarios y por supuesto tenemos que empezar por Ñandutí, por nuestra casa. Vamos a estos titulares. Senadores piden informes al BCP sobre UNOBank. Realizan más de 30 consultas. Los senadores Natalicio Chase, Basilio Bachi Núñez y Antonio Barrios, referentes de Honor Colorado, presentaron un pedido de informe al Banco Central sobre controles aplicados a UNOBank. Las 31 consultas abarcan eventuales excesos en operaciones con partes vinculadas, una venta de cartera, medidas correctivas y advertencias internas. Además, preguntan por posibles conflictos de intereses y requieren documentación respaldatoria en un plazo de 15 días. La fotografía central y probablemente fue la noticia destacada también de la jornada de ayer. Y la consulta. ACB o brutal golpiza. Las dudas rodean al caso de Hugo Javier. Hugo Javier González permanece internado en estado grave tras ser hallado herido en la cárcel de mínima seguridad. La versión preliminar señala que se desvaneció, pero aún no se conoce qué provocó el episodio. Fiscalía y juzgado analizan las imágenes de seguridad para reconstruir lo ocurrido. Otro tirón de orejas a Peña, crisis sanitaria. El senador de Honor Colorado y exministro de Salud, Antonio Barrios, cuestionó la reacción del Ejecutivo ante la crisis sanitaria. Admitió que se tardó en dialogar con los médicos y pidió mantener abierta la negociación. Desconfían del plan de energía, reforma energética. Citrande rechaza crear un ente regulador y pone reparos al Ministerio de Energía. Adolfo Villalba alega antecedentes del gobierno que generan desconfianza y pide fortalecer primero a la ANDE. IPS, un paso por la transparencia, licitación de limpieza. El IPS abrió las ofertas de 7 empresas para el servicio de limpieza de sus hospitales y edificios. El acto fue transmitido en vivo, una medida que aporta transparencia al proceso de contratación. Y la última información de la etapa de Ñandutí: se entrega fisioterapeuta, abuso de menores. El fisioterapeuta Santiago Capello, imputado por presunto abuso sexual de 3 menores con discapacidad, se entregó a la policía. Estaba prófugo y con orden de captura, ratificada tras un revés judicial. Pasamos ahora a la portada de judiciales de Ñandutí, que dice: Fiscalía investiga y pide informes en caso Hugo Javier, exgobernador en grave estado. El fiscal Luis Chamorro investiga lo ocurrido con el exgobernador, Hugo Javier González, en la penitenciaría La Esperanza, y ya dispone de las imágenes del circuito cerrado. Por su parte, el Ministerio de Justicia difundió las imágenes que abarcan desde su ingreso a la celda a las 15:28 hasta su traslado al hospital a las 23:12. Según explicó el ministro, Rodrigo Nicora, no se observó el ingreso de funcionarios u otras personas, salvo su compañero de celda. Asimismo, la fiscal de ejecución, Dominica Sayas, pidió informes urgentes sobre todas las circunstancias del caso. Operación Nexus 2, exsecretario de Marcet a prisión. El juez Rodrigo Estigarribia decretó la prisión preventiva de Dionisio Manuel Cáceres Cabrera, alias Manu, señalado como exsecretario de Sebastián Marcet. El hombre fue capturado el domingo y esto se dio en Itacurubí, la Cordillera. Permanecerá recluido mientras avanza el proceso. Caso Renato Rojas, corte absuelve a médica acusada. La Sala Penal de la Corte Suprema de Justicia rechazó la casación de la Fiscalía y confirmó la absolución de Laura Sena, acusada por el homicidio culposo del niño Renato Rojas, fallecido en agosto de 2019 en un sanatorio privado de Asunción. La querella también recurrió, pero su recurso fue declarado inadmisible por los ministros Carolina Yanes, Manuel Ramírez y César Diesel. Por otra parte, vamos a la etapa de negocios. Paraguay avanza hacia una mayor industrialización de los biocombustibles, oportunidad de transformación productiva. El sector de biocombustibles busca impulsar su crecimiento en Paraguay, apoyado en la disponibilidad de materias primas, capacidad industrial y un marco normativo que permite ampliar la mezcla de biodiesel. Por otra parte, Maximiliano Corsi, presidente de la BioCap, considera que el desafío del sector apunta a aumentar la producción, sustituir las importaciones de combustibles fósiles y avanzar hacia nuevos productos sostenibles. Comercio exterior: Paraguay exportó carne porcina por 35,5 millones de dólares. De enero a agosto de 2026, Paraguay exportó un total de 12.814 toneladas de carne porcina por un valor de 35,5 millones de dólares. Esto significó un incremento del 8,24% en el volumen exportado y del 1,4% en valor respecto al mismo periodo del año pasado, según los datos de Senaxa. Economía, los créditos al sector privado se expandieron 15,58% interanual. Según el informe de indicadores financieros del BCP, en julio de 2026, el saldo de los créditos al sector privado se expandió 15,58% interanualmente, mientras que los depósitos crecieron 19,44% interanual. Y por último, la última información de negocios dice, la nueva campaña sojera prevé una inversión de 3,7 millones por hectárea. Para la nueva campaña sojera 2026-2027, las proyecciones apuntan a mantener una superficie de 3,7 millones de hectáreas en la región oriental, con una apuesta por la tecnología, la sostenibilidad y el desarrollo inclusivo. Pasamos a la parte deportiva de la Rock and Pop, que dice, del MAS al Birrojo. Eduardo del MAS, futbolista de Olimpia, ya inició los trabajos con la selección paraguaya sub-20 de cara a los Juegos Odesur. El jugador estará a disposición del equipo franjeado este fin de semana, pero posteriormente se sumará de forma permanente a la Albirroja hasta el 26 de septiembre. Ahora vamos a la etapa de ABC Color, que trae estos titulares. Cartismo impulsa preguntas claves al BCP sobre operaciones de Ueno, entidad del grupo Vázquez, socio del presidente Peña. Legisladores de Honor Colorado presentaron un proyecto de resolución con 31 preguntas para solicitar al Banco Central del Paraguay informes sobre Ueno Bank. Piden saber si sobrepasó límites prudenciales y si aplicaron medidas a la entidad que concentra mayor cantidad de fondos públicos durante gestión de Peña. Incluyen si la Superintendencia de Bancos recibió un memo del 10 de julio de 2026 firmado por exgerente de supervisión Fernando Rivarola sobre operaciones de Ueno. Bachi Núñez dijo que buscan transparentar. Titular de Ueno, Juan Gustale, dijo que no tenían nada que declarar sobre el tema y el BCP guarda silencio. Salud confirma 446 renuncias de médicos. Finalmente, el Ministerio de Salud Pública reconoció ayer que son 446 las renuncias presentadas individualmente en mesa de entrada de la institución por los profesionales de la salud, aunque hay cuestionamientos sobre 42 de las admisiones por cuestiones formales. Tan solo ayer fue llegando hasta la sede del Ministerio de Salud Pública un colectivo de 197 anestesiólogos. La situación afecta a los principales hospitales de la capital y del interior del país, dependientes de la cartera dirigida por la doctora Teresa Barán. Por otro lado, llueven denuncias de una aguda escasez de medicamentos e insumos que se hacen sentir en salas de espera, quirófanos y unidades de terapia intensiva de centros asistenciales donde los gastos de bolsillo golpean a las familias. Según explicó el jefe de Gabinete de Salud, Juan Marcelo Estigarribia, se hizo una nueva propuesta a los médicos que siguen en pie de guerra para una nueva huelga. La información de la página 12 en el Congreso rechazan el tratamiento apurado que le quieren dar al Presupuesto General de la Nación 2027. Detienen a dos activistas de Patria Querida por manifestarse en vereda de Horacio Cartes. El IPS asegura que redujo gran parte de pagos a los jubilados ya fallecidos. Hugo Javier está grave tras un extraño suceso, internado en terapia intensiva por ACV o por UPISA. Y la última información que trae el diario ABC Color en la página 14, industria significa el 19% de la economía paraguaya. Hoy es el día del sector y ABC lo homenajea con esta revista. Pasamos de ABC Color al diario Última Hora. Crisis, renuncian 210 anestesiólogos y salud busca destrabar huelga. Ya suman 500 dimisiones del personal de salud. Impacto. Sigue medida de presión con renuncias que golpean a centros de referencia del sistema de salud. Por otra parte, Varane entregó propuesta al sector de cirugía pediátrica en un intento de descomprimir nueva huelga. Funcionarios en pie de lucha contra plan energético. Movilizados, un gran número de empleados de la ANDE se manifestaron ayer contra el plan energético del gobierno. Sindicato anunció protesta masiva contra estrategia del Ejecutivo. DEMIT analiza las exoneraciones y tiene dos proyectos de ley en carpeta, autos eléctricos en la lupa. Fiscalía investiga lesiones de Hugo Javier y Justicia exhibe circuito cerrado. Sus heridas llamaron la atención de los médicos. Senado pide al BCP un informe sobre solvencia de Banco Bueno, impulsado por cartistas. ONU alerta que IA puede ser riesgo para la humanidad. Esto en la página 39. Y por último, Rachid declara en el Senado sobre abatidos por la Senat. Vamos a la última portada del diario La Nación. Frenan intento de Prieto de dilatar el juicio oral. Presunto negociado confirma Tiachela. El tribunal rechazó una nueva maniobra dilatoria de la defensa de Miguel Prieto y decidió que se proceda a la lectura pertinente del acto de apertura a juicio oral por la causa Tiachela. El exintendente de Ciudad del Este está acusado por lesión de confianza debido a un presunto esquema de compra de kits de alimentos durante la pandemia que ocasionó un perjuicio de 2.130 millones de guaraníes. Hugo Javier en estado grave y con pronóstico reservado, buscando

de IPS. Senadores de Nor Colorado pidieron informes al BCP para transparentar las operaciones del IPS y determinar si se respaldaron los límites legales establecidos como los controles aplicados por la entidad bancaria matriz. Con Brasil destacan operativos coordinados contra crimen organizado. La educación es prioridad para Rigo Chamorro, Ciudad del Este. Y en la cabecera de la nación, desafíos, industria avanza e incorporación de la tecnología. Y por último, dice Masterbus, firma taiwanesa apuesta a fabricar buses eléctricos. Así llegamos a la parte final de este recorrido por los principales portales. Pasaron 22 minutos de las 5 de la mañana. La temperatura se mantiene en 12 grados con 8, redondeando a 13. La sensación térmica es la misma y la...

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0: Es la hora 5:56.
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0: Muy buenos días, audiencia de la 102.5 FM Itapúa. Estamos iniciando una nueva edición de Marcando la Mañana, correspondiente al día de hoy, martes 8 de septiembre del año 2026. Qué placer inmenso poder saludarles. Gracias al Señor nuestro Dios por este nuevo día, por esta nueva jornada que nos regala y nos permite estar en contacto con todos ustedes, esperando que tengan un día hermoso, lindo, positivo por sobre todas las cosas. Muchas, muchas felicidades para todos, mucha fuerza. Que el Señor nuestro Dios, con su infinita bondad, les ilumine siempre, les bendiga y les dé salud, que es lo más importante. Si hay salud, ya hay todo, y el resto viene solo. Vamos a darle gracias al Señor nuestro Dios, nuestro Creador, por todas las cosas lindas que nos da, y también por las otras, por las difíciles, porque Él nos enseña a superarla. Gracias, Señor. Gracias por la salud, gracias por la vida. Que tu bendición llegue hoy a cada uno de los hogares. Y muy en especial te pedimos por aquellos hogares, por aquellas familias, por aquellas personas que hoy más necesitan. Que esa luz de Cristo ilumine y disipe todas las tinieblas. Que esa luz de Cristo les dé la fortaleza necesaria para luchar y superar todos los embates de la vida. Que esa luz de Cristo nos permita a todos ser constructores de una nueva y mejor sociedad, con valores, decencia, honestidad, transparencia, respeto, tolerancia, todo es posible, con el que nunca falla. Cristo, Él es el camino, la luz y la vida. Déjate guiar, la felicidad y el triunfo será de vos. Señor, te pedimos protección y bendición para que los enfermos puedan recuperar su salud quebrantada. Gracias a Dios.
1: Te agradezco, Señor, un día más.
0: Bueno, son las 6:10 a.m, 6:10 a.m. en el país. Buenos días, alegría. Buen día la vida, buen día el amor. Que tengan un hermoso y encendido día martes. Haga frío, haga calor. Aquí estamos, firmes, los laburantes.

Claro que el mundo no se puede detener, las noticias tampoco, y aquí ya estamos en esta edición número 11.558 programas de Marcando la Mañana, un nuevo récord, cada día, un récord más, vamos bien arriba, Marcando la Mañana, gracias a ustedes, gracias al cariño, al afecto y al apoyo, al respaldo que nos dan también todos nuestros oyentes, nuestros amigos, y hacen que Marcando la Mañana esté bien arriba hasta las 12:30. Todas las informaciones locales, nacionales, internacionales, deporte, comentarios, notas, música, y si podemos hacerle feliz, tratamos. Si podemos hacerle sonreír, hacemos todo el esfuerzo, ¿verdad? Hasta mirar cambota hacemos a veces. Bueno, que ustedes puedan reír un poquitito, sí, como dice Palito Ortega, vivir la vida, ¿sí? Si uno vive feliz, si uno vive con alegría, se vive mucho más, dice. Eso es importante también tener en cuenta siempre, ¿verdad? Vivir con alegría significa vivir más. Entonces, tenemos que tratar, mi gente, siempre de vivir con alegría, agradeciéndole a Dios por cada día, ¿sí? Agradecer al Señor por cada día y tratar de vivir con alegría para vivir muchos más.

0: Bueno, 6:13 minutos, gracias Marito Ortega, gracias a David Espinosa, ahí ya en el control de controles, ahí con Zumi también ya todo nuestro matecito mañanero, con yerba mate, pajarito, ruño nacional, ya está nuestro tecito con jengibre, nuestra agua, el rin rin de la naturaleza, a tu mesa ya toda la maquinaria informativa de Marcando la Mañana para compartir con ustedes. Ganó Cerro Porteño, será, ganó Guaraní bien, ganó Guaraní 2-0 y Cerro sobre la hora. Nacional hizo el gasto y Cerro se llevó los 3 puntos ahí cuando se iba al partido. Y mete fuerza el nuevo Cerro de Gustavo Costa, que tiene garra, pelea, Atlético, como su técnico, ¿verdad? Gustavo es un técnico motivador. Y Cerro ahora motivado también, desde atrás viene. Viene empujando, alguien se tropieza, y le va a alcanzar. Y terminó con 21 puntos 2 de mayo, 19 el Iota, que también ganó, quedó en 16 Olimpia en tercer lugar, después quedó con 14, quedó Trinidense, ¿verdad? Cerro trepó a 13 puntos, Guaraní también a 13 puntos. Bueno, están todos ahí, ¿sí? Hay un pelotón de 8 puntos de diferencia entre el sexto y el primero. Ahí están todos compactaditos, vamos a ver cómo termina. Ya el fin de semana tenemos la novena fecha ya, ¿verdad? O la décima ya va a ser. ¿Tampoco? La décima ya. Décima. Hola, Lessi, ¿cómo te va? Muy buen día.
1: Buen día, señor. El saludo cordial a los compañeros, a la audiencia. Muy buenos días, señor. Lindo martes para todos.
0: Excelente. Tan lindo martes. Quería pedirle acá a David, ponemos ese famoso tema de Sergio Denis que se canta en todas las canchas y que ahora Decadente con Caligari hicieron una muy linda versión, ¿verdad? Te quiero tanto, dice.

0: Bueno, excelente, lindo ritmo para que los chicos también se levanten con fuerza, se comiencen a preparar ya los últimos detalles, el cafecito ahí, ya preparamos la mochila, abrigarse bien, 8 grados, la sensación está por 6 por allá, Lenzi.
1: Sí, señor, fresca, fría mañana de vuelta a nuestra ciudad, la sensación térmica está en 7 grados, señor.
0: ¿7?
1: 7.3.
0: Bueno, vos estás medio congestionadito, parece.
1: Estoy medio ronquito. ¿Es congestionado o no? Sí, gallina, sí, lento gallina. Me dolía el diente anoche, Alberto.
0: Ah, qué. Sí. Tomarle una Strong 600.
1: Ya le tomé, Alberto, así que ya estamos.
0: ¿Tomale?
1: Sí.
0: O si no, acá yo tengo uno para caballo.
1: Para mediodía ese.
0: Yo siempre estoy preparado.
1: Está bien, señor. No,
0: hay yo que soy estar médico, preparado. Sí. Hay problemas de salud, será.
1: Sí.
0: Ayer le dije, leí un poco. ¿Qué le dije a usted ayer? Leí un poco la página de Gustavo de.
1: Gustavo Leite, sí.
0: Yo tenía una información porque me dijo, me voy a lo de Horacio, me dijo ayer. Cuando yo le dije a usted, le dije, ¿qué pa' escribió? Te dije. Pues yo le llamé ayer. Y me dijo, no, pa', Alberto, ahora podemos ir a Horacio. Me dijo. Pues yo le dije a usted, lean su página. Lean su página. No sé quién me dijo qué era que escribió, tenía todavía. Le hizo con una S, eso sea tipo dólar, lento, anís de salud. Miramos para el tema de la salud. Y después ya se estudió el documento ese que se presentó, que decía un periodista, de esos que conoce, nosotros que tocamos de oído nomás. Esto nubla todo el panorama. Pone nublado. Otro dice, no, esto anuncia tormentas.
1: Ahí va.
0: No, no hay por ahí, le dice, rayo y centella, le dice. Después entró el cuarto. Esta es una verdadera bomba atómica. Y ese ya es un periodista famoso.
1: Es el nombre, sí.
0: Esta es una verdadera bomba atómica. Y uno dijo, no, esto es para blanquear el tema del banco, del famoso banco y todas las cosas. Para blanquear, no se hace esto. 31 preguntas claves para el Banco Central del Paraguay sobre el manejo de los fondos del IPS y de otras instituciones bancarias, de otras instituciones públicas, hacia el mencionado banco. ¿Qué está pasando? ¿Qué pasa? Y hoy muchos dicen que tiembla el gobierno de Santiago Peña. Que este es un ataque directo de don Horacio, porque él estaba ahí, estaba Bachinini, el presidente del Congreso, Gustavo Leite, que es el riñón ahí de Horacio, estaba Natalicio Chase y el doctor que nunca falta, doctor Barrios, Tony Barrios,
1: sí.
0: Y ¿cómo se llama el ministro de Urbanismo y Vivienda?
1: Baruja.
0: Juan Carlos Baruja. Y hoy tapa todos los diarios, comentarios, análisis. Y no quiero estar en la piel de los dueños del banco ni nada, porque viste que esto ya fue y ya figura en el temario de tratamiento del tema en la Cámara de Senadores para mañana. O sea, que el tema está ahí, candente, en diario, Alexi.
1: Está complicado.
0: Sí, el tema de la salud también. ¿Cambiamos o no cambian en la página? Atendé bien lo que le escribió yo, le dije la pasada. ¿Cambiamos o nos cambian? Cuidado, 15 de agosto, te dije. ¿Y ahora? Definitivamente se rompió eso que siempre se anunció. Y decía un periodista ayer, no le sirvió mal en hecho, dice. Afuera. No le sirvió mal el número 2.
1: Afuera.
0: No, y se cayó del octavo piso de la cárcel, sí. Y sin red, dice el comentario. No, pero la cárcel no tiene 8 pisos. Mira, ¿dónde se cayó? Se va a golpearse tanto todo y todo.
1: Sí.
0: O sea, se descarta. Y si el corderito este no anda a la parrilla, cuando vos tenés una línea marcada y pasás esa línea...
1: Afuera.
0: Como dice Sergio, y te quiero tanto. Ya tomame un matecito.
1: Muy bien, señor.
0: Está.
1: No, estoy analizando, procesando. Muy complicado, ¿verdad?
0: No, no, está complicadísimo, está.
1: Es grave, hasta si se quiere, ¿verdad? No,
0: vale, hasta si se quiere, como te dije. Yo me quedé loco en el último, ese que dijo. Sí. ¿Eh? Sí. Esta es una verdadera bomba atómica.
1: Una bomba atómica, realmente. Ya mis amigos se fueron casi todos, pero hay Bogotá y Peña de Bucianina.
0: Sí. No, no está bien el panorama. Y el tema de la salud. Y se va a tratar. Y hay un comité de emergencia que se conformó ya. ¿Verdad? ¿Buscamos? Comité de emergencia. Para tratar la peor crisis del gobierno de Santiago Peña. Salud, y que se le puede sumar educación en cualquier momento. Ayer renunciaron ya en total 476 médicos.
1: Sí.
0: Acá en Encarnación, del Gran Hospital, se fueron 17 anestesiólogos. De 21 que tenemos.
1: Sí. Opa, ¿qué digo? La mayoría. Ni para la urgencia dice que no van a poder dar abasto.
0: Bueno, vamos a ir ampliando eso. El director de la entidad binacional de Celeta nos visita hoy.
1: Sí, señor.
0: Tiene una serie de... Tengo inaugurando hoy. Hoy ya fue la palabra inicial.
1: Sí.
0: Sí. Y habilita nomás, ya le pillamos nomás, sí, porque tampoco nos quema si yo anuncia que...
1: Él luego te dice, pues mira, a las 5:30 no pasaron la agenda, Alberto.
0: No, si ya pasaba, hablé con él y me dijo, este Alberto, para la inicia para hacer un pozo, se dice.
1: Es demasiado jergo.
0: Demasiado jergo. Muy tanque, mucho olor de canilla, y no dan ganas.
1: O sea, tu balde es un tapo de...
0: Ya ponen otras cosas, dice. ¿Qué dice la agenda?
1: Dice la agenda del director de la entidad binacional Yaceretá, el licenciado Luis Benítez, va a estar por nuestra ciudad. 8:00 a.m, Alberto. Verificación de avance de obra, el Centro Comunitario de Atención a Enfermedades Mentales y Adicciones, esto en el barrio Pacucuá. Para las 8:20, 8:30 seguramente se espera el acto de inicio de trabajo de renovación de cubiertas, cielo raso y canaletas, esto en la iglesia Buen Pastor, del conjunto habitacional San Pedro, etapa 1. Para las 9:00 a.m. se espera la verificación de avances de obra de la plaza en Arroyo Porán, Cambretá, y un anuncio oficial del inicio de su segunda etapa. A las 9:30, recorrida y verificación de avances de obras ferroviarias en el túnel Alberto Regino Espínola, en Cambretá. Ahí tiene todo el nombre nuestro túnel, Túnel Regino Espínola. Distrito de Cambretá.
0: Regino Espínola es papá de nuestro presidente. Un continental.
1: Mira vos.
0: ¿Sí?
1: Bueno, un túnel va a tener su nombre. De estas obras ferroviarias.
0: No sé si es otro.
1: No, es otro, ¿verdad?
0: No, no sé, no.
1: Ahí nuestro compañero van a averiguar hoy. Que pregunto un poco, ¿quién era o quién es Regino Espínola? 10:20. Se espera el último recorrido, acto de inicio de obras del sistema de agua potable, perforación de pozo en la zona de Pradera Alta, en el barrio San Isidro. La agenda del licenciado Luis Benítez, señor.
0: Bueno, ya estará por acá llegando, ¿sí? Sí, entonces.
1: A las 8 va a empezar, así que...
0: No, por ahí llega por vía aérea, tempranito, en su rato.
1: Así es.
0: Bueno, 6:26 a.m. en el país. Fuerza que arriba, Ivo, buen día, Helen Lucía, vamos que Arriba, arriba, arriba, Carlito, se la ganamos 2-0.
1: Ahora sea, ¿eh?
0: Se te fue ese que Carlito. Ah, mira, cómo está su orador, ¿no? ¿Viste, será? Ahora, yo soy, definitivamente, yo soy vejete.
1: Se tapa el ojo un lado, Alberto.
0: Sí, exacto. Y tiene pinta de pirata como el padre.
1: No, tranquilo, saludo al amigo.
0: Yo soy, la pasada me llamó y dijo, yo soy el pirata mayor. Y no, está hecho el dos.
1: Intratable tanto.
0: Intratable tanto. Sí, sí, sí. Cuidado que estamos arrancando, venimos de ahí. Somos como el tren de carga y nos paramos cuando arrancamos ya.
1: Ojo, Limas.
0: Es casi la vez.
1: Tranquilo. Ameliano Guaraní y Cerro están con 13 puntos, señor. Ahí están los tres.
0: Ameliano Guaraní y Cerro.
1: 13 puntos.
0: 13 los tres.
1: Así mismo.
0: Y en esta 14 tiene.
1: Tiniense, sí.
0: Nacional.
1: 15.
0: Sí. Olimpia 16. Y ahí están 3, 5, 6 equipos con 2 puntos de diferencia.
1: Impresionante. Está lindo el campeonato.
0: Después viene más arriba, ya están Libertad con 19 y 21 para 2 de mayo.
1: Invicto 2 de mayo todavía, ¿no?
0: Y el único invicto.
1: Sí, señor. 9 partidos jugados, 6 ganados, 3 empates.
0: Bueno, brillante. Se fue Cerúndolo ayer.
1: Sí.
0: No pudo.
1: No pudo Francisco Cerúndolo en el US Open. Ya están los cuartos finalistas también para el campeonato.
0: Hoy hay partido.
1: Sí, hoy hay partido. Todavía hoy ya comienza, de hecho.
0: Alcaraz juega hoy con
1: Ben Shelton.
0: Norteamericano.
1: Norteamericano.
0: ¿Qué hora?
1: 21:10.
0: Ah, ya, muy atrás, la media noche. Anoche. Le dejé a Coco, hoy la abandoné a Coco, será.
1: No, aguantaste mal, Alberto.
0: No, si ya era las 11:00 de la noche, era.
1: Ganó 6-1, 6-4.
0: 6-1 ganó primero.
1: Y 6-4.
0: Después están 4-4 y ahí estaba por romper saque, sí, Elias. 6-4, entonces le rompió el saque final.
1: El último, sí. Se fue la polaca Świątek, ¿eh?
0: Se fue Świątek.
1: Eliminó la China Chen.
0: ¿Y es Vitolina?
1: Es Vitolina. Rybakina lo que jugó ayer.
0: Rybakina. ¿Quién era que está por llegar al número 2? Rybakina.
1: Rybakina, sí. Le ganó a Osaka. A Naomi.
0: A Naomi.
1: 6-1, 6-4.
0: Naomi, y hola. ¿Perdió? ¿6-4?
1: 6-1, 6-4.
0: 6-1, 6-4. Entonces.
1: Arina Sabalenka contra Linda Noskova hoy.
0: ¿A qué?
1: 12:30 al mediodía.
0: Arina, el problema es que Rybakina, si llega a semifinal, pasa a ser número 1.
1: Sí.
0: Le saca, aunque gane Arina.
1: Está un partido.
0: Un partido gana, sí. Y se convierte en número 1.
1: Sí, señor. Impresionante. Qué irregular el femenino, ¿eh? Va cambiando muy, cada torneo prácticamente.
0: Sí, son muy irregulares. Sí, pero hay
1: irregulares.
0: En femenino hay muchas figuras muy buenas.
1: Parece que es más competitiva.
0: Hay más, está así. Sí, en el de varones ahora, amigo, está medio raleadito y aparece y desaparecen estos chicos jóvenes que ganan un partido, parece que van a consagrarse como el brasilero que apareció,
1: sí,
0: y se quedó ahí. El otro, el español también,
1: Jodar.
0: Y hay otro español también que apareció antes y se borran los redes.
1: Este Davidovich Fokina también, ahí ahora está 27 él. Y Jodar está 12º.
0: Por ahí está. Bueno, excelente. 6:30, 6:30. Vamos. Vamos, llamamos, grita nuestro colectivo. Oye, Alexis, sí, vamos. Buen día, Ani, buen día. Temprano, Ani estaba ya haciendo, preparándose. Ramón también se va dando el matecito. Ramón, venía, cántate allá.
1: Yo puedo bailar.
0: No, la otra, yo no puedo si yo tengo todas mis medallas.
1: Claro, sí.
0: No puedo hablar de agacharme porque mis medallas se cuelgan todo.
1: Se puede rañar todo.
0: No. Ella es la atleta.
1: Sí, claro.
0: Se convirtió en el manager.
1: Hay que cuidarle.
0: Pero
1: sí.
0: No es que no le pagan ni sus sueldos.
1: No puede ser.
0: No, y se quiere convertir en el papá del Tini.
1: No. Ah, que tranquila, Gani.
0: Cuidado, que anda Montini.
1: Tratale bien,
0: nomás. Tratale bien que no se convierta en el papá del Tini.
1: Sí,
0: ¿no?
1: Sí, sí.
0: Bueno, 6:31 en el país. Seguimos. Colectivo número 1, señores.
1: Vamos, el colectivo 1, Ailón Ortiz, Álvaro Ríos, Álvaro Salas, Alan Arrúa, Milcar Maldonado, Ariel Villaverde, Aurora Sequeira, Benjamín Gustavo Talavera, Benjamín Madrigal, Belén Ortiz, Briana González, César Garay, Giovanni Balbuena, Daniel Garay, mi campeón Dylan, ya tengo 4 años.
0: El veterano Dylan.
1: Ahí está Dylan, sube de nivel.
0: Combatiente de 1000 batallas.
1: Sí, señor. Vale. Emma León, Emma Valentina Aranda, Selene Aranda,
0: Emma. Vamos, Emma, Aranda, vamos, que
1: fuerza. Eitan David Maldonado, Fiorella León, Florencia Fernández, Giovanni Miller, Elena Salas, Iván Velázquez, Jeremías Espínola, Jeremías Santa Cruz, Joshua Santa Cruz, Joan Cantero, Kiara Rúa, Alejandro Campos,
0: Ale Bulbito, fuerza que.
1: Ale Bulbito, Liam Troche.
0: Bulbito va a poner la media maratón de la parte.
1: Exacto.
0: Ale Bulbito decía, vas a ser nuestro campeón del colectivo 1.
1: Colectivo 1. Sí, tiene que ser, tiene que ser.
0: Ale que.
1: Vamos que Lucas Espínola, ahí está Lucas también.
0: Lucas, vamos que.
1: Y Luana Jazmín Villalba.
0: A Lucas va a correr también.
1: Sí, va a correr también. Sí. Sí, ahí Shaggy tiene que ponerse las pilas.
0: Sí.
1: ¿Están entrenando seguro?
0: Sí.
1: Luana Jazmín Villalba, Mateo Barrios, Mateo Klecops, Maximiliano Osorio, Lo Arevalo, señor, Victoria, Lucas y Elías Arevalo.
0: Vamos, si Lo Arevalo les tengo también en la media maratón.
1: Sí, tiene que estar.
0: Kids
1: de asfalto. Sí. Tiene que estar, tiene que estar. Maximiliano Osorio, Milena Ríos, Mónica Milagros, Monserrat Cantero,
0: vamos, Monse, cuéntame, vamos.
1: Y ahí está Carlina Gabriela, también, señor.
0: Ahí está, acá está, vamos que.
1: A ver, saque. Y Ferchu Portillo, señor.
0: Dale, Ferchu, fuerza arriba todo.
1: Primer colectivo.
0: Primer colectivo en marcha ahí con Ania en punta. Vamos ya, Ramón, vamos que. Abrir tu colectivo, comenzamos a subir segundo. 6:33.
1: Vamos que segundo colectivo, Nayara Yelena Costa, Nicole Valentina Cuevas, Piero Portillo, Johan Portillo, Richard David Jiménez Vado, Santiago Javier Brito, Santiago, ¿a qué? Santiago Barrial, sí, ahí está. Axel Paiva, Tiago Valerio, Tobías Martín Velázquez, Valentina Cuevas.
0: Vamos
1: Valentín,
0: que.
1: Sí, fuerza que Valentina Stephanie, Julia Stephanie. Vamos, vamos,
0: vamos. Vamos, te quiero tanto ahí con el tipo Sergio de Nivela, vamos.
1: Soy Valentina Benítez, Alma Fiorella Viera, Aranza Cabrera.
0: Dale que Aranza, fuerza arriba que.
1: Araceli Silva, Julieta Melina Palacios, Jocelyn y Zaira Cayus.
0: Vamos que Jocelyn y Zaira, fuerza arriba. Vamos completando el equipo 2, vamos que.
1: Vamos que, vamos que. Ike Romero, Evolet Domínguez, Gonzalo López, Teo López, Diego Rey Aquino, Genesis Muñoz, Gabriela Pacheco, Josías Pacheco, Pablo Alexander Pérez, Milagro Jazmín González, Pablo Bogado, Alexander Martínez, Mateo Martínez, Valeria Sichik, Amelia y Jacqueline Woutrich.
0: Y Amelia, y vamos de Jacqueline, fuerza que.
1: Luana Palacios.
0: Vamos que Luana, vamos que.
1: Saúl.
0: Tengo sueños.
1: ¿Tienes
0: tranquila
1: sueños?
0: En la Luana, sí, ¿para qué pasa esta noche?
1: Atájense ahora.
0: Un año surtido, ¿verdad?
1: Aguántense ahora, sí. Saúl Rodríguez, Daniel Urbina, Faustino Cubas, Lufán Cubas, Sofía Flores y desde Miranda vienen Almudena, Isabela, Nadia y Pauli, señor.
0: Y a todo el equipo cañón ahí.
1: Todo el equipo cañón.
0: Capitán Miranda, rumbo al Juancho.
1: Y sí, señor. Segundo colectivo ya.
0: Vamos, marcha, tercer colectivo en marcha. Vamos que.
1: Vamos que nuestro tercer
0: vamos
1: colectivo.
0: Vamos que Camila.
1: Camila Alcalde, ahí está controlando todo.
0: Ya el comisario, vamos que.
1: Señor Luan Morel, Agustín Pereira, Sofía Pereira, Mauricio Sarkis, Fabricio Sarza,
0: vamos Mateo, que Mauricio, Pisto. Fabricio, ya se acase la vena casa y tiene.
1: Tranquilo,
0: sí, vamos.
1: No, la pelota, guarden. Guarden la pelota, guarden la pelota. Pablo, ¿quién va a partido? Pablo Maidana.
0: Ahí en el pasillo colectivo ya lo rompe todo.
1: Sí, tranquilo, na. Pablo Maidana, Manuel Sidman, Emilio Alejandro Sidman.
0: Sí, es domina, ahí será ahí.
1: Tranquilo, no.
0: Desde moto ahí.
1: Se dice. Vale. Heidi Jaruta.
0: Vale, Heidi, fuerza que.
1: Señor Mía Armoa. Ahí están las chicas. Zaira Martínez, Luana Martínez, Hanna Lupatio.
0: Y ajala. Vamos, Zaira, vamos todo el equipo ahí.
1: Santiago Cardoso.
0: Cuando modelo hacen desfile de moda ahí.
1: Adelante. Ailén Cardoso, Martín González, Daniel Martínez, Federico Miranda.
0: Dale, Federico, fuerza será. Estás de línea con su batería ahí. Ganamos. Te me echas un maldito, no hablas. Una cerita, dice.
1: Una cerita.
0: Sí, ¿cómo es, Emma?
1: Sí, los partidos eran muy
0: importantes. Sí, con un gol.
1: Sí, señor. Federico Miranda, Michael Cabral, May. ¡Hola, señor!
0: ¡Campeonísima May! ¡Fuerza que!
1: ¡Vamos los Paiva, Araceli, Gabriela, Johan, Tobía, Giovanni, Mauricio, Paiva!
0: Pronto que suba, sea que la abuela ahí en Estados
1: Unidos. ¡Saco una! Olivia y Ariana Alvarenga, Luz Valentina López.
0: ¡Vale que ella baila sola, vale, vale! ¡Fuerza que!
1: Maxi Valiente, Samira Valiente, Mateo Yamil López, Clara Severo, Marité Vega, Enzo y Santi Cáceres.
0: ¡Vamos, eso, Santi! ¡Fuerza arriba que!
1: ¡Vamos, Emma y Mateo! Matías Irala.
0: Vamos que mira, fuerza.
1: Fabricio Mendoza.
0: Que Emma, dale.
1: Vamos que.
0: Tú fanda de arriba.
1: Abrigarse bien.
0: 7 grados no mata.
1: Sí, sí, sí. Abrigarse bien. Fabricio Mendoza, Masi.
0: Alguien gallinita.
1: Ahí está. Gallinetita. Rodrigo Yanis, ahí está. Santi Pedroso, Siena, Amparo Santos, Azul Aramilla.
0: Siena, la vamos que es azul.
1: Ahí es azul.
0: Que se convierta en rosado, me debe
1: tranquila. Enzo González, Alex Forcado, Araceli, Micaela y Brian Rodríguez, Max Paul Vázquez Reiner.
0: Y ahí los artistas.
1: Eric Santiago Vázquez Reiner. Sí, ahí están los hermanitos.
0: Ahí están los que vienen todos esos cabillas descapotables.
1: Cabilla negra.
0: Todo artista como el padre.
1: Sí, sí, sí, totalmente.
0: Dylan
1: Cáceres, Alas de Jesús Star, Octavio, Leonardo y Maximiliano Higuero Campos, Yerutí Rodríguez, Martina María Echeverri.
0: Y a Yerutí, fuerza Martina, vamos que.
1: Vania Montserrat Lescano Saya.
0: Fuerza, sí, vamos que.
1: José Daniel Melgarejo y Janina Miguel Rojas, tercer colectivo.
0: Tercer colectivo en marcha, vamos, cantamos todos. Esperanza, mi país, somos.

Exacto, vamos, que fuerza arriba, que estudiante estudia septiembre, octubre, ya que ahí está. Ya está llegando las vacaciones. Y un ya. Poco más apretado, estudien, que prepárense y vamos a transformar este querido Paraguay, ¿verdad? Ahí está, te quiero tanto, vamos, que fuerza que

0: 38 minutos en el país, matecito de por medio, señor.
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0: Las cámaras de Binader Computación.
1: Totalmente clareado, señor, luz natural ya a esta hora de la
0: maravilla.
1: Sí, va amaneciendo cada día más temprano, estamos teniendo una linda jornada, intenso movimiento, señor, de vehículos en la avenida República del Paraguay, la avenida Francia, la avenida Caballero, en estos momentos. Todavía luces encendidas, pero ya enseguida se apagan porque va a salir enseguida el señor Sol, señor.
0: ¿Viste la luna cómo está?
1: ¡Y qué linda, Alberto!
0: Me parece una uñita, pero mirando hacia arriba.
1: Mirando hacia arriba.
0: ¡Oh, qué lindo!
1: Una sonrisita para esa.
0: Muy
1: linda la luna.
0: Sí, exacto. Bueno, señor, las cámaras vienen de computación, entonces una mañana espectacular, arrancamos con la fuerza y la potencia de siempre.
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0: Bueno, fuerza, saludos a don Anselmo. Ahí ya está con su matecito mañanero.
1: Está, sí, señor, con yerba mate Pajarito Orgullo Nacional, la mejor yerba del país.
0: 6:40 minutos, ya rumbo al beato.
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0: 6:40 minutos, 102.5, marcando la mañana. ¿Desde dónde? Dice, desde el barrio La Fabril.
1: Sí, así.
0: Sí, si va a apuntar ahí, lo único que queda La Fabril, ¿qué es lo único que queda, Alexis?
1: Que queda la chimenea, señor.
0: Ese es lo único que queda.
1: Lo único que queda, Alberto.
0: Sí, lo único que queda. Fue un lugar de trabajo. Esta hora, Alexis, había 400 funcionarios trabajando.
1: Ya rompiendo
0: 360, 80, 400.
1: Impresionante.
0: Lleno de camiones, carrozas.
1: Carrozas.
0: Las carrozas también traían, pues, antes el tún.
1: El tún.
0: El tún sí traía.
1: Claro, eso se procesaba acá, Alberto, ¿verdad?
0: Sí, las casas hacían aceite de tún. Primero el aceite de tún. Después se hizo aceite y ya algodón, la fibra, se hacía los fardos, fibra de algodón, se enviaba también a Europa y después ya se comenzó a trabajar con soja. Aceite de soja.
1: De soja ya.
0: Sí, de soja ya.
1: Comenzaba la soja.
0: Sí, comenzaba. Y donde está acá nuestro parquecito enfrente, ahí había más o menos 100 metros de largo y por lo menos casi 2 metros de altura, leñas.
1: Sí.
0: Apiladas, que era para la caldera.
1: Ah, claro.
0: Y la chimenea que queda era de la, justamente de la, conectado con la...
1: La caldera.
0: Con la caldera.
1: La caldera principal.
0: La caldera principal. Y medio enfrente ahí donde está el estacionamiento. Estos lados de la...
1: ¿El Zamboro?
0: No, no, acá está la chimenea, casi enfrente.
1: Ah,
0: estaba una pileta. Más o menos de 25 metros de largo por 10 de ancho por ahí. No, inmensa era, y por lo menos 2 metros de profundidad.
1: ¿Olímpico lento?
0: Sí, no, espectacular era.
1: Grandote.
0: Pero no era para bañarte.
1: No,
0: venía el agua de... se bombeaba... Venía por un caño galvanizado grande desde Boicane, del puente Boicane. Ahí estaban los motores y de ahí se bombeaba el agua. No había agua por acá. Se bombeaba el agua que era para la...
1: La caldera.
0: Para la caldera.
1: Y
0: para la, toda la fábrica se abastecía con esa... Con agua que llegaba desde el arroyo en Boicane.
1: El arroyo en Boicane, directo.
0: Y sí, más o menos. Hoy Boicane tenía cerquita, ¿verdad?
1: Sí.
0: Pero cuando eso en Boicane estaba...
1: Estaba más lejos.
0: Y por lo menos 700, 800, 1000 metros por ahí.
1: Y ya sea.
0: Ponele, no tanto, pero 600, 700 metros por ahí. Todo lo que creció,
1: y
0: impresionante.
1: Sí, sí, sí.
0: No, tampoco la cancha ferroviario tiene 100, 200, sí, 500, 600 metros por ahí. Estaba el...
1: El arroyo.
0: Dos bombas grandes y de ahí se bombeaba el agua. Por unos caños galvanizados que venía por arriba una parte y después despacito iba entrando bajo tierra porque pasaba por debajo de la de las vías del tren.
1: La vía del tren.
0: Y llegaba directo acá y ahí venía el agua. Y cada que faltaba le avisaban allá y prendía el motor y bombeaba el agua. Y toda la fábrica se abastecía y había una canilla enfrente, agua también para los vecinos del barrio. Vos necesitabas agua y te iba ahí, abría la canilla.
1: Cargaba ahí.
0: Cargaba tu balde. Y nosotros teníamos un tambor de 200 litros y si cargábamos todos los 200 litros teníamos permiso para ir a jugar fútbol, ¿verdad?
1: Ese es el trabajo.
0: Ese es el trabajo. Y sabes qué hacían los perros. Un palo largo y conseguíamos esos baldes de pintura de 20 litros, ¿verdad?
1: 20 litros,
0: Con un palo, 40 litros traían.
1: Entre dos.
0: Chanza, 40. A veces hasta tu amigo si se apuraba ya a jugar.
1: Traía también.
0: Te apoyaba, sí.
1: Otro 20 traía.
0: En 5 viajes ya vos tenías ya los 200 litros.
1: Sí.
0: Ya está, ya. Permiso tenía ya. Toda la tarde libre.
1: Espectacular. ¿Te ganaba tu permiso?
0: Sí. Increíble, pero cierto será.
1: ¿Y cuánto, Alberto, caminaba acá? ¿50 metros? ¿100 metros?
0: ¿Y de acá?
1: Porque voy de acá, ¿verdad?
0: Sí, acá. De acá a más o menos pasando la chimenea más hacia abajo. Ponele ahí en la punta de la Avenida República del Paraguay, por ahí. Por ahí.
2: Hay una temperatura de 11 grados Celsius con cielos despejados. El pronóstico de hoy indica que habrán cielos mayormente soleados, con máximas de 25 grados y mínimas de 11 grados.
0: Bueno, 8 nomás. Yo
1: tengo. 8 nomás, sí.
0: Bueno, por ahí estaba. Por ahí en la punta de San Bódromo, por ahí estaba la canilla.
1: Y
0: la punta de la pileta pasando un chiquitito, güey.
1: Un buen tramo, la verdad, o sea.
0: Y tenía por lo menos un 40 metros, 50 metros. 50
1: metros. 50
0: metros. No, Yetubú era.
1: Yetubú, sí.
0: No, y tenía que decir, si 100 días y vuelta, un viaje. 100 días y vuelta, otro viaje. Si era de 40, cada que traía, era 5 viajes, era.
1: Un kilómetro lo iba a hacer para...
0: Y si vos estabas vivo solo lento, tú que unía alguno en Yaragama y...
1: Sí.
0: O yo no juego, no. Y vos que querías jugar vos solo, y a veces, vos gira la tarea. No, pero así era. Esta zona pues, hay mucha piedra.
1: Sí.
0: Mucha piedra hay. No, casi no podés cavar hasta 1.5 metros por ahí nomás. Pero todo planchón de piedra.
1: Suelo muy duro.
0: Yo recuerdo cuando se hizo el parque de la ciudad y Rogelio, el intendente, le dije, yo no va a chocar con piedra, no. Vamos a hacer tal cosa. No te va a salir eso, te va a salir el doble. Metió el tractor el primer día que no su tractor, parece casi volcó su tractor. Chocó con una piedra, o sea, con una plancha de piedra.
1: Cuando estaba aplanando.
0: No, obvio.
1: No hay caso.
0: No hay caso.
1: Así como donde está el pro de ahora, Alberto, sería, ¿verdad? Ahí hay muchas piedras.
0: Sí, exacto. Ahí, igual que ese.
1: Y yo escuchaba hace esos días cómo sacaron.
0: Mira el puro de cómo ya está saliendo la. Voy a pedirle a los muchachos que me muestren un poco.
1: Sí.
0: Sí, ya está, se está yendo arriba ya.
1: Excelente.
0: Y ya tenemos las fotos, las imágenes en la Asunción en un gran depósito. Están todos armados ya, todos los techos acústicos.
1: Epa.
0: Sí, eso va a venir, no sé en cuántos containers preparados cuando llegue a la altura del techo. Amanece un día, chum, bum, bum, bum, bum, se pone.
1: O sea, ya está todo listo, eso, Alberto.
0: Ya está todo listo.
1: Para colocar nomás ya.
0: Para colocar nomás ya.
1: Espectacular.
0: Todas las 5 empresas están trabajando.
1: 5 empresas.
0: No es 1, 5. Cada sector. No, una locura.
1: Espectacular.
0: Va a ser una maravilla, eso va a ser una maravilla. Va a ser lo máximo a nivel país.
1: A nivel país.
0: Sí, sí.
1: Y regional, señor.
0: Sí. Cuando la mente no tiene límite, dice, hay que dar lo que al pro, o sea, lo que ellos soñaron. Y espectacular a José Luis y a Choco, ¿verdad?
1: Lo que es ahora, ¿eh?
0: Lo que es ahora y lo que va a ser.
1: Lo que va a ser.
0: Lo que va a ser, como va a ir consolidando el proyecto, la forma de manejar, cómo se hace acción social a veces. ¿Y sabes cuál es la mejor capital, Alexis? Que tengas credibilidad.
1: Totalmente.
0: Que la gente confíe en vos. Vos podés tener los mejores proyectos, las mejores ideas, los mejores sueños, pero si no tenés credibilidad,
1: no vas a hacer nada.
0: No. Por eso en esa noticia que pasamos hoy, el tema del banco, si vos tenés plata en ese banco, va a estar temblando hoy. Vos no sabés qué va a pasar. Porque todo lo que se hace, normalmente se dice a veces terrorismo bancario.
1: Sí.
0: Porque trae intranquilidad. Vos no sabés qué puede pasar. Y si vos tenés mucha plata, despacito, no lo esperás tampoco. O sea, acá hay muchas dudas sobre este tema. Acá hay... ¿Qué es lo que está pasando? Y cada uno cuida lo que te pertenece. Busca despacito y lleva a otro lado. El que asegura lleva preso y come carnes.
1: No, ese hermano...
0: 6:50, periscopeamos la ciudad.

0: Bueno, está Fabián Alesi.
1: Sí, señor, vamos hasta Exteriores cuando se apagan las luces en la Avenida República del Paraguay. Señor Fabián Portillo, Móvil Exteriores, Comunicación Tigo, buen día, adelante.
2: Buen día, señor, buen día a toda la audiencia, saludos cordiales en este día martes. Buen día, don Alberto.
0: Excelente, buen día, Fabián.
2: Bien, bien, también acá. ¿Sabes la ya, señor?
0: Ay, chango. ¿Eh? Parece...

0: Edredón.
1: No, no, no, tan
0: No,
1: así
0: no.
1: no.
0: No tanto.
1: Tan así no.
0: Ah.
1: No.
0: Saludos a mi
1: Además,
0: amigo
1: viejo.
0: Don Boda. Lleva así que no era equipo Edredón. A las 6 ya me llamó. Y me premio.
2: En el medio, puente,
0: Es
2: Fede.
0: mejor, puede ya estar. Talla. Y ya.
1: Ya está, ya. Él se levanta temprano.
0: Sí, no.
1: Y después
0: El
1: se
0: único que le
1: acuesta a las.
0: gana a Don Pedro. Pero a las 6 y media, según él, 6 y media está arriba ya.
1: Es el primer recorrido. Y después
0: No,
1: se
0: y
1: acuesta a
0: después se
1: hablar.
0: acuesta
1: Así. Hay varios así.
0: el
1: Se levantan temprano y después se acuesta de vuelta. El que se parece que va a madrugar porque seguramente está desayunando ya ahora. Licenciado Luis Benítez. 8 horas, así como estaba leyendo Alexis,
0: sí.
1: verificación de avance de obras. Estoy acá en Pacucuá, en el barrio San Pedro, Iglesia Buen Pastor, conjunto habitacional San Pedro, etapa 1. Cerca de las escalinatas, por ahí cerca nomás. Las 9 horas, verificación de avance de obra de la Plaza de Arroyo Porá. Estoy al lado del centro del puesto de salud de ahí de Arroyo Porá. En una loma, Viva TV, Plaza de Obra. Y luego recorrido, verificación del avance de obra de Perro Villares. Esto es el segundo túnel. Esto ya prácticamente hacia el barrio Jardín, hacia la calle Florida,
0: Ah,
1: prácticamente.
0: sí, segundo túnel.
1: Segundo turno. Y a las 10:20, acto de inicio de obras del sistema de agua potable. Esto es en Pradera Alta, la zona San
0: ¿Por qué
1: Isidro.
0: tiene el nombre el túnel ese? Le pusieron nombre ya.
1: Y así como Ariste cruza una calle.
0: ¿Y ahí?
1: Y por eso la misma cosa, tiene una calle que cruza.
0: Ah.
1: Y le ponen el nombre. Mi amor, se va a parar ahí. Vamos a averiguar un poco si consigue el nombre de eso o es un homónimo.
0: Por eso, Dick.
1: Creo que lo tenés a Jaime hoy, ¿verdad?
0: Sí.
1: Pero él sabe la historia de esa
0: Exacto.
1: calle.
0: Sí, enseguida va a estar.
1: Sí, ya se está peinando ahí. El túnel, el segundo túnel del ferrocarril. Esta es la agenda apretadita, rapidita del director de la entidad binacional. Después ya seguramente hará otras actividades en la oficina. Esta mañana temprano nos avisaron, no sé si estaba previsto o no, pero bien empaquetadito la agenda.
0: Parece que sobre la hora nomás.
1: Sí, sobre la marcha no me parece. Parece que le levantó a alguno esta mañana muy temprano.
0: Acabaron. Bueno, ¿qué tenemos hoy ahí?
1: Muy bien. Estoy observando estos días el avance del despeje de los cierres y demás después del rally mundial. Siguen los alambres todavía prácticamente enteritos en el Paseo de los Teros.
0: Sí.
1: Y hay una parte donde prácticamente la gente y los chicos que van al Colegio San Roque están caminando por la avenida Japón. Sabe usted que la avenida Japón es muy peligrosa. Y anteriormente caminaban por la vereda todo, y está cerrado todavía ese sector. Por ahí Julio y su equipo ya despeja esa parte. Porque los chicos caminan por la avenida, por la calle, por así
0: Ah,
1: decirlo.
0: es peligroso, sí.
1: Es peligroso, es peligroso. Y esta mañana justamente estábamos observando y pasamos por ahí. Está todavía el alambrado y otro montón de cubiertas que está todavía hacia el Paseo de los Aromas, creo que se llama ese sector.
0: Sí.
1: En ese sector hay una cantidad impresionante de cubiertas viejas
0: Y hay que
1: que están.
0: retirar ya eso porque se viene la lluvia de 5 o 6 días por ahí.
1: Están todavía en ese
0: Junta
1: sector.
0: agua, cría mosquito.
1: ¿Cómo lo hacen vivo? En ese sector. Están todavía, lo seguimos ya, prácticamente hoy ya es martes, ya. Uy, ¿cómo era la despeje? Si
0: Sí, ya
1: no.
0: pasó una semana, 10 días ya.
1: Sí, ahí le envío la foto. Foto testigo, señorita.
0: No, no, hay que ser rápido, antes que nadie se enoje, se plague. Tengo que aprender eso de ahí de los norteamericanos, cuando hacen su

0: carreras callejeras.
1: Ahí en Las Vegas.
0: En Las Vegas era, destrozan una plaza. Y 4 días después vos tenés una plaza nueva.
2: Completito,
0: Lupe, ese era. Y en todas las ciudades donde se hacen las carreras callejeras, en 5 o 6 días está todo impecable, impresionante.
2: y
0: Eso
2: allá,
0: tenemos que copiar, pues.
2: claro, y
0: Todo se
2: porque
0: puede hacer, pero hay que dejar como estaba después, rápido.
2: claro. Y de igual manera, acá en el centro cívico hay muchos rastros de pedazos de hierro. Ayer pegamos una vueltita, pues hacemos siempre nuestro recorrido, muchos hierros que sobresalen.
0: No, mañana a contarle a unos cuantos que buscan todo lo que hay.
1: Tranquilo.
2: No, y pueden ir a hacer un recorrido por ahí, una tipo aspiración.
0: Y
2: Hasta ahora, ¿hasta ahí qué?
0: hacen limpieza.
2: Hacen limpieza. Hay algunos tornillos que sobresalen, y otros que cambian carteles y tiran su tornillo autoperforante, que le llaman. Eso sí son cachafas. Y otras cosas más, ¿verdad? Que se ve por ahí para poder ir viendo y dejando la ciudad pipicucu, como siempre.
0: Excelente. Bueno,
2: Muy bien, señor.
0: estamos.
2: Ya estamos organizados, ya vamos a hacer el recorrido ahí detrás del licenciado Luis Benítez, y ahí los muchachos ya seguramente van a preparar la chipa, así como Marco Gabriel, el que maneja todo, parece.
0: Pero hoy es martes, me dijo.
2: Ah, no, no está, pero.
0: Bollo con crema es.
2: Ay, a esa, y pero y bueno, vamos a aceptar.
0: Bollo con crema y capuchino.
2: Le creo más al
0: Sapolosa.
2: licenciado, le creo más al licenciado Federico Vergara que a todos. Pues él tiene la lapicera.
0: Ella y ahí.
2: Bueno, vamos a
0: Últimamente
2: competir.
0: medio de tipo Federico, anda, el batería no me toca.
2: Blanderen,
0: Bueno, 6:59 minutos en el país. ¿Sabe qué me dice? Alberto, no, por ahora está todo en stand-by. Hay 31 puntos de verificación
1: y
0: en el Banco Central del Paraguay. Oye,
1: sí.
0: se jode. Bueno, dale, Fabián, gracias. 6:59, Alexi, matecito por
1: Sí,
0: medio.
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0: Vamos
1: país.
0: a los datos del tiempo en Encarnación.
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0: A esta hora el tiempo,
1: Tiempo bueno,
0: bueno.
1: señor. Sí, señor. Cielo despejado a esta hora en nuestra ciudad. 9 grados ya marca la temperatura térmica de 8.
0: Va a
1: Ahí.
0: subir rápido hoy,
1: Sí,
0: aparentemente.
1: va a subir rápido, señor. Va a subir rápido. Tenemos viento del sector este-noreste a 10 kilómetros por hora. Se siente de nena. La humedad en el ambiente a esta hora es del 75%.
0: No hay mucha humedad,
1: No hay mucha humedad. Comparado con
0: No.
1: ayer, menos humedad. La visibilidad 19 kilómetros. La presión 1019 milibares. 23 grados tengo de máxima hoy, señor.
0: 23.
1: 23 grados. Para nuestra ciudad, buen tiempo, cielo despejado.
0: Bueno, voy a ver vos. Oye, Siri.
3: Ajá.
0: Pronóstico para hoy en Encarnación, Paraguay.
3: Se pronostican cielos despejados en Encarnación, Paraguay, hoy. La temperatura máxima será de 24 grados y la mínima de 8.
1: ¿Y una 8?
0: Un gradito más que
1: Un
0: vos
1: gradito más. Hoy
0: tenés.
1: está ella uno más que yo.
0: Pero 8 es igual.
1: Sí, ahí estamos iguales.
0: Está.
1: Estamos
0: Y
1: iguales.
0: con térmica de 7,
1: Sí,
0: ¿verdad?
1: señor.
0: Bueno, Alexa, pronóstico para mañana miércoles.
4: Mañana habrá lluvias, con máximas de 23 grados Celsius y mínimas de 16 grados.
0: ¿Qué vos tenés?
1: Para mañana miércoles se esperan precipitaciones. En horas de la tarde se mantiene el porcentaje. Yo tengo 45% hoy de las 16 horas, señor.
0: Hoy,
1: A ver, para mañana miércoles, quiero decir.
0: mañana,
1: Para
0: mañana.
1: mañana miércoles, sí.
0: Ah.
1: 45% para mañana miércoles la probabilidad de precipitaciones. Pero sí, como dice Alexa, cielo nublado, señor.
0: Alexa, pronóstico para el jueves.
4: El jueves 10 de septiembre se esperan intervalos nubosos. con máximas de 25 grados Celsius y mínimas de 18 grados.
0: Bueno, ahí no tiene lluvia ella.
1: Nublado. 20% probabilidad de precipitaciones.
0: ¿Cuánto?
1: Para 20.
0: Ah, no, muy poco.
1: 20%. Llovinita puede ser.
0: Alexa, pronóstico para el viernes.
4: Este es el pronóstico para el viernes, 11 de septiembre. Se esperan tormentas eléctricas, con máximas de 20 grados Celsius y mínimas de 13 grados.
0: 13 y 20.
1: Sí, tormenta eléctrica fuerte, Alberto.
0: Ah.
1: Yo tengo para las 4, bueno, de hecho un poco más temprano, era la 1 de la mañana 45%, a las 4 ya 85%.
0: Y va.
1: Hasta las 12 horas prácticamente.
0: De.
1: Toda la mañana. Tormenta eléctrica fuerte.
0: Bueno, ¿qué vamos a hacer?
1: Atentos.
0: Alexa, pronóstico para el viernes.
4: El viernes, 11 de septiembre, habrá tormentas eléctricas, con máximas de 20 grados Celsius y mínimas de 13 grados.
1: Viernes.
0: Viernes. Alexa, pronóstico para el sábado.
4: El sábado, 12 de septiembre, habrá cielos mayormente soleados, con máximas de 20 grados Celsius y mínimas de 12 grados.
1: Cambió mejorando, mejorando, sí. Cambió.
0: Alexa, pronóstico para el domingo.
4: Este es el pronóstico para el domingo, 13 de septiembre. Se esperan cielos nublados y lluvias, con máximas de 18 grados Celsius y mínimas de 12 grados.
0: Ahí viene otra vez la lluvia.
1: Otra vez.
0: Alexa, pronóstico para el lunes.
4: Este es el pronóstico para el lunes, 14 de septiembre. Se esperan cielos muy despejados, con máximas de 19 grados Celsius y mínimas de 12 grados.
0: Ahí cambia, ¿verdad?
1: Cambia.
0: Cambio general.
1: Sí, sí, sí.
0: Bueno, reiteramos los datos del tiempo para hoy.
1: Sí, señor. Para nuestra ciudad se espera una temperatura máxima de 23 a 24 grados, con buen tiempo en nuestra ciudad. En Asunción, en este momento, señor, la temperatura de Eurocenter 12 grados, térmica de 12, 26 la máxima, buen tiempo para hoy en la capital del país. Y en Buenos Aires, Argentina, 11 grados, térmica de 9, cielo soleado, 16 la máxima, según el pronóstico extendido, temperatura y Eurocenter.
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12: Son exactamente las 7 de la mañana, 12 minutos, 7:12 del país. Matecito por medio, Alexis.
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12: Las cámaras de Binader Computación a esta hora.
13: Saliendo el sol, señor, saliendo el sol despacito, ahí ya con el Ciro y Molino recibiendo los rayos de sol, el sector de las playas San José, la réplica, el movimiento ya un poco más tranquilo a esta hora de la mañana. Hermosa jornada, señor, hermosa salida del sol a esta hora según las cámaras de Binader Computación.
12: Como dice la canción, está amaneciendo en mi ciudad despierta.
13: Sí, señor, totalmente.
12: Allá a lo lejos un viejo carumbé y una lancha que se va. Mi encarnación del ayer, dice, 7:13 minutos. Está Darío.
13: Está Darío López.
12: Vamos al móvil.
13: Móvil Exteriores, Comunicación Tigo, señor Darío López, buen día, adelante.
14: Muy buenos días, compañeros, un saludo cordial para todos ustedes. Bueno, ya estamos compartiendo la información de esta mañana, de este día martes hermoso, gracias a Dios, sobre todas las cosas, ¿verdad? De este día maravilloso que estamos teniendo. Y bueno, el saludo para ustedes, compañeros, a la audiencia. Tenemos esta postal, por decirlo así, aquí en la ciudad de Encarnación, la capital departamental. Estoy en el sector del sur, embalse del arroyo entre el Santa María, el Potirí y Boicaé, porque están los tres puentes en este sector donde estoy ubicado. Vemos que el sur, que el
12: ¿dónde sur desemboca el Curiú y el Tacuapí?
14: Oye, papá, y tengo hijos, a ver, Alberto.
12: Ahí tenés el Tacuapí, viene, cae en Yacupazo.
14: Sí.
12: El Curiú se une con Santa María.
14: Con Santa María.
12: Sí.
14: ¿Y el Potirí?
12: Potirí también viene, se une con el Curiú para desembocar en Santa María. Santa María, Yacupazo, se une Tacuapí, viene, caen en Boicaé, viene, caen en Paraná.
14: Hermoso está este sector, impecable está el subembalse. Podemos observar, ustedes tienen justamente imágenes, están también compartiendo con nosotros, con la audiencia. Impecable está el subembalse, las cosechadoras de alga funcionan a la perfección, estas nuevas máquinas que la entidad binacional ya se le está también proveyó para la limpieza de los subembalses, así que yo creo que funciona a la perfección, está impecable el subembalse. Todo muy cuidado la ribera en estos momentos, a comparación de unos tiempos atrás donde era una cantidad de algas que había en este sector, ahora todo muy limpio y los tres subembalses en ese sector están impecables. Miren la vista, una neblina tenue sobre el subembalse, el sol que se hace sentir con toda la fuerza del sol, ¿verdad? El astro rey. Y bueno, y esta mañana magnífica que estamos teniendo, Alberto. A mi derecha tengo la construcción del centro de alto rendimiento del PRODE, algo que justamente querías ver esta mañana,
12: sí,
14: de cómo va avanzando. Aquí se construye el centro de alto rendimiento del PRODE. Así que pueden observar ustedes a través de la Fundación Carlos y Miriam EH. Está justamente esta magnífica obra, por decirlo así, como como construcción y también como centro de alto rendimiento, cómo va a quedar esto, ¿verdad? Esto es una construcción de primer nivel, por decirlo así, las primeras columnas que ya ustedes están observando de este sector, ya están arriba, vemos que los profesionales constructores, albañiles, ya están trabajando, acá podemos ver uno de ellos que está trabajando reafinando un poco una de las columnas, o sea que cada detalle está mínimamente calculado para que sea a la perfección. Y las máquinas que justamente ya están trabajando, el personal ya está dentro de este predio, que ya tiene un muro de contención del otro lado. Yo estoy sobre Avenida República del Paraguay, sector Bolic sería este, y ustedes pueden ver ya las columnas en altura, que ya está aumentando esto, Alberto, está subiendo, está rápido, se está preparando todo para que esto pueda ir teniendo ya un molde, ya poder preparar todas las vigas. Recordemos que cuando hablamos la otra vez, cuando el arquitecto Peña decía él que los techos ya están todos preparados, son techos que vienen especialmente preparados para esta estructura. Y bueno, así está ya la obra de la Fundación Carlos y Miriam EH del PRODE en este centro de alto rendimiento.
12: Excelente.
14: Espectacular, espectacular.
12: Qué lindo, qué lindo. Bueno, estuviste ayer también en una entrega de diplomas,
14: Darío. Sí, señor. Así es, como está diciendo, entrega de certificados a jóvenes y adultos que culminaron curso gratuito de inglés. En la jornada de ayer se realizó la entrega de certificados a jóvenes y adultos que culminaron con éxito el curso práctico de inglés para turismo, trabajo, una iniciativa de capacitación gratuita impulsada por Sebastián Cheva Remesoski. La propuesta permitió que participantes de distintos sectores de Encarnación accedieran a herramientas básicas del idioma inglés orientadas principalmente a mejorar sus oportunidades en el ámbito laboral turístico. Uno de los aspectos destacados de esta iniciativa fue el alcance logrado con participantes provenientes de más de 20 barrios de la ciudad de Encarnación. Esto demostrando el interés de la ciudadanía por acceder a espacios de formación y capacitación. Durante el acto de clausura, los participantes recibieron sus respectivos certificados como reconocimiento al esfuerzo y compromiso demostrado durante el desarrollo de este curso, ¿verdad? Y bueno, esto es realmente una visión a lo que justamente en poco tiempo va a ser una oportunidad a través de la capacitación. Esto con un curso práctico de inglés, turismo, trabajo, la capacitación, que justamente va a dar oportunidad de fuente laboral a muchos, porque ya es algo que es fundamental y que va a tener exigencia aquí en la ciudad de Encarnación y el departamento de Itapúa, y por qué no a nivel país, de personas preparadas que puedan manejar el idioma, Alberto.
12: Exacto.
14: Con todos estos acontecimientos internacionales que tenemos, entonces sería bueno de que más gente se pueda ir preparando, ¿verdad? Porque es una necesidad obligatoria ya prácticamente.
12: Exacto.
14: Hoy en día poder hablar eso.
12: Ok, ampliamos todo después, Darío.
14: Muy bien, Alberto. Saludo para todos, a la audiencia. Ya vamos a estar nosotros por el sector de Buen Pastor, acompañando un poco la comitiva del señor director de la entidad binacional Yacyretá. Fabián ya está en el sector del barrio Pacucuá y llevarles todas las informaciones más importantes, ¿verdad?
12: Excelente.
14: De las buenas cosas que se hacen.
12: Gracias. 7:20 en el país. Tenemos los diarios, Alexis.
13: Sí, señor, están los diarios.
12: Vamos, títulos.
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13: Comenzamos la lectura de los diarios, portada de ABC Color, título principal de este día martes. Cartismo impulsa preguntas claves al Banco Central de Paraguay sobre operaciones de Bueno. Entidad del Grupo Vázquez, ex socio del presidente Peña. Legisladores de Honor Colorado presentaron proyecto de resolución con 31 preguntas para solicitar al Banco Central de Paraguay informes sobre Bueno Bank. Piden saber si sobrepasó límites prudenciales y si aplicaron medidas a la entidad que concentra mayor cantidad de fondos públicos durante la gestión de Peña. Incluyen si la Superintendencia de Bancos recibió un memo del 10 de julio del 2026 firmado por exgerente de supervisión Fernando Rivarola sobre operaciones de este banco. Bachi Núñez dijo que buscan transparentar. Titular de Bueno, Juan Gustale, dijo que no tenía nada que para declarar sobre el tema y el Banco Central de Paraguay guarda silencio. Título principal del diario ABC. En la foto de portada, Salud confirma 446 renuncias de médicos. Finalmente, el Ministerio de Salud Pública reconoció ayer que son 446 las renuncias presentadas individualmente en mesa de entrada de la institución por los profesionales de la salud, aunque hay cuestionamientos sobre 42 de las dimisiones por cuestiones formales. Tan solo ayer fue llegando hasta la sede del Ministerio de Salud Pública un colectivo de 197 anestesiólogos. La situación afecta a los principales hospitales de la capital y del interior del país, dependientes de la cartera dirigida por la doctora Teresa Parán. Por otro lado, llueven denuncias de una aguda escasez de medicamentos e insumos que se hacen sentir en salas de espera, quirófanos y unidades de terapia intensiva, de centros asistenciales donde los gastos del bolsillo golpean a las familias. Según explicó el jefe de Gabinete de Salud, Juan Marcelo Estigarribia, se hizo una nueva propuesta a los médicos que siguen en pie de guerra para una nueva huelga. Acompaña la foto. Hugo Javier está grave tras un extraño suceso, internado en terapia intensiva por un ACV o golpiza, dice ABC. Industria significa el 19% de la economía paraguaya. Hoy es el día del sector. Hoy es el día de la industria, señor, aquí en nuestro país.
12: Hoy es el día de la industria.
13: Sí, señor. 8 de septiembre. Rechazan el tratamiento apurado que le quieren dar al PGN 2027. Esto en el Congreso. Detienen a dos activistas de Patria Querida que por manifestarse en vereda de HC. Estaban frente a la casa de Horacio Cartes.
12: Sí, con unos muñecos y nada más.
13: Sí.
12: A patadas le llevaron.
13: Le llevaron a patadas. El IPS asegura que redujo gran parte de pagos a los jubilados ya fallecidos. Contratapa, el pirata salva la plata. Con gol de Pablo Vegetti, Cerro Porteño le ganó a Nacional. 1-0. Última hora. Título principal, crisis. Renuncian 210 anestesiólogos y Salud busca destrabar huelga. Ya suman 500 dimisiones del personal de salud. Sigue medida de presión con renuncias que golpean a centros de referencia del sistema de salud pública. Barán entregó propuesta al sector de cirugía pediátrica en un intento de descomprimir nueva huelga. Funcionarios en pie de lucha contra el plan energético. En la foto, un gran número de empleados de la ANDE se manifestaron ayer contra el plan energético del gobierno. Sindicato anunció protesta masiva contra estrategia del Ejecutivo. Ahí están los funcionarios de Citrande también.
12: Otro punto más.
13: Otro tema. Tema energía.
12: Educación, ANDE, salud.
13: Sí.
12: Joya.
13: Apareciendo todos. DENIT analiza las exoneraciones y tiene dos proyectos de ley en carpeta. Autos eléctricos en la lupa, dice el título. Fiscalía investiga lesiones de Hugo Javier y justicia exhibe circuito cerrado. Sus heridas llamaron la atención de los médicos. Senado pide al Banco Central de Paraguay un informe sobre solvencia del Banco Bueno, impulsado por cartistas. Rachid declara en el Senado sobre abatidos por la Senat. ONU alerta que IA puede ser riesgo para la humanidad. Contratapa, agónico y valioso triunfo. Cerro Porteño cerró la novena fecha con una importante victoria como local ante Nacional por 1-0. La figura Manuel Rojo. Según última hora, el arquero.
12: Ahí sobre la hora sacó uno que ya estaba adentro ya.
13: Yeah. Espectacular. Se está acomodando Rojo, ¿eh?
12: Ah.
13: 5 atajadas registró el portero de Cerro Porteño, que se consolida nuevamente como titular. Ahí está Pablo Vegetti en la foto de contratapa. El viernes ya comienza de vuelta la fecha 10. Dos partidos el viernes, dos el sábado y dos el domingo. Portada de La Nación. Frenan intento de Prieto de dilatar el juicio oral. Presunto negociado, confirma Tía Chela. En la foto de portada, Hugo Javier en estado grave y con pronóstico reservado, buscando UTI, fue llevado a Itagua. Se ve la foto, ayer Alberto se dieron a conocer imágenes en circuito cerrado. A las 15, a las 3 de la tarde, él entró a su celda. Después, no hay grabación hasta las 23 horas, que es donde es hallado y atendido, ¿verdad?
12: Sí.
13: Y ahí se lo ve saliendo en silla de ruedas. Se lo ve consciente, moviéndose, moviendo las manos, hablando con la gente, pero totalmente ensangrentado y demás.
12: Sí, dice que ese no, no es el comportamiento de uno que tuvo ACV.
13: Exacto, exactamente. Bueno, señor, bancada de HC pide informes sobre inversiones, fondos del IPS. Ni nos mencionan el banco en La Nación. Destacan operativos coordinados contra el crimen organizado con Brasil, dice el título. Además, contratapa, a punta arriba con Vegetti, agónico triunfo del ciclón. Nacional también hizo méritos para ganar, pero Cerro fue más efectivo en el tramo final y sigue firme para pelear arriba. Arce consigue primer triunfo al mando de Guaraní ante Recoleta. Fórmula 2, fin de semana soñado por Duerzen tras ganar carrera en Monza. Son los títulos de contratapa del diario La Nación. Tenemos el Independiente. Caso Hugo Javier revela fallas de acceso a terapia. El ex gobernador de Central, Hugo Javier González, permanece internado en estado grave tras sufrir un traumatismo cráneoencefálico. Su caso vuelve a poner en evidencia las dificultades para acceder a una cama de terapia intensiva y garantizar atención oportuna a pacientes en estado crítico. Mientras continúa su tratamiento en el Hospital Nacional de Itagua, el Ministerio de Justicia investiga las circunstancias que procedieron a su traslado. Crisis en salud. Más de 200 anestesiólogos presentaron este lunes su renuncia al Ministerio de Salud. Exportación. Productores europeos piden a la Unión Europea más controles y restricciones sanitarias a la carne de Mercosur. Política. Basilio Bachi Núñez presentó ante el Senado su título de médico cirujano luego de que el doctor Filártiga dudara de su fiabilidad. Requisa, incautan drogas, celulares y armas blancas en el Centro Nacional de Prevenidos, ex Tacumbú. Portada de Ñandutí. Senadores piden informes al Banco Central de Paraguay sobre Buenobank. Realizarán más de 30 consultas. ACB o brutal golpiza, las dudas rodean el caso de Hugo Javier. Hugo Javier González permanece internado en estado grave tras ser hallado herido en la cárcel de mínima seguridad. La versión preliminar señala que se desvaneció, pero aún no se conoce qué provocó el episodio. Fiscalía y juzgado analizan las imágenes de seguridad para reconstruir lo ocurrido. Otro tirón de orejas a Peña, crisis sanitaria. El senador de HC y exministro de Salud, Antonio Barrios, cuestionó la reacción del Ejecutivo ante la crisis sanitaria. Admitió que se tardó en dialogar con los médicos y pidió mantener abierta la negociación. Desconfían del plan de energía, reforma energética, dice el título. Un IPS, un paso para la transparencia, licitación de limpieza. Se entregó fisioterapeuta, abusó de menores. Santiago Capello en la foto. Portada de 5 días. Presentan plan de ordenamiento para la expansión industrial. En el país operan actualmente 37.248 plantas industriales, de las cuales casi el 70% se concentra en Asunción y ciudades del departamento central. Esto, según datos del INE, el sector emplea unos 353.000 trabajadores en todo el territorio nacional. En Europa piden bloquear la importación de carne bovina del Mercosur. En otro título destacado del diario económico 5 días. Vamos a la presentación. Títulos internacionales.
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13: Comenzamos el repaso internacional. Portada de Clarín. Economía le da más recursos al central para controlar el dólar. Son 2.000 millones de dólares en bonos que le sirven para intervenir en el mercado. Aumentan un 23% las multas de tránsito en la ciudad. En Buenos Aires. Suspende una jueza a la baja de la edad para menores que cometan delitos. El gobierno denunció penalmente a 5 empresas por Malvinas. Pruebas PISA. Argentina cayó fuerte en ciencias, lectura y matemática. La tercera Vinsúa vuelve a dirigir San Lorenzo y debutará el domingo frente a Independiente. Mirta Legrand internada. El diagnóstico es bronquitis y le realizan estudios. Está en una habitación común del sanatorio Mater Dei. 99 años tiene, recordemos, la conductora. Portada del territorio de la provincia de Misiones, Juan y Acosta. El árbitro reveló golpes excesivos en su último combate. El adolescente posadeño murió tras una pelea de kickboxing en el 2025. Noche de sabores en la fiesta del inmigrante en la foto. Advierten sobre el daño de las heladas tardías. Clima frío en Misiones. Varios puntos se dieron heladas. Además, las universidades vuelven al paro contra el gobierno nacional. Ajuste a la educación pública. Son los títulos del diario El Territorio. La Nación de Argentina. Una jueza suspendió en la provincia la aplicación del nuevo régimen penal juvenil. Marta Pascual aceptó un habeas corpus de una organización ligada a la iglesia. Justicia por Fede, el caso que conmueve a Francia. Llegó la hora de la justicia. El Tribunal de la Corte en lo Criminal de París abrió ayer el juicio por el asesinato de Federico Martín Aramburú, el ex Puma baleado el 19 de marzo del 2022, en pleno corazón de Saint-Germain. Ante la presencia de María Aramburú, viuda de Federico, y el ex rugbyer y testigo Sean Jugarty, comparecieron Loïc Lepriol y Romain Bouvier, los presuntos asesinos vinculados con el GUT, un movimiento de ultraderecha. El veredicto se espera para fin de mes y ambos podrían recibir la pena de cadena perpetua. Tras la victoria de los ultras alemanes, Europa teme un efecto dominó. Malvinas, el gobierno denunciará a petroleras. El país vuelve a caer en las pruebas PISA. Hubo retroceso en los resultados en lectura, ciencias y matemáticas. Mirta Legrand permanece internada por una bronquitis. La estrella de la TV de 99 años está en observación en un sanatorio porteño. Los médicos quieren hacerle controles por prevención. La crisis de Racing agita la continuidad del DT Bogdá. Títulos de El Diario La Nación. Diario El País. La jueza señala a Marruecos por la entrada masiva a Ceuta. La Audiencia Nacional asume la investigación al apreciar delitos cometidos contra la integridad territorial de España. La victoria de la extrema derecha abre una crisis en el gobierno alemán. La Unión Europea se pone en alerta de cara a un 2027 con elecciones en países clave. ABC. El número 2 de la inteligencia marroquí infectó el móvil de Sánchez. Mehdi Giaoui tiene capacidad para filtrar contenido al dispositivo del presidente tras fugarse en el 2024 con información sensible obtenida del hackeo a los terminales de 5 miembros del gobierno. Por último, tenemos diario La Razón. El CNI calcula que Marruecos tiene más de 600 espías en España. La filtración masiva de datos de operativos marroquíes se produce tras la participación de agentes de paisano en la invasión marroquí a la ciudad autónoma de Ceuta. La princesa Leonor ya es universitaria. Comienza su nueva vida con muchas ganas. Títulos de El Diario La Razón. 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
6: Sí, señor.
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5: 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Sí. 49. Bueno, cada hay más. Mucha expectativa.
6: Sí, señor.
5: Acá tengo un corredor que se está preparando.
6: Sí.
5: Lo vino a visitarnos hoy. Le enviamos una peluquera a domicilio.
6: No pudo rehusarse al llamado.
5: Así lo van a coger ahí.
6: Sí,
5: y gusto con el asunto. Mira. Bueno, está con nosotros.
6: Está el señor Jaime Hinterreiner, él es candidato a intendente del distrito de Cambretá. Estaba ejerciendo, obviamente, el ejecutivo municipal. Tuvo que renunciar y ahora... ¿quiere seguir al frente de la comuna cambreteña?
5: Recorte cadete es lo que te digo.
7: ¿Cómo el tema? Escape no.
5: Hola, Jaime, ¿cómo te va?
7: Sí, muy buenos días, don Alberto, David, a toda su amable audiencia de siempre también.
5: Bueno, ya estamos en la recta final casi. Falta menos de un mes.
7: Sí, ya estamos en el último mes, ¿verdad? Ya creo que en 3 semanas más ya... Para hacer campaña, después ya es toda organización, ¿verdad? Estamos trabajando, recorriendo los barrios, reuniones todos los días en distintos barrios también. Así que hoy ya creo que el ciudadano cambureteño, no digo un 100%, pero mayor porcentaje ya tiene ya quien le va a acompañar este 4 de octubre.
5: En la jerga deportiva suele decir paso a paso o ya tener asegurado el campeonato.
7: No, siempre paso a paso, don Alberto. Nosotros... Sabemos que esto es muy parecido al fútbol, que no podés tampoco relajarte. Famoso en la semana no entrenas bien y puede venir el domingo y cualquiera puede hacerte partido, ¿verdad? Entonces nosotros queremos tomar todas las precauciones también. Creemos que este trabajo que se realizó en este corto tiempo de mandato hoy se refleja también el entusiasmo en los barrios, en las zonas donde estamos visitando. Pero no por eso también vamos a esperar sentados el 4 de octubre en nuestros hogares, ¿verdad? Sino que estamos todos los días caminando, visitando, haciendo llegar nuestras propuestas, lo que queremos hacer ahora sí, en un periodo completo.
6: Justamente, Jaime, eso que estábamos hablando, hay muchas cosas por hacer, muchas cosas se hicieron, pero la gente quiere saber cuál es el futuro que les depara al cambreteño. Contigo, por ejemplo, si es que llegas a la intendencia.
7: Sí, nosotros justamente hemos enfocado algunos puntos muy importantes, como principalmente el tema de la salud, la educación.
6: Proyecto a mediano y largo plazo, o sea,
7: sí.
6: Pensando más allá del presente, ¿verdad?
7: Claro, claro. En este corto tiempo nosotros teníamos que tratar de hacer lo máximo que podíamos, ¿verdad? Sabíamos que íbamos a estar 2 años y alguito nomás el mandato, Pero sí, hoy nosotros vemos varias situaciones en donde tenemos que atacar, ¿verdad? Nosotros justamente de fortalecer lo que ya hicimos, y principalmente hoy hay una sensación un poco de uno de los más puntos más importantes del tema de la inseguridad, ¿verdad? No voy a hablar de seguridad, sino que la inseguridad que por ahí viven las familias cambureteñas es algo un poco más generalizado, pero hoy queremos también nosotros seguir fortaleciendo. ¿Por qué digo seguir fortaleciendo, verdad? Porque nosotros en este corto tiempo de 2 años y medio, presidente, que estuvimos, trajimos 4 patrulleras, David, don Alberto, a nuestro municipio de gestiones que hemos realizado. Triplicamos la cantidad de policía, pero igual, si hay un robo, un acto delictivo, el primer culpable es la autoridad, ¿verdad? Ya puedo invadir la intendente de Lomita, ¿verdad? Pero sí, nosotros trajimos esas gestiones que, mirando un poco a nuestro alrededor, en los últimos 10 años no hubo ni un municipio que pudo traer tantas patrulleras o movilidad o herramientas, ¿verdad?, para poder hacer un trabajo en las calles, un trabajo preventivo. Pero hoy le presentamos también a la ciudadanía un gran proyecto que se denomina Ciudad Inteligente, ¿verdad?, que queremos nosotros también hoy tener un distrito monitoreado, ¿verdad? Queremos tener un distrito también donde vamos a estar instalando cámaras en todos los barrios, en todos los accesos al distrito, que hoy ya tenemos varios accesos a Cambureta, y también en las zonas rurales, ¿verdad?, para que nosotros podamos trabajar desde una oficina en la municipalidad con monitoreo, con pantallas gigantes, donde vamos a estar controlando 24 horas qué sucede en el municipio, ¿verdad?, qué está pasando, y nosotros desde ahí también comunicarnos con la Policía Nacional, Grupo Lince, o también con los bomberos, con las USF, con la ambulancia, en el caso de que mañana haya un accidente, que seamos los primeros también en intervenir desde esa oficina y tratar de darle la seguridad nuevamente que merecen nuestras familias cambureteñas, ¿verdad? Esa es en la primera etapa que nosotros queremos hoy trabajar, implementar. ¿Para qué? Para que nosotros hagamos el trabajo preventivo sobre todas las cosas. Y también hay por ahí personas inadaptadas que se van a tirar sus cubiertas, sus basuras, en muchos predios baldíos también. Pues luego te vas del circuito comercial hacia Camburetá, en el camino asfaltado que hicimos hace poco. Ver ahí, por ejemplo, era un tiradero, un vertedero prácticamente ya, donde se tiran cubiertas todos los días por camiones, pero hoy con ese sistema queremos identificar qué camioncito, qué camioneta se va a hacer esos hechos, y también seguramente al día siguiente está en la fiscalía haciendo las denuncias correspondientes, o en las zonas rurales, que si tenemos horarios en altas horas de la noche, una camioneta, una furgón recorriendo por ahí que está por querer hacer una vigeato, que nosotros seamos los primeros en llamar a la comisaría más cercana para que se haga el control preventivo, ¿verdad? Eso hoy nosotros queremos ofrecer en la primera etapa, y en la segunda etapa también tener internet en todas las escuelas, colegios y plazas también del municipio, ¿verdad? ¿Por qué? Porque hoy hasta nuestro sistema de transporte público ya se maneja por aplicaciones, y siempre tenemos que estar conectados a internet también para ver en cuántos minutos va a llegar a mi parada, acerca de mi casa, y que los alumnos mismos puedan ver a ejercer, hacer sus trabajos prácticos en sus instituciones educativas, tratar un poco de avanzar también, que Camburetá avance hacia la tecnología también, ¿verdad? Porque hoy somos un municipio que va creciendo rápidamente en cantidad poblacional, en desarrollo también. Hoy, hace rato estábamos hablando con David fuera de cámaras, que hoy hay dos industrias importantes que se instalaron en el municipio, entonces tenemos que estar nosotros a la altura también. Entonces, esto hoy le queremos ofrecer a la ciudadanía camboreteña, como hoy vemos, es una preocupación del equipo político que tenemos también, de lo que pudimos hacer en estos 2 años y medio, ¿verdad?, de reforzar lo que es el tema de las patrulleras, porque las patrulleras, cuando asumimos, la mayoría tenía ya más de 10 años de uso, un estado crítico que... Me acuerdo la patrullera de San Juan, prácticamente no tenía arranque, no tenía batería, no tenía cubierta, y Bache Pellapota la trabajó preventivo, ¿verdad? Entonces empezamos a gestionar, trajimos todas esas patrulleras, pero hoy queremos darle algo más al cambureteño, ¿verdad? Y otro punto importante hoy es también el mantenimiento vial de las calles de Camburetá. Hoy en Camburetá tenemos cerca de 400 kilómetros que hay que intervenir, de caminos rurales, caminos vecinales. Aparte que hicimos más de 110 cuadras de empedrado, 3.500 metros de regularización asfáltica, hoy necesitamos darle un poco más de énfasis. En estos 2 años y algo pude comprar una moto niveladora nueva, porque la mayoría de las casas también de venta de maquinaria te dan de acuerdo a cuánto tiempo vas a estar en el mandato, ¿verdad? Nadie te va a dar más tiempo tampoco crédito para poder comprar, renovar totalmente las maquinarias. Y hoy necesitamos renovar nuestros camiones. Tenemos que prácticamente comprar 4 camiones nuevos, una retropala nueva, un compactador nuevo, por la antigüedad que tiene ya también esa maquinaria, ¿verdad?
5: Bueno, a eso queríamos llegar.
6: Sí. David, porque vos sabes que coincide con lo que dijo la candidata, también de que hay necesidad de adquirir nuevos equipamientos viales.
5: Que los camiones están todos sobre taco, algunos ya ni tienen las llantas.
7: No, es una situación que nosotros justamente de esa manera encontramos cuando asumimos también, ¿verdad?
5: Uh-huh.
7: Generalmente...
5: Así lo ya estaba.
7: Sí, nosotros, por ejemplo, cuando asumimos a finales de 2023, en septiembre, ustedes saben que generalmente la compra cubierta, todo eso es por licitación. Uh-huh. Y cuando nosotros llegamos ya se usó todo lo que era el presupuesto de licitación de compra cubierta, de combustible, y teníamos que remar desde atrás. Tuvimos 6 meses de lluvia también cuando asumimos recién, y después empezamos a poder equilibrar todo eso, ¿verdad? Pero sí es urgente la renovación del equipo vial. ¿Por qué? Porque hoy hay más kilómetros que antes. ¿Por qué te digo, don Alberto? Antes teníamos los caminos principales nomás. En esto

0: la cantidad de kilómetros también de caminos
1: La
0: vecinales.
1: cantidad poblacional que hubo en TAC aumentó considerablemente, ¿verdad?
0: Sí, hoy, según datos preliminares, estamos superando los 70.000 habitantes. En cualquier barrio que te vayas hoy en Cambretá vas a ver construcciones nuevas o en etapa de construcción. Y siempre yo digo, hoy muchos eligen ir a vivir en Cambretá no porque es el peor distrito, sino que es uno de los mejores distritos también en donde hay un futuro importante, un crecimiento importante también, un desarrollo que hoy nosotros fuimos parte y queremos seguir siendo parte también, ¿verdad?
1: Ahora, tema, vos sabés que es fundamental el tema de salud hoy en día. La candidata decía que es tu adversaria ocasional en este tema de las elecciones, de que ustedes cerraron el puesto de salud, no el puesto de salud, la sala de cirugía, que estaba todo equipado y que apenas llegaste vos se cerró todo.
0: No, eso no es así. Nosotros, si vamos a hablar de salud, yo creo que hay que hablar en dos etapas, ¿verdad? Donde justamente nosotros cuando asumíamos encontramos una atención médica bastante obsoleta, en donde la atención médica en el distrito de Cambretá era de 7 de la mañana a 3 de la tarde, a 15 horas, de lunes a viernes. Esa es la realidad del cambreteño, en donde a partir de las 16 horas, si tenía una dificultad de salud, tenía que venir al hospital si tenía cómo era. Principalmente la gente un poco más alejada, más la zona rural. Nosotros después de 1 mes y medio de haber asumido, justamente conseguimos, gracias a la buena predisposición de la ministra, de tener atención médica 24 horas, don Alberto, en Cambretá Centro, ¿verdad? Atención 24 horas con todos los médicos, con todos los doctores, enfermeros, todo el equipo, a cualquier hora del día, de madrugada, sábado, domingo, feriado, en donde hubo un cambio importante pensando un poco en las personas también más alejadas de lo que es el centro de Encarnación. Sabíamos que íbamos a tener el gran hospital, el majestuoso gran hospital del sur, pero también nosotros teníamos que darle la oportunidad al cambureteño de que se vaya, si se puede, a pie hasta la USF de ahí. Entonces fuimos trabajando, tenemos hoy un laboratorio, hermoso laboratorio ahí también. Hoy tenemos estudios rayo X, don Alberto, radiografía. En 15 minutos tenemos los resultados. También de todo lo que es de esos estudios, no hace falta venir al hospital o a un sanatorio para hacerse esos estudios. Hoy tenemos ahí odontología gratis desde Campichuelo hasta Arroyo Poná. Doctores, hoy tenemos en Campichuelo, que eso nunca, nunca hubo. Sí había una sala de mini cirugías, ¿verdad? Que está en su momento, creo que se habilitó por algunos meses, pero nunca tuvo la habilitación correspondiente también. Por eso después se cierran, aclaro, no en mi mandato. Pero no mi mandato, eso ya se había cerrado antes de que yo asuma, eso ya se cerró, porque creo que hubo también algunos sumarios de por medio, después se atajó políticamente. Entonces, hoy decir que antes funcionaba y hoy no, yo creo que no corresponde porque eso nunca lo estuvo habilitado, ¿verdad? ¿Qué pasa si le pasa a alguien, a una familia? Hay una situación ahí, ¿verdad? Que no puedo entrar demasiado en detalle, pues fue antes que yo asuma, pero sí, yo me enteré que eso no estaba nunca habilitado. Hoy sí. Tenemos nosotros la predisposición y las ganas de tener una sala de internación. ¿Para qué? Para que los niños puedan ya nacer en Cambretá. Lo único que nos falta es una sala de internación, porque la sala de quirófano está, cierto, está todo equipado ahí, pero hoy necesitamos una sala de internación, ¿verdad? Mínimamente, para que si las madres van a dar a luz con un parto normal, no complicado, ya lo puedan hacer ahí. Y es más, el 1 de mayo, don Alberto David, nace una bebé ahí. ¿Verdad? ¿Por qué? Porque era una madre que no iba a llegar al hospital o al sanatorio porque no le daba. ¿Y por qué nace hoy una bebé, un feriado en Cambretá? Porque hay atención médica, un feriado. Entonces, todos los profesionales, nació la bebé ahí. Entonces, hoy ahí nos damos cuenta de la importancia de tener atención médica 24 horas. Y eso hoy también queremos trasladarlo a Arroyo Poná. Justamente la semana pasada estuvimos con el director de la séptima región sanitaria. Se va justamente también a ampliar la sala de urgencias y eso nos permitirá tener ya un horario extendido previamente de lunes a viernes hasta las 22 horas y implementación de atención sábado y domingo hasta las 19 horas, hasta que podamos nosotros ampliar con el director, que ya tenemos el compromiso después de culminar la escalinata de la ampliación y también de la ministra Barán sobre los rubros que tenemos que tener para tener atención médica 24 horas y todos los beneficios en la zona de Arroyo Poná también, que un pedido de hace mucho tiempo que ya estamos cerquita de concretarlo, sobre hechos concretos también, ¿verdad? Porque ahí hemos traído una

0: ambulancia 0 kilómetros también, igual que Cambureta Centro. Entonces, que tengamos los servicios también todo el día 24/7 como Cambureta Centro. Entonces, hoy hay un cambio importante, don Alberto, en lo que es la atención médica desde que nosotros asumimos y antes de estar nosotros, ¿verdad? Pero es gestión y pero queremos irnos por más, ¿verdad? La idea es seguir fortaleciendo, queremos seguir potenciando eso también y llegando a las otras UCFs también. Tenemos varias UCFs que están todavía en la situación de 7 a 3 de la tarde, que hoy merecen también tener mínimamente un horario extendido para las familias que viven alrededor.
1: Dentro de esas precariedades también se mencionaba una situación con un local, una unidad sanitaria de atención ginecológica, donde la propia licenciada en teoría estaba tratando de solucionar o paliar algunas necesidades que había. ¿Vos tenés informe de eso?
0: ¿De dónde
1: Y de
0: sería?
1: una USF en Cambreta, donde la atención ginecológica, bueno, por una cuestión de necesitar privacidad, o sea, lo que estamos hablando es de una
0: Ah, que, ah,
1: infraestructura.
0: sí.
1: Una infraestructura que supuestamente o aparentemente está en mal estado.
0: Sí, seguramente la derroche, bueno, por eso
1: Sí.
0: la ampliación también correspondiente para que nosotros podamos tener todas las atenciones básicas en ese lugar.
2: Jaime, Cambureta está un distrito mío complicado, ¿verdad? Por la extensión que tiene. Prácticamente son mini ciudades en distintos sectores, ¿verdad? Es un distrito muy amplio. ¿Cómo vas a articular para llegar tu presupuesto, especialmente el tema presupuesto? Vos me hablas de camino, todo lo que hay. Hoy hay una invasión inmobiliaria, vos sabés, y eso lo tenés que manejar con guantes de seda prácticamente, porque si no, te van a reventar.
0: Así es.
2: Yo digo esto y a veces los inmobiliarios se enojan conmigo, ¿verdad? Pero quiero ser un poco más municipalista que otra cosa, porque yo sé cómo es el presupuesto municipal. Y llegar a todo va a ser complicado, y si no llegas a un lugar, es como si fuera que no haces nada, ¿verdad?
0: Así
2: ¿Qué
0: es.
2: planes tenés? ¿Cómo vas a mover ese equipo, primero, del manejo de la estructura municipal? ¿Cómo va a funcionar tu departamento, no solamente de obras, sino que también de planificación? Planificación, una cosa, obra, otra cosa. La parte de vial, a modo de que esa inquietud básica, que era la que dijiste, camino, se pueda cumplir.
0: Sí, yo creo que don Alberto acá y lo primero es que nosotros justamente por cuestiones de tiempo ya no lo pudimos concretar, es que Cambureta nunca tuvo un ordenamiento territorial, ¿verdad? Hoy estamos trabajando sobre eso porque si mañana don Alberto quiere usar sus recursos para hacer un hotel, un ejemplo en Cambureta, hoy yo no sé dónde ofrecerle al empresario dónde construir. Entonces estamos trabajando sobre eso, donde pueda tener un crecimiento justamente o industria mismo.
2: No puedo ofrecerme otra cosa a mí, me parece algo más producente,
0: No,
2: otro mayor trabajo.
0: digo nomás, ¿verdad? Menciono nomás en el sentido de que hoy estamos trabajando sobre ese ordenamiento territorial que merece hoy tener el municipio de Cambureta para justamente poder direccionar, ¿verdad? Todas las inversiones que se van a hacer, todos los proyectos que tenemos nosotros programados. Porque es una situación, cierto, bastante, no digo complicada, pero sí en el futuro va a ser un problema social también justamente los lotamientos, ¿verdad? Que hoy buscan, que ven con buenos ojos justamente en nuestro distrito también, en donde hoy para aprobar un lotamiento tenemos que tener todas las condiciones básicas también, ¿verdad? Porque no es.
2: Yo te hablo de esto porque estos días estuvimos, ¿cuándo fue? ¿El martes fue? David, que Fabián le encontró a una empresa de Río Grande do Sul de Brasil con 45 personas trabajando de una desarrolladora inmobiliaria. Y gente que estaba recorriendo Encarnación y más trabajó en tu zona. El Rally Mundial puso a Cambureta en un escenario internacional, en un escenario mundial. Nosotros a veces decimos el rally y las cosas, no nos damos cuenta que post-rally hay muchas cosas. Y si vos llegás al municipio, vas a tener 5 años. Y 5 años de una explosión impresionante en Cambreta. Por eso el tema para mí es fundamental, es la planificación y en base a eso lo que vas a hacer y cómo vas a conseguir los medios. Porque, reitero, no sé, ven una ciudad que está más compactada, como por ahí Encarnación, acá por lo menos el centro está más compactado. Lo de Cambretá es diferente.
0: Sí.
2: Es mucho más...
0: Más amplio.
2: Más amplio.
0: Sí, totalmente. Nosotros manejamos bien eso, don Alberto, en donde justamente... Y sabemos que los recursos municipales tampoco alcanzan anualmente para hacer todo lo que tenemos o lo que queremos. Pero sí tenemos hoy... No nos olvidemos que tenemos un buen relacionamiento con el gobierno central también, ¿verdad?
2: Que es fundamental. Sí,
0: que en la hace 2 años y medio, casi 3, cuando veníamos a hablar de lo que queríamos implementar y lo que íbamos a trabajar con el gobierno central, eso se vio reflejado hoy en las gestiones y en los beneficios que pudimos traer la descentralización un poco también, porque antes se canalizaba por la capital departamental más muchas cuestiones, y nosotros de a poco pudimos devolverle un poco la identidad al cambureteño en varias situaciones, en varios aspectos. Pero sí, en estos 5 años vamos a seguir siendo parte del gobierno, vamos a seguir siendo parte en donde podamos traer nosotros esos beneficios importantes, interesantes, en donde en su momento, hablando un poco del rally mundial inclusive, el Cambureta no estaba dentro de la ruta de competencia. Y tuvimos que viajar, tuvimos que irnos, tuvimos que hablar con el presidente de la República. No, Cambureta tiene uno de los mejores tramos, el paisaje único al borde del majestuoso río Paraná, muchos condimentos que obviamente en estos 2 años creo que Cambureta se lució, ¿verdad? En los tramos los tramos más importantes. Pero sí, siempre nosotros sabemos que los recursos municipales no son, o sea, no alcanzan anualmente, entonces nosotros tenemos que buscar los beneficios en la capital, porque allá tenés que irte a golpear las puertas para traer los beneficios, porque allá se...
2: Y tenés que tener posibilidad de poder llegar.
0: Totalmente, y ese es otro tema, ¿verdad? Nosotros justamente... En este corto tiempo trajimos muchísimas cosas con gestiones. A veces inclusive en la I me sentía un poco de celos con los colegas porque trajimos realmente muchas cosas y se sentía eso, pero no era por una mala intención, pero para eso tenés que viajar cada 15 días, cada mes. A veces me tocó irme a algunos ministerios que no te atendían. Vení mañana y ¿qué vas a hacer? Tenés que quedarte, irte y gestionar. Mediante eso también pudimos traer muchísimas cosas. Hoy tenemos, como mencioné hace rato, trajimos 4 patrulleras 0 kilómetros, 2 ambulancias 0 kilómetros, 2 tractores 0 kilómetros con sus implementos. El tercer centro primera infancia del Paraguay se construyó en Cambureta, vehículo 0 kilómetros para la CODENI, el primer colegio técnico agropecuario en Cambureta, nosotros lo hemos gestionado y conseguido. O sea, hay muchísimas cosas, atención médica 24 horas. Y la reactivación de nuestra vía también hoy, de que se está reactivando esa obra emblemática que quedó 5 años prácticamente. Familias tuvieron que cerrar sus negocios, atrapados en el barrio. Y eso se reactivó gracias a las insistencias también y la buena predisposición del director con su par de Argentina, voy a decirlo así, porque se tuvo que hacer una adenda importante ahí para que se pueda reactivar eso. Y mediante eso se pudo habilitar...
2: A ese tema... vos tenés buenas relaciones con el director de la AVI, con el licenciado Luis Benítez, ¿verdad?
0: Tenemos relaciones.
2: Con la gente de gobierno. La avenida Circunvalación.
0: Sí.
2: Gran parte pasa por Cambureta.
0: Sí, va a pasar por Cambureta.
2: Tenés conocimiento, hablás sobre el tema.
0: Hablamos sobre el tema.
2: Y si, ¿sabés lo que eso va a significar para Cambureta?
0: Un avance enorme nuevamente, ¿verdad? Que...
2: Socorro.
0: Y sí, y por eso digo, y hoy eso ya está creo que ahora está en el estudio nuevamente de lo que va a ser el proyecto, ¿verdad? Un preestudio nuevamente, y una vez culminado solamente eso y se reúne todas las condiciones, yo creo que en un periodo no muy lejano eso ya va a estar arrancando y va a servir para muchas cosas, ¿verdad? Yo creo que eso va a realzar, no va a catalogar también nuevamente como uno de los mejores distritos después de Encarnación, como siempre decimos, la capital departamental, porque eso es lo que se menciona, eso es lo que se ve también, ¿verdad? Que tenemos mucho desarrollo actualmente, así que justamente hoy vamos a estar también con el director, ¿verdad? Tenemos una obra importante, emblemática, en la entrada es Barrio San Roque, vivienda Don Alberto, de la Escalinata, un lugar hermoso que fue abandonado por muchos años, en donde hoy le estamos dando vida, un anfiteatro al aire libre, tendrá parque para niños, 2 canchitas, tendrá el caminero totalmente renovado e iluminado, ¿verdad? Y justamente ayer a tardecita me fui, está en la primera etapa culminando, que es el caminero, el anfiteatro, familias, personas adultas haciendo su caminata, y eso es lo que nosotros queríamos y le pedimos un momento al director, esto necesitamos hoy reactivar para que... En Cambureta no hay ningún lugar como ese, don Alberto, donde uno puede hacer su actividad física o sus actividades deportivas, los niños también, o sus actividades culturales. Era un anfiteatro hermoso al aire libre en donde justamente los vecinos de Arroyo Porá, porque miramos Arroyo Porá en general y hay más de 20.000 habitantes entre vivienda y casco antiguo que hoy van a poder tener un lugar hermoso, iluminado y también con todos los accesos pertinentes también en un lugar donde sí merecían tener atención también ya hace rato. Y pos a eso se va a trabajar sobre la ampliación de nuestra USF para tener 24 horas también en la zona.
1: No, notamos, Jaime, que de alguna manera, no sé si está en primer lugar, pero dentro de tus prioridades está esto de fomentar los espacios verdes, las plazas. Tengo entendido que incluso la primera plaza inclusiva del interior del país quieren desarrollar o ya están comenzando.
0: Sí, ese es un punto importante, David, que aclarar. Nosotros cuando asumimos hace 2 años y medio, en Camporeta no había ni una plaza donde le podían llevar a sus niños, a sus nietos, a las personas. Teníamos que venir a la playa San José, a la Plaza Armas, para traerle a nuestro niño a un
1: ¿Y
0: parque de...
1: por qué será eso?
0: Y yo no sé, ¿verdad? No, no puedo decir. Hoy, el 2026, vamos a cerrar con 8 plazas en el municipio de Camboriú. 5 de ellas deportivas. 5 de ellas deportivas. En donde ayer tuve la oportunidad de irme a la Plaza Kakuropati de la Organización San Miguel y la de San Juan a la tardecita y vemos 80 niñas entrenando handball, por ejemplo. Al día siguiente te vas entrenando básquetbol. O sea, hoy tenemos todas las 13 disciplinas deportivas en Camboriú. Y antes había fútbol nomás. Hoy tenemos 13, pero ocupando los espacios muertos que teníamos en Camboriú, los espacios verdes para plaza que se mencionaba. Espacios muertos donde muchos se iban para tomar, para fumar y otras cosas. Y hoy nosotros estamos cambiando eso a espacios vivos. Por eso hablo de que el 2026 vamos a cerrar con 8 plazas en el municipio de Camboriú, en donde los abuelos puedan llevar a sus nietos a la plaza, de paso compartido con los vecinos, porque se perdió justamente el diálogo entre vecinos. Hoy todo el grupo de WhatsApp no más ya
1: Sí.
0: el contacto. Entonces queremos devolverle otra vez a cada barrio un espacio recreativo, un espacio deportivo, un espacio saludable sobre todas las cosas. Y la primera plaza ecológica de Itapúa se va a construir en Camboriú, construido por Itaipú. El primero se hizo en Ñembucú, verás, creo que se va a hacer 13 en todo el país y tuvimos la visita hace 3 semanas, me fui a visitar la vicepresidenta de la República, hicimos el pedido justamente en ese viaje de que quería llevar, porque el pedido principal es el recapado de Ruta 14, ¿verdad? Porque necesita ya, entonces me dijo, esto va a llevar más tiempo, pero no queda una plaza para Camboriú y yo pensé una plaza no de esa envergadura, ¿verdad? Entonces,
1: Convencional, una convencional.
0: me mostraron el proyecto y un hermoso proyecto, una plaza en donde va a tener también todo, plaza deportiva, un parque grande para niños, camineros, iluminación, guirnaldas, va a ser algo hermoso, único en Itapúa, la primera plaza ecológica de Itapúa. Entonces nosotros hoy vamos a concretarlo. Esta semana vamos a tener la visita técnica también de, creo, la empresa ya que fue adjudicada, que ganó la licitación, que va a ser en el barrio Los Maestros. Y alrededor tenemos 3 barrios más que son La Amistad, Amanecer 2 y Amanecer 2 tenemos también otro barrio ahí que está cerca, atrás de la municipalidad más o menos para que puedan ubicar más o menos dónde va a estar instalado esa plaza que va a ser algo majestuoso. Verá que cuando vimos la que fue construida en Ñembucú nos quedamos emocionados que eso vamos a tener hoy en el distrito. Y por ahí Itaipú no tiene afluencia con Camboriú, ¿verdad? Pero hacemos las gestiones correspondientes y el pedido y hoy ya va a ser una realidad de que podamos tener nosotros eso en el distrito, ¿verdad? Entonces son espacios, como yo digo siempre, espacios muertos que hoy lo estamos transfiriendo a espacios vivos para las familias camboreteñas.
2: Ahora, Jaime, hay un reclamo permanente de la gente de Camboriú con relación a la conexión con la Encarnación, ¿verdad? Yo sé que una vez estuviste con Luis y reunido, parece que era para ver la ampliación del puente este que está sobre el Lake Distrito. ¿Tenés planes o hay otras alternativas a modo de evitar ese congestionamiento a diario que tenemos?
0: Sí, nosotros tuvimos justamente, don Alberto, cierto, esa visita, vimos la posibilidad también. Obviamente eso después se fue poco quedando ese proyecto. Nosotros por eso hoy en Camboriú ya se vuelve un poco bastante caótico el tránsito de horarios pico
2: Sí, por
0: principalmente
2: eso.
0: de la salida. Cuando venís a la mañana temprano tenés una complicación ya en la circulación de vehicular. Por eso invertimos en la conectividad con el circuito comercial con Espíritu Santo, que hoy tenemos
2: Sí, eso
0: un.
2: fue un adelanto espectacular,
0: Sí,
2: ¿verdad?
0: todo.
2: Pero no basta,
0: No, no
2: pues.
0: basta, no es suficiente. Hoy tenemos la salida al estadio también. Era
2: Sí.
0: otra salida
2: Pero
0: dentro.
2: venía a caer en otro cuello de botella,
0: Es
2: pues.
0: otro problema, ¿verdad? Sí.
2: Salí, parece que salí. Como es que decía un amigo, dice, sí, me separé, Alberto, ahora, y salí de la sartén, ¿y qué pasó? Me caí en el fuego ahí.
0: No, y ahora tenemos justamente que en este siguiente periodo, ¿verdad? Ver también quién llega acá en Encarnación la intendencia y empezar a trabajar en conjunto para buscar una salida importante. Yo creo que eso va a ser sumamente importante para agilizar, ¿verdad? Agilizar porque realmente es bastante problemático ya el ingreso a Encarnación en esos horarios y obviamente después la salida también, ¿verdad? Por eso nosotros. En puntos principales, don Alberto, por ejemplo, en el semáforo que tenemos ahí en el Club Petirossi, ¿verdad? En
2: Sí.
0: Ruta 14, nosotros, por ejemplo, trabajamos ahí con la Policía Municipal de
2: Sí.
0: Tránsito para agilizar. Porque si vas a esperar a los segundos, ¿verdad? De
2: No,
0: que no
2: no.
0: hay forma, ¿verdad? Vas a 5 veces te va a tocar rojo
1: Colapsa.
0: y no
2: No,
0: estás en ningún
2: ese
0: lado.
2: es espectacular.
0: Sí, entonces.
1: Es
2: lo que
1: humano.
2: siempre reclamamos,
0: Sí.
2: horarios pico, no, no
0: No, y justo.
2: usar semáforo.
0: Y desde que asumimos
2: Sí.
0: nosotros hicimos el trabajo con los funcionarios justamente de agilizar ese lugar y creo
2: Eso
0: que ayudó
2: Jaime, eso es
0: muchísimo.
2: practicismo.
0: Sí,
2: Sí.
0: yo creo que ayudó muchísimo y últimamente lo estábamos haciendo también en Ruta Sexta y República
2: Sí.
0: Argentina, Arroyo Bona, ¿verdad?
2: Sí.
0: Que lo estamos haciendo para agilizar un poco y sobre todo cuidar la integridad también
2: Ahora está
0: de
2: bien iluminado,
0: sí,
2: ¿verdad?
0: ahora está hermoso, ¿verdad? Pero yo
2: ¿Eh?
0: creo que ahí también, don Alberto, en algún momento. Nosotros tenemos que hacer un proyecto, yo hablé con la ministra también, ¿verdad? Porque en su momento se habló de colocar semáforos, todo eso, pero técnicamente no se puede, ¿verdad? Porque hay una bajada muy pronunciada,
2: Sí,
0: hay varias situaciones.
2: Pedroso
0: Sí,
2: y
0: entonces técnicamente no se puede, ¿verdad? Por más que muchas veces los vecinos exigen, y yo estuve dentro de ese proceso de pedido también, pero técnicamente no se puede, entonces ver otra salida, ¿verdad? Mañana. Ver un viaducto, ver situaciones de esa manera donde la gente de Arroyo Poná Barrero que tiene que salir por ahí, también lo puede hacer sin muchas dificultades y evitando accidentes y lamentar inclusive pérdida de algunas vidas familiares, ¿verdad? Porque ahí es una situación. Hoy, pues nosotros hemos gestionado la colocación de lomadas un poquito más abajo porque el ministerio dice, sí, vamos a colocar lomadas, pero si hay una institución educativa, si hay un puesto de salud, un sanatorio, y ahí tenemos. Por eso se colocaron dos lomadas, pero no es suficiente, ¿verdad? Por ahí la gente que viene de hacia Miranda sí frena, pero la que se va de acá,
2: Y la bajada es así, no hay caso.
0: entonces es una situación complicada, pero digo nomás que fuimos viendo las alternativas. Y hay otro proyecto, por ejemplo, Jardín y Chaipé también, de poder tener una conectividad de un puente también. Ahí verá que, vuelvo a insistir, va a depender mucho mañana de quién sea la autoridad de acá de la zona también para poder trabajar articulado sobre esas conectividades. Porque tenemos la vía circunvalación, verá que no manejo bien todavía los barrios que va también a intervenir, pero yo sé que si va a pasar por Ruta 14 se van a hacer viaductos. Verá, para agilizar justamente,
2: Sí, sí.
0: ¿verdad? Entonces hay que ver un poco con Chaipé, con esa zona, cómo se va, dónde va a ser la conectividad y por ende se va a hacer nomás un puente de conectividad ahí, ¿verdad?
2: Vos vas a
0: Por.
2: tener que apretar ferrocarril metido en un túnel, sale de repente parte aérea, desaparece otra vez, vas a tener la avenida Circunvalación de 4 carriles, vas a tener viaducto. Miami acá por otro frente a Cambreta. Te
0: Hermoso,
2: va a
0: ¿verdad?
2: tocar a vos.
0: Gracias.
2: ¿Cómo estás haciendo tu campaña? ¿Haces reuniones barriales o lo haces casa por casa?
0: De las dos formas, don Alberto. Nosotros, por ejemplo, de día utilizamos los recorridos en los barrios, caminatas, visitas, y cerramos todas las jornadas con 3 a 4 reuniones por día en diferentes lugares nuevamente. Las reuniones generalmente ya van canalizadas con los candidatos a concejales, ¿verdad? Cada uno va armando sus reuniones donde también cree pertinente y también nosotros vamos armando reuniones exclusivo de intendencia, ¿verdad? Pero tratando de llegar en todos los sectores. Ayer, por ejemplo, tuve 4 reuniones, ¿verdad? Desde las 6 hasta las 9 tuvimos reuniones tipo rápido,
1: Maratón.
0: rápido, rápido, pero reuniones importantes en donde a veces en las caminatas no podemos llegar, porque Cambretá, usted lo mencionó, don Alberto, que es un distrito bastante amplio.
2: Sí.
0: ¿Verdad? Tenemos zonas rurales, zonas urbanas, entonces hay que tratar de llegar en todos los sectores, pero Tenemos una ventaja importante que en estos 2 años siempre estuvimos, don Alberto. No, no fuimos una autoridad solamente de oficina, de escritorio, que nunca nos fuimos a ningún barrio. Yo, por ejemplo, para llevar a colación, yo todos los sábados, antes de ser intendente, durante que fui intendente y actualmente, yo me voy a jugar fútbol en los barrios, por ejemplo. Yo todos los sábados me voy a compartir con los muchachos en diferentes barrios, ¿verdad? Y ahí también nosotros tenemos contacto con la gente y sabemos lo que cada uno quiere, cada zona, qué es lo que busca, qué es lo que pide y qué es lo que nosotros tenemos que atacar e intervenir también. Entonces, siempre estuvimos cerca de...
2: Pero vos, cuando jugás porque soy intendente, ¿te dejan echar o todavía mantener?
0: Porque llevo la pelota.
1: El dueño de la
2: El dueño es pelota. Cuando vaya que nos
0: pelota. No,
2: no.
0: no,
2: No vaya no jarte,
0: no. No, pero famoso cuando uno juega con Alberto no quiere perder.
1: no
0: En la mitad de perder,
2: termina.
0: está voto y nadie la mitad, pero donde perdés,
2: ¿Qué,
0: entonces.
2: qué es lo que más te pide? ¿Qué te dice?
0: Y
2: Yo
0: justamente.
2: tengo números, por eso hay números y bueno, números son números. Es como dijiste, el tema de las acciones como un partido de fútbol. El día D, ese día puede pasar cualquier cosa, ¿verdad? A
0: No.
2: veces crees que vas a ganar 7-0 y por
0: De
2: ahí
0: más parejo.
2: te cerraron la defensa, no patear todo lo que patea ahí, no entra, ¿verdad?
0: No,
2: ¿Qué te piden? ¿Cómo está? ¿Y cómo vas a encarar? Porque ya estamos ahí nomás.
0: No, si vamos a ir por los números son muy positivos, don Alberto. Yo sí
2: Sí.
0: siempre dije, yo nunca me lanzo a una candidatura sin tener los números previos tampoco, ¿verdad? O sea, no es tampoco algo muy sencillo en donde dejamos muchas cosas los
2: ¿Y
0: políticos
2: por
0: de
2: qué
0: lado.
2: cree que son muy positivos los números?
0: Y por las mediciones que tenemos, yo creo, por eso le dije recién, yo creo que por el trabajo estamos convencidos que hicimos un buen trabajo en este corto tiempo.
2: O sea, ese es el sentimiento que tenés con la gente.
0: Esa es la sensación que hay en las calles, en los barrios, don Alberto. Entonces, hoy, según los números que tenemos, la sensación que tenemos, nosotros hoy, y los números previos que teníamos también, nos hizo lanzarnos a una candidatura, ¿verdad? Porque sabemos que nosotros devolvimos un poco la credibilidad partidaria también, ¿verdad? Que se había perdido por muchos años. Yo creo que eso se devolvió. Los números que tuvimos en la interna fueron en números históricos. Nunca un candidato en la interna tuvo esa cantidad. Otro, creo que lo máximo que se llegó a 3.700, nosotros tuvimos 8.000,
2: O
0: ¿verdad?
2: sea, es
0: Entonces,
2: mayor compromiso todavía para vos,
0: no, claro,
2: ¿eh?
0: mayor responsabilidad también, ¿verdad? Entonces, hoy nosotros tenemos ese compromiso con Gamboreta. Y como dije, en cada lugar, en cada espacio donde nos vamos, cada uno tiene un pedido principal, ¿verdad? Cada barrio
2: ¿Qué es lo que
0: diferencia.
2: más te pide?
0: Y por eso depende mucho de la
2: Ah,
0: zona,
2: del
0: ¿verdad? Yo, por
2: sector.
0: eso yo hoy hablé mucho del tema de la inseguridad, lo que hoy le
2: Sí.
0: ofrecemos al camboreteño. Yo creo que ese es un punto muy importante, Alberto, que muchas veces lo que hacen los casos delictivos no son camboreteños. Pero hoy tener muchos accesos a Camboretá hace que el control preventivo no pueda ser tampoco del 100%, entonces se crean situaciones. Dificultades. Entonces, hoy el pedido principal es la seguridad, ¿verdad? Otro tema, hablamos hace rato del mantenimiento vial también de todas las calles. Obviamente vamos a trabajar mucho en lo que son más empedrados.
2: ¿Qué te falta en la parte vial? ¿Qué maquinarias? ¿Cuánto necesitas para decir, bueno, necesito tener un parque automotor de medianamente para poder cumplir?
0: Hoy necesitamos mínimamente 4 camiones nuevos, necesitamos una retropala nueva, una retrocargadora nueva, necesitamos una compactadora nueva. Motoniveladora no, porque ya nosotros hemos adquirido y tenemos otra en funcionamiento, que está bien también. Entonces a eso nosotros tenemos que
2: ¿Y cuánto
0: apuntar.
2: significa eso en dinero, más o menos?
0: Y yo creo que estamos hablando de más de 3 mil millones que necesitamos, ¿verdad? Entonces, yo creo que también eso nosotros podemos captar.
2: Tampoco es
0: No,
2: algo imposible,
0: tampoco
2: ¿verdad?
0: es algo descabellado, ¿verdad?
2: No, $500.000.
0: Sí, yo creo que se puede hacer también.
2: Acá, David Martínez, ese.
0: Podemos nosotros hacerlo en varias etapas, ¿verdad? Que hay que saber bien también que los recursos municipales se dividen en varios objetos de gasto, ¿verdad? Tener royalties, Fonade, Genuino. Pues la otra vez escuché que acá también estaban hablando un poco de que van a dividir en 13 todo el presupuesto y no funciona así tampoco esto, ¿verdad? Está todo direccionado, ¿verdad? Que, por ejemplo, de Fonade solamente podemos invertir en instituciones educativas, ¿verdad? Yo no puedo utilizar Fonade para hacer
2: Sí.
0: un asfalto o lo que sea. Hoy nosotros sí tenemos bien claro eso también y tratar de trabajar y utilizar esos recursos en todos los sentidos que tenemos, ¿verdad? Y tratar de fortalecer todos los sectores, pues nosotros Sabemos bien, en Fonave, por ejemplo, don Alberto, nosotros en estos 2 años y alguito que estuvimos, invertimos 10 mil millones en obras e instituciones educativas. Y antes que nosotros asumamos los últimos 8 o 9 años, creo que se invirtió 9 mil y algo millones. En 2 años y medio invertimos más de los últimos 9 años en inversión en instituciones educativas. Pero aparte de eso, por primera vez tenemos buses universitarios gratuitos para jóvenes. 340 jóvenes van gratis, o sea, vienen gratis a las universidades y se van a alta hora de la noche en su casa. Y trabajamos la economía de esos 340 familias en la seguridad también. No es lo mismo que caminen de Ruta Sexta hasta Barrero a que se vayan y se le deja enfrente de su casa a las 11 de la noche, 10 y media. Haga frío, haga calor, llueva o no llueva.
2: Eso es sí o sí.
0: Sí o sí, somos
2: ¿Cuántos colectivos tenés?
0: cuatro.
2: Cuatro.
0: Cuatro colectivos.
2: Es
0: Tenemos dos,
2: mucho.
0: gestionamos dos con la entidad binacional y dos que tenía luego el municipio. Entonces, hoy hay primera vez en la historia tenemos becas universitarias, don Alberto, para 20 jóvenes que no tienen para pagar una universidad. 150 tecnicaturas gratuitas. Hablé hace rato del primer colegio técnico agropecuario. Y también el año que viene se va a empezar a construir la Escuela San Antonio, que es la zona de la penitenciaría, en donde hoy todos los familiares de San Antonio, San Jorge, Primero de Marzo, Barrero Guazú, inclusive, hoy ya no tienen más lugar en las escuelas de Arroyo Poná. 2, 3 días los padres tienen que formar fila, tienen que esperar ahí sin dormir para conseguir un lugar y los que no consiguen lastimosamente tienen que venir a Encarnación. Pero hoy este gobierno le dio la oportunidad de crear tener una escuela nueva en el barrio. Y eso significa muchos beneficios y también un mejor futuro, porque eso se transforma en fuente de trabajo también.
2: Ahora, sobre el funcionamiento municipal,
0: Sí.
2: vos tenés la municipalidad, hoy está en San Miguel, ¿verdad?
0: Sí.
2: ¿Y qué tenés en Cambretá Centro? ¿Qué tenés en Arroyo Poná? ¿Qué tenés en Barrero Guazú, por ejemplo?
0: En Cambureta Centro nosotros también tenemos la oficina justamente de lo que es, todo lo que es de producción, ¿verdad? Todas las oficinas que productivas están
2: O sea,
0: ahí.
2: hay presencia ahí.
0: Sí, en Arroyo
2: Y
0: Poná nosotros
2: 20.000
0: tenemos,
2: personas hay ahí.
0: no sé si llegamos a 20.000, pero tenemos una buena cantidad también en las zonas
2: Bueno,
0: rurales.
2: vamos a bajar
0: Sí,
2: 12.000.
0: y después Arroyo Poná. Arroyo Poná sí
2: Arroyo
0: tenemos la oficina con todos los beneficios. Hoy ya tenemos también ahí para expedir lo que es licencia, habilitación.
2: O
0: Antes
2: sea, hay presencia municipal ahí.
0: sí, antes todos los vecinos de Arroyo Poná tenían que venir a San Miguel para
2: Sí,
0: hacer
2: por
0: su
2: eso.
0: habilitación, su licencia a conducir, todo. Hoy lo hacen ahí en el barrio. Entonces nosotros hoy
2: O
0: creo,
2: sea que podés hacer también oficina por lo menos una vez a la semana ahí.
0: sí, no, todos los días estás abierto ahí.
2: No, pero no vos,
0: Ah.
2: pero vos,
0: Ah,
2: pero usted.
0: sí, también. O sea, nosotros estamos en contacto y también informar que creo que somos uno de los pocos municipios a nivel país que tenemos prácticamente dos dependencias municipales en el sector. Yo no sé si Vice Encarnación tiene dos dependencias donde puede hacer su transacción. Creo que
2: No,
0: no.
2: tiene
0: ¿Entiendes?
2: acá en el Centro
0: Ahí en
2: Cívico,
0: los
2: tiene San
0: ah,
2: Pedro, tiene
0: centro de
2: San Isidro,
0: participaciones.
2: tiene
0: Ah,
2: también.
0: para pedir licencias.
2: Sí,
0: Nosotros
2: entiendo.
0: tenemos todos
2: ¿Y el
0: los
2: Barrero Guazú?
0: Barrero Guazú no, porque va entrelazado ya con Arroyo Poná, ¿verdad?
2: Ah, ya, se
0: Sí,
2: une ya,
0: se une
2: sí.
0: ya. Pero
2: ¿Cuál es
0: sí.
2: otra zona importante de tu?
0: No, y sí, en esos tres se divide.
2: En esos
0: Cambreta
2: tres.
0: Centro, porque ahí entra
2: Sí.
0: Campichuelo, Arroyo Verde, Colonia Paraná.
2: En esos tres
0: En
2: están.
0: esos tres está canalizado. Sí, mañana sería importante también llegar. Pero dentro de esa asistencia también, o sea, de esos beneficios, don Alberto, nosotros una vez por mes hacemos luego tipo oficina en los barrios, ¿verdad? Llevamos todos los beneficios con la séptima región sanitaria, entidad binacional, municipal, a los barrios, ¿verdad? Entonces es una oportunidad también que le vamos llevando a las familias cambureteñas en distintos sectores más alejados que tenemos. Entonces hoy eso vamos a seguir haciendo, vamos a seguir potenciando, fomentando también, tratar de mejorar, ¿verdad? Entonces hoy nosotros dentro de Camburetá encontramos muchas situaciones que hacía falta. Por ejemplo, nosotros no teníamos una Secretaría de la Juventud, don Alberto, cuando asumimos. Lo creamos. Consejo de Educación con resolución 01 a nivel país. El primer Consejo Bien Constituido de Educación, el nuestro. Primera oficina de repatriados. Nunca tuvimos. El tema de Secretaría de Turismo, de Deporte, que nunca, nunca se activó. Hoy tenemos en Camboretá, ¿verdad? Entonces, hoy hay situaciones que antes no teníamos, pero hoy tenemos. Primera Secretaría de Defensa Animal. Eso no existía en Camboretá, hoy lo tenemos, ¿verdad? Entonces, hoy más de 100 familias tienen sus documentación paraguaya también, sin costo. Pues si vas a hacer personalmente, tener mínimamente un costo mínimamente de $1.000 por persona. Hoy nosotros más de 120 familias le gestionamos y le entregamos, por ejemplo, su documentos, ¿verdad? Paraguayos, ya que es una situación que a veces necesitan tener la oportunidad también. Entonces, hay situaciones que antes no habían, hoy lo tenemos, pero también entendemos que hay todavía mucho, mucho por hacer, ¿verdad?
2: ¿Ahí te queda algo?
1: Jaime, ¿esa expresión de ciudad dormitorio de Encarnación compartís o no?
0: Hoy ya no.
1: Pero reconoces que en su momento obviamente lo fue tal vez, ¿verdad?
0: Sí, nosotros siempre entendíamos, por eso nosotros hoy hablamos de que devolvimos un poco la identidad del cambureteño. Por eso hace rato yo hablé desde los niños ya, desde los niños. Porque antes, voy a hablar un poco de lo deportivo. Antes, por ejemplo, todos los cambureteños, el 60% venía a fortalecer Fútbol Salón, Fútbol Activa, Encarnación, que cuando se subió a Intermedia, el 60% era cambureteño de los jugadores. Sí. Digo nomás, pero hoy Fútbol Salón, sub 9, sub 11, sub 15, clásico, Camboreta Encarnación.
1: Se fortaleció.
0: Obviamente sí, entonces hoy hay un fanatismo desde los niños hacia nuestro distrito, de donde hoy el cambureteño ya no le va a traer a Encarnación para hacer un deporte, para hacer patín, remo, handball, básquetbol, ya tenemos todo allá. Y es recién empieza, y es un proceso que acá 5 o 10 años vamos a ver los frutos. En lo deportivo, y obviamente en la prevención también de muchas adicciones, porque hoy muchas veces vemos jóvenes lastimosamente caminando a alta hora de la noche por ahí. Pero ¿qué oportunidad tuvo en su barrio? ¿Qué oportunidad tuvo en su distrito? Ese padre o esa familia no podía traerle siempre a Encarnación para hacer una actividad deportiva, cultural o artística. Hoy tenemos la oportunidad. Y hoy fuente de trabajo, hablé hace rato, hoy una empresa emblemática como Estudenco, hoy está en Camboretá instalado, 5 hectáreas de construcciones, y va a traer fuente de trabajo a cientos de camboreteños, una enlosadora que va a exportar sus productos a Europa. Hoy está instalado en Camboretá, Barrero Guazú, y eso se traduce en fuente de trabajo. Entonces, mañana lo que nosotros buscamos es que la microeconomía quede también dentro del distrito. Pues si yo encuentro en Encarnación, lo primero que compro del súper de acá, para lo que, pero mañana voy a comprar la despensa, el kiosco del súper de Camboretá, ¿verdad? Entonces, hay una situación importante, y yo no comparto que somos exclusivamente dormitorio Camboretá. Obviamente, hoy se elige mucho el distrito para vivir, porque es uno de los mejores distritos, tenemos todas las condiciones que para seguir creciendo también.
2: No, pero la Encarnación, ¿no? que tiene su actividad en el centro, sí. Vivir en Camboretá le queda más cerca. O sea, vive San Miguel, claro. Que hice a vivir, allá en el kilómetro, en Santo Domingo, ya está a 12 kilómetros, 14, queda mucho más lejos, más complicado, ¿verdad?
0: Que han pasado el arroyo y ya está allá.
2: Sí, exacto. Y lo que va a cambiar de Camboretá mucho, y yo creo que va a motivar, sí, a empresarios a venir a instalarse en la zona de la circunvalación.
0: Así mismo es. Así mismo.
2: Hoy quizás esté medio que oculto y con mucha dificultad. Pues yo te hablaba de la conectividad, sí, que tenemos, porque ¿qué hago yo con una empresa en Camboretá con la conectividad que tenemos? Sí. No tengo salida, Jaime.
0: No, claro.
2: Estoy trancado, congestionado. Sí. Y la circunvalación no va a ser de Encarnación. La avenida de circunvalación va a ser una binacional, digamos. Sí. Va a ser Paraguay, Argentina, no va a ser, sí, Camboretá de Encarnación. O sea, a los dos le va a favorecer.
0: Sí,
2: pero el desarrollo para Camboretá, sí, porque va a ser como una puesta en escena.
0: Claro.
2: Más el ferrocarril, que gran parte también se va a trasladar por Camboretá,
0: sí,
2: con túneles, con la parte aérea, todo lo que hay. O sea, esos son cambios que fundamentales y que de alguna manera te van a poner en idea de Camboretá, y así las es. Exigencias van a ser mayores.
0: No, pero estamos preparados para esas exigencias, don Alberto. Estamos preparados para eso.
2: No hay drama para eso.
0: No hay drama para eso.
2: Jaime, faltan todavía unos días más, así que me vas a visitar todavía. Porque hay más muchos temas que hablar. No. Vamos una hora y Ni a la mitad nos tocamos.
0: Con gusto vamos a venir, don Alberto. Sí. Siempre te escuchamos, viste, todo el día estamos recorriendo. Y
2: sí,
0: siempre,
2: pero ahora te lavamos la cabeza, ¿no?
0: Yo no soy.
2: No abandonaste, no venía más.
0: Yo no vengo a hablar de otras personas. Yo hablé de lo que hicimos, lo que queremos hacer, ¿verdad? Siempre nos caracterizamos de hacer una política un poco diferente, ¿verdad? O sea, eso ya de antes. Venía a hablar de tu contrario, lo que sea. Nosotros hoy No, no buscamos eso, solamente hablar de lo que hicimos y lo que queremos hacer para el Cambreteño. Todos tienen problemas en su casa y nadie quiere escuchar
2: O sea,
0: más
2: no,
0: problemas.
2: el futbolista tiene que saber ligar, dice. No
0: Sí.
2: tenés enojado cuando te
0: No,
2: pe...
0: Marco, no. Nosotros estamos acostumbrados a eso, la
2: ¿eh?
0: verdad,
2: Después me va a tocar a mí.
1: Jaime, hoy se va a verificar la obra de Ferroviaria, ¿verdad? Y también el túnel Regino Espínola.
0: Sí.
1: Hoy justamente nos sembraba la duda de esa denominación del túnel. Por ahí,
0: Sí,
1: si no voy.
0: no, eso está en la zona de Espíritu Santo, ahí se están
1: Sí,
0: trabajando,
1: sí.
0: ¿verdad? Y como hace rato mencioné, primero se va a hacer la visita a la escalinata, que va a
1: Claro.
0: empezar la segunda etapa, pero ahí después se va a visitar lo que es la vía en sí.
2: El nombre es
1: El
2: Regino, es lo que
1: nombre, el nombre.
2: nosotros.
1: El nombre de Regino Espínola, ¿por qué tiene esa
0: Yo creo que por
1: denominación?
0: la calle seguramente.
1: Ah, la calle se
0: Sí,
1: llama así.
0: sí,
1: Ah,
0: sí.
1: entonces se lo denomina para una ubicación
0: Sí, yo creo que
1: más
0: sí.
1: sencilla.
0: Sí.
2: ¿Y
0: Túnel Regino.
2: ese un homenaje a quién?
0: No
2: El
0: sé, no lo
2: Regino.
0: conocí. No, no,
2: Porque
0: no.
2: nosotros tenemos un Regino Espínola que es el padre del presidente del Banco
0: Ah, sí,
2: Continental.
0: no, y por él
1: Ah,
0: es.
1: por
0: Por
1: él.
0: él, esa escuela
1: Ah.
0: hizo Don
2: El banco,
0: Espínola.
2: sí.
0: Sí,
2: El banco,
0: entonces.
2: dice. Esa fue la primera escuela del
1: Sí.
2: proyecto de 20 escuelas que hizo
0: No.
2: el Continental, como decía el presidente.
0: Sí.
2: Hijo de maestra escuela quiere, dijo él.
0: Sí.
2: Y hizo la primera
0: No.
2: escuela ahí en
0: Y en
2: Cambureta.
0: honor a él es justamente esa calle
2: Ah,
0: y esa institución
2: y
0: educativa que está ahí.
2: el honor grande para, yo creo que para
0: Sí.
2: Cambureta, el que él tenía ese proyecto y dijo, voy a comenzar en Cambureta.
0: Sí. Ah, ahí empezó.
2: Ahí, sí, esa es la
0: Ah,
2: primera escuela.
0: mira un poco.
2: La primera escuela de 20 escuelas que están a nivel país. Después se hizo la segunda ahí en Pacucuá, ¿verdad?
1: Pacucuá,
2: Y después ya se hizo en todo el país, ¿verdad?
0: sí. Entonces,
2: O sea, Eliana te puede contar todo porque ella estuvo el proceso desde la primera
0: cierto.
2: escuela.
0: Vamos a ver cuando compartimos, vamos a preguntarle más.
2: Sí, y esa es la primera escuela
0: Sí, ajá,
2: del
0: mira.
2: proyecto del Banco Continental, de la Fundación Continental,
0: Sí.
2: ¿verdad? Porque otra cosa es la Fundación EH.
0: Claro.
2: Esa es la Fundación
0: Vamos a
2: Continental,
0: intentar.
2: hizo 20 escuelas a nivel país. Y la primera es
0: Sí.
2: Cambureta.
0: No, espectacular, don Alberto.
2: Sí.
0: Estamos nosotros y también ahí hace rato empezaste el programa hablando de la media maratona. Vamos a estar también compitiéndole ahí.
2: ¿Qué tal la
0: Estábamos en mejor momento.
2: Mejor momento. Ya puede ser como un nuevo intendente de vuelta, ¿verdad?
0: Sí, ya como
2: Sí,
0: intendente
2: claro.
0: hemos venido
2: No
0: ya.
2: sé. El 21, sí, el 21 de noviembre, pues.
0: Sí, vamos a estar
2: Ya
0: participando.
2: sentado ya. Vaya que
0: Sí.
2: decir, estoy estresado, como se
0: No, no, no, no va a
2: dice,
0: venir. Como
2: ¿eh?
0: cada año.
2: Jaime, te agradecemos la visita, muy amable y
0: No, por
2: estamos en
0: favor.
2: contacto.
0: No, gracias por el espacio y también
2: No, por
0: éxito
2: favor.
0: siempre en su prestigioso programa.
2: Muy amable,
0: Gracias.
2: gracias. Jaime
1: Sí,
2: Hinterleiner.
1: señor candidato a intendente municipal en el distrito de Cambreta por la lista 1.
2: Yo le estaba por convocar la pasada. Cuando estaba, yo decía, cuando le ganó más, nadie le estaba por convocar ya.
0: Me llamaron. Sí. Sí.
1: ¿Para qué te llamamos, Jaime?
0: Para poder ayudar nuevamente, pero estamos a full campaña en
2: Cuando,
0: nuestra
2: pues yo
0: actividad.
2: estoy, yo estoy feliz ya porque le dije, si quieren ganar, sáquenle a un jugador que a mí
0: ¿Qué le sacaron?
2: le sacaron y ganamos.
0: Ah, no, ese fue el ojo clínico.
1: ¿Verdad? Sí, el que sabe,
2: No
1: sabe.
2: quiere decirte guía por mi punto de vista.
0: Sí.
2: Pausa, ya volvemos.

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6: Bueno, seguimos marcando la mañana junto al Banco Continental. Estás en el lugar correcto, Alexi. Estás en Continental.
7: Sí, señor, y estamos a través de Canal 2 con la pausa todavía. Sí, ya estamos con la señal a través de Canal 2, grilla número 41.
6: Bueno, 8:43, señor. Tenemos contacto con el móvil.
7: Está Fabián Portillo de Exteriores, comunicación Tigo. Fabián, adelante.
8: Estamos.
7: Adelante, Fabián.
8: Bueno, gracias. Bueno, Alberto, el director de la entidad nacional ya se está. Es el segundo punto que está recorriendo en este día. Estamos acompañando. Tenemos ahí con Alexis, cuando nos dé el ok. Tenemos la entrevista que hemos realizado ya en el primer punto, que fue en Pacucuá, donde ha recorrido la obra que está haciendo conjuntamente con el Ministerio de Salud. Y me indica el compañero y vamos a atender esa nota. En este momento está...
6: Bueno, ya está, Fabián.
8: Bueno, en este momento está haciendo el recorrido en la iglesia Buen Pastor de la etapa 1 del conjunto habitacional San Pedro. Y una obra que tiene prevista construcción de 187 metros cuadrados de techo, con todas las comodidades también que próximamente tendrá esta parte, esta obra que va a ser el plan de terminación y así una renovación de cubiertas, cielos rasos, canaletas y pintura de la iglesia Buen Pastor de San Pedro, etapa 1, un monto de 246.211.370 guaraníes. La nota con el director de la entidad nacional de Sinetra, el licenciado Luis Benítez, a su llegada en Pacucuá.
9: Viendo el avance de las obras, justamente acá con nuestro equipo de la entidad de acá de Encarnación, la obra está avanzada más que el cronograma de trabajo, ¿verdad? Eso nos pone muy feliz porque es el sistema de trabajo que queremos implementar nosotros, ¿verdad? De trabajar, ver, iniciar, ver, recorrido y después inaugurar, ¿verdad? Este está adelantado en el plazo que tenemos la empresa. Realmente me pone muy feliz eso de avanzar, ver una obra de buena calidad que está avanzado en el plazo. Y bueno, vamos a estar recorriendo también la próxima semana a ver si llegamos ya a inaugurar la USF de San Pedro, que ya está terminando. Entonces la próxima semana ya queremos entregar a los vecinos para el uso, ¿verdad? Que está quedando muy bien también. Bueno, y vamos a ir recorriendo las siguientes obras que tenemos acá. Estamos a punto también de en fase final de la adjudicación de Coco Perito, de un lugar que vamos a remodelar todito, de una inversión bastante importante también. Estamos avanzando también con la margen izquierda del tema de la iluminación de nuestro puente internacional, que tiene su proceso de llamado y todo eso, pero queremos llegar, si Dios permite, para fin de año, más tarde enero, de tener un atractivo más acá para ambas ambas ciudades, ¿verdad? Que son Encarnación y Posadas.
0: Se está trabajando también por la planta de bombeo, ¿verdad?
9: Sí, eso no para. El siguiente embarque llega en octubre. Con eso creo que vamos a llegar al 100%. Paralelamente a eso, se está trabajando en todas las estaciones de bombeo y también se está reparando todo lo que hay. Tiene que funcionar al 100%. Y bueno, llegan las nuevas y esas viejas reparadas van a quedar como reserva. Esa era la idea y el compromiso nuestro, de ser el 100%.
0: Se está trabajando también en el tema del túnel. Ahora el túnel Espínola, que va, se está, el avance es importante.
9: Asimismo, ustedes ven que después de una obra del ferrocarril Ajuical en el 2012, que estaba totalmente parada, nosotros ya el año pasado inauguramos un nuevo paso ahí en Campurietá, que quedó hermoso. Ahora está avanzando el siguiente túnel, estamos apurando para comenzar el siguiente. Y nosotros todas las horas damos seguimiento, vamos a recorrer y la gente ve que se está trabajando, se está avanzando, no solamente muchas veces son de palabras, sino con hechos concretos, ¿verdad? También vamos a iniciar el primer Pozo de los Tres que había anunciado creo que hace 15 días. Sí. Y vamos a completar todos los pozos que nos hemos comprometido para mejorar que la gente en este pleno siglo XXI no tenga problemas de agua potable a las 5 o las 6 de la tarde.
0: El tema de circunvalación, los documentos ya están en mesa. ¿Cuándo será adjudicado?
9: Nosotros tuvimos, eso me gustaría que explique la ingeniera, nosotros tuvimos ya apertura de los pliegos, tuvimos un problema, se anuló esa, digamos, esa licitación y está ya en proceso de volver a llamar, ¿verdad? Tuvimos algunos problemas, nosotros lo primero es hacer bien las cosas de la calidad y bueno, estamos en ese proceso de avance.
0: El tema de con la Argentina, el tema de deuda, los números, ¿cómo estamos?
9: No, estamos súper bien. De hace más de un año que estamos trabajando bien, tenemos desembolso del 20 cada mes, ellos están pagando también lo que es la parte de cesión que viene directamente al Ministerio de Economía. Estamos trabajando bien, tenemos muy buena relación y gracias a eso estamos, todas las obras que ustedes ven se están pagando, están avanzando. La obra de Añacuá está avanzando en un ritmo que también a nosotros nos pone muy auspicioso de poder por lo menos la primera turbina inaugurar en este periodo. Así que estamos nosotros haciendo en todos los frentes, estamos adjudicando también obras importantes para la central que no se adjudicaba décadas. Así que ahí estamos haciendo nosotros, estamos preparando un llamado del famoso SCADA que ya tiene 30 años que vamos a ir revitalizando, que son inversiones de muchos millones de dólares que esta administración estamos levantando la empresa y estamos con señales muy positivas.
0: Con esa entrega de la USF San Pedro también se van a entregar títulos, presencia del presidente, suponemos, ¿habrá otras actividades más?
9: Estamos viendo la agenda del presidente, el título de famoso barrio Itapaso, ya ha firmado, ya hemos firmado creo que 380. La idea es que están todos ya en escribanía, no es compromiso, sino ya están en diferentes escribanías de Encarnación. Dejamos al 100% acá para agilizar eso. Y yo creo que con esa presencia podemos entregar por lo menos 350 por ahí. Y antes de diciembre vamos a entregar el 100% y te paso uno y te paso dos, que es el compromiso nuestro. Era paralelamente, también estaba trabajando con las 1000 viviendas de Ayolas. O sea, estamos trabajando en todos los frentes y estamos trabajando también en la titulación del circuito comercial. También vamos a trabajar en todos los aspectos que por década, años están dejando. Nosotros muchas veces no hablamos tanto, pues en gabinetes todos los días estamos trabajando para avanzar.
0: ¿Septiembre sería eso o ya pasado octubre?
9: Y estamos viendo todo lo que nosotros podamos tener. Yo creo que en septiembre podemos llegar por lo menos con 350 títulos más o menos y el resto tiene su proceso de escribanía y eso, pero la ventaja es que ya están todos subsanadas. Estamos trabajando con los vecinos, con la parte administrativa de nuestras instituciones, avanzando correctamente.
10: Director, volviendo a lo que es este centro, estamos hablando de una obra histórica que nos decían va a ser la primera a inaugurarse a nivel país.
9: Así mismo, es la primera y ustedes ven, el casi tiene 500, ¿cuántos?
10: 540 metros cuadrados.
9: 540 metros cuadrados es un tema muy importante, muy sensible hoy para nuestra comunidad, ¿verdad? Acá se va a tratar el tema de enfermedades mentales y adicciones, que es un problema real de nuestra sociedad, ¿verdad? No podemos nosotros mirar otro lado, ¿verdad? Entonces, para nosotros es una obra muy importante y muy importante para esta comunidad, ¿verdad? Estamos felices y, bueno, estamos más felices porque el plazo que le dimos a la empresa se está adelantando. Y ustedes ven la obra, la calidad, estamos muy felices por la empresa y los primeros días de o sea, los primeros meses del próximo año queremos entregar esto.

0: una prioridad de encarnación, ¿verdad? Realmente, seguramente después tenemos que ir trabajando diferentes puntos de nuestra área de influencia, pero para nosotros, Ciudad de Encarnación es la ciudad más importante de los cuatro departamentos. Entonces, para nosotros era muy importante comenzar. Aparte de esto, nosotros estamos trabajando el tema social, estamos trabajando con el tema de asilo de ancianos de Ayolas, de San Ignacio, hemos equipado uno en la ciudad de Pilar. Y ahora estamos por invertir también en la ciudad de Casapá en el tema de asilo de ancianos, ¿verdad? Para nuestros abuelitos. O sea, en todos los ámbitos estamos, pero este en particular para nosotros es muy importante como Encarnación, una ciudad muy importante a nivel del país, una cabecera muy importante. Y como nuestra zona de influencia, nosotros no podíamos estar ajenos. Y vamos a estar orgullosos de entregar uno de los primeros centros a nivel país.
1: Director, con su permiso, podemos consultarle
0: Sí, por favor.
1: a la ingeniera sobre el tema de circunvalación. Hubo un problema, nos dijo el director, usted ya ha escuchado.
2: Sí, se hizo el llamado a licitación pública, como bien están en conocimiento, y luego la apertura de ofertas que hemos recibido. Fueron tres consorcios los que se presentaron a la licitación y dentro de lo que es la evaluación de las ofertas es lo que se detectaron ciertas falencias, digamos, ya sea en experiencia o en los precios que presentaron la documentación que se presentó. Entonces, no cumplía con todos los requerimientos que exige los pliegos de la licitación y tuvimos que declarar desierta. Ahora estamos en proceso de aprobación del nuevo llamado. Y creo que en 1 o 2 semanas más ya estaría listo como para volver a llamar y reiniciar todo el proceso de lo que es la presentación de ofertas.
1: Gracias.
2: Por favor.
3: Del director de la entidad binacional Yacinetal, primeramente el licenciado Luis Benítez, luego la ingeniera Susana Jiménez, nos contaba sobre el tema de lo que se ha declarado de cierto el llamado a licitación, Alberto, el tema de circunvalación. Ya la próxima semana se hará de vuelta el llamado para poder ir buscando la empresa que va a hacer el estudio para de factibilidad lo que va a ser el acceso, en este caso de circunvalación.
4: ¿Buscar nomás ya o por qué? Porque no hay interés, ¿qué pasó?
3: No, las empresas que se presentaron, ya estaba, ya se cerró todo el proceso, pero tres empresas se presentaron, se eliminaron, dos se quedó con una y esa una salió que no tenía también los requisitos que se estaban pidiendo en el llamado. Y ahora se va a buscar, porque eran todos nacionales, Alberto, empresas nacionales, no entraba ahí internacionales. Y ahora se va a ver otra forma.
4: ¿Y cuánto es la plata que pagan por ahí? Yo me presento, ¿qué?
3: En de Iguapa,
4: Sí. Se potencia igual.
3: J.R. Rayapato se va a ver,
4: No.
3: pote y veía,
4: Ah,
3: ya
4: no,
3: pete.
4: pues primero, ¿cuánto es la plata? ¿Cuánto hay? Porque hoy
3: Yo
4: en
3: creo que
4: día abrazos y felicitaciones ya no hay.
3: no, pero conociéndote, ellos que te conozcan, yo creo que eso nomás va a ser y ahí no te va a gustar el tema.
4: Ah, bueno, saludos nomás ahí a la ingeniera, decir.
3: Quédate nomás ahí en tu
4: Sí,
3: lugar.
4: por eso digo.
3: Sí.
4: Vamos a mantenernos a la amistad entonces. Bueno, gracias.
3: Ahora será la visita a la plaza acá, Cambureta. Y luego ya al túnel, que es, ¿se acuerda la escuela Espíritu Santo?
4: Sí, hablamos con Jaime sobre el tema.
3: Sí,
4: Lleva el
3: estaba
4: mismo nombre
3: escuchando.
4: de la escuela, ¿verdad? Que fue hecha por el Banco Continental, la primera escuela de las 20 que construyó la Fundación Continental.
3: Sí,
4: Y lleva el
3: y ahí a
4: nombre,
3: metro.
4: y la calle también el nombre, ¿verdad? Del padre del presidente del Banco Continental.
3: Ahí a metros nada más será el túnel.
4: Sí, por eso el túnel lo de Remigio. No, no es con Remigio. ¿Cómo era? Reinaldo.
1: El túnel se llama Regino Espínola.
4: Regino, ahí está. Estaba con
1: Regino,
4: Reinaldo
1: Regino,
4: Remigio. Regino.
1: Regino
4: Regino
1: Espínola.
4: Espínola.
1: Así es.
4: Sí. Y es el. Por eso cuando
1: Sí.
4: pasaron hoy el nombre del padre del presidente del Banco Continental,
1: Tiene
4: ¿verdad?
1: una denominación ahí. Y se utiliza esa denominación todavía para ubicar el túnel para que la gente, porque está muy familiarizada con ese nombre,
4: Exacto.
1: los de Cambureta.
4: Y lleva las

0: el nombre.
1: Lleva a la escuela.
0: Y la calle también
1: Sí.
0: ahí. Sí. Bueno, vamos a estar ahí, Fabián.
2: Sí, señor, vamos a ver, una altura de 10 metros tiene, según está explicando la ingeniera Susana, 10 metros libre tiene ese túnel gigantesco,
1: Sí.
2: a metros nada más del otro
0: De
2: que
0: ancho
2: se había
0: o
2: visto.
0: del, ah, no, de
2: De
0: largo.
2: altura,
0: De altura.
2: de altura. Seguramente por el terreno, todo, todo
0: Ajá.
2: así. Vamos a ver, vamos a observar ahí, vamos a tener las
0: Por 10 metros
2: especificaciones.
0: como hace mucho para altura. No
2: Ajá,
0: hace
2: oye,
0: de. ¿Eh?
2: por el tema de, seguramente por el tema del paso a nivel, o sea, del tema del terreno, algo así. Seguramente que se hizo esa altura. Pero cuando estemos ahí, te vamos a pasar toda la especificación.
0: Bueno, me parece demasiado mucho. Por ahí 5 metros ya.
2: Tren de dos pisos, pues ya vamos a ver.
0: No, no, me hace mucho de 10 metros. 10 metros hace de largo.
2: Ella dijo de altura.
0: No, 10 metros
2: Pero,
0: dice
2: por eso, 10 metros
0: de.
2: libres de altura.
0: No, pero vos tal metro calibre al aire.
2: No, a Nisenengo. Seguramente de altura para poder manejar el nivel de calle, algo así.
0: No, lo mismo
2: Pero
0: está.
2: vamos a observar.
0: Expectativa.
2: Vamos a observar y te vamos a pasar
0: Acá
2: más.
0: el paso nivel en Santa María va a tener
2: 550.
0: 550, el paso nivel a 550. Por ahí van a pasar todos los camiones gigantes y hacer un túnel. No, no, no, no. No soy ingeniero ni por al lado no ando, pero no, no.
2: Pero
0: Demasiado mucho ya.
2: yo te cuento nomás lo que me dijo la ingeniera.
0: Pero ella te habrá dicho de largo, de extensión ahí, cruzando para cruzar una calle, pues. Una calle que tiene, ¿cuánto? 8 metros nomás.
1: Sí, de un extremo al otro.
0: Ah, y 10 metros ahí el túnel. Entonces, y de altura va a tener máximo. El tren, 4 metros es sola como el tren. Tranquilo. Y de ancho, con un 5 metros ya, de sola entra tu tren también. 5 o 6 metros. Bueno, vamos a estar atentos, para qué estamos a discutir. Son las 9 en el país. 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
0: Bueno, actualizamos la temperatura Hierro Center. Yo tengo 13 grados,
3: Sí,
0: Alexis.
3: señor, temperatura Hierro Center, 13 grados a esta hora en nuestra ciudad. Térmica de 11, señor.
0: Eva.
3: Sí. En estos momentos, cielo despejado, soleada mañana.
0: La máxima 24.
3: 24, sí, señor.
0: ¿Y las cámaras de mineral de computación qué dicen?
3: Espléndida mañana, señor. Cielo completamente despejado. Soleada mañana nos muestran las cámaras de mineral de computación. Tránsito ya tranquilo en la Avenida República del Paraguay. Recién veíamos una fila en el puente, ahora de vuelta ya el tránsito fluido en estos momentos. 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
0: Bueno, vamos a abrir los primeros mensajes.
1: Muy bien, al 0974-102-102, mensajes de la audiencia. Varios llegaron más temprano. A ver... aquí dice, buen día.
0: Acá me han enviado también mensajes sobre la calle Florida, dice.
1: Sí.
0: ¿Calle Florida qué puede estar, verdad?
1: Sí, hay un barrio que se llama Florida, pero también hay una calle.
0: Hay una calle,
1: sí. Calle Florida es que está atrás del
0: distrito. Nos viene vereda, no sé. Man.
1: Vamos a ver.
0: Que la gente camina por la calle, dice.
1: Ah, claro. Están obligados a caminar porque no tiene banquina, no tiene vereda.
0: Sí.
1: Buenos días, por favor, que no se olvide la Avenida Florida. No tiene veredas y todos tenemos que caminar por la calle con el peligro que eso acarrea, dice el mensaje.
0: Vamos a recordar después bueno. a los candidatos después, ¿verdad?
1: Sí, sí, sí. Avenida Florida. Bueno, buen día. Acá un consejo para Alexis. El clavo dolor es la solución, dice. Clavo dolor. Sí, ese es famoso, Santo Remedio de Clavo dolor.
0: ¿Ya paró ya o no?
3: Sí, paró. Vamos a reforzar medio día, Alberto.
0: Sí,
3: ya. ¿Te parece?
0: Está.
3: Si no hay mucha molestia.
0: No.
3: Espectacular.
0: Está. No, yo no, mi tío salud. Salud en primer lugar.
1: Sí, sí, sí.
0: La política marcando.
1: Sí. Tu farmacia sí tiene
0: remedio. Si hay salud, ya hay todo. Eso viene solo.
1: Sí, sí, sí. ¿Qué dice por acá? Jaime, no puede ser que Capiatá es el único municipio que tiene dos atenciones municipales, cita esta persona, ¿verdad? Capiatá tiene dos, dice Encarnación tiene cuatro, claro, le dijimos, los centros de atención vecinal de Paracel son también servicios municipales. Buenos días, dice otra persona, ¿qué podría hacer Jaime? Preguntarle qué podría hacer para solucionar el grave estado de abandono de las estaciones de bombeo en Cambonetá, dice. Esta persona. Otro mensaje, a ver, al 102-102. Vamos a escuchar audios de la audiencia.
4: Buen día, equipo Cañón. Te coña. Estoy escuchando programa del intendente de Gamoneta con el Recutu. La mitad es creíble y la otra mitad no sé. Hace poco nos lo estuvimos pidiéndole un entubamiento de un sector de una calle y nos dijeron que no tienen, nada no tienen. Así es que de cualquier manera, oye, pues tenés algo. Así bueno. Es malo,
0: Dale, bueno, gracias.
1: Tengo que recordar que Jaime no está en el ejercicio de la función
0: no, no
1: ahora.
0: No está, no está.
1: Hace varios meses. Un audio más al 102-102.
4: Amiga, Radio Edita, por su integrante de todo. Estoy escuchando que está hablando el intendente de Cambrenta. Yo quiero decirle que acá en Arroyo Morán, por ejemplo, él está mencionando que es maravilla. Acá los cunetas, todo eso está todo sucio, desastre. Y principalmente los motoqueiros. Se sabe bien que está prohibido el escape libre. Y en hora es hora de salir los estudiantes, unos cuantos inadaptados, parados con sus motos, haciendo wheelie. Ahí estamos la calle Argentina. Desastre.
0: Bueno, tu calle,
1: Bueno, muy bien, muchas gracias.
0: Motoqueiros.
1: Ahí se volvieron a implementar los controles, que habían parado un tiempo los controles. Eso de alguna manera calma un poco, pero se van y es una cuestión de cultura ya, Alberto, lamentablemente, y educación. Buen día, Alberto. Jaime dice que los recursos no alcanzan, dice esta persona. Después cita al actual gobernador, Javier Pereira, y dice que no recibió ni un guaraní en la gobernación y sobró mucha plata en la municipalidad. ¿Y qué se hizo con la plata que quedaron en cuanto a maquinarias arriba de tacos? Hoy en día la gobernación está poniendo los caminos en general para los habitantes de Cambonetá, dice esta persona. ¿Qué pasó con el camión de basuras? Desde el sábado lleno de basura en los basureros. Una pregunta para el ex intendente. Servicio de recolección de residuos en Cambonetá, una queja. Un oyente de Cambonetá, dice este oyente, esta persona así escribe. Lo que dice Jaime, no se hacen los análisis en el puesto de salud. ¿Y por qué las ambulancias no tienen combustible? Dice. Bueno, es una cuestión muy particular, ¿verdad? Que creo que esto se puede trasladar al actual intendente de Cambonetá, ¿verdad? O sea, yo no sé si esto es de ahora o es de anterior, pero estoy leyendo los mensajes. Soy Ariel del barrio San Francisco, desde que asumió esta gente en Cambonetá dejó de ser lo que era. Eso es lo que me voy, no sé a quién se refiere. Ahora, además, duplicarse el salario. Es muy pobre su gestión, dice este oyente. Tienen esos votos cautivos y el cariño de la prensa local, pero al ciudadano común no lo engaña, dice el oyente. Bueno. La audiencia opinando, buen día, pueden averiguar, tengo una cirugía para la otra semana en el hospital, escuché que están renunciando los anestesiólogos, uno llama a un hospital y no saben decirte nada, encima no, que tengo que comprar todos los insumos, sí podrían averiguar, por favor. Normalmente si hay una suspensión de cirugía, te avisan, ellos tienen todos los registros y obviamente avisan telefónicamente vía mensaje. Eso es lo que yo sé según mi experiencia. Buenos días, don Alberto. Porque en realidad, Alberto, los anestesiólogos pusieron. Yo tuve. Ayer intenté hablar con uno de los anestesiólogos firmantes.
0: No,
1: Pero
0: ellos ponen su cargo a
1: a lo
0: disposición.
1: que quería ayer era eso. Nosotros le llamamos ayer. Era, ¿qué
0: No
1: hora era,
0: están
1: Pablo?
0: todos.
1: Las 3:30 de la tarde. Me atendió el doctor. Y me dice, David, discúlpame. Ahora entro en una cirugía y hice. Y él firmó esa carta donde pone
0: Bueno,
1: su
0: sí,
1: cargo a
0: pero por los
1: disposición.
0: 30 días
1: Exacto, por
0: está.
1: eso la gente tiene que entender e interpretar esa cuestión. No es que ayer firmado y toditos salen del hospital y se van a sus casas. No es
0: No.
1: así. Ellos están trabajando. Ponen su cargo a disposición. Ayer, de hecho, que tenemos la promesa suya, el doctor Dodi Martínez. Con él hablamos ayer. Él es anestesiólogo y justamente me dijo: ahora entro en cirugía, David, y recién salgo en 2 horas. O sea, para que la gente sepa nomás que ellos están trabajando. Bueno, y de Alberto, yo tenía una tía que vivía en Barril Paso y de su pozo salía agua salada. Yo no podía tomar, pero ellos tranquilo bebían. Este mensaje llegó más temprano. Buen día, dice este oyente. Alberto, por favor, vean este video y vamos a debatir. Esto es el pueblo paraguayo, ya no puede seguir votando así por este señor Hugo Javier. No es la manera de que pague su culpa y el resto de los corruptos, dice este oyente. Nos envía un extracto de esa famosa entrevista que hizo Pablo Rubín con él antes de que se quede firme su condena. Él todavía estaba en libertad y en una chipería trabajando, ¿verdad? Hugo Rubín. Bueno, otro mensaje. Vamos a actualizar todo. Buenos días, don Alberto. Me encantó la música de Sergio Denis. Usted le asemeja al cantante, dice. Dios le bendiga a usted, colaboradores, dice Aníbal en
0: Gracias a
1: WhatsApp.
0: mí, muy amable.
1: Bueno, así
0: Auténtico
1: y
0: decadente.
1: auténtico cantante.
0: Y los Caligaris.
1: Sí. Pues Alberto, saludos
0: Pero
1: al
0: yo le
1: campeón.
0: modulé
1: Ah,
0: muy
1: claro,
0: chiquitita.
1: se asemeja. Tiene oído Aníbal eso. Es mucha agua de la natación. Buenos días, Alberto. Mentira, Ani. Saludos, con cariño. Buenos días, Alberto. Saludos de Campichuelo a la familia
0: Problema
1: Camilo.
0: ahora de Ramón, que hace trabajar Ani, le dice, yo soy atleta, le dice.
1: Claro, no. Yo
0: Ya
1: me dedico al deporte.
0: figura ahora.
1: Sí, exactamente. El deporte es rentable también.
0: Sí.
1: Es un negocio. Un
0: No,
1: audio.
0: y pasa que el otro quiere ser el administrador, porque es el
1: Ah.
0: tipo papá de Tini.
1: Ah, claro, eso
0: No,
1: sí,
0: no hay
1: eso
0: por
1: sí.
0: idea.
1: No, no.
0: Las cuentas manejo yo.
1: Peligroso. Bueno, aquí otro oyente nos envió un audio.
5: Muy buenos días para Radio Itapúa. Soy una fiel oyente y es una verdadera vergüenza teniendo dos ambulancias que ninguno de los dos no ande. Dice que está descompuesto, pero eso es una gran mentira porque se debe tanto por los combustibles que ya lo de la estación de servicio cortaron. Y una embarazada estos días estaba por dar a luz y ninguno de la ambulancia no andaba. Es una verdadera vergüenza que una embarazada tuvo que llamar un vol para ir a dar a luz. Eso es una verdadera vergüenza para Cambureta.
0: Bueno, el problema de combustible. Ayer ya se dijo también el tema de combustible.
1: Sí, que se le cortaron los famosos vales porque aparentemente no están al día con los pagos.
0: Chávez es el que maneja ahora.
1: Esa pues es la cuestión, ¿verdad? En todo caso, tenemos que abordar este tema con el señor Claudio Chávez, preguntarle, o con su administración. Bueno, a veces los muchachos tiran garrote a cualquier lado. Otro mensaje, a ver, creo que son todos, aquí nos llegó otro. Nos envían enlace, en realidad, de manifestación, dice...
0: Bueno, eso después.
1: Después vamos a ir. Usted último, Alberto, para que no se enoje después que lo deje en visto, como dicen. Los análisis tampoco no se realizan ahí en el puesto, todas las muestras se hacen en el gran hospital, dice esta persona. Muy bien, queja ciudadana en el distrito de Cambreta.
0: Sí, aclaramos que todo es Cambreta, ¿eh?
1: Exactamente.
0: Bueno, ¿qué tenemos del tema de la denuncia?
1: Sí.
0: Hecha con relación al tema del banco.
1: Muchas repercusiones. Para entrar un poquito en contexto, todo surgió esto ayer, obviamente.
0: Sí.
1: Senadores de la bancada Honor Colorado presentaron un proyecto de resolución para solicitar informes al BCP sobre el cumplimiento de los límites prudenciales y las medidas aplicadas a Bueno Ban S.A. El documento abarca aspectos normativos, seguimiento de excesos, trazabilidad de fondos y riesgo sistémico con respecto a operaciones con empresas o personas vinculadas. Tenemos el momento en que el propio presidente del Congreso Nacional, estaba acompañado de los senadores Natalicio Chase y Antonio Barrios, todos de la bancada de HC, anunciaban la entrega y el impulso de este pedido de informe al BCP. Vamos a compartir.
6: Precisamente vamos a presentar con los colegas Antonio Barrios, Natalicio Chase. Es un pedido de informe al Banco Central del Paraguay sobre una entidad bancaria, en este caso Bueno Ban, el cual solicito al senador Chase que explique los pormenores, ya que es integrante también de comisiones como Cuenta y Control, Hacienda y otros.
7: ¿Presenta como bancada, presidente, o usted en el artículo?
6: Nosotros y varios colegas de la bancada van a acompañar.
7: ¿Por qué, presidente?
6: El pedido de informe. Y creo que es importante transparentar, hasta ellos van a estar de acuerdo, así como se ha solicitado el pedido de informes de otros bancos.
8: El proyecto de resolución desglosa.
1: Justamente ahí yo voy a entrar, Alberto, a continuar. Sí. Esto es lo que declaraba Bachi Núñez. Este proyecto de resolución tiene 31 puntos, Alberto.
0: Sí.
1: 31 pedidos en este caso, donde contiene, bueno, 31 preguntas divididas en 6 apartados. El primer apartado es el marco normativo y fiscalización, donde se requiere el detalle del régimen de límites para operaciones con vinculadas. Los procedimientos ante detecciones de excesos y los requisitos sobre venta de cartera y financiación indirecta. Asimismo, solicita datos sobre la cantidad de planes de regularización exigido del 2020, las sanciones aplicadas por excesos en los últimos 24 meses y la naturaleza de los dictámenes emitidos por la unidad jurídica para el sector de entidades financieras. En el segundo grupo de preguntas se centran en las operaciones de Bueno Ban ligado a los ex socios comerciales del presidente Santiago Peña. Para ello se indaga sobre registros de excesos en operaciones del banco con las firmas MOWI S.A., Grupo M.S.A., Grupo Gendu S.A., Tuyu S.A., Franede S.A. y Aime S.A., Corredores de Seguros. El pedido requiere fechas, requiere fotos, días de permanencia, evaluación de garantías, capacidad de pago, destino de fondos y la nómina de informe de inspección emitidos entre enero de 2025 y la fecha actual. También el documento pide precisiones sobre la fiscalización de la venta de cartera de Bueno Bank S.A. a Binance S.A. por 35 millones de dólares y 36.900 millones de guaraníes. Además, solicita el análisis técnico de la emisión y colocación de bonos adquiridos por Tecoma S.A. y Factopar S.A., especificando si la operación fue clasificada como venta al contado o financiación indirecta. En el cuarto punto están los planes de regularización y medidas correctivas. La solicitud requiere confirmar si se exigió a la entidad la presentación de un plan de regularización, el sustento jurídico de dicha decisión y la eventual aplicación de medidas cautelares, apertura de sumarios o emisión de dictámenes por parte de la unidad jurídica. Como quinto ítem están las advertencias internas y personal de supervisión. El apartado de trazabilidad requiere información sobre la recepción y trámite de un memorándum de fecha 10 de julio de 2026, suscrito por el exgerente de supervisión Fernando Rivarola. Se pide aclarar si existió disenso técnico respecto a la decisión de la superintendencia, la existencia de protocolos para esos casos y el detalle de rotaciones de personal asignado a la entidad desde enero de 2025. Por último, está la gestión de fondos públicos y riesgo sistémico. El texto consulta sobre la intervención de la SIP en la tramitación del decreto número 6.329 del 6 de julio de 2026, la aplicación de normas de excusación de autoridades, la evaluación del riesgo de concentración de fondos del sector público EIPS, la situación de la excepción contable otorgada tras la absorción de Visión Banco y la determinación de responsabilidades administrativas. Y después aparecen preguntas directas entre el 21 y el 31. Por ejemplo, ¿recibió la superintendencia un memorándum de fecha 10 de julio suscrito por el exgerente de supervisión Fernando Rivarola referido a operaciones de Bueno Ban S.A.? Indíquese el número de registro de mesa de entrada. ¿Qué trámite se le dio y qué respuesta formal se dio al remitente con indicación de fechas? ¿Fue puesto en conocimiento del directorio del BCP? Remitir acta y constancias. El 24. ¿Existió divergencia entre el criterio técnico de la gerencia de supervisión y la decisión final de la superintendencia? ¿Cómo se documentó aquello? ¿Cuenta el BCP con un protocolo formal? Detállese las rotaciones, renuncias, eso que ya leí. Además, ¿intervino el superintendente o algún miembro del directorio en la propuesta o gestión del decreto número 6.329? ¿Qué protocolo de excusación rigen para autoridades del BCP respecto de entidades con las que hubieran mantenido vínculos previos? Dada la magnitud de los depósitos públicos y del IPS en la entidad, ¿qué evaluación de riesgo de concentración fiscal y previsional practicó el BCP? Bueno, son 39. El artículo segundo es remitir copia autenticada y el artículo tercero es establecer un plazo de 15 días. Ese es el plazo que le dan para remitir el informe requerido a esta honorable Cámara de Senadores. Corre el plazo de 15 días.
0: Yo voy a entrar mañana.
1: Mañana.
0: En la agenda de la Cámara de Senadores, sí. A modo de que se envíe al Banco Central de Paraguay con la aprobación correspondiente.
1: Sí.
0: ¿Qué repercusiones tiene?
1: Hay varias repercusiones, analistas, políticos, periodistas también. Y una en particular, Alberto,
0: sí.
1: Es una bomba atómica, dijo al conocer esta información el periodista y escritor Benjamín Fernández Bogado. Él analizó el pedido de informe sobre Bueno Ban. Él es docente, como sabemos, doctor en Derecho y periodista, y cuestionó que la propia bancada impulse una investigación con preguntas tan específicas sobre el banco. Vamos a compartir su análisis.
9: Además de los temas que ya enfocaron ustedes, a mí lo que me llama la atención es que parece redactado por el diario ABC, que no es necesariamente un medio afín al gobierno. Porque todo lo que ha venido preguntando hace bastante tiempo está incluido en esa petición. Yo responsabilizaría a alguien de ese diario que estuviera detrás de la manera en que se presentaron. Lo único nuevo es el caso de Rivarola. Y cuando alguien coloca ese quién dentro de la inquisitoria es porque saben que ese quién tiene datos que aportar y por eso lo nombran y le hacen referencia a las objeciones que tuvieron. Ahora, la búsqueda de ese diario crítico a ese grupo bancario con el cual está peleado va a ser buscar qué es lo que escribió este señor Rivarola, y ahí vamos a saber qué tipo de situaciones llevaron a una cuestión como esta. En inglés hay una expresión que dice fed up, cansado, harto. Yo creo que el poder político se hartó de esa relación financiera entre este grupo bancario con el presidente de la República, del que él era accionista y que lo había negado y que después había renunciado el año pasado, pero nunca dejó de estar la sospecha por encima. Creo que es una bomba atómica y va a tener derivaciones de distintos tipos, políticos, económicos, sociales, puede tener carácter extorsivo también, puede existir una operación comercial que involucre a alguno de los actores, el político y el financiero. Pero si yo fuera en este momento Vázquez, estaría muy, pero muy preocupado. Y si fuera Peña, estaría buscando algún tipo de mensaje para calmar a la gente diciendo no viene el juicio político contra mí. Y creo que todos los protagonistas lo saben. Esto es casi como una tragedia griega, que tiene tres partes. En la primera, todos los personajes saben que van a morir. En la segunda, ninguno quiere morir. Y en la tercera, todos hacen algo para morir. Quien vio la última película de Nolan va a entender eso en el camino a Ítaca.
10: Benjamín, en un momento y en un país como el nuestro se generan muchas dudas y Sebastián empezó hablando de la posibilidad de un blanqueamiento o de blanquear una cuestión. Vos, sin embargo, decís, esta es una noticia bomba, es una bomba atómica.
9: Claro, si lo van a blanquear, ¿qué necesidad existía que le tengan que peticionar ellos? Se callan nomás y tienen el control de todo el sistema. ¿Para qué vas a abrir la caja de Pandora?
1: Hasta esa parte.
0: Te aclara justito lo que te aclara él, lo que de alguna manera uno piensa, ¿verdad?
1: A su criterio, por lo que esto no es un blanqueamiento, un intento de blanqueamiento.
0: Y claro que no, David.
1: No, a su criterio no.
0: ¿Cómo vas a ¿cómo vas a blanquear si le estás tirando bleque al presidente de la República? Porque al tirarle, de alguna manera... toda esta artillería al Banco Central del Paraguay o al Ministerio de Hacienda le estás tirando directamente al presidente de la República porque es su área principal, es lo que él entiende, es lo que él maneja. Y hace rato que se viene viendo desde que volvió. Por eso yo siempre le dije a usted, cuidado y escuche y síganle. Ayer le dije, ¿Qué escribió Gustavo Leite? Porque él justo se iba a la casa de Horacio Cartes. Tengo un almuerzo de trabajo. Por eso le pedí a usted que lea qué más escribió. Y después ya, a la una por ahí ya salió el escrito.
1: Sí, un escrito y una fotografía.
0: Sí, del almuerzo, ¿verdad? El
1: almuerzo de trabajo.
0: Y ya hablan también del tema de una... de una comisión de crisis. Hablan de crisis.
1: Habla de una comisión, menciona exactamente. De hecho, que eso también el senador Bachi Núñez lo había mencionado anteriormente, ¿verdad? Pero sí, ahí con eso se.
0: ¿Y formaliza? ¿Quiénes están en el almuerzo, verdad? Está Gustavo Leite, Tony Barrio, está Bachi Núñez, Juan Carlos Baruja,
1: Gustavo Leite, Natalicio Chase.
0: Natalicio Chávez, era tanto ídolo del primer, lo de primera hora, lo del riñón principal. Ahí los riñón principales, los dos riñones de Horacio, Gustavo y Tony. Tony que es su médico, su amigo, está con él todo el día, toda la hora. Y Gustavo que es su compañero ahí de fórmula, ¿verdad?
1: Sí.
0: Y cuando eso hablan, pues ya tenés que escuchar nomás. Ya, habla el Quincho. Nadie hasta hoy salió a desmentirle a Gustavo Leite lo que dijo. De todo lo que él tiró. Sí, esa es su opinión, sí. Cada uno tenemos, nosotros somos democráticos, nos respetamos todo. Nadie le desmintió a él. Nadie dijo está equivocado. Nadie dijo él habla de balde. Y ahora ya le puso ahí en el tema de la salud y van a tratar el tema y le van a transformar su presupuesto.
1: Sí, señor.
0: Va a tener que aflojar el ministro, el presidente.
1: Mientras tanto, ayer en la bicameral, a esa hora de la tarde, también el ministro de Hacienda o de Economía presentaba el PGN 2027 ante la bicameral. Oh. Pero no quiere decir que se presentaba. Que comenzaba, comienza el estudio. Y después está el tema de esa comisión de crisis.
0: ¿Qué dice?
1: En realidad que Bachi había anunciado horas antes que es necesario establecer una comisión de crisis. Como una especie de prioridad.
0: Sí, porque yo sabía, pues yo que sé.
1: Claro, claro. Hacen una
0: reunión. Sí, a las 10 de la mañana ya estaba el almuerzo. Y buscar la hora que yo le pedí, ¿a quién? A Alexis le pedí que
1: lea. A Fabián le pediste, pero no encontramos nada en ese momento. Te estaban reuniendo. Porque
0: yo ya tenía ya la información de que había ya la reunión del almuerzo. Por eso nomás quería saber qué era el tema. Y siguiéndole la página de Gustavo, vos sabés a qué atenerte, por qué camino te vas. Y acá David, hay una, vamos a ser sinceros, hay una línea trazada y esa línea trazada se burló, se pasó.
1: No se respetó.
0: No se respetó.
1: Alguien se fue de mambo como...
0: Alguien quiso volar solo.
1: Sí.
0: O volar con su equipo y... Y ahí nos sacó... No sé si tenés lo de Benjamín.
1: Yo tengo lo de Benjamín sobre Peña.
0: ¿Qué dice?
1: En el mismo programa, ¿verdad?
0: Le dice.
1: Ya le hice llamar, ¿no? Peña no tiene a nadie que vaya a defenderlo, dijo.
0: Ajá.
1: Fue el periodista Hugo Rubio.
0: ¿Y después qué dijo de Nenecho?
1: Creo que en este mismo...
0: ¿Y qué dijo de el número 2?
1: Marcando las diferencias.
0: ¿Por Nembo?
1: A ver, vamos a escuchar un poquito esta parte.
11: Lo sacrifican a Peña, porque esto lo dijiste, Benjamín, es como... A favor otra vez del oficialismo colorado, porque ellos mismos le ponen a su cordero de sacrificio y ellos mismos demuestran lo magnánimos que son, o no sé si magnánimo es el término, pero como ellos mismos limpian la escoria de dentro de sus filas y ellos mismos otra vez ponen la solución y la salvación.
9: Ella no tiene ni viudas ni lloronas. Cuando se vaya será aplaudido por todos, incluido aquellos que lo colocaron en el cargo. No tiene ningún margen de maniobra político. No tiene nadie que va a defenderlo. Y si el sacrificio del cordero rinde beneficios para el 2028 y hay que hacerlo, hagámoslo. Lo colocamos a Liana, el Congreso elige el vicepresidente que cumplirá el periodo y posteriormente hacemos los cambios en las cosas que la gente quiere. En salud, algo en educación y en seguridad y la vida continúa. Han hecho eso con otros que han sido grandes protagonistas, ¿no? Miren Nenecho y miren el caso del locutor número 2, que no se sabe todavía de qué altura de piso cayó, porque el rostro y la cara demuestra que cayó de un piso probablemente 8 o 9, sin red abajo.
0: En su forma de decir, ahí te dijo todo. Si hay que sacrificar al cordero, sacrifiquémosle.
1: Sí.
0: Sube Aliana, elegimos el vicepresidente en el Congreso. Solución.
1: La rueda sigue girando y un fortalecido.
0: Buscamos mejorar el presupuesto de la salud.
1: Llegamos al 2028 como grandes padres de la solución del país. Nosotros creamos el problema, pero nosotros tenemos la solución.
0: La crítica está en el tema del presupuesto de salud.
1: La salud
0: para,
1: o sea,
0: pero ¿cuál es el presupuesto más alto dentro del PGE?
1: Y creo que es salud mismo. O sea, en cuanto a aumento.
0: En 1.400 millones.
1: Con relación al año pasado.
0: 1.400 sí. millones de dólares, supera es todo.
1: El ministerio que más aumento, más aumento va a tener.
0: Pero de vuelta no alcanza. No. ¿Por qué? Porque...
1: Y porque se da, apunta a otro lugar, ¿verdad?
0: Y se viene arrastrando un montón de cosas hace rato también. Nunca hubo sinceramiento, pues. Siempre se ocultó todo. Y ahora salta todo. Porque se viene la crisis encima y hay que transparentar todo. Ese es un mal tema. Hoy ya no aguanta, no podemos meter más abajo la alfombra nada. Y ya saltó y ya tiró. Y antes que alguien le gane, salió del almuerzo ya, directo. Y ese funcionario del Banco Central de Paraguay, que era un alto funcionario,
1: Fernando Rivarola.
0: tuvo un ascenso, pero que parece un descenso, ¿verdad? Porque le sacaron del lugar estratégico, le llevaron a otro lugar, medio que ascendiendo, pero sacándole el protagonismo. Pero
1: Claro.
0: igual tiró su mensaje, dejó.
1: Claro. Pero he apuntado ahí en el informe, dice textualmente, ¿eh?
0: Sí.
1: Apuntado. No sé si va a ser el chivo expiatorio, pero
0: No,
1: cualquier cosa.
0: él no hace. Ese informe tiene toda la validez porque ya fue analizado por el equipo.
1: Bueno, claro, por eso no se va a pedir. No va a pedir un informe que, cuyo resultado te va a patear en contra.
0: No.
1: Esto está todo maquinado. Acá
0: Por
1: el
0: eso digo,
1: que no
0: acá
1: corre,
0: hay que estar
1: vuela.
0: atento y
1: ¿A dónde va a tirar? ¿Y quién va a pagar los platos rotos?
0: Si el río suena, dice,
1: ¿Eh?
0: agua viene.
1: Agua viene.
0: Y hay que estar atento nomás que puede pasar.
1: Hay que estar atento a su almuerzo, entonces por lo visto es más importante la reunión en el almuerzo que en el
0: Hace
1: Congreso Nacional.
0: rato que como era la reunión de Quincho perdió protagonismo. Apareció en los almuerzos de trabajo.
1: Sí, de lunes a lunes
0: En
1: le
0: el
1: fue.
0: mismo lugar, sí,
1: Sí, en el
0: cierto,
1: mismo
0: en el mismo
1: lugar.
0: lugar, pero son almuerzos de trabajo.
1: Sí.
0: Y contundentes. ¿Qué tenés dentro del cuadro? Después ya...
1: Más repercusión en realidad del pedido de informe, en este caso Pedro Ferreira también, Alberto. Ya volviendo al tema, pasamos lo de Peña, las repercusiones con relación al pedido de informe que fue impulsado por los senadores de la bancada de Honor Colorado, en este caso también el análisis del ingeniero Pedro Ferreira,
0: Vamos.
1: el ex titular de la...
12: Antes de asumir la presidencia, Peña y asociados abrieron una sociedad en Luxemburgo. Algunos venimos advirtiendo desde el inicio sobre la extrema gravedad de la situación de Bueno. Ahora el cartismo le pide al expresidente de Bueno, hoy presidente del Banco Central del Paraguay, gracias a que mataron la ley de puertas giratorias, que explique cómo permitieron que una modesta casa de préstamos terminara apropiándose de una parte sustancial del dinero del Estado y de los aportantes y jubilados del IPS. Esto va a terminar muy mal y lo más grave es que muchos conocían las irregularidades, las vieron, las supieron y callaron, por complicidad, por cobardía o por ambas. Pero no solamente habló Rafael Filisola en las redes sociales. El economista Víctor Raúl Benítez González dice: me huele que los Chicago Boys se quisieron pasar de listos y desataron la ira anticipada del poder real. Hasta ahí, saludos cordiales. El doctor Jorge Querey escribe: ¿alguien puede explicar el conflicto entre los Chicago Boys y los tiburones? ¿Quién se quedó con algo indebido? Y también dice: estamos en la antesala de un enfrentamiento político del cuatrinomio de oro 2.0 versus los tradicionalistas 2.0. Los mayores saben, los jóvenes pregunten a sus padres. Ambos bandos fueron soportes del dictador de turno. Y ahora, pregunta
13: Mirá, pues, ¿qué?
12: el ex senador
13: Qué
12: Jorge Querey.
13: descriptivo
14: Eso
13: eso.
14: me parece que también es muy importante porque no muchos saben lo que fue esa historia y ustedes que tal vez pudieron vivir ese momento, tanto Pedro como Carlos, ¿qué fue esta situación del cuatrinomio de oro versus los tradicionalistas?
15: Así mismo. El cuatrinomio oro era la militancia estronista a mansalva de que Estrón tenía que quedarse hasta que hasta lo último y para siempre, y tenía que soportársele como sea, y de alguna manera el Partido Colorado tenía que, todo crítico tenía que ser eliminado. Eliminado políticamente, eliminado de sus cargos, eliminado de su influencia, y el momento más duro de eso se habrá dado entre 1985 y 1986.
0: Bueno, ahí tenés ahí.
1: Sí. Ex
0: ¿Qué te dije
1: senadores.
0: yo? Alguien pasó la línea. Pues ahí parecen los Chicago Boys.
1: ¿Me quiso pasar de listo o
0: Y
1: se quedó con algo
0: sí.
1: indebido? Se preguntan.
0: ¿Y se enojó?
1: Quiso desatar la ira.
0: ¿Y se enojó el jefe?
1: Medio bíblico lento ya viene siendo
0: No.
1: lo, no lo peor. El
0: Hace
1: apocalipsis lento
0: rato
1: ya.
0: se viene. Yo le vengo pintando a usted todo. y solamente siguiendo la ruta marcada por una persona. Y vos si ves los discursos de los últimos discursos de Horacio Cartes. Y algunos decían, no, lo que pasa es que él estuvo enfermo, todas esas cosas. Entonces prioriza el tema de la salud en primer. Y le estaba recordando al presidente el tema salud, el tema salud. Y ahora le revienta el tema salud. El tema de salud está fuera de control. Y lo grave, vos escuchaste ahí cómo toca todas esas redes, cómo toca el tema del banco. ¿Verdad?
1: Sí.
0: ¿Y qué va a pasar? David Martínez tiene su ahorro en ese banco.
1: Eso estaba pensando.
0: Pablo me dijo, ¿qué hago?
1: Claro.
0: Estaba pensando, me dijo, tengo el 98% de mis ahorros y acciones están ahí.
1: Sí.
0: Alexi me dice lo mismo.
1: Sí, yo ahí también 90% tengo ahí.
0: Y Rosa me dijo, ya cerró la oficina y se fue ya. A buscar ya.
1: De casi me ve a él.
0: No, ella sí que no quiere lo saber nada. Esperarla porque no vayan a apresurarte.
1: Ejemplo nomás son.
0: Bueno.
1: Y no es real.
0: Algunos te van a decir, eso es terrorismo bancario.
1: Ah, claro. Alguien está armando la jugada para que suceda eso.
0: No sé si era jugada o hicieron la jugada y quedó ahí está, pues, claro. Al descubierto lo que se viene y antes que sea peor es lo que dijo ahí, sacrifiquemos al cordero.
1: Claro.
0: Limpiemos esto y vamos a sacrificarnos. Vos tenés los primeros informes de eso que leíste.
1: Sí.
0: Ahora, ¿qué pasa? ¿Cómo se va a manejar? Porque en todas las explicaciones que vos querés dar, David, no te escucha el que ve en peligro su capital. ¿Vos querés tu capital tener en qué? En un banco serio, responsable, fiable, confiable, con solvencia. Cuando ve que está medio algo así, ¿no? Y yo te digo esto porque yo viví lo de Guasmosi.
1: Sí.
0: Yo viví lo de Guasmosi. Y sabíamos cómo estaba, y cómo se manejaba, y cómo caían así como esos castillitos de naipe, vos empujabas uno y caían todos.
1: Sí.
0: Y yo recuerdo que me tocó defender, usar mi micrófono, el micrófono marcando la mañana, el Banco Regional. Teníamos dos amigos, que ya no están hoy, y me decían, nosotros queremos y dependemos de que nos pueda dar una mano. Nosotros no te vamos a mentir, y estas personas son los que dan credibilidad y solvencia al banco, ayudarnos. Hicimos. Y el banco quedó firme.
1: Sí.
0: Fue un gran triunfo, ¿verdad? Yo me sentí muy feliz, muy contento. Solamente que ya conté como anécdota nomás. Ya no está el banco, ahora sí que ya no, a nadie no le golpea, ¿verdad?
1: No,
0: don Carlos Meme era el presidente,
1: sí.
0: Y don Hugo Chique Miró, mi gran amigo, era el que me pedía, y los fueron los dos. Y lo que sí que se salvó, mi hija era chiquita todavía, Eli, y me llevaron al banco, me mostraron, recorrimos todo el nuevo edificio del Banco Regional, ¿verdad? Estaba nuevo, estaba inaugurándose cuando eso. El nuevo edificio, ¿verdad? Porque funcionaba en otro lugar, funcionaba el Banco Regional sobre Mallorquín, un edificio servil, solo en Mallorquín, ahí donde estaba Óptica Gamón, antes enfrente, más o menos, ahí por ahí estaba el edificio servil, ¿verdad? Y ahí funcionaba. Y después se mudó en su casa. Entonces, ¿cuál fue mi ganancia? Me dijeron, ¿cuánto cuesta tu trabajo, verdad? Y yo le dije, no, yo no hice por plata el tema. Yo creí en la creí en ustedes, le dije. Creí en ustedes. Entonces, todo lo que había ganado en la vida de credibilidad puse, y gracias a Dios estaba bien, no le mentimos a nadie. El banco salió fuerte, el banco llegó a ser segundo en Paraguay, David.
1: Sí.
0: Después de eso se fortaleció.
1: Sí, sí.
0: Bueno, pasaron los cambios. ¿Y sabes qué es lo primero que pasó? A Alberto Vázquez le contaron la publicidad. Yeah. Ese fue el pago que yo gané. En serio. Lo primero que hicieron me cortaron la publicidad. Dejé de ser amigo del banco. Me cortaron. Porque ya manejaban con una empresa, ¿cómo se llama? De Asunción.
1: La famosa agencia.
0: Agencia publicitaria, se maneja con Asunción. Entonces, vos sos nuestro amigo, todo, pero ahora maneja una agencia publicitaria. Con ellos debe conversar. A las pelotas. Chao. Nunca más. Y pasó así. Y así le fue después al banco, ¿verdad?
1: Sí, sí, ya no existe.
0: Ya no existe hoy. Porque comenzó a manejarse mal. Comenzó la decadencia después. Pero esa es otra historia, ¿verdad? Te cuento nomás cómo comienza, porque yo le digo, cuando hay rumores, la gente comienza a decir, no, desesperado se va y te saca su plata y busca qué banco voy a llevar. A mí no me interesa que salga después me digan, no, este banco Solvente, no, este banco tal cosa. No, tenemos nuestra plata en Luxemburgo, tenemos en Zurich. No, ¿sabes qué? Voy a llevar nomás allá en otro banco. Y todo esto que le sucede, vos tenés ahí tapas de todos los diarios, sí. Ahí tenés, se va a tratar en el Congreso Nacional y hace rato viene sonando, bueno. ¿Quién para ahora? ¿Quién le para a los verdaderos ahorristas? Y los jubilados de IPS comienzan a temblar.
1: No van a dormir, o si no, alguno se va.
0: Y los aportantes de IPS comienzan a temblar.
1: Sí.
0: Hace rato yo te vengo diciendo.
1: Una caja dije, paralela.
0: Que yo te dije a vos, ¿eh?
1: Sí, vos sabes que increíble, Alberto, eso mismo estaba pensando esta mañana yo. Antes de llegar acá, y venía manejando y pensando, ¿dónde se está yendo mi aporte de IPS?
0: Sí.
1: ¿Qué seguridad y garantía tengo yo que cuando me jubile?
0: ¿Y qué yo te dije a vos hace rato? Hace muchos meses atrás ya.
1: Establecer un plan B.
0: Escuchen, Alexis.
1: Vamos a convencerle a los compañeros.
0: ¿Un plan B? Hace rato que le vengo diciendo a David.
1: Y no hay plan C. ¿Es plan B o nada?
0: No. Sí, exacto. ¿Plan B o nada?
1: Sí.
0: Hace rato. Tiene que haber un plan B. Porque habla con quienes vos hablas y te dice alguno, Máximo Alberto, uno me dijo, una persona que está y que maneja, ese es mejor hablado, 10 años mejor, ese es Máximo ya. ¿Vos cuándo te jubilás, mijo? yo estoy jubilado, le dije, y me dice, bueno, vas a cobrar más, 10 años más vas a cobrar, pero ya no vas a cobrar más ya. No, tranquilo. No estoy jubilado ni quiero jubilarme. Qué tristeza es, ¿sabes? Que estás aportando. Ustedes son demasiado jóvenes.
1: Sí. Pero el día que tengamos la necesidad real,
0: claro,
1: de una atención, de una cirugía, de un servicio. Hoy lo tenemos, pero sí lo padecemos con nuestro familiar, Alberto. Bueno,
0: hablando de jubilado, lo tengo a Fabián.
1: No. Bueno, sí, vamos a estar con más mensajes, ¿sí? Bueno, estamos atentos a más repercusiones.
0: De sí, no, hay más repercusiones. Vamos a seguir con el tema porque es demasiado grave. Es importante, sí. Interesante y a la vez grave, ¿verdad? No es tan fácil el tema.
1: Sí.
0: 9:46.
1: Está Fabián Portillo, Comunicación Tigo. Fabián, adelante.
13: Gracias, David. Jubilado. Nina, pues ya. Jubilado, sueldo por nada. Hablando de jubilados, esta mañana me jubilado. Estamos en el barrio. ¿Qué barrio será este? No le pregunté a Jaime. Estamos observando el tema del paso del tren. Vamos a ver si podemos hablar con la ingeniera Susana, que es la que manejan los datos. Está observando acá el director el mapa, el plano, mejor dicho. Y están observando ustedes la hora gigantesca que tiene acá este lugar. Y que ya hay una...
0: Escuchamos cómo decía, que fuera de forma estás.
1: ¿Qué es lo que pasa? Estás desesperando.
3: Todo agitado.
0: Claro, porque está fuera de forma.
13: 600
0: ¿cómo va a correr? Corre ni con el... ¿cómo es? Quita el asfalto nunca. Quita el asfalto de 6 a 8 y pierde.
13: Cali, tú estás mejor forma que yo. Se ya se yuku apaitema. Director, ¿qué estás observando?
16: Viendo el túnel, estamos tratando que la empresa pueda agilizar lo más que se pueda. Están diciendo en 3 meses va a estar terminado esto. Bueno, después.
13: ¿Puedes acercarse más a nuestro quinchao, por favor, acá?
16: Nosotros hemos habilitado una. Hemos habilitado el otro paso, ahora este estamos haciendo totalmente parado por años y ya hemos habilitado el otro paso, ahora este estamos haciendo como prioridad, por lo menos se ve un avance ya importante. Hay una excavación acá, creo que más de 10 metros ahí acá en el,
17: ¿verdad? Sí, son 13 metros de excavación hasta la fundación y va a tener entre losa inferior y losa superior unos 10 metros de altura en total, que es justamente se puede observar, o sea...
16: ¿Cuántos metros de altura?
17: Y son 10 metros, pero de la losa inferior. Lo que no quiero evitar que se entienda de que va a ir 10 metros por encima del nivel del terreno natural. Mm. El túnel en sí tiene una altura de 10 metros, pero es un túnel que para que quede al nivel de la calle, justamente que vamos a hacer el cruce a desnivel.
16: Entonces, no hay que ni un tren de 2 pisos.
17: ¿No? No hace falta que sea. Puede pasar porque son 10 metros este, pero recuerden que el otro túnel tiene el gálibo de 5 metros, se va adaptando al terreno natural, la altura que se necesita con las paredes del túnel. Entonces, acá como es, va un poco más abajo, entonces tenemos un total de 10 metros de gálibo que se le llama al espacio que queda entre el piso y el techo. Así voy a ponerle para que sea más fácil de entender. Y el ancho es, lo que es la calle, ¿verdad? Realmente. Que son, creo que en este caso, ¿cuánto era el ancho? Son 5.60,
0: sí.
17: Que creo que es el mínimo que se necesita acá para el ancho de esto, pero la altura es lo que a nosotros nos mide más. El ancho pues viene especificado así como ven los puentes, todo es el mismo, no necesita mucho espacio para lo que va a ser la vía del tren, pero sí lo que se necesita es el espacio de cubrir en la altura. Nosotros tenemos una altura mínima que tenemos que cumplir por norma. Y de acuerdo a los desniveles que tenemos, vamos a haciendo o más alto o hasta esa altura mínima para cumplir con los requerimientos de lo que es ferrovía.
16: Bien, Chava, lo que está observando de ese recorrido hasta ahora. Realmente muy feliz, es una obra que está totalmente parada, una obra de más de 10 años que encontramos con 10% de avance. Hoy estamos muy avanzados. Queremos nosotros terminar nuestro periodo de esto, estamos reuniéndonos con la empresa contratista para avanzar todo lo que se pueda, ¿verdad? Avanzar en el tema de los pasos, ya en la compra de los rieles futuros, que eso también tiene su tiempo de traer del exterior, ¿verdad? Estamos haciendo una mesa de trabajo y bueno, la idea es entregar esto en nuestro periodo, dejar como una obra. Igual que las obras grandes que tenemos en Añacuá, todos estamos nosotros acelerando día a día. Ustedes ven de la última inauguración, hoy no es siquiera un compromiso, hoy están viendo cómo se está avanzando la obra y estamos felices por eso, felicitando a nuestro equipo, a la ingeniera Susana, que encabeza siempre el equipo de trabajo. Yo muchas veces le hincho sábado, domingo con fotos, que ella no tiene problema. Yo también soy de trabajar, yo no tengo horario. Así que gracias a eso tenemos los resultados que hoy tiene la entidad y tiene presencia y la gente ve los avances en los diferentes sectores que estamos teniendo.
18: ¿El 24 o el 25 de septiembre en la presencia del presidente, entrega de títulos y la inauguración en San Pedro?
16: Estamos coordinando, depende ya de la agenda del presidente, estamos coordinando, nosotros estamos ya listos, organizados, mi gente está trabajando.
19: vamos a tratar de llegar a la mayor cantidad posible de títulos y bueno, y después vamos a ir cerrando con el 100%. Pero todo, la gente ya conoce nuestro estilo de trabajo, lo que nos comprometemos, siempre estamos cumpliendo, siempre estamos con el equipo todos los días hincando para que eso salga, porque son títulos de hace 30 años que no se podía y nosotros en este periodo vamos a realizarlo 100%, ¿verdad? Para nosotros.

0: fue el presidente, que hicimos con prensa, pero yo voy, ustedes no están en las reuniones de trabajo donde algunas veces puteamos, algunas veces apretamos, algunas veces nos peleamos con el contratista, pero es parte del trabajo. Bueno, hay problemas, así que nosotros estamos avanzando, pero estamos orgullosos del resultado de esta administración en estos 3 años de gestión.
1: ¿Qué fue el recorrido de San Juan de Paraná?
2: No, en San Juan del Paraná se fueron, justamente se revisó cuál es la situación de, ya sea sistema de agua, las calles, todo lo que sea infraestructura, estuvieron revisando en esa zona, entonces era un poco hacer relevamiento y ver cuál es la situación de todas esas, de todos los trabajos que están ahí.
0: Que ya están avanzando.
2: Sí, en la zona de Exhibit, justamente.
0: Estamos avanzando. Siempre nuestro estilo es ir a ver los problemas de primera mano y buscar soluciones. También San Cosme también recorrimos. Sí. Había un lugar, no tenía transformador, no tenía hace 5 meses luz. Hoy ya está instalado el transformador. También nos fuimos a ver un pabellón nuevo que vamos a equipar en el tema de salud. Bueno, anotamos, vemos lo que realmente es prioritario. Las necesidades son muchísimas. Le dije al intendente, bueno, de 10 necesidades priorizamos 1, 2 y 3 y vamos a ir cumpliendo. Y eso es lo que hacemos ahora. Hoy el transformador ya está. Estamos en proceso ya de compra de equipamiento médico para el pabellón que se está haciendo ahí. Bueno, y vamos avanzando con diferentes obras que tenemos y diferentes equipamientos en salud, agua potable. Bueno, queremos trabajar en todos los sentidos. Nosotros todos los días estamos recorriendo, los pedidos son muchísimos. Hay lugares que están muy abandonados, como en el lugar de Ayolas, también en San Cosme, nuestro local propio de la EI, está totalmente abandonado. A mí me duele muchísimo, pero yo recibí así, los baños están totalmente abandonados, pero eso va a ir cambiando de a poco. No tengo la billetera para cambiar todo junto, pero sí se va a notar el trabajo real que nosotros nos hemos comprometido.
3: Gracias.
0: Muchas gracias.
3: El licenciado Luis Benítez, de forma dándonos la segunda entrevista en esta mañana. Están observando ustedes este trabajo acá, en este lugar del túnel, segundo túnel en este caso, a metros nada más de lo que es el circuito comercial. Ya está observando don Alberto ahí la magnitud de lo que es este túnel aquí en Ferrocarril.
4: Sí, señor. Excelente. Gracias, Fabián. Muy amable.
5: Hasta luego.
4: Hasta luego, hasta luego. 566, como dijimos, ¿verdad?
6: Sí.
4: Y ahora la altura es lo que yo perdí para mí, es mucho ya. Yo creí que... Bueno, la otra altura pues era 5 y algo nomás. Y 6, y ahora dice que por el terreno llega a 10 metros de altura.
6: Desde los cimientos hasta el último peldaño arriba.
4: Ah. Bueno, no sé si...
6: Es una excavación bastante importante.
4: Ah. Bueno, pero es el cimiento, ¿verdad?
6: Claro,
4: el cimiento. Y después eso está... lo durmiente, no sé, y después los rieles. Ahora, escuchaste lo que dijo el director, tenemos que pedir al exterior los rieles para... poder ubicar, ¿verdad? Poner. Y vos sabés lo que se hicieron con los rieles que tenía el ferrocarril antes. ¿Sabe o no sabe?
6: No. Se retiraron todos.
4: Sí.
6: Algunos se perdieron por el camino.
4: Kilómetros y kilómetros de rieles.
6: Sí, claro.
4: ¿Verdad? Que era, podía, yo creo, no sé, porque eso no se descompone. Y eso. No Ñinguaíri la base, los durmientes, eso, ¿verdad? Se cambia eso y sigue. Eso le pone un tornillo, no es tornillo, una especie de clavo lento que le aprieta ahí por el durmiente y ya joma. Se regaló, se vendió todo barato a China, ¿sí que le vendió? Y ahora tenemos que comprar seguro triple, va. 10 veces más caro, seguro. Si eso se guardaba, se tenía en un lugar, hoy íbamos a tener todas las vías tranquilos. ¿Cuántos kilómetros necesitamos? 10 kilómetros, 12.
6: Sí.
4: ¿Eh?
6: 10 kilómetros.
4: Se sacó 200 kilómetros.

0: Y yo preguntarle al ingeniero por salud, ¿y dónde se llevó toda la vida? Ay, mi querido Paraguay será.
1: Sí.
0: 9:58 minutos.
1: Bueno, atención con este llamado a la
0: Sí.
1: solidaridad también y un pedido urgente. Se necesitan donantes de sangre, Alberto.
0: Sí.
1: En lo posible, 6 como mínimo. Se necesitan 6 donantes de sangre con el grupo A positivo.
0: A
1: Esto, A
0: positivo.
1: positivo. Los donantes pueden acercarse a un hospital del sur, al Hospital General de Itapúa, e identificarse para donar a favor del señor José Domingo Aquino Monzón. Todos saben cómo es el procedimiento, los que no lo hicieron lo pueden hacer, se acercan.
0: Yo, querido
1: Sí.
0: hermano amigo José Aquino,
1: José
0: ¿verdad?
1: Aquino.
0: Sí, es el hermano de Rubén Aquino, nuestro viejo Roble, jugador de básquetbol también, ¿verdad? Él tiene que ir a cirugía, tiene una cirugía programada el próximo 10
1: 10 de septiembre.
0: de septiembre. Hoy
1: Este,
0: es
1: hoy ya es el
0: el
1: 8.
0: jueves,
1: El 9, 10 y
0: el
1: el
0: jueves
1: jueves.
0: 10. Y por favor, entonces, a todos los amigos, especialmente la gente del básquetbol, ¿verdad?
1: Sí.
0: La gente del básquetbol, la gente que trabajó, amigos don José Aquino, doña Ñata, Busuta, muchos amigos, ¿verdad? Que puedan donar entonces sangre de grupo
1: Ah,
0: A
1: pues.
0: positivo. A positivo. Los donantes llegar
1: Ah,
0: hasta
1: sí,
0: el.
1: hasta el Hospital General de
0: Sí.
1: Itapúa. Si no conocen el sector del banco de sangre, ahí tranquilamente los van a ubicar, dirigir y presentarse en nombre de José Aquino Monzón.
0: Sí,
1: Tienen que
0: no
1: ir
0: se
1: en
0: van,
1: nombre.
0: no se van a enojar, pero negro aquí, ¿no?
1: Negro
0: ¿Verdad?
1: Aquino,
0: Así
1: sí.
0: le conocen
1: Sí,
0: todos.
1: sí.
0: Negro hoy necesita a nosotros, ¿verdad?
1: Sí.
0: Necesita a nosotros. Y ojalá todos los donantes sean olimpistas, ¿verdad?
1: En serio.
0: Así cuando se recupere, él va. Vamos a poner la camiseta olimpia, ¿eh?
1: Bueno, está el pedido
0: Los
1: entonces
0: amigos de Cerro
1: para los
0: Porteño
1: amigos.
0: también, se
1: Sí,
0: rinda.
1: todos pueden donar los que
0: Sí.
1: tengan el grupo
0: Pero
1: A positivo.
0: positivo,
1: Sí,
0: positivo
1: señor.
0: para negro y también nuestras oraciones para que toda la cirugía salga bien, que Dios y la Virgen pueda guiar la mano de los médicos y eso salga bien, ¿verdad? Pedirle a nuestros amigos del Gran Hospital también un cuidado muy especial, ¿verdad? Negro es contador también, el administrador de nuestra radio, toda la vida, siempre él estuvo con nosotros, ¿verdad? Desde que asumimos el control de la. Él estuvo con nosotros, ¿verdad? Así que vamos a esperar que todo salga bien, que los donantes también nos ayuden un poco a. Sangre
1: A positivo.
0: A positivo, ¿verdad?
1: Sí, señor.
0: Donantes en el Gran Hospital.
1: Así es.
0: Bueno, 10, un minuto, pausa y ya volvemos.
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3: Hasta muy tarde.
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2: 10 de la mañana. En el país, 16 grados la temperatura, Hierro Center en la ciudad de Encarnación, momento de ir a exteriores, comunicación Tigo, Fabián Portillo, adelante.
3: Gracias, Alexis, estamos en Pradera Alta, en este momento aquí el director de la entidad binacional Yacine está junto a la ingeniera Susana, gente de la comisión barrial, también un pozo, una profundización, en este caso seguramente que enseguida nos va a explicar también para tener más detalles de esta obra acá que se tiene en la zona, la zona de Pradera Alta, nuevo pozo artesiano, Pradera Alta. Vamos a pasarnos un poquito, vamos a querer también
4: elaborar con la
3: tenemos también para poder conversar. No sé si Don Alberto está por ahí para pido acá el director también hablar con.
5: Forma parte de todos los trabajos que estaban ya programados dentro de lo que es reforzar el sistema de agua para los conjuntos habitacionales especialmente y el cinturón que está cercano a los conjuntos habitacionales. En este caso estamos en la zona de Pradera Alta, donde tenemos un reservorio que nos estaba dando abasto. Hay que tener en cuenta de que con esto nosotros estamos solucionando problemas del conjunto habitacional San Isidro, etapa 1, 2, 3, 4, 5 y 8, si no me equivoco. Entonces, con este nuevo pozo lo que se va a hacer es que el reservorio dé abasto para la cantidad de agua que se está necesitando en esta zona. Este sería el penúltimo que nos toca de refuerzo de sistema de agua y después ya con el siguiente pozo que se estaría ejecutando ya se estaría completando con todo ese sistema de refuerzo con el suministro de agua. Después hay un programa que tiene previsto inversiones ya a mediano plazo. Entonces, con esto nosotros estamos cumpliendo con el programa aquel que habíamos presentado justamente con a todos ustedes de lo que tenía para que no haya más escasez de agua o falta de agua, sobre todo en épocas de mayor consumo.
3: ¿Con esto se soluciona algunos problemas que se está teniendo en la zona?
5: Sí, justamente. Hay que tener en cuenta que el reservorio tenía un tiempo de vaciado que era mucho más rápido del caudal que se podía elevar, o sea, recargar ese reservorio para que no haya falta de agua. Con este nuevo pozo se está aumentando el caudal, entonces el tiempo de carga cumple ahora con los requerimientos, entonces ya va a haber agua permanente. Hay que tener en cuenta que en ciertas etapas había horarios donde ya no tenían agua justamente por lo que tarda el reservorio en recargarse. Y ahora con este pozo nosotros estamos ayudando a que el caudal sea mayor y con eso se está salvando ese inconveniente que estaban teniendo todas estas etapas que le mencioné. Son 6 etapas en total. Hay que tener en cuenta que el conjunto habitacional San Isidro es grande y con esto de las 9 etapas prácticamente con todos los otros trabajos que se vinieron desarrollando en otras etapas ya estábamos salvando ese inconveniente que se estaba teniendo de escasez de agua.
6: ¿Cuánta previsión para el verano, sobre todo, ingeniera?
5: Sí, todo es previendo ya el consumo de verano. Y siempre recordarle a la gente la buena utilización del agua, porque de repente hay mucha mal uso de estos recursos hídricos, y cuando tenemos mal uso, aunque hagamos 10 pozos no nos van a servir. Entonces, tener un poco conciencia también con la utilización del agua.
3: Un tema que es en auge, el tema de las desarrolladoras inmobiliarias. ¿Esto no es para ello o es compartido?
5: No. Nosotros, todo lo que está... Hay ciertos vecinos aledaños a los conjuntos habitacionales que se surten, por llamarlo de una forma, del agua que nosotros servimos. Eso sí está considerado ya porque no le podemos cortar el agua a la gente, pero las desarrolladoras tienen que presentar su propio proyecto y la municipalidad debería de tener en cuenta de dónde se va a... cuál va a ser el suministro de agua que va a tener, teniendo que... Todo esto está calculado, porque se calcula el volumen de agua que se necesita de acuerdo a la cantidad de viviendas que hay en los conjuntos habitacionales. Entonces, cuando falta agua, quiere decir que en algún lado se está perdiendo o se está yendo el agua a otro lugar. Entonces, justamente ese estudio fue lo que hicimos hace 2 años y medio atrás, donde empezamos con todo este proyecto de fortalecimiento del sistema de agua y detectamos que sí existen ciertas comunidades, digamos, aledañas a los conjuntos habitacionales donde se suministran también de la misma red agua a esos lugares. Entonces nos fuimos reforzando todo eso, pero sí todas aquellas loteadoras que tengan emprendimientos aledaños a los conjuntos habitacionales tienen que tener su propio sistema de agua.
1: ¿Cuántos pozos de agua en Itapúa es lo que va, bueno, este periodo?
5: Sí, nosotros tenemos en total 24, si no me equivoco, ya que hemos concluido, estamos y se tiene previsto, se siguen haciendo donde se detectan que hay problemas de suministro de agua, siempre seguimos invirtiendo en nuevos sistemas.
4: Acá lo importante, queridos amigos, es que nosotros hace 2 años y medio presentamos un plan de trabajo, ¿verdad? Y con esto estamos cumpliendo. Nosotros acá vamos a iniciar, que va a beneficiar a 4 sectores acá de este barrio. Y después de esto le aviso también a la gente de Etapa 9 de San Isidro, que acá termina y van a ir ahí. Con eso nosotros estamos cerrando la primera etapa. Después tenemos la segunda etapa, que vamos a hacer otra, un estudio. La idea es ir fortaleciendo, pero como se dijo, nosotros, si la gente no cuida el agua, mal utiliza, es difícil. Pero con esto se está mejorando muchísimo y todo es ya planificando para el verano. Con esto de acá, de acá ya está adjudicado la etapa 9, porque hay vecinos que de etapa 9 que están llamando me dicen nosotros, no, de acá directamente ya pasa, no es que vamos a esperar a adjudicar, ya está adjudicado, de acá pasa y con eso cerramos la primera etapa que hemos presentado nosotros, un trabajo de organización que hemos presentado hace 2 años y medio justamente a la oficina acá de la Eviera. A nosotros siempre nos gusta planificar y ver los problemas y buscar una solución, ¿verdad? Y con eso estamos avanzando y cumpliendo con el compromiso con los vecinos acá de los diferentes puntos acá de Encarnación y Cambureta.
1: Un poco lo que venía a la mano con lo que nos decía en una entrevista anterior, que no es posible en 2026 que haya gente que hasta cierta hora tenga agua y después tienen que arreglársela.
4: Totalmente, a mí yo visité, cuando yo asumí este cargo, visité a vecinos que abrían la canilla y no tenían agua potable a las 5 o las 6 de la tarde, ¿no? Entonces hoy hemos mejorado muchísimo y con San Isidro etapa 9, que va a ser el próximo pozo seguramente acá unos días, con eso vamos a cerrar esta primera etapa y yo le aseguro que va a mejorar muchísimo. Y después vamos a sentarnos a ver, y siempre hay inversiones que hacer, pero siempre en favor de los vecinos. Así que agradecerle a los vecinos por confiar en la EI, por esperar, y bueno, y estamos llegando y estamos cumpliendo el compromiso de esta primera etapa al 100% con el próximo pozo de etapa 9, San Isidro, que va a ser seguramente la próxima semana.
7: Gracias. Bueno, lo que decía el director, en la entidad nacional ya se está, ya en este lugar. Efectivamente, los trabajos ya empezaron, ahora solamente una verificación. ¿Un Alberto está por ahí?
8: Bueno, excelente, gracias Fabián, muy amable, ¿qué pasa? Bueno, ya tengo visita, ¿verdad?
9: Muy visita.
8: Ya seguíamos, está con... Está terminando su media mañana, me dijo.
9: Sí. Está bien, se lo ve bien al amigo Ricky.
8: Pero dice, entró en la sala de maquillaje, imagen... Bueno, va a echar con todo.
9: El 10.
8: Número 10, pero antes tenemos que hacer deporte. Antes. Vamos.
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8: Así me voy a progresar ayer, David.
9: Sí, no, ya.
8: Salí sobre la hora, sí.
9: Sí, se perdió progresar, un cliente, pero se salvó la situación.
8: No.
9: Hola, tipo futbolista.
8: Tipo futbolista.
9: Un gol ahí en los 90.
8: A los 90.
9: Tipo Cerro Porteño.
8: Exacto, ganó Cerro 1-0 en un partido que no mereció mucho, ¿verdad? No hizo mucho, pero marcó el gol, y el gol, el partido se gana por un gol de diferencia.
9: Claro, sí, terminó ganando por esa mínima diferencia, 1-0. Victoria con gol de Pablo Vegetti, faltando pocos minutos, 2-3 minutos para que se cumplan los 90. Pablo Vegetti le dio la victoria sobre Nacional y de esta manera Cerro Porteño se acerca en realidad, pero está en la octava posición.
8: Guaraní ganó también.
9: Ganó Guaraní, lo hizo por 2-0 en el duelo de Aurinegros. La victoria fue para Guaraní por la cuenta de 2-0 ante Recoleta. De penal el tanto de apertura a través del argentino Juan Manuel García, y luego finalmente llegaba el segundo ya en el final del partido. Thiago Servín, joven de 23 años, el defensor marcaba el 2-0 a favor de Guaraní.
8: ¿Cómo queda la tabla?
9: Bueno, y con estos marcadores finales, la fecha 9 deja 2 de mayo como líder todavía con 21 puntos, escoltado principalmente por Libertad, que está con 19. Ya en tercer lugar está Olimpia con 16, Nacional tiene 15 unidades. En la quinta posición, Trinidense con 14, Ameliano sexto, Guaraní séptimo, octavo Cerro, todos estos con 13 puntos. Solamente la diferencia de goles. Bueno, y Luqueño tiene 10, la novena posición. Octavo Rubio Yu, 8, un décimo Recoleta con 7 y último San Lorenzo con un punto.
8: Qué esto malo, lo San Lorenzo, un solo punto. La próxima fecha.
9: A ver, la próxima fecha.
8: El viernes comienza.
9: El viernes tiene que comenzar, sí señor. Yo no tengo acá mano
8: la próxima. No, Alexi, yo tenía la fecha.
9: La próxima fecha, el calendario de los partidos aquí yo tenía, pero voy a buscarlo. Son los partidos, 2 de mayo Libertad, güey.
2: Sí. ¿Tenés, David?
9: Sí, no, Leelma.
2: El viernes comienza con 2 partidos a las 16 horas. Ameliano ante San Lorenzo.
8: Ameliano, San Lorenzo.
2: Sí, señor. En el Ameliano Villeta el partido. 18:30, 2 de mayo Libertad.
8: De...
2: En el Río Parapití, señor.
8: En vida de
2: partidazo. 18:30 el día viernes. El sábado.
8: Nos daría más un empate ese. No, que gane 2
2: de mayo. Que gane 2 de mayo.
8: Que gane 2 de mayo. Señor. Sí, ya está ya.
2: Guaraní Cerro Porteño. Sábado 4 de la tarde.
8: Impresionante ese.
2: ¿Por qué se callaron todos?
8: Sí.
2: Recoleta Triniense, 18:30.
8: Sí.
2: El domingo Olimpia Luqueño.
8: Olimpia Luqueño.
2: 4 de la tarde en el Defensor del Chaco.
8: Fuerza que Olimpia sea porque Luqueño siempre hace partido Olimpia.
2: Siempre, siempre. Ah. Y se cierra con Rubio Ñu Nacional 18:30. El domingo.
8: Lindo partido también hace. Sí, qué linda fecha. Está fecha bien 10. El campeonato. Está fecha compactado, 10. Está todo. No hay diferencia porque hasta el último le pelea a todo. Entonces está bien. Intermedia.
9: Bueno, la intermedia ya comenzó a jugarse hoy, una nueva fecha. Ya van jugándose los primeros 24 minutos, 25 minutos de 2 partidos. En este caso, 0-0 empatan Paraguarí Guaireña. 0-0 en el Municipal de Carapeguá y 3 de noviembre Sol de América también están empatando 0-0, 25 minutos del primer tiempo. Hoy a las 19 horas General Caballero Resistencia completarán la jornada de este martes. Hablamos de la fecha número 23 que continuará mañana. Juega Encarnación ante Tacuarel a las 10 de la mañana. Fernando La Mora Capiatá en ese mismo horario y Santaní Independiente Camporande a las 4 y
8: mañana
9: media.
8: Mañana jugamos con Tacuarel.
9: Mañana jugamos con Tacuarel a las 10 de la mañana.
8: ¿Estuvo un sacerdote en la liga?
9: Sí, ahí tenemos imágenes. El padre Darío Silvero visitó el estadio.
8: ¿El padre?
9: Darío Silvero.
8: Darío Silvero.
9: Sí, señor.
8: ¿De qué parroquia?
9: Visitó el estadio. No sé qué parroquia es, Alberto. Ahora, él estuvo mucho tiempo en Arroyo Poná. No sé ahora en qué parroquia está. Pero ahí estamos viendo no solamente el estadio por fuera. Ingresó al vestuario.
8: Sí.
9: Y ahí le tiró agua bendita.
2: Y ya sea.
9: A todos los jugadores del plantel. Bendijo a todo el plantel.
8: Fuerza País era.
9: Elevó la oración. Sí. Recorrió el césped. Fue hasta la mitad de la cancha. El presidente de la liga le entregó, le regaló, le obsequió una camiseta. de Encarnación FC. Ahí estamos viendo la imagen justamente.
8: La fe mueve montaña.
2: Excelente.
8: Sí.
2: Muy lindo gesto, Alberto.
8: No, excelente.
9: En la imagen se puede notar, ahí sí es la limpieza ya del sector de platea, sí, las butacas.
2: Está muy lindo, muy limpio hoy.
9: Como nuevo. La limpieza general que se hizo, una limpieza.
2: Qué lindo ver esa butaca así en esos colores en todo el estadio. Sí,
8: ah, bueno. Qué maravilla. Claro. ¿Eh?
2: Por más que esté vacío, es lindo, Alberto.
8: Sí, exacto. Por más que esté vacío, es lindo. Sí. Y cuando no hay gente y esté ahí, jumbera.
2: No, ese es más cierto.
8: Socorro será. Bueno, hasta aquí los deportes.
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0: Por fin terminó el trabajo. No se maquilla ahora. Hoy trabajó más que nunca porque, la exigencia candidato era, dice que
1: Ah, entonces el candidato está
0: mi
1: exigiendo. Sí,
0: imagen
1: sí, sí.
0: tiene que vender, le dijo. ¿Qué milagro quiere que haga don Alberto? Me dijo.
1: Se
0: Y
1: discutió.
0: tranquila, Ricky, ¿cómo te va?
1: Hola, hola, Alberto, buen día, David, y a toda la teleaudiencia.
0: Teníamos que vender
1: Tocadita
0: tu
1: fue.
0: imagen, ese es nuestro trabajo,
1: Que pucha, me bajan la caña, che.
0: Tenemos que poner tu imagen en primer lugar, dice.
1: No, no llegué, no, a ese punto todavía no,
0: Todavía
1: no
0: no.
1: llego.
0: ¿Cómo estamos? Estamos
1: Por
0: ya.
1: ahí la tintura, pues dentro de poco ya que estoy un poco canoso, pero no creo. En realidad yo asumo el transcurso del tiempo, creo que. Y en realidad me gustan las canas, así que hay que
0: Tranquilo,
1: aceptar un
0: ¿verdad?
1: poco.
0: No, no. ¿Cómo estamos? A
1: Bien,
0: menos de un
1: ya
0: mes
1: a
0: ya.
1: menos de un mes a full, ya apretando el acelerador ya a toda marcha. Terminó el rally, pero nosotros ahora
0: Ahora comenzó el
1: tenemos
0: rally,
1: que
0: o
1: enfrentar
0: sea,
1: nuestro rally, ¿verdad? Tenemos que
0: sin
1: aprovechar.
0: penalizar. Y no, así
1: No,
0: que estará teniendo una curva,
1: no, no,
0: ¿verdad?
1: no, no, no.
0: O si no, se hace la
1: Ahora,
0: de Takamoto.
1: ahí ya queda fuera, ¿verdad? No, seguimos trabajando, apretando, como le digo, el acelerador, tratando de aprovechar al máximo el tiempo que queda y poder sacar los mayores beneficios electoralmente hablando,
0: ¿Qué
1: ¿verdad?
0: vas sacando
1: Estamos.
0: conclusiones? Yo sé que para vos es una nueva experiencia, pero también hablar con la gente, contactar con la gente, de repente te da una visión, quizás hasta que vos ni creías que era, ¿verdad? ¿Qué estás sacando?
1: No, en realidad sí, es algo nuevo, una experiencia nueva para mí estar en política partidaria es algo nuevo. Si bien como ya habíamos hablado, estaba en el sector privado en política, en lo gremial y en asociaciones civiles, es muy diferente el caminar y escuchar a la gente. Cada sector tiene sus prioridades, no existe una prioridad general, al menos hay muchos puntos en común, sí, que por ejemplo seguridad es algo que mucha gente te habla, que se siente ese reclamo, transporte público también es otro punto, pero igualmente independientemente de esos grandes puntos en común, hay sectores que tienen sus prioridades, ¿verdad? Y claro que cuesta a veces también poder hacer llegar la intención y el mensaje y las propuestas que nosotros queremos para Encarnación, porque hay mucha desconfianza también de la gente, ¿verdad? El famoso, el político no son todos iguales, siempre en campaña nomás, ¿verdad? Entonces cuesta, porque realmente la gente ya no confía y cree que son puras promesas de campaña y que después al final no va a haber una. No, no van a haber acciones concretas para solucionar esos puntos que la gente reclama, ¿verdad? Yo
0: Sí.
1: particularmente estoy muy seguro y convencido de que con la lista 5 eso no va a ser así. Con Carlos y en particular en lo que respecta a mi persona, yo vengo justamente a trabajar para Encarnación, para contribuir a que Encarnación vaya creciendo y vaya hacia adelante.
0: Ahora, a medida que pasa el tiempo y te vas acercando hacia las elecciones, ¿algo cambió o el panorama? ¿Cómo estás sintiendo? ¿Cuál es la temperatura que tenés?
1: Yo creo que no cambió nada. Seguimos con el mismo panorama y la gente tiene la apertura hacia la lista 5, Carlos Pereira y el equipo en general. Al menos el termómetro, así, la sensación que yo percibo, ¿verdad? Como siempre, la gente muchas veces no te quiere decir las cosas en la cara. Entonces siempre está el sí, yo te apoyo, cuenta conmigo, ¿verdad? Entonces, a lo mejor eso puede ser una. También hay que tomarlo con pinza y no confiarse mucho en lo que la gente a veces te dice. Porque trata de evitar el ser sincero, ¿verdad? No quiere dar explicaciones el por qué no te quiere acompañar. Pero, de todas formas, el lenguaje corporal a veces de la gente también es mucho más elocuente
0: Sí,
1: en cuanto
0: sí.
1: a que nosotros podamos interpretar si realmente es sinceridad o realmente es simplemente para evitar dar alguna que otra explicación, pero yo al menos siento que estamos muy bien y que estamos apuntando a salir victoriosos, ¿verdad?
2: A tu criterio, Ricky, los candidatos, incluido vos, ¿verdad? Nuevos, entre comillas, que están comenzando a hacer política, ¿tienen las mejores chances o tienen las de ganar? Digo en el sentido que tal vez también está el concepto de que la gente misma está cansada de lo mismo o ve las mismas caras. ¿Tiene más chance para el recutú? A tu criterio.
1: Mira, a mi criterio, sí, yo particularmente para tomar la decisión de lanzarme de confirmar mi candidatura a la concejalía, a comienzo de año hice una encuesta, digamos, en base a 600 muestras más o menos, justamente para no simplemente guiarme por lo que a mí me parecía y lo que yo escuchaba en la ciudad. Y ese resultado numérico arrojó de que un alto porcentaje, de casi el 70%, estaba cansada del tradicionalismo, es decir, de lo mismo, ¿verdad? Yo no hablo mucho de caras, a veces porque por ahí hay nuevos actores, caras nuevas, inclusive jóvenes, pero realmente lo que hay que tratar de cambiar es el sistema, al final, ¿verdad? Porque si bien una persona joven que militó siempre en cierto partido, independientemente de cuál sea, es decir, está acostumbrado o mamó esa forma de hacer política, lo más probable es que se mantenga ese mismo sistema, esa misma forma de a veces alinearse a intereses partidarios y demás, ¿verdad? Pero yo creo que al final la gente justamente del sistema es lo que está cansada, no simplemente de caras, ¿verdad? Dejando de lado que hoy en este escenario actual electoral tenemos caras ya antiguas y digamos que sí son de lo mismo, a lo mejor estuvieron fuera por un tiempo, pero vuelven ahora de nuevo a ser candidatos. Y particularmente yo considero de que de lo nuevo, de unas nuevas ideas y una visión distinta de lo que va a ser política, sí creo que va a tener un fuerte apoyo en las elecciones, ¿verdad? Al menos eso es a mi criterio, a mi percepción. Y esperemos que realmente todo el trabajo que venimos haciendo durante el año se refleje en buenos resultados en las elecciones.
0: Ricky, hay como un cambio generacional también últimamente, ¿verdad? Y a ese cambio generacional también hay un cambio de pensamiento. ¿Vos crees que en estas municipales se va a sentir eso?
1: Espero que sí, porque como le decía, yo tengo muchos amigos jóvenes, me refiero a entre 20, 25 años más o menos, que con quienes comparto a través del deporte, del fútbol, y me hice amigo de ellos, y hay más o menos una división. El 50% entiende de que tiene que involucrarse en política, no necesariamente como candidato o algo así, sino que tiene que ir a votar, tiene que ser un poco elegir, independientemente de quién elija.
0: Ser
1: Y ser
0: protagonista
1: protagonista
0: de la fiesta
1: de la
0: cívica.
1: fiesta cívica, tanto como una obligación y como también ejercer el derecho al voto. Y hay otro porcentaje también que es, no, no, ¿para qué vamos a votar? Si van a hacer lo mismo de siempre, va a pasar lo mismo, no va a cambiar nada. ¿Verdad? Es como que están muy reacios a participar de ese día, de esa fiesta cívica. A lo cual le digo, no, no es así. Al final, el político, el candidato, independientemente de cuál sea, es el que va a tomar.

0: las decisiones en estos 5 años que vienen y es lo que va a determinar el beneficio o perjuicio de la ciudad, ¿verdad? Es decir, vamos a crecer, eso va a determinar si vamos a crecer, si vamos a estancarnos o vamos a irnos para atrás.
1: Vos hablas mucho de tu candidatura y del candidato a intendente. O sea, tu filosofía o tu forma de ver las cosas va a ser el de trabajar en caso que sea el ejecutivo de tu línea, trabajar muy juntos, fortaleciendo los planes que tiene el gobierno municipal.
0: Los planes que tiene el gobierno municipal, ¿te referís, don Alberto, a los ejes de Carlos Pereira o
1: No,
0: a...?
1: no, y claro,
0: Ah,
1: porque
0: sí.
1: si es de, por eso te decía,
0: No,
1: si
0: claro, pe pensé que me
1: gana,
0: decía a la administración actual, ¿verdad?
1: no, no, no, no, no.
0: Sí, categóricamente sí, yo con Carlos tengo, yo particularmente tengo una visión muy particular con Carlos en lo que queremos para la ciudad. Tal es así que creo que ya les había comentado en su momento que hasta hubo un momento que parecía copión yo con mi propuesta, porque al final él, con la visibilidad que tenía, él salía primero a dar publicidad de eso. Y entonces, después yo dije, bueno, las próximas veces yo ya voy a también publicitar lo mío para no parecer muy copión, ¿verdad? Pero sí, tenemos una visión muy parecida. Pues claro que yo voy a acompañar los planes del Ejecutivo Municipal. Como siempre digo, siempre y cuando se respeten los procesos y se establezcan prioridades para la ciudad y no para ningún sector, ¿verdad?
1: O
0: Cosa
1: sea,
0: que
1: lo
0: yo...
1: tuyo, lo legal, legal, lo que corresponde,
0: Lo que
1: corresponde
0: corre...
1: para todo, sin divisiones.
0: Claro, no es la... In... Yo lo que menos pretendo es dividir absolutamente nada. Considero y soy consciente de que lo que se busca con una alianza es justamente tener gobernabilidad en la Junta y que se puedan concretar las acciones para la ciudad. Pero también... creo que hay que ser riguroso a la hora de controlar lo que realmente corresponde controlar en cuanto a documentaciones y procesos, ¿verdad? Eso no quiere decir que simplemente es poner palo en la rueda por algún celo político o lo que sea, totalmente lo contrario. Yo estoy muy confiado y convencido, justamente por eso apoyo la candidatura de Carlos, de que se van a respetar los procesos y en todo lo que nosotros venimos diciendo de que queremos para la ciudad, tanto Carlos en sus 5 ejes como... Mis ideas particulares, categóricamente yo voy a acompañar, como siempre digo y vuelvo a repetir, siempre que se respeten los procesos que correspondan dentro de la administración municipal.
2: En el desarrollo de la campaña presentaste esos planes o les presentaste, ¿verdad? A tus amigos, a los conocidos, a la gente en general. Y de esos, ¿cuál es el que, entre comillas, uno suele decir, prende más o el que más atrae al lector o el que más le dice, ah, mira, esto es interesante?
0: Hasta ahora, a esta altura del campeonato de la carrera, digamos, me di cuenta que lo que más impactó al comienzo, luego de lo que va el año, fue toda la cuestión de cuando tomó visibilidad lo del Arroyo Potiguo. Y por otro lado, te estoy hablando en cuanto a resultados de lo que pude ver en las mediciones de redes sociales, más que nada porque no hice una encuesta al respecto, ¿verdad? El tema del tránsito. De lo que tuvo mucha repercusión fue lo de las cámaras en cada agente y en los móviles. Esos dos prácticamente fueron lo que más tuvieron visibilidad y más interacción tuvieron, ¿verdad? El resto, lo de transporte público quedó en tercer lugar y más, lo otro ya como complemento nada más, no di mucha relevancia porque, o si no, si voy a abarcar demasiadas ideas también quedo muy
2: Eso de tránsito es
0: disperso.
2: justamente uno de los que coincide con el plan de Pereira, de Carlos Pereira, lo de la gente de tránsito.
0: En realidad lo que por ahí coincide con lo de Carlos Pereira es lo de Encarnación Tecnológica, ¿verdad? Que coincidimos y en que hay que implementar la tecnología en la administración municipal, primero porque eso transparenta muchas cosas y también porque facilita la vida al contribuyente, ¿verdad? Hoy hay muchísimos trámites que todavía se hacen a la antigua, que hay que ir presencialmente y a veces exigen documentaciones que realmente ya podrían tranquilamente estar
2: Sí.
0: en una carpeta o en algún archivo
2: Sí.
0: y desde el celular se podrían hacer los trámites. Y estoy seguro de que si inclusive eso tiene un poquitito más de costo para el contribuyente, en vez de perder tiempo va a preferir pagar 4.000, 5.000 guaraníes más por ese servicio, ¿verdad? Pero en eso es lo que yo creo que coincide. Yo al menos no así. Taxativamente, particularmente no escuché que Carlos hable de lo que es las cámaras en los agentes, Pero sí en los móviles y demás, y también en cámara de monitoreo para la seguridad, hice un respaldo para la Policía Nacional, ¿verdad? Lo que se va a complementar con la creación, que es lo que queremos, la creación de la
2: Policía
0: Policía
2: Municipal Urbana.
0: Municipal Urbana, que también sirva justamente para aumentar esa seguridad más en los barrios que en el centro, porque son la parte donde a lo mejor todavía hay esa inseguridad o que se siente esa inseguridad. Y donde se dan normalmente hechos delictivos, ¿verdad?
1: Ricky, la ciudad va creciendo y los problemas de ordenamiento vehicular en el microcentro son cada vez mayores, ¿verdad? Desde la Junta, ¿qué propondrías para mejorar ese ordenamiento vehicular en la ciudad?
0: Mira, Alberto, yo creo que ahí hay, como la administración en general, muchas acciones no son, digamos, estancas, sino que muchas van de la mano para obtener un resultado al final en particular. Yo creo que si nosotros logramos solucionar de una vez por todas el tema del transporte público en Encarnación y que realmente el transporte público sirva, sea accesible y que la gente decida utilizar el transporte público no por necesidad, sino por elección de que por más que tenga vehículo, empiece a usar el transporte público. Primero que eso va a lograr una descongestión a nivel vehicular. También va a significar de que la infraestructura vial va a tener menos desgaste. Al salir vehículos de la calle, eso se desgasta menos. Y empezar un poquito a corregir algunas cuestiones de lo que es al menos en el centro, el tema del estacionamiento. Para mí todavía hay cosas que mejorar. Tendríamos que hacer un análisis de cómo podríamos solucionar esas inquietudes o reclamos de la ciudadanía, porque hay una cuestión que todavía sigue ocurriendo, de que al final la sensación es de que el sistema de estacionamiento medido es para recaudar y no para ordenar. Y lo digo en el sentido de que el oficial de tránsito que controla o está destinado a controlar eso, en vez de enseñarle a la gente y de realmente avisarle a la gente porque todavía estamos en un proceso de transición donde todavía la gente no está del todo acostumbrada a la utilización de eso, y me incluyo, porque hay veces que por más que yo esté de acuerdo con eso, con el trajín del día a día, con la cantidad de cosas que uno tiene que hacer en su mañana o en su tarde o en su jornada, se olvida de activar, no porque no esté o no quiera, ¿verdad? O por el otro lado, más a veces me pasó que me olvido de desactivar. Entonces, y uno siente a veces de que la gente espera que el conductor se baje y se vaya y está al acecho para ya controlar si puso o no puso, pero para multarle, no al final para que funcione el estacionamiento medido. A mi criterio tiene que ser lo contrario. Si ve que un conductor está estacionando, bueno, que se quede ahí parado, señor, señora, no se olvide de activar su sistema de estacionamiento. No tengo la aplicación, bueno, le enseño cómo se puede descargar, o si no tengo internet, bueno, acá en tal lugar hay para pagar. Al
1: Vos sabés que
0: final,
1: yo decía estos días, y te digo así, ¿verdad? Porque podés llegar a ser concejal, ¿verdad? ¿Qué pasa si yo soy el tránsito,
0: sí.
1: ¿verdad? Y Ricky viene y estaciona. Yo digo, todo estacionamiento. Y me dice, no, no sé, no tiene, no tengo. Pues tenés que pagar estacionamiento.
0: Sí.
1: ¿Cuánto? 2.000 guaraníes. ¿Cuánto va a tardar? Y 1 hora, 2.000, 2.000 guaraníes. Yo tengo saldo.
0: Sí.
1: Por 100.000 compré. Te hago, pago tu estacionamiento y vos me das 2.000. Yo tránsito,
0: Sí.
1: te facilito a vos.
0: Ya.
1: Y alguno me va a decir, pero vas a manejar plata. No, no voy a manejar plata yo. Porque yo voy a comprar ese.
0: Sí.
1: ¿Y cuál va a ser mi ganancia? No sé, y que el municipio o la empresa que maneja también me den un porcentaje.
0: Ya,
1: Entonces,
0: entiendo, entiendo. Es como que al final la gente también va a fungir de digamos,
1: recaudador, cobrador,
0: cobrador, ¿verdad?
1: cobrador, pero sin manejar
0: Dinero.
1: dinero. O sea, no va a poner en peligro
0: La
1: la
0: transparencia,
1: transparencia, que la gente piense, no, esto cobra, no, porque yo voy a usar voy a usar un saldo que voy a cargar en mi teléfono, porque eso me permite la aplicación, ¿verdad? Tener un saldo. Acá nosotros hacemos así,
2: Sí.
1: ¿verdad?
0: Es que yo no.
1: Acá salen los vehículos y de ahí estaciono, por ahí es que tiene plata para acá. Entonces él paga todo por nosotros.
0: No, yo en realidad, como le digo, para mí hay cosas que podría mejorar, me parece
1: O sea,
0: una.
1: hay más, lo que aquí quiero llegar, que hay demasiadas posibilidades de ayuda para hacer, darle más fuerza a lo que vos decís,
0: Sí.
1: nomás. Darle más fuerza a lo que vos decís, hay para ayudar a la gente y que eso sea algo normal, sea confortable, no tenga ningún problema, ¿verdad?
0: Claro, no, me parece una idea muy viable. Habría que madurar, pero me parece, primera vez que escucho de ese, de como idea así de una propuesta, ¿verdad? Y está interesante. Yo al final, como le decía, desde el municipio hay que tratar de darle la herramienta primero a los funcionarios municipales para que puedan facilitarle la vida y el desarrollo a la gente, a los encarnacenos, ¿verdad?
1: Con lo que no hay trabajo, ¿verdad? Yo no sé, 10 muchachos que quieran trabajar, ok. Traigan 100.000 guaraníes, compren. ¿Eh? Y tienen un porcentaje y venden todo, se va a sus 100.000, compra otra vez, tiene. Y al final del día, pues ahí puede hacer una buena platita. Y se le da la comodidad a la gente paga, tener ordenamiento, tener. A veces hay que pensar un poquitito.
0: Sí,
1: ¿Sí?
0: lastimosamente.
1: No sé, vienen con la farmacia nomás eso.
0: No, por eso, lastimosamente no contamos con, porque no le podemos obligar tampoco a los locales comerciales a que sean cobrador del
1: No, yo
0: canon
1: no quiero a
0: tarifario.
1: los locales comerciales porque tienen otro problema.
0: Porque.
1: Pero ahí no vendió todo el día y lo único que le lleva es gente que quiere estacionar y al final le molesta, ¿verdad?
0: Sí, pero lo que le decía era más lastimosamente, hay forma de hacer fácil. Este tema, pero hay una cuestión cultural también de por medio que tuve la posibilidad de estar en visitándole a mi hermano. Él está en Pamplona,
1: En España,
0: en
1: sí.
0: España, está estudiando y en la ciudad, por ejemplo, ahí es una ciudad muy parecida a la nuestra en cuanto a habitantes, más o menos tiene 200 y algo mil habitantes. Y el ordenamiento que hay es espectacular, ¿verdad? Claro que está muchísimo más avanzado que nosotros. El sistema de transporte público es 100% funcional. Ya con tecnología, en cada parada hay una pantalla donde te dice la línea en qué horario llega, con un margen de error de 10-15 minutos como máximo. Lugares para estacionar no existe porque está todo tarifado, pero de todas formas no hay lugar prácticamente, no encontrás un lugar. Y por la situación de papá que está en silla de ruedas. Había lugares destinados exclusivamente a personas con discapacidad, pero cuando nosotros estábamos acostumbrados a que, bueno, el que ya tiene una silla de ruedas está habilitado para estacionar, ¿verdad? Y ahí mi hermano me dice, no, acá no es así. Vos tenés que hacer un trámite previo ante la municipalidad, que allá le llaman de otra manera, y te tienen que dar un certificado de que está comprobada tu
1: Sí.
0: discapacidad o tu capacidad diferente, y ahí recién vos puedes usufructuar esos espacios, ¿verdad? Y también allá en contrapartida, como no hay estacionamiento, estaba muy en boga, muy en vigencia, perdón, los estacionamientos públicos, pero sí, públicos, entonces, son lugares destinados a estacionamiento, ¿verdad? Pero en ciertos lugares, después el resto ya eran privados. Vengo una oportunidad de negocio.
1: Ahora veo en las calles, está todo marcado.
0: Las calles están todo marcado por colores. Hay lugares donde eran lugares amarillos, lugares azules y lugares rojos. Pero son una cuestión por precios.
1: Ah,
0: Entonces,
1: por
0: por
1: precio.
0: precios. Lugares
1: ¿Y comprar tarjeta o cómo es el tema? ¿O te venden
0: En
1: ahí?
0: realidad ya el sistema era el parquímetro. En cada esquina está el parquímetro y cada conductor es responsable de ir al tal parquímetro, poner su número de chapa. Cuando vuelve a poner y le dice cuánto tiene que pagar. Y ahí tiene la opción de pagar en efectivo, en tarjeta o todas las otras modalidades de pago. Y jamás le vi a ninguna persona que estaba controlando, pero existen. De vez en cuando parece que
1: O sea, no
0: controlan.
1: es que vos te
0: Hay.
1: dejás nomás y te
0: No,
1: avivás y te
0: y después
1: mandás
0: vos te ahí te querés el vivo y te llega la multa después, pero por correo, ¿verdad? No, ya
1: por
0: no te ponen ahí. Y tal es así que a mí me pasó, no por el estacionamiento, sino que porque invadí un metro y medio más o menos de una senda,
1: la.
0: una
1: Peatonal.
0: bicisenda, Porque yo iba a entrar a un estacionamiento que pago.

0: que nosotros vos sos consciente que sí o sí nosotros tenemos que
1: Sí o
0: ordenarnos
1: sí.
0: en la.
1: Sí o sí. Necesariamente tenemos que ordenarnos porque contamos con el mismo espacio físico. El parque automotor hoy es enorme y cada día crece más. Entonces, necesariamente tenemos que ordenarnos porque no podemos la ley más fuerte nomás empezar a hacer todo porque en realidad en horario pico la ciudad en una cuadra con que dos o tres locales estacionen llenan la cuadra y
0: Sí,
1: todo, o
0: sí.
1: sea, necesariamente necesitamos ordenarnos. Ahora, tenemos que adaptar la cuestión a que la gente realmente le sea mucho más fácil y mucho más práctica esa situación, como le decía, porque seguimos todavía en un proceso de adaptación. No es algo de un día para el otro.
0: Sí, hay que
1: Hay
0: enseñar.
1: que enseñar, hay que
0: Sí.
1: hacer una capacitación de parte justamente primero a los agentes de tránsito y que los agentes de tránsito también sirvan de tienen que ser didácticos con la gente y poder enseñarle fácilmente,
0: Y
1: ¿verdad?
0: que el rostro de la comuna es el que sale en la calle.
1: Sí.
0: Y ese rostro tiene que ser agradable, tiene que tratar bien, tiene que ser hacerle sentir seguro al
1: Totalmente.
0: ciudadano. Mucho más si queremos ser una ciudad turística, una
1: Yo
0: ciudad donde nos visiten mucha gente.
1: porque yo considero que al menos los agentes de tránsito son los que más cerca están de la gente porque están todo el día en la calle, ¿verdad? Y son justamente lo que, desde mi punto de vista, no tienen que estar exclusivamente para multar a la gente, sino que justamente hacer ese trabajo de enseñanza a la gente, ser un poquito considerado a veces, porque hay casos donde una advertencia puede enseñar más que una multa, y más aún con los turistas, ¿verdad?
0: Y ese
1: Porque
0: fue el error acá en el tema del manejo del estacionamiento. Se priorizó mucho la multa antes
1: eso es lo
0: de.
1: que le decía, ¿verdad? Que al final pasó de ser que la intención sea ordenar a que dé la sensación y realmente por el comportamiento de que sea recaudatorio. O sea, al final, de que va a ser un ingreso para el municipio, sí, porque la gente va a tener que pagar su estacionamiento, ¿verdad? Pero
0: Exacto.
1: la multa es otra cosa. La gente no entiende todavía, no está acostumbrada, como les decía, me incluyo.
0: En síntesis, lo que me interesa saber, vas a ser un concejal que vas a trabajar en esos aspectos, buscando legislar, buscando mejorar el funcionamiento de la comunidad.
1: Totalmente, totalmente. Yo la única intención que tengo y por la cual me lanzo a la política, a la política partidaria, es justamente contribuir a que tengamos una administración municipal mucho más cercana a la gente y que facilite el desarrollo de la actividad de la gente, cuidando también sus derechos, ¿verdad? O sea, hay muchas cosas que desde mi punto de vista también hay que cambiar de la municipalidad porque tenemos que ser el ejemplo de que cumplimos con la normativa vigente de nuestro país para después poder exigirle al contribuyente a que cumpla con las normas locales y también nacionales, ¿verdad?
2: En caso de llegar a esa silla en la Junta Municipal, ¿será un concejal? ¿Serías un concejal de esos que confronta constantemente o que busca siempre de alguna manera la conciliación, más allá de que puedan haber choques? Porque hoy y hemos sido testigos de varias sesiones donde, bueno, se deja una imagen como que no muy buena, sana en ese sentido. Y tu tipo, tal vez el que te conoce sabe, pero el que no querrá saber, ¿verdad? Tu personalidad ante ciertas situaciones que se puedan dar dentro de la Junta Municipal.
1: Bueno, el motivo principal por el cual me candidato es lo del cansancio de que se peleen como perro y gato en la Junta Municipal. Y de que al final primen a veces cuestiones partidarias y se ponen palos en la rueda muchas cuestiones por ser los políticos y demás, ¿verdad? Yo no tengo esa dependencia ni no le debo favor a ningún sector, así que tengo la autonomía de poder decidir lo que le va a beneficiar a la ciudad, ¿verdad? Yo particularmente soy una persona muy frontal, que si tengo una postura la defiendo, pero no soy un fanático y que me creo dueño de la verdad. Dentro de lo que es mi carácter, también soy flexible y conciliador, pero hasta un punto. Hasta un punto significa que no voy a salirme del camino para que algo se concrete si a mí no me parece que es correcto. ¿Y a qué me refiero con esto? Si yo me estoy yendo por un camino y la flexibilidad significa hacer una coleada, pero para seguir en el camino y que se puedan dar las cosas, ok, pero si me tengo que tirar la cuneta, salir del camino para después no poder más entrar, para que algo se concrete en contra de lo que a mí me parece correcto, no lo voy a hacer. Independientemente de quién lo proponga. Si va a ser beneficioso para Encarnación, no importa que lo proponga un sector que no es el a quien yo pertenezco, Voy a tener mi

0: apoyo. Y si está mal, no importa que proponga a alguien que es, digamos, mi aliado, igual no voy a acompañar. Al final, quiero hacer lo que corresponde y lo correcto, independientemente de qué sector lo plantee, ¿verdad?
1: Ricky, ¿vas a preparar un equipo para el día de?
0: Mira, Alberto, yo estoy haciendo una campaña distinta. Al final, yo apelo a no a votos militantes, porque al ser independiente y
1: Sí,
0: no tener
1: gente
0: partido,
1: independiente.
0: no cuento con estructura en ese sentido. Pero igual tengo un equipo que está conmigo que ya más o menos nos estamos armando en el caso de que sea necesario, de que gente que quiera acompañar este proyecto político necesite que le traslademos a su lugar de votación o cosas por el estilo. Vamos a tener un equipo, pero no va a ser el fuerte de mi trabajo del día de, ¿verdad? El día de yo voy a estar seguramente recorriendo los locales, y más va a ser cuestiones llamadas telefónicas y recordatorio a todas las personas que logré visitar durante el transcurso del año, desde febrero hasta esta fecha, y hasta lo que me dé los plazos electorales para poder seguir haciendo campaña, ¿verdad?
1: Ricky, te agradecemos la visita y espero que siga viniendo, acompañándonos, ¿verdad?
0: Con gusto, con
1: Entonces vamos a ir charlando de alguien que piensa independiente, ¿no? Ya viene, me encanta a mí el joven independiente, no le debe a nadie, no tener que rendirle cuenta a nadie, decirle yo quiero trabajar por mi ciudad y el que quiera votarme, aquí estoy.
0: así es. Bueno, Alberto, yo, como les decía, no le doy fineza a ningún actor político ni a ningún sector partidario, y a los únicos quienes me debo a la ciudad de Encarnación y a su gente, ¿verdad? Entonces, con esa cualidad independiente y de la autonomía que gozo, y voy a seguir gozando porque quiero mantenerme en ese camino, entonces puedo realmente impulsar acciones concretas que únicamente beneficien a la ciudad.
1: Pero sí le vas a escuchar a la gente.
0: Claro, yo quiero que la
1: Va a
0: gente,
1: trabajar por la gente.
0: yo quiero trabajar con todos los sectores, porque lo que quiero justamente es que la gente sea la que me nutra desde las inquietudes, propuestas o reclamos, que de ahí puedan surgir las ideas y las soluciones a esos problemas, ¿verdad? Por más que yo sea encarnaceno y ande todo el día por la ciudad, ahora en campaña y también en lo que es el ejercicio de mi profesión, como siempre sostengo, cada sector sabe dónde
1: Sí,
0: le aprieta el
1: sí.
0: zapato, y también tiene sus prioridades, ¿verdad? Entonces, no hay otra manera que legislar y hacer el trabajo de administración municipal si es que no se le escucha a la gente.
1: Y si querés, te aprietas el zapato, hacer lo que hace Alex y pone al revés su zapato. Es la única forma, dice.
0: Es la única forma
1: Ah.
0: que la apriete,
1: Sí,
0: si no, no le
1: sí.
0: molesta a Luna.
1: Ricky, te agradecemos el tiempo
0: Gracias, don
1: y te
0: Alberto.
1: doy un minuto, fama, que le pida a los muchachos que te voten, ¿verdad?
0: Bueno,
1: Que te den toda la confianza.
0: como ya siempre digo y voy a seguir diciendo, les pido que me acompañen. Este es un proyecto político distinto, nuevo, con la intención de implementar nuevas ideas, una nueva forma de hacer política. Y les invito a la gente que justamente voten eso, ¿verdad? Que sean un poco más críticos, que analicen los candidatos que tienen enfrente a la hora de elegir. No hay que tomar esto a la ligera. Van a estar eligiendo las autoridades para los 5 años venideros. Entonces, que confíen en esta propuesta distinta, con total independencia y autonomía, y lo único que quiere es contribuir a que Encarnación pueda seguir creciendo y ir para adelante.
1: Gracias, Ricky.
0: Y lista 5, opción 10.
1: Ahí está. David.
2: Bueno, lista 5, como dice Ricky Alberto, opción 10. El 10 para la gente, el próximo 4 de octubre.
1: Y va a ser, después, Messi, Messi, va a ser Messi en la junta, dice, ¿eh?
2: Pegó ese el 10 para la gente.
0: Sí, hay que hacer
1: ¿Qué tal, verdad,
0: una
1: fútbol?
0: analogía. Juego fútbol.
2: Me vi tu
0: Juego fútbol.
2: valla sintético.
0: ¿Ese me viste, no?
2: Pues juega, juega.
0: Me defiendo. No, en realidad yo tengo que ser muy sincero, no soy técnico en el fútbol, pero mi fuerte está en poner garra, poner huevo. Y bueno, no me rindo, no importa que estamos perdiendo 3-0, yo juego como si fuera que estamos ganando, ¿verdad?
1: Y
0: Entonces,
1: así es toda tu cosa.
0: así en realidad sí, soy muy. Una vez que me pongo un objetivo, le meto para adelante hasta conseguir, ¿verdad? O por lo menos, si no lo conseguimos, que pueda decir, ¿sabes qué? Hice todo lo que estaba a mi alcance y bueno, no se dio, pero trato siempre de poner el 100%.
1: Gracias, Ricky, y saludos a Ricardo.
0: Gracias, don Alberto, le voy a decir.
1: Bueno, 11 más 4 minutos en el país, seguimos marcando la mañana junto al Banco Continental. La temperatura hierro center, Alex.
3: 18 grados a esta hora en nuestra ciudad, cielo despejado.
1: Reclame el pedido de sangre, David, por favor. Sí.
2: Por supuesto, estamos requiriendo, se está requiriendo sangre del grupo A positivo. Se necesitan como mínimo 6 donantes. Los donantes pueden acercarse al Hospital General de Itapúa en nombre del señor José Domingo Aquino Monzón. El licenciado José Aquino. Se presentan allí en el Banco de Sangre del Hospital General. Sangre del grupo A positivo para el licenciado José Aquino.
1: Gracias de corazón a la gente que va a acudir. Estoy seguro, ¿verdad? Pausa y ya volvemos.

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11: Bueno, seguimos marcando la mañana junto al Banco Continental. Alexi, ¿dónde estás?
12: Estamos en el lugar correcto, señor. Estamos en Continental.
11: Ahí está. 11 minutos. Tenemos contacto con el móvil, David.
13: Sí, señor. Está Darío López, Comunicación Tigo. Se desarrolló la conferencia de prensa sobre la Feria de Empleo Volumen 2. Feria de Empleo Volumen 2. Estuvieron a cargo de esta conferencia de prensa la licenciada Pamela Torales, coordinadora de la Bolsa de Trabajo, y el abogado Moisés Sanabria, secretario de la Juventud. Una actividad que se va a desarrollar el próximo 11, viernes 11, en la réplica de la estación del ferrocarril. Pero tenemos más detalles, contacto con Darío López. Comunicación Tigo, Darío, adelante.
14: Muchas gracias, compañeros, a la audiencia también. Bueno, en estos momentos ya en compañía del intendente municipal de la ciudad de Encarnación, y bueno, esto que tiene que ver con justamente invitación a la Feria de Empleos organizada por la Coordinación de Bolsas de Trabajo. Intendente, muy buenos días.
15: Buenos días, sí, realmente acabamos de concluir el anuncio público de la segunda Expo Empleo Oportunidades para que todos quienes buscan su primer empleo, como también, tal vez no el primero, pero sí una oportunidad laboral, puedan acercarse a la feria, a la expo, donde 36 empresas estarían exponiendo, digamos, las vacancias y las necesidades en materia de talento humano que cada uno de ellos requiere. Es una alianza estratégica entre el sector privado y la Municipalidad de Encarnación, para que a través del municipio se puedan también movilizar los mecanismos y dar esto que tiene mucha relevancia en estos tiempos, que es la oportunidad laboral.
14: El primer llamado se hizo con éxito.
15: Muy exitoso, realmente muchos pudieron lograrlo, otros no. De hecho, hay mucha demanda laboral y las empresas tienen también sus propias condiciones, como también sus condicionamientos económicos al respecto de remuneraciones. Y bueno, tal vez esta pueda ser la segunda oportunidad y no cansarse de seguir intentando.
14: ¿Esto tiene una fecha ya programada para todos los que quieran participar de esto?
15: Asimismo, en la réplica de la estación, este próximo 11 de septiembre, ya en vísperas de la primavera, digamos, buscando que principalmente los jóvenes, ¿verdad? Hay muchos profesionales que están saliendo de nuestras universidades y no profesionales también, que según sus capacidades, según sus talentos, buscan oportunidades laborales.
14: Bueno, intendente, una situación que se dio en lo personal el día domingo en una propiedad que le pertenece. Bueno, usted quería informar también a la opinión pública y a los medios de comunicación sobre el hecho registrado en la noche del domingo en el lugar de campo, ¿no?
15: Bueno, para aclarar, todavía no me pertenece. seguimos pagando las cuotas para que el día de mañana pueda ser nuestra y de mis socios. Somos tres los socios, ¿verdad?, que compartimos propiedad. Bueno, en esa propiedad que compartimos con mis socios hay una cabañita, ¿verdad?, que lamentablemente, a pesar de ser de mucho afecto, ¿verdad?, se construyó con elementos reciclados prácticamente en su totalidad, ¿verdad? Muy caro a mi afecto porque ahí hay muchas cosas de la familia, ¿verdad?, de la historia, y que bueno, la combinación de el sobrecalentamiento del sistema eléctrico más el machimbre, porque era una cabañita con muchos elementos constructivos de madera, y el machimbre hace que realmente se pueda, digamos, convertir en fuego, y eso es lo que sucedió, ¿verdad? Lamentablemente pérdidas en materiales, ¿verdad? Pero sin ninguna víctima de ningún animalito, ningún árbol, salvo los que formaban parte de la construcción, que también era sacados de la misma propiedad, vamos a decir. Por eso hablamos de mucho afecto, ¿verdad? Había mobiliarios que era de mis padres, muchas cosas recicladas de la historia de la familia en los procesos, ¿verdad? Pero bueno, como le decía a mamá ayer, bueno, pasó ya a dejar de ser un sentimiento, es una realidad, y bueno, se convirtió en carbón todo lo que era madera. No así la parte que estaba construido de material cocido, que se mantiene intacto y que en el tiempo seguramente vamos a dedicarnos nuevamente a la reconstrucción. Es un campito, ¿verdad? A mí me encanta la paz de la naturaleza, la conexión en esos espacios en el campo es muy, muy bueno para todos realmente. Y bueno, seguramente seguiremos habituando el lugar, pero ya no pernotando hasta que tengamos otra de las condiciones mínimas necesarias, ¿verdad? No estamos hablando de, como algunos acostumbrados a desinformar, posicionar con imágenes del fuego, del incendio, una cosa que no lo es. Era una cabaña sencilla, hecha de madera, hasta reciclado en todos los muebles, mobiliarios y demás. Por lo cual no estamos hablando de lo que algunos titulan como vivienda lujosa, ni mucho menos. No me gusta luego eso para empezar. No es mi estilo, así que no van a decir por mí que tiene una casa en Aguavista o en un country cerrado. Es una casita de campo, ¿verdad? Donde hay caballos, sí. A mí me encantan los caballos. No son caballos árabes, como escuché decir por ahí, ¿verdad? No son caballos de raza. Son caballos mestizos de mi historia de chiquito. Desde los 6, 8 años empecé a cabalgar en la estancia de un pariente mío. Y bueno, siempre los caballos son para mí, y la oveja, probablemente dos animalitos que aprecio mucho. Están todos muy bien, gracias a Dios. Algunos ya están esperando cría, así que ya no serán 7, serán próximamente 10 seguramente, o 12, veremos. Y los perritos, dos perritos, ¿verdad? Uno de ellos estaba en la veterinaria lastimada y otro, que un perrito, un cachorrito que también estaba en el lugar, no le pasó absolutamente nada. La jardinería tampoco, los árboles tampoco, ¿verdad? Estamos ahí plantando eucaliptos, plantines de eucalipto. Ese es nuestro pasatiempo. Plantar uno mismo hace muy bien realmente ese contacto con la tierra. Y bueno, gracias a Dios, sin mayores daños, más que lo material, como ya dijimos. Y bueno, las imágenes muy fuertes, ¿verdad? Por eso pedimos solamente la cautela de personal, digamos, de no filmar el fuego, el momento, por lo sentimental nada más, ¿verdad? No hay nada.
16: Felizmente nadie estaba ahí.
15: Nadie. Yo no estaba en el lugar cuando sucedió, sí el casero, pero ya fue incontrolable, ¿verdad? De hecho, no tengo nada que reclamar a nadie, agradecer al cuerpo de bomberos, están todos los amarillos, yo mismo di reporte, yo hice la llamada, por suerte las llamadas se graban, ¿verdad? Se graban en la 132, y bueno, asistieron, queda un poco alejado, estamos hablando de 15 kilómetros del casco céntrico de la ciudad, entonces mínimo entrar en los caminos de tierra, no haya asfaltado, no haya empedrado, es tierra, es ripio, entonces cuesta un poco más llegar más rápidamente, ¿verdad? Pero ya, la madera y el machimbre son terribles, ¿verdad? Cuando empiezan a prender y quedan eso, ¿verdad? En recuerdos, pero vamos a volver permanentemente, casi todos los días, vamos a mirar nuestros caballos, nuestros perritos, ¿verdad? A darle alimentación, así que...
17: ¿Cómo es el tema del rally que nos dejó acá en
15: Ciudad? Sí, antes quiero aclarar, ¿verdad? Que no es... Se hicieron algunas manifestaciones públicas de que no se le dejó ingresar a la Policía Nacional. Eso no es cierto. Esta mañana me comuniqué con el director de la Policía Departamental, el señor Godoy, tempranito, y le dije que estuve escuchando ayer algunas manifestaciones de algunos funcionarios de la Policía Nacional que manifestaron que no se le dejó ingresar a la propiedad. Queriendo dar a entender a algunos maliciosamente por estas declaraciones de que había algo que ocultar. No hay nada que ocultar. Pueden ir ahí con un dron, no sé, quien tenga interés en ver, ¿verdad? Como no es solamente mi propiedad, yo no puedo disponer por mí mismo, solamente somos tres socios que compartimos una copropiedad. Entonces, evidentemente que claro que los portones siempre están cerrados y claro que se guarda la seguridad respectiva del lugar, pero la policía ingresó a la propiedad con su patrullera, estuvieron ahí sin ningún inconveniente, sin ningún reparo. Si hubo algún entredicho entre algún personal mío con algún inspector, yo no me hago, digamos, responsable de ello, pero sí ingresaron a la propiedad. Quiero aclarar eso y se lo aclaró. Y el director me dijo que así mismo fue, que ingresaron a la propiedad. Y bueno, simplemente queda la anécdota y en el morbo de algunos que tomaron esto para tergiversar.
17: ¿Se descarta entonces cualquier tipo de atentado?
15: No, absolutamente, gracias a Dios. De ninguna manera, ¿verdad? Así que con toda tranquilidad y seguiremos dando por Santo Domingo, que no solamente está en los restos de mi padre, por eso yo quiero mucho ese barrio, ¿verdad? Santo Domingo, sino también ligados a eso, también algo espiritual, es que en algún momento sacamos un crédito para adquirir, digamos, ese inmueble que seguimos pagando con otros amigos que tenemos.
17: Muchas gracias. La compañera preguntaba cómo quedó la ciudad de Encarnación luego de este evento tan importante del rally.
15: Bueno, la ciudad estaba preparada, evidentemente no fue el primer evento que trae la ciudad de Encarnación, sin lugar a dudas, la ciudad de Encarnación es el escenario, dicho por propios y extraños, para todo tipo de eventos, y somos admirados por tal razón, no solamente en la infraestructura, sino en la organización, el orden, la limpieza, ni qué decir, la seguridad, porque cada vez que hay un evento que trae afluencia masiva de personas, también hay que reconocer y agradecer a las fuerzas de seguridad, tanto la Policía Nacional como, en este caso, los propios militares, creo que por aire, por tierra y por agua, estuvieron los militares en esta edición del Rally Mundial, la segunda, que creo que fue muy exitoso, ¿verdad? El año pasado hubo un reclamo que hemos hecho a la organización, al gobierno nacional, de que se anunció mucho para Encarnación, finalmente se vivió mucho en otros distritos y no así en Encarnación. Y en esta ocasión hubieron tres eventos sumamente importantes en la ciudad de Encarnación. La largada es única en el mundo, realmente es muy reconocido en el mundo por ese tipo de largada de esta disciplina deportiva en el centro cívico municipal, y que deja sin lugar a dudas que Encarnación ya no es solamente carnaval, que el centro cívico es lo que es y no es solamente Sambódromo. Creo que todas las disciplinas que puedan encontrar una funcionalidad en el centro cívico municipal lo están haciendo y se valora de sobremanera. Por otro lado, el día también sábado, que hubo un súper especial, en donde ya la organización se comunicó con nosotros a los efectos de encontrar, mejorar ese tramo para el año que viene. Estaban hablando de hacer algunos puentes, algunos saltos, y tal vez poner un poco más de adrenalina a ese circuito. Se está trabajando eso para el año que viene, algo muy importante, que ya hay interés nuevamente, y que realmente, no quiero decir primicia, pero sí el interés de parte de la organización nuevamente en Encarnación. Y por otro lado, también el domingo, que no solamente fue el primero de la jornada, fue el primer tramo de la jornada de domingo, fue el último tramo en competencia, en carrera, también en la ciudad de Encarnación, en pleno barrio San Antonio de Ipecurú, barrio Quiteria, que tuvo también esa oportunidad. Y ni qué decir, la premiación que fue en el sector San José, entre el Silo, el Molino, la playa, la arena, el agua, la costanera. O sea, unas imágenes únicas que creo que es lo que más deja para la ciudad hacia el mundo. Sabemos de que es una disciplina donde pocos son los competidores, que tienen la capacidad económica, una disciplina muy cara, muy costosa, los equipos, todo. Sabemos de la movilización que tiene esto, pero la visualización que tiene esto en el mundo es sumamente importante. De hecho, mucha gente ligada a los competidores son empresarios que quedan maravillados, los contactos que quedan realmente admirados de que exista una ciudad como Encarnación en el Paraguay. No solamente se conoce el Rojaijú Paraguay, como tenemos ahí en la entrada de la rotonda del puente en Boicaé por ruta 1 al ingresar, o la Perla del Paraguay, sino el nombre de Encarnación del Paraguay. Y creo que muchas ciudades querrían ser como Encarnación. Y a veces los encarnacenos muy exigentes somos y no sabemos valorar o dimensionar o amplificar la hermosa ciudad que tenemos. Ni qué decir, ahora en este tiempo electoral donde de día se dice una cosa, está todo mal, y de noche se dice qué hermosa es nuestra ciudad. Orgulloso de ser encarnaceno. O sea, bueno, hay estos condimentos también. Pero más allá de eso, sobre tu pregunta del rally, creo que ha cerrado con éxito. Veremos la calificación de la organización mundial. Hay también otras iniciativas que los organizadores también contactaron con nosotros para dejar un legado, como pueda ser también una oficina específica para la organización de rally mundial ya para el año que viene. Y estamos trabajando ya sobre eso, al igual como la Organización Mundial está trabajando ya en la próxima edición. Esperamos de que no solamente este evento mundial, sino otros. Tenemos la Supermaratón del Asfalto, tenemos el Ironman, tenemos deportes, tenemos el estadio, que está un poco medio híbrido, se acepta, no se acepta. La construcción del estadio, si se va a ampliar el estadio, hay mundial de fútbol en vista, ¿por qué no? Competir, postularnos como sede, ¿verdad? Y en ese sentido necesitamos también del compromiso, así como el gobierno nacional se comprometió con este evento mundial en Encarnación, que también el gobierno nacional se comprometa a otros eventos que evidentemente Encarnación tiene la capacidad, la infraestructura necesaria para eventos mundiales como esta disciplina.
18: Cañonero, Paraguay, ¿se puede reconocer?
15: Sí, yo conozco ya en Asunción, conocí, hice el tour del cañonero. También trajeron el cañonero, que fue toda una atracción gratuita para los espectadores. Mucha gente que hizo horas de filas esperando conocer el cañonero, algo muy importante, muy costoso. ¿Sabían ustedes, por ejemplo, verdad, que cuantificar el ida y vuelta del cañonero es algo así como 400 millones de guaraníes, solamente en combustible, verdad, y otros insumos, verdad? O sea, evidentemente que si el gobierno nacional no tiene interés, no iba a poder ser, a pesar de que pedimos muchas veces que pueda venir el cañonero, tenemos notas, gestiones, viajes realizados, entrevistas, pero no se pudo. Pero sí, el gobierno nacional pudo, y creo que se mostró también todo el potencial y la fuerza pública en todas estas áreas que acabo de mencionar, mostrando también de que, bueno, que el Paraguay, más allá de las diferencias o discrepancias que podamos tener, que sean políticas o personales, cuando hay un interés nacional, estamos todos juntos. Nos ponemos la albirruja.
18: Muy amable, intendente.
15: Gracias a ustedes.
18: Muy bien, ahí está el intendente municipal hablando un poco de todo, feria de empleos también, de algunos temas interesantes aquí del municipio. Volvemos con ustedes.
11: Bueno, gracias a Dios, muy amable. Seguimos marcando la mañana, David. ¿Qué del mundo del Parlamento Nacional? ¿Cámara de Diputados sesiona?
13: Sí, tenemos justamente orden del día y vamos a ver si continúa la transmisión de TV Cámara, sesión ordinaria el día de
11: hoy. ¿Pero habló el presidente de la Cámara?
13: Sí, habló el presidente de la Cámara antes, exactamente. Tenemos el material en este sentido, refiriéndose al presupuesto general 2027. Él declaró que se deben recortar gastos superfluos. El presidente de la Cámara Baja señaló que se deben recortar gastos superfluos dentro del PGN, Presupuesto General de Gasto de la Nación 2027. Esto para destinar a áreas sensibles. Vamos a compartir lo que declaraba más temprano.
19: ¿Cómo componemos el presupuesto? ¿Cómo utilizamos los recursos del Estado para mejorar las condiciones de vida de los paraguayos? El gran desafío es disminuir el gasto superfluo, cortar la grasa y optimizar, obtener más recursos para atender la salud de todos los paraguayos, la educación, la seguridad y la infraestructura.
20: ¿Cortar la grasa qué implica, presidente?
19: Y cortar la grasa implica cortar el gasto superfluo y que este sea redireccionado hacia los servicios esenciales que tiene que prestar el Estado. En este caso, es imposible no mencionar la situación de la salud, las conversaciones que están existiendo con el gremio médico y el gran desafío que tiene el Estado paraguayo de llegar a un acuerdo con él.
20: Si se corta la grasa, ¿se podría entonces atender este pedido de reajuste de los médicos, cree usted?
19: Yo tengo la siguiente convicción en este proceso de conversaciones y es el hecho de que tenemos que hablar el mismo idioma. ¿Y cuál es el idioma? ¿O cuál es la palabra o la frase clave? Eso es muy claro, es el salario médico básico. Tiene que existir un acuerdo en torno al salario médico básico y a partir de ahí, por supuesto, generar los complementos en base al mérito, que tiene que ver con la formación y antigüedad de los médicos. Eso es de lo que yo estoy convencido.
20: Es decir, la carrera sanitaria y no mejorarle el salario base que hoy ellos dicen está por lo menos ya desfasado.
19: No, yo creo que una carrera sanitaria es necesaria, una ley de la carrera médica también es necesaria. El problema es que no soluciona la situación que se está viviendo actualmente. Por eso es importante hablemos el mismo idioma.
20: Pues la idea entonces es hacer que sobre un poco plata para sectores carenciados donde haya más necesidades, presidente, para el análisis del presupuesto.
19: Esa siempre es la idea. Y finalmente esta es una conversación que en este momento ya se traslada al Parlamento. El presupuesto tiene como estadio en primer lugar su tratamiento a nivel de la Comisión Bicameral de Presupuesto, a partir de ahí en la Cámara de Diputados, senadores y el circuito parlamentario conocido. El debate presupuestario ya se trasladó al Senado y ese es el desafío, ¿verdad? Disminuir el gasto superfluo y utilizarlo en servicios esenciales. Y por supuesto van a haber intensas conversaciones con los diferentes actores gremiales.
21: Tiene que haber, presidente, un gran pacto entre los diputados, senadores, justamente para cortar esta grasa que usted está mencionando.
19: Yo estoy convencido que tiene que ser así y francamente veo la predisposición en ese sentido de muchos parlamentarios.
11: ¿Qué dijo el diputado? ¿Cómo se llama? El de Encuentro Nacional también habló, Benítez.
0: Sí, Espínola.
11: Espínola, perdón.
0: Exactamente, Espínola. Sí, te referís a Espínola, bueno, sobre el tema de...
11: Raúl Espínola.
0: Raúl, Mauricio Espínola. El diputado, bueno, habló bien ABC Cardinal también. Nuestra intención no es prejuzgar y tampoco defender a nadie, dijo, simplemente obtener respuesta como un órgano controlador por parte del Poder Legislativo. El diputado Espínola cuestionó la falta de respuestas de la banca matriz ante los pedidos que ya venían haciendo de informe sobre la concentración de fondos jubilatorios del IPS. Vamos a compartir una parte de la entrevista.
2: En primer lugar, todos los pedidos de informe que hemos presentado son técnicamente justificables. A lo largo de este tiempo, en algunos puntos, el Banco Central había alegado secreto bancario. Nuestra intención no es prejuzgar y tampoco defender a nadie, simplemente obtener respuesta como un órgano contralor por parte del Poder Legislativo y luego de todos estos pedidos de informe, sacar nuestras conclusiones como Cámara y como legisladores.
22: Para rememorar los pedidos de informe que usted remitió, por lo menos los últimos, aquellos en diciembre.
2: Ya, y fueron varios pedidos de informe sobre...
22: Sobre todo
2: los fondos jubilatorios, fusión con visión, tratando de precautelar un poco siempre la institución, en este caso a los jubilados, el Instituto de Previsión Social.
22: Ya, pero fundamentalmente dejó muchas dudas respecto a las consultas porque alegaban secreto bancario, decía.
2: Y en la mayoría de los pedidos de informes alegaban secretos bancarios. Yo espero que y veo con mucha responsabilidad, sobre todo los pedidos de informe de varios colegas de esta Cámara, así como nosotros, la Cámara de Senadores también.
21: Se habla mucho, diputado, que este pedido es para blanquear justamente cierto tipo de acciones.
2: Ya, yo, como decía, los pedidos de informe no son para prejuzgar, tampoco para defender, simplemente para ejercer nuestro carácter de contralores a, en este caso, el Poder Ejecutivo, en este caso, el Instituto de Previsión Social y el Banco Central del Paraguay.
22: Sobre la concentración de fondos de jubilaciones de IPS, por ejemplo, habían dicho ellos, alegado en uno de los informes, que hay libre mercado y que ellos no tenían incidencia en esas cuestiones, puntualmente, diputado, ¿sí recuerda?
2: Sí, alegaron muchas cosas, fueron varios informes los que hemos hecho en la comisión permanente, y sobre todo lo que sí se puede rescatar es que hablaban sobre todo en ciertos puntos del secreto bancario.
22: Ya. ¿Usted cree que esa es una excusa también del BCP para no rendir cuentas respecto a esta entidad que concentra tantos fondos privados, públicos, mejor dicho?
2: Y yo creo que el Banco Central ha tenido a lo largo de su historia una independencia, sobre todo de los grupos de poder. Es una oportunidad magnífica por parte del Banco Central del Paraguay volver a recuperar esa historia cultural que se han ganado a lo largo de este tiempo de ser una institución independiente.
11: Bueno, parte de lo que señalaba también Mauricio Espínola, ¿verdad?
0: Exactamente,
11: diputado Colorado Añete,
0: sí.
11: ¿Verdad?
0: Exactamente.
11: Sí. Estuvo en Ñandutí Gustavo Leite.
0: Es Monumental, estuvo Alberto.
11: Monumental.
0: Destacar que estuvo ahí desde temprano, habló sobre varios temas, sobre todo sobre esta crisis, entre comillas, sanitaria que tenemos. Que hecho ese paso, SINAMED sacó un comunicado.
11: ¿Qué dice SINAMED?
0: Dice, nos hemos comunicado el Sindicato Nacional de Médicos a sus asociados. No hemos sido invitados ni partícipes de ninguna reunión oficial con representantes del gobierno, ni hemos recibido propuesta oficial alguna por parte de este. El SINAMED no tiene conocimiento de ninguna propuesta oficial. Si existiera una propuesta formal, será presentada a una asamblea para su análisis, aceptación o rechazo. Tiene fecha 7 de septiembre de 2026, o sea, ayer. Este comunicado. Y la nueva huelga nacional de médicos convocada para los días 21 y 22 de septiembre de 2026. Fuimos miles y volveremos hechos millones. Si no se roba, la plata alcanza. Reajuste salarial ya. Reza la invitación o la convocatoria a la
11: nueva huelga. Si no se roba.
0: Si no se roba, coma, la plata alcanza. Es lo que de alguna manera ellos exclaman, y exigiendo el reajuste salarial ya. 21 y 22 de septiembre, la convocatoria para la huelga nacional de médicos.
3: Bueno, ¿qué dice?
0: Leite. Bueno, por un lado, comenzando, estuvo bastante fuerte con el tema de la salud propiamente. En la primera parte destacamos un fragmento y donde acusa directamente al exministro de Economía, en el ojo de la tormenta, Carlos Fernández Valdovinos, de no recortar en su momento gastos para financiar medicamentos del INCAN. El senador manifestó que el año pasado y presentó junto a un grupo de colegas un plan técnico detallado para recortar 100 millones de dólares en gastos superfluos del Estado con el fin de destinar esos recursos a garantizar 100% los medicamentos para los pacientes del INCAN. Él acusó al exministro de Economía de no hacerlo en su momento. Vamos a compartir esa parte.
4: 20, cuando yo ya advertía que nosotros tenemos que cortar la grasa y ver una nueva forma de que el Estado se concentre en sus roles esenciales y deje de lado los roles, para mí, prescindibles. A mí los esenciales son salud, educación, seguridad y justicia. Si un chico nace en un hogar pobre y no tiene buena educación pública, no tiene buena salud pública, ¿cómo se va a igualar con el chico que se va al mejor colegio de Asunción? En ese entonces yo ya decía, mira vos, en el año 2020 el presupuesto de salud ya era 10 veces lo que era el presupuesto de salud en dólares del 2003. Yo calculé en ese momento. Y el presupuesto de educación era 5 veces. Y yo decía, ¿es la plata o el método? Porque si vos a una máquina que te come plata le metes plata, va comiendo plata. Yo creo que una mezcla de las dos hoy. Y ya el año pasado, recordarás, el senador Barrios, el senador Kemper, la senadora Yaminal y yo presentamos un estudio donde decía, aquí hay para cortar 100 millones de dólares, vamos a cumplir con INCAN por lo menos que tenga 100% de medicamentos. Eso fue saboteado por el propio Fernández Valdovino. No le gustaba que vos le des ideas, que no salgan de él.
0: Sobre el tema recorte, gastos superfluos, ya en el 2020 decían.
3: No le gustaba que le dé ideas, dice. O sea.
0: O recibir orden, entre comillas. No es una orden. No, una idea para obtener más recursos.
3: Otro, y si uno hacía caso, es que le daba razón, claro. Y le daba una figuración. O sea, le sacaba protagonismo.
0: Sí. Básicamente, eso da a entender. Sí, y después, atención, en otro momento, también el senador Leite dijo, la clase política no le da solución a la ciudadanía. Él reconoció este hecho.
3: Sí.
0: El presidente Peña recibió una indicación de Horacio Cartes para que se ocupe de la salud ya en el mes de julio, dijo también.
4: Está podrida nosotros, el 90% de Paraguay quiere un cambio. Tenemos que saber leer eso, si no leemos somos unos necios. Pero esas decisiones...
5: Pero esas son decisiones también...
4: Tienen que venir a la cabeza.
5: Claro, pero a ver, Santiago Peña es presidente por un partido. Vos ayer estuviste con el presidente del partido. Yo lo que pregunto es, no se sentaron a decirle, che, esperan un poco, nosotros te llevamos como presidente, ¿cuál es el plan para salud?
4: El 17 de junio, el presidente del Partido Colorado, palabras más, palabras menos, en la Junta de Gobierno, señor presidente Santiago Peña, con el respeto de su investidura, le pido que por favor haga lo que tiene que hacer para la salud. Le dice. O sea, ¿qué más le puede decir?
5: O sea, le está fallando al partido, Peña.
4: Y vamos a convenir de que si nosotros tenemos una mejoría de la percepción ciudadana de la situación de salud, el Partido Colorado estará cumpliendo con la gente, mucho mejor de lo que la gente cree que cumple o no. Aquí el mensaje, Luis, no es solo para el Partido Colorado, es para toda la clase política. La gente está podrida de nosotros, el 90% de Paraguay quiere un cambio. Tenemos que saber leer eso, si no leemos somos unos necios. Están podridos nosotros. No le damos solución a la gente y repartimos el presupuesto y gastamos la plata.
0: Sus goles.
3: Ya, qué fuerte que es lo que dijo.
0: Sí. Es para toda la clase política.
3: Sí, 90% de la ciudadanía está podrida de nosotros, dice.
0: Nosotros.
3: Está podrida, cansada de nosotros. Cuando le preguntó si está haciendo una vez el Partido Colorado, ¿y qué te, está podrido? El Partido Colorado y del otro partido también. Y qué fuerte que es cuando estamos a menos de un mes, a menos de un mes de unas elecciones a nivel nacional, ¿cierto? Van a ser elecciones locales porque son municipales, pero qué sensación te deja. ¿Qué sensación te está dejando?
0: Un resquebrajamiento o literalmente ya un quiebre interno. Y se sacan los trapos al sol.
3: ¿Y sabes qué me dijo hoy una persona? Esta mañana. Acá también ya está dividido, dice.
0: Sí.
3: Ya se siente.
0: En Itapúa.
3: También ya está. Y está el tema, este tema candente, el tema de la salud. Y por eso le dije hoy, habíamos recordado una declaración de Horacio Cartes. Yo recuerdo bien porque decía, el tema de la salud le tocó. Nuestra recomendación muy especial para el presidente de la República es darle prioridad a la salud. No hay que oír, vea. Por el contrario, ahí parece que otro pensamiento. Hay un grupo que tiene un pensamiento y hay otro grupo que tiene otro pensamiento. Sí. ¿Qué tenés más de...?
0: Por último, bueno, dos más, pero la otra ya una lectura. Pero una declaración también fuerte. Sus goles en contra son de él. No me pongan al Partido Colorado. Cuando dice sus goles en contra son de él, se refiere al presidente de la República, Santiago Peña. A él es el ejecutivo máximo y para eso se lo eligió, dijo también.
4: 17 de julio, el presidente del Partido Colorado, palabras más, palabras menos, en la Junta de Gobierno, señor presidente Santiago Peña, con el respeto de su investidura, le pido que por favor haga lo que tiene que hacer para la salud. ¿Le dice?
5: O sea, ¿qué más le puede decir?
4: O sea, le está fallando al partido, Peña. Y vamos a convenir de que si nosotros tenemos una mejoría de la percepción ciudadana de la situación de salud, el Partido Colorado estará cumpliendo con la gente, mucho mejor de lo que la gente cree que cumple o no. Aquí el mensaje, Luis, no es solo para el Partido Colorado, para toda la clase política. La gente está podrida de nosotros, el 90% de Paraguay quiere un cambio. Tenemos que saber leer eso. Si no leemos, somos unos necios.
5: ¿Y quién tendría que hacer poner el orden? ¿Santiago Peña?
4: Él es el ejecutivo máximo, para eso se le eligió. A la larga, te guste o no. Y yo siempre digo, los goles de Peña son sus goles y hay que celebrar y felicitarle. Pero sus goles en contra también son de él. No me vayan a poner al Partido Colorado ni a Carter. Nosotros a Peña le dimos plena autonomía desde el Partido Colorado para que se luzca. Y 150 millones de dólares adicionales de Itaipú por 3 años, el paraíso.
0: A Peña le dimos autonomía y 150 millones de dólares adicionales de Itaipú.
3: El paraíso le dimos.
0: Le dimos todo.
3: Y atención lo que te dice, le dimos.
0: Claro, habla como una figura autoritaria.
3: Posesiva.
0: Posesiva, te doy porque quiero.
3: El poder.
0: Claro.
3: Nosotros le dimos.
0: Si no es por nosotros, no vas a tener ese.
3: Es complicado este tema.
0: Pero impresionante cómo hoy se sacan, Alberto, son frases que uno no imaginaba escucharlas un tiempo atrás, ¿verdad? Normalmente por el Partido Colorado, de puertas para adentro, tal vez siempre hubo internas y fuertes, pero así públicas, tan fuertes.
3: Pero yo de nuevo, yo hace rato le digo diciendo, claro. Síganle a Gustavo Leite.
0: Y para eso le trajo de Estados Unidos.
3: Pero antes que se vaya luego él. Ella marcó la cancha,
0: claro,
3: antes
0: de eso. Fue a limpiar.
3: Eso fue a hacer otra cosa más allá.
0: Otra cosa primero, sí. Cumplió y volvió.
3: Ella marcó la cancha antes de irse. Estaba bien marcada la cancha, estaba bien todo lo que él decía. Y cuando cumplió todo lo que tenía que cumplir allá, le llevó a su amigo, se paseaban juntos ahí.
0: Sí,
3: se sentaban en la cabina principal ahí cuando Paraguay le ganó por penales a Alemania.
0: Se paseó por las calles de Nueva York.
3: Él vino ya.
0: Sí.
3: Y ahora, con fuerza. Es una verdadera bomba atómica, dijo
0: Benjamín Fernández.
3: Por eso, ya cuando tenga ahí, si tenés a mano lo de Benjamín ahí, para sumarle un poco a este, el resumen que vamos a ir presentando de los hechos y las cosas que están sucediendo y que van a ir sucediéndose. Y te das cuenta que nadie hable más de Camilo intendente. No se habla más.
0: No.
3: No se habla. No se habla casi de otro problema. Por eso te digo, políticamente incorrecto lo que está pasando.
0: Sí.
3: Y no sé si es el gobierno o no sé, o una miopía política lo que se está llevando a llevar a este extremo de enfrentamiento y también ya hace tambalear, para mi concepto, al banco tan de moda, ¿verdad? Porque yo creo que hoy tambalea.
0: Sí.
3: Y muchos cuando ese tambalea tiemblan, porque no saben hacia dónde va a explotar esta bomba. Mañana se va a tratar la Cámara de Senadores.
0: Sí.
3: Después va a ir el pedido. Pero ya el rumor, la bola de nieve ya comenzó a correr, ya está cuesta abajo.
0: Y va creciendo la bola de nieve.
3: Y va a caer al lago.
0: Incontenible.
3: Va a caer al lago. ¿Y qué sucede cuando cae al lago?
0: Un tsunami.
3: Yes.
0: Está hablando también después, no sé si tenerlo de Benjamín Yalay, sí. Benjamín Fernández. Ahí tenemos esa parte, perdón.
3: Hola.
6: El poder político se hartó de esa relación financiera entre este grupo bancario con el presidente de la República, del que él era accionista y que lo había negado y que después había renunciado el año pasado, pero nunca dejó de estar la sospecha por encima. Creo que es una bomba atómica y va a tener derivaciones de distintos tipos, políticos, económicos, sociales, puede tener carácter extorsivo también, puede existir una operación comercial que involucre a alguno de los actores, el político y el financiero. Pero si yo fuera en este momento Vázquez, estaría muy, pero muy preocupado. Y si fuera Peña, estaría buscando algún tipo de mensaje para calmar a la gente diciendo no viene el juicio político contra mí. Y creo que todos los protagonistas lo saben. Esto es casi como una tragedia griega, que tiene tres partes. En la primera, todos los personajes saben que van a morir. En la segunda, ninguno quiere morir. Y en la tercera, todos hacen algo para morir. Quien vio la última película de Nolan va a entender eso en el camino a Ítaca.
7: Benjamín, en un momento y en un país como el nuestro se generan muchas dudas. Y Sebastián empezó hablando de la posibilidad de un blanqueamiento o de blanquear una cuestión. Vos, sin embargo, decís, esta es una noticia bomba, es una bomba atómica.
6: Claro, si lo van a blanquear, ¿qué necesidad existía que le tengan que peticionar ellos? Se callan nomás y tienen el control de todo el sistema. ¿Para qué vas a abrir la caja de Pandora?
3: Ahí seguía mal, todavía estaba. Bueno, ya está. Si yo fuera Vázquez, dijo.
0: Estaría preocupado.
3: Estaría preocupado. Y lo que yo te dije. Eso es nomás. Si yo fuera Vázquez, estaría muy preocupado. Yo le dije a Miguel que no se meta en este problema. Pero a Miguel Vázquez, mi hermano.
0: Tiene que preocuparse.
3: Cuando le nombraron a Chiqui Arce, él se enojó más.
0: Sí.
3: Pero ayer le llamé nomás, le dio el teléfono porque ganó Guaraní 2-0. 11:53 minutos. ¿Qué tenemos?
0: Continúa la sesión extraordinaria. Punto 1B, está hablando el diputado Carlos Pereira. En estos momentos.
3: ¿Vamos a escuchar?
0: Vamos a escuchar desde acá. ¿Tenemos? Acá vamos a escuchar un poquito desde aquí ya directamente lo que está declarando.
8: No está hablando de Laura.
23: Del gobierno de turno. Está haciendo estragos de la situación de contaminación, o sea, sumándole a eso.
24: Y hablábamos sobre el peligro y el riesgo de que la influencia política.

influencia política mediante están manejando también a la justicia o están dando señales claras del manejo y las amenazas al sistema judicial en Encarnación. Y digo esto porque es de público conocimiento la solicitud de un amparo para que se pueda dar intervención y que puedan definir quiénes son los responsables de la reparación de diferentes casetas de bombeo, el sistema cloacal de Encarnación, por la altísima contaminación que se están teniendo de nuestros subembalses, llámese Arroyo Potidú de Santa María, Imboicaé. Eso derivó en la solicitud de un amparo en el sistema judicial de Encarnación. Llamativamente, varios jueces se han inhibido, entiendo yo por miedo, entre paréntesis, y hubo una jueza quien se animó a intervenir en el caso. Y quiero nombrarla a la jueza porque entiendo yo que cuando existen así personas que deciden representar a su país con patriotismo y sin miedo, que esta es la jueza Nilda Concepción Benítez Caballero. Ella decidió asumir y tomar intervención sobre un pedido de amparo que se ha realizado para la verificación de las 63 casetas de bombeo del sistema cloacal de Encarnación y del distrito vecino Cambureta. Y el 14 de agosto, esta jueza dictamina y ordena de que traslada la hace lugar con costas a la parte acusada, que sería Entidad Binacional Yacyretá y la ESAP, a que en un plazo menor a 45 días tenga que hacer funcionar el sistema cloacal por la altísima contaminación que estaban generando, una situación de deplorable mantenimiento, sin atención de una institución que debe hacerse cargo de por vida, de hacer funcionar todo ese sistema proyectado por ellos y que hace un tiempo que no está funcionando. Pero ahí está todo bien. Esta jueza dijo, se comprobó, se verificó que de las 63 bombas que deberían estar funcionando o casetas de bombeo, solamente una caseta de bombeo estaba en condiciones de funcionamiento. El delito ambiental, el daño ambiental gravísimo que se vienen haciendo hace varios años ya, y ordena que en un plazo menor a 45 días esto deban estar en funcionamiento. Le ordena a la EBI y a la ESAP arbitrar los mecanismos necesarios para su funcionamiento. ¿Pero qué pasó? Esta jueza fue denunciada ante el jurado de enjuiciamiento de magistrados. Ella sacó su resolución el 14 de agosto, donde promovió el amparo. El 20 de agosto, el jurado de enjuiciamiento de magistrados, por unanimidad, decidió enjuiciarla y sacarla del cargo, suspenderla del cargo, pidiendo a la corte sacarla como jueza. Y apeló la EBI, apeló esa resolución de amparo. En vez de preocuparse y garantizar la calidad del agua del entorno de una ciudad que es fantástica como la de Encarnación, ellos deciden denunciar a quienes sacó la resolución, mostrando el poder que tienen para manejar la justicia. Y siento mucho que se hayan prestado todos los miembros, porque hay algunos ahí por quienes he trabajado para que estén ahí presentes. Así que, en nombre de dos ciudades, de dos distritos, quiero felicitar a la jueza Nilda Concepción Benítez Caballero por el acto de patriotismo que ha llevado y ha expuesto públicamente la desastrosa situación del sistema cloacal de Encarnación, donde una entidad binacional yacyretá, en vez de arbitrar los mecanismos económicos para solucionar el caso, está usando todos los mecanismos económicos y financieros en campaña política en contra de sus ciudadanos. Así que mi solidaridad, querida jueza, no la conozco personalmente, pero su acto de patriotismo debe ser conocido por toda la ciudadanía de Encarnación y Cambureta y de la República del Paraguay, y que no está sola. Y ojalá otros jueces más se animen a actuar también y no se arrodillen ante este poder político que hoy está usurpando la República.

0: República del Paraguay. Muchas gracias.
1: Bueno, la intervención del diputado Carlos Pereira en la sesión extraordinaria, punto 1B que se está desarrollando, haciendo alusión a este hecho que obviamente conocemos con el caso de la jueza Nilda Concepción Benítez Caballero, acusada y enjuiciada ante el jurado de enjuiciamiento de magistrados. Coincidentemente, día después de haber exhortado ella a la EBIC, vaya orden judicial, y a la ESAP a reparar y poner en funcionamiento las estaciones de bombeo de Encarnación.
2: ¿Y después se apeló?
1: Se apeló. La EBI denunció, por supuesto, mal desempeño en sus funciones. El amparo no cumplía con los requisitos de urgencia y carácter residual, según el argumento del ente binacional.
2: Bueno, 12 en el país. Tengo deportes, Pablo.
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0: Muy bien, estamos en nuestro segundo bloque deportivo de la mañana junto a Provisar Corporation Electrodomésticos y Provisar Corporation Servicio Financiero. 12 años de experiencia en el mercado con Provisar Corporation Electrodomésticos. 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Muy bien, vamos a hablar del campeonato intermedia porque se puso en marcha esta nueva fecha de la temporada. Estamos hablando de la fecha número 23. Y atención con estos resultados. Ganaron dos equipos que están peleando la permanencia y con estas victorias suben en el promedio. 3-1 victoria de Paraguarí sobre Guaireña. Triunfo en el Municipal de Carapeguá. Jeremías Velasco marcó el primero a los 31 minutos. Luego llegaría el segundo a los 3 del complemento a través de Jeremías Velasco nuevamente. Y el Tony Samaniego, que viene de marcar la fecha pasada, ahora volvió a marcar. Antonio Tomás Samaniego, ex Encarnación FC en la primera rueda, marcaba el tercero. Llegó a estar 3-0 arriba. Paraguarí descontó. Jefferson Torales paraguaireña que no levanta cabeza. 3-1 ganó Paraguarí. Y atención, 3 de noviembre ganó de vuelta, le ganó nada más y nada menos que a Sol de América. Sorpresa, definitivamente. Diego Martínez marcó el único tanto para la victoria del 3 de noviembre sobre Sol de América. General Caballero y Resistencia van a cerrar la fecha, la jornada de hoy a las 19 horas. 19 horas, General Caballero de Mallorquín frente a Resistencia. Mañana miércoles juegan Fernando La Mora, Deportivo Capiatá y Encarnación FC Tacuarí a las 10 de la mañana. A las 16:30 Deportivo Santaniente Independiente de Campo Grande. Son los compromisos que darán complemento a esta fecha 23. 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Mañana por la mañana juega Encarnación FC a las 10 de la mañana. Bueno, en el ámbito internacional, jornadas de Champions, tendremos actividad esta tarde para nosotros, noche europea. En este caso, hoy martes, Brujas frente fase de liga, Brujas frente a Aston Villa, el AEK Atenas frente al LAS, el Real Madrid frente al Inter, Porto frente al Manchester City, Borussia Dortmund frente a Villarreal y el Lille de Francia frente al Betis, convocado Orlando Gil el arquero. Vamos a ver, no creemos que sea titular, puede que sí también obviamente, pero vamos a estar atentos. Orlando Gil convocado para este duelo de Champions. El Lille se va a enfrentar al Betis a partir de las 4 de la tarde. También hoy la actividad continental, hablamos de la Copa Libertadores, partido de cuarto de final. Se abre la ronda, van a enfrentarse Fluminense Platense, 19 horas este compromiso de día de cuartos. Y por Copa Sudamericana, Independiente Santa Fe se medirá ante el Vasco da Gama de las 19 horas y Boca Juniors se medirá ante São Paulo desde las 21:30 horas. Estos son los partidos de hoy, ida de cuartos de final de Copa Libertadores y de Conmebol Sudamericana. Son los partidos. Una cargada semana vamos a tener por partidos de ida de cuarto de final de estas dos competencias continentales.
1: Bueno, ¿qué tenemos aquí? Recién ahí encontré uno que le apoya como presidente del todo.
0: Sí.
1: Encontró Teito la solución.
0: ¿Sí? Claro.
1: Claro, le aumentó el sueldo a Teito.
0: Esa es la gran solución.
1: ¿Qué tenemos en tenis, Alexi?
2: Exacto, de los Estados Unidos, que está en pleno desarrollo el US Open. Ayer se jugaron los partidos de octavo de final, ya están los emparejamientos para cuartos, que comienza ya inmediatamente el día de hoy. Ayer, Alexander Zverev eliminó a Darderi 6-2, 6-2, 7-6. Kachanov eliminó a Leonard Tien 7-5, 4-6, 6-7, 6-1, 6-4. Botic Badden-Sanjul, el neerlandés, eliminó a Arthur Gea en 5 sets, 3-6, 6-7, 7-6, 7-6 y 6-4. En 5 partidazos, ¿eh? Sí. En el otro compromiso, el argentino Cerúndolo, que fue eliminado, victoria de Alexander Blocks. Este es belga, va apareciendo también este tenista. 6-3, 4-6, 7-5 y 7-5. Hoy tenemos partidos ya de cuarto de final, señora, a las 14 horas. Frances Tiafoe contra Alex Michelsen. Encuentro de norteamericanos.
1: Tiafoe, Michelsen.
2: Sí, señor, a las 14 horas. Y a las 21:10, como anunciamos más temprano, Ben Shelton contra Carlos Alcaraz.
1: Está lindo ese.
2: Lindo partido, señor.
1: Sí, señor.
2: Mañana, Alexander Zverev contra Botic Badden-Sanjul y Kachanov contra Alexander Blocks, los otros partidos de cuartos de final.
1: Despacito.
0: Atención, que Paraguarín nos vuelve a pasar en el promedio ahora. Está haciendo la división. Ganó Paraguarín 3-1.
1: ¿Ah, no?
0: Sí, señor. Tenía 1.181, actualizando, haciendo la división. 29 puntos dividido 22 partidos jugados, porque divide por una temporada. Sí. 1.260. Nosotros tenemos 1.182, le habíamos pasado por 1, tenía 1.181. Ahora vuelve a subir a esa tabla ahí abajo.
1: 260
0: luego sufre. 260 luego sufre. Porque divide por menos cantidad de partidos jugados. Sí. 29 puntos dividido 23 partidos jugados.
1: ¿Por debajo nosotros qué ahora?
0: Por debajo, Tacuarí. Fernando Lamora y 3 de noviembre. Recordemos que Alberto desciende en 3.
1: ¿3 desciende?
0: Nosotros estamos pegando en el palo.
1: Nosotros ahí, apretando la colita. Tengo que ganar mañana, será.
0: Y la piolán.
1: Sí, o sí. Ganamos y...
0: Sí, ganamos, pues claro.
1: Respiramos.
0: 97 tenemos, si ganamos, a ver, 100 dividido 83 partidos. Ah. 1.204 nomás. Pues, por eso, pues. Porque tenemos 97 puntos en el global.
1: Sí.
0: Dividido 82. Dividido 82 puntos es lo que nos da ese promedio que tenemos ahora. 1.182.
1: Sí.
0: Si ganamos mañana. Serían 100 puntos dividido los 83 partidos jugados, sumado de mañana. 1.204, porque son más partidos y los puntos no compensan, ¿verdad? Por eso que el promedio le conviene mucho más para Guarí cuando gana un partido.
1: Claro, por poco partido,
0: cantidad de temporada, de puntos, de partidos jugados. Solo estamos en la tercera temporada.
1: Sí, tercera ya.
0: Y el partido es clave porque el rival es Tacuarí. O sea, si nos llega a ganar Tacuarí mañana, nosotros entramos en zona de descenso. Así es el tema.
1: Oiga, no, mañana sí. No, bueno, a propósito, tenemos entrada para mañana.
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1: Sí.
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1: Bueno, hasta aquí los deportes.
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1: Bueno, son las 12:17 minutos en el país. Para aclarar un poquitito nomás, David, el tema de las estaciones de bombeo, ¿verdad? Eso está funcionando normalmente. ¿Cuánto? ¿20 por ahí? Son las nuevas. ¿Cuánto era que se cambió, no?
0: A ver, no me acuerdo. Sí, ese 20 era.
1: 20 era.
0: Sí, sí.
1: Bueno, hay 20.
0: Claro, que otro sistema también ya.
1: Más grande parece ser. Sí. Y están funcionando normalmente.
0: Normalmente.
1: O sea, no es que uno solo esté funcionando. Están funcionando 20. Y que en los próximos meses ya está todo el pedido, ¿verdad? Llegarían más bombas para que.
0: Eso ya se inició el proceso. Y
1: regularizar el proceso y está en marcha.
0: Sí.
1: Eso para aclarar un poquitito nomás el tema de la estación de bombeo, ¿no? Es que
0: se habían cambiado. La mayoría.
1: Y está funcionando, ¿verdad? Ahora ya está funcionando, ¿verdad?
0: Sí.
1: Bueno,
0: una última, Alberto.
1: Sí.
0: No sé si es sincericidio. Habló Yamil Esgaib, diputado nacional, sobre el caso Hugo Javier, que dicho sea paso también el Ministerio Público a través de, la Fiscalía General, emitió un comunicado donde, según dice y según arrancó la investigación, todo indica que sería una caída suya dentro del sanitario. Desvirtuando o descartando cualquier tipo de intento de atentado o algo por el estilo. Pero Yamil Esgaib dijo algo, una frase que mucha gente cree que puede ser así, ¿verdad? Vamos a escuchar un poquito aquí.
11: De repente de los colorados, que realmente es un joven trabajador, para mí una persona muy capaz y de nuestro partido, y fue abandonado prácticamente. Ojalá que se recupere y que retomemos un poco contacto con él. Yo nunca realmente fui muy amigo de él, pero él llegó a la gobernación por el Movimiento Honor Colorado y me parece que faltamos nosotros a nuestra solidaridad que tendríamos que haber tenido con este muchacho tan, tan buena gente y trabajador que es.
12: ¿Quiénes lo abandonaron, diputado?
11: Lo que le pasó es gravísimo, pero ojalá que haya sido en serio un accidente, que no haya sido algo que tengamos que lamentar como un sicariato o algo por el estilo. Pero yo creo que, así como estamos viendo, todavía no está clara la situación. Le vamos a convocar a la gente encargada de la penitenciaría, al director y al jefe de seguridad, y posiblemente al ministro también, para ver un poco eso. Sí, señor.
13: ¿Qué piensa de los opositores que dicen que esto es una actuación de la mafia y apuntan al seno de Honor Colorado?
11: Primero, que no tiene nada que ver con el seno del Partido Colorado, pero que puede ser una mafia, sí puede ser una mafia realmente. Ahora, yo estoy seguro que Hugo no se va a meter en ningún tipo de temas delictivos de ese nivel de mafia. Yo creo que él tuvo un problema económico en su gobernación y nada más.
12: ¿Lo quisieron silenciar?
11: No creo yo. Su abogado incluso lo escuché esta mañana diciendo de que hay que ver y no descartar nada. Pero así como está, no hay motivo para poder eliminarlo a Hugo. No sé qué es lo que él puede tener escondido, nada.
13: ¿Quién le abandonó?
11: Los colorados le abandonamos. Estoy con vergüenza ajena de mi partido en ese sentido. Y de mi movimiento también.
1: Socorro será.
0: Así cierra la sí. Nota.
1: Y vos sabés que lo encuentro. Y vos sabés que en serio le escucho. No, habló con...
0: Claro, que habla con sentimiento
1: sincero.
0: No es una simple expresión
1: de
0: boca para afuera.
1: Está golpeado, choqueado.
0: Sí. Pues Alberto, que al mirar este video de circuito cerrado, mucha gente sintió lo mismo también. Vos me decías ayer, no podemos tener lástima por alguien que robó lo que hizo.
1: Sí,
0: pero está pagando ya su pena, ¿ya? Acusado, lo que fuese. Pero al ver cómo se retiraba, cómo le sacaban y la cara dolía realmente, ¿eh?
1: No, eso sí.
0: Porque no, no.
1: Solamente que el tema es cuando cometiste errores muy saliendo, que va a ser
0: Sí,
1: grande,
0: claro,
1: y
0: y era
1: saliendo
0: en
1: todo, sabes que
0: pandemia.
1: lo que es tuyo, lo que no es tuyo, no
0: No
1: es
0: es tuyo.
1: tuyo, ¿verdad? Y no, y en pandemia un montón de cosas, ¿verdad? Y, pero lo que ocurrió con él es demasiado grave. Ese ya va a otra cosa.
0: Sí.
1: A otro extremo. Una cosa es pagar tu error, pero otra cosa es que te estén moliendo a patada, a trompada y te rompan toda la cara y te desfiguren todo, ¿verdad? Ese ya es otra cosa. Y decía un médico que es imposible que uno que tuvo ACV salga en una silla de ruedas. Y salga y hablando o
0: Sí,
1: balbuceando, que
0: estaba
1: habló con la
0: balbuceando,
1: gente.
0: estaba consciente.
1: Estaba consciente él
0: Podía
1: cuando
0: mover
1: salió.
0: el pie cuando le ordenaban que levante para
1: Sí.
0: acomodarse en la silla de ruedas. Él estaba
1: Sí,
0: consciente.
1: estaba consciente.
0: Es muy extraño.
1: O sea que era imposible que él se caiga. Todo, o sea, vos te puedes caer, pero de alguna manera siempre hay un sentido de
0: Reacción.
1: reacción de.
0: Sí.
1: De preservación, ¿verdad?
0: Claro, instinto de supervivencia.
1: Instinto de
0: Evitar.
1: supervivencia, evitar, va a golpear. Te podés
0: Sí.
1: golpear, pero por alguna tu mano, una cosa, te vas a golpear, pero no te vas a fracturar todo. No.
2: Así como salió, él no estaba golpeado por una caída.
1: No. Y para más, ellos no tienen inodoro, ¿verdad? Para decir que se golpeó por el inodoro, ¿qué?
0: No, es un tipo de letrina.
1: Tipo letrina,
0: Sanitarios
1: sí.
0: individuales son.
1: Sí. Entonces no.
0: No
1: Y
0: cierran.
1: tampoco hay un espacio muy grande para que sí se fue corriendo y se cayó. Tampoco.
0: Mira, mira, ahí se vio. Ese está tomando la cara, se limpia la cara, se mueve. Como un tipo que tuvo
1: Bueno,
0: ACV.
1: quería aclararnos también el tema
0: De la estación de
1: de la
0: bombeo.
1: estación de bombeo, porque digamos, nosotros pasamos, transmitimos, hicimos
0: Claro, en su
1: reportaje, pasamos
0: momento,
1: todo.
0: sí.
1: No es que no funciona, no, es que uno solo funciona. Funciona hoy 20, 21
0: Sí,
1: por
0: sí,
1: ahí.
0: sí.
1: Está funcionando y está andando, ¿verdad? Bueno, me queda. Han hablado de
0: Está
1: temas
0: Fabián.
1: políticos. Fabián está por ahí. Teníamos que hablar
0: Sí.
1: con Luis Benítez, el director de la EBI, también sobre el tema político, porque él encabeza la lista de responsables del Partido Colorado ante la.
0: Sí, aquí en el
1: ¿Cómo se llama?
0: apartamento de
1: Comisión
0: Itapúa.
1: Electoral.
0: Sí, sí, sí.
1: Junta. No es junta. Delegado electoral.
0: Delegados, sí,
1: Delegado
0: delegados.
1: electoral.
0: Sí, él encabeza.
1: Sí. ¿Tenemos Fabián? Vamos. Vamos.
14: Hablamos
0: Hablamos
14: con
0: con
14: el
0: el
14: señor Luis Benítez,
0: señor Luis.
14: o Luis Benítez, esta
0: O Luis
14: mañana y
0: Benítez,
14: nos dijo
0: esta
14: lo siguiente
0: mañana y
14: sobre
0: nos
14: el
0: dijo
14: tema
0: lo siguiente
14: político.
0: sobre el.
15: Y bueno, estamos trabajando. Realmente estamos, mi función es ser nexo acá, ayudar en todo lo que se pueda. Y bueno, estamos recorriendo a la tarde, noche, hablando con los candidatos. Yo creo que estamos bastante bien. Yo noto bastante bien en los números de encuestas. Estamos para subir la cantidad de municipios que tenemos hoy el partido y eso nos pone muy fortalecido, pero como siempre digo, ¿verdad? Son intención de voto, hay que transformar el día eso en voto, ¿verdad? Ahora estamos organizando lo que es para el cumpleaños del partido, una fecha fundacional del partido para este 11 de septiembre. Estamos hablando con todos los presidentes seccionales. Ahora me voy a ir por misiones también, organizando todo lo del 11 y después ya planificar todo lo que es para el 4 de octubre, ¿verdad? Estamos muy bien, yo creo que se ha logrado la unidad dentro del partido, que es muy importante. Nosotros, a mí me toca hablar con los diferentes actores políticos, ¿verdad? Con los diputados de diferentes bancadas, con el senador Colin Soroca, con todos estamos hablando y le estamos dando la prioridad que es, ¿verdad? Que de trabajar todos juntos para llegar al objetivo, ¿verdad? De la mayor cantidad posible de municipios para el Partido Colorado y eso va a servir una base muy importante para el 2028.
14: La unión ya se dio.
15: La unión ya se dio, ustedes están viendo que estamos trabajando todos juntos. En la mayoría de los lanzamientos yo no estoy porque también tengo otros departamentos, ¿verdad? Me toca ir muchas veces al Comité de Buenos Aires, Tengo también recorrido en casa, Pa, Misiones, Ñembucú, pero las veces que puedo estoy por acá, generalmente hablando con los candidatos, mediando, y bueno, la unidad creo que después de mucho tiempo se da, no hay, terminó esas agresiones entre los colorados, digamos, y estamos estirando todo junto al carro, y yo creo que eso va a ser muy beneficioso para nuestro querido partido.
16: Se está apuntando a la mayoría, a todo el departamento de Itapúa con esta, en esta campaña, y algunos para recuperar.
15: Nosotros, nuestra expectativa es ganar los 30, pero la base es mantener los 19 que tenemos, pero la encuesta hoy nos dan que podemos sumar eso a por lo menos 23, 24 distritos podemos alzar, y el resto es peleado, en todas partes estamos peleados. Eso significa que la gente está confiando en la gestión de los diferentes candidatos, que tenemos algunos que van por la reelección, algunos son candidatos nuevos, y bueno, nosotros le acompañamos, ¿verdad? Nosotros lo que venimos es ayudar acá. Ustedes saben que yo no soy del departamento, pero sí el Comando Nacional me nombró acá delegado, y vengo a ayudar acá al comando. Hablamos todos juntos, yo le explico la forma de trabajar que yo tengo, ¿verdad? Yo no soy una persona agresiva. Yo solamente lo que hago es trabajar y tratar de dar respuesta a la gente, ¿verdad? Yo creo que la gente está cansada de la pelea, del agravio, sino la gente quiere solución para los diferentes temas que tenemos, ¿verdad? Tanto en salud, educación, social, y lo que nosotros tratamos es de llevar eso, y para llevar eso es hablar todos juntos, ¿verdad? Pues si nos peleamos todos, al final el que pierde es la ciudadanía, ¿verdad? Entonces, si estiramos todos juntos, podemos traer muchísimas cosas más para un departamento tan grande como Itapúa. Yo creo que estamos por buen camino.
14: Sí, pues las heridas siempre quedan después.
17: Decía el director de la entidad nacional, Yacineta, en este caso, en su carácter de delegado, el departamento de Itapúa por la ANR, y hablando un poco, primeramente, de lo que se viene en las elecciones generales del 4 de octubre.
1: Bueno, excelente. Da gusto escuchar lo político, David, sin agresividad.
0: Sí, sin agresividad. ¿Eh? Esta mañana nos pasó tranquilo, lo mismo. Escuchándolo a Jaime Quinterreiner, por ejemplo, también. También daba.
1: No, nada, no le molesta.
0: Más que nada pensando en lo que se puede hacer por la comunidad, ¿verdad?
1: Sí, sí.
0: Y evitar las agresiones.
1: Bueno, y es mejor así.
0: Sí. El licenciado Luis Benítez encabeza el Comando Electoral de Itapúa, que también lo conforman el senador Colín Soroca, el diputado Cristian Brunaga, el diputado Germán Solinger, el diputado César Cerini y el abogado, el doctor Federico Tito Vergara.
1: Ellos son los delegados electorales.
0: Exactamente.
1: Comando Electoral.
0: Forman el Comando Electoral. Los delegados electorales son la doctora María Teresa Barán, aquí en Itapúa estamos hablando, el abogado Walter Gutiérrez y la señora Blanca Chávez. La doctora, bueno, Blanca Chávez son los delegados electorales.
1: 12:29, tenemos los cumpleaños del día de la fecha.
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1: Vamos con los cumpleaños del día de la fecha, Alexia, ¿quiénes saludamos?
2: Sí, señor, comenzamos saludando hoy, 8 de septiembre, a Marta Mercedes Barbudas de Cigarrilla.
1: Bueno, doña Marta, le enviamos un beso, un cariño grande, mucha felicidad en el barrio Ciudad Nueva.
2: Sí, señor.
1: Bueno, ahí su hijo. Le manda su oración y su bendición, ya sabe quién es.
2: Sí, sabemos ya.
1: Evo Paín, que dice, mamá, te va a saludar.
2: Sí, señor.
1: Menos meter la mano en el bolsillo. Doña Marta, un beso, felicidades.
2: Norma de Hood.
1: A la señora Norma, le enviamos un beso grande, cariño, muchas felicidades. Aurinegra de
2: Arma. Sí, así. Excelente.
1: Sí.
2: La señora Noemí Angélica Sandoval.
1: Noemí, un beso, muchas felicidades.
2: Anaí Daniela Cristaldo.
1: Anaí Daniela Cristaldo, beso, mucha felicidad. Acá en Hotel de la Costa.
2: De la Costa.
1: Ahí estamos de fiesta.
2: Sí, señor.
1: Sí, el ingeniero para todo eso.
2: Para todo eso.
1: Sí, tranquilo.
2: También saludamos a Ana María Maciuk.
1: Ana María, un beso grande, muchas felicidades.
2: Carmen Alcira González.
1: Carmen Alcira, Esta es la hija de Atilano González.
2: Sí, señor.
1: Y le enviamos, era cantante, cantar y hacer millonaria en tu cruce. Un beso, cariño, muchas felicidades. Hace 40 años atrás. Tranquila.
2: Ciro Santiago Soria.
1: Ciro Santiago, un abrazo, muchas felicidades.
2: Jaime Delgado Ramírez.
1: Jaime, un abrazo, muchas felicidades.
2: Pablo Alexis Parra Corbalán.
1: Pablo Alexis, un abrazo, campeón, muchas felicidades.
2: Alicia de Zárate.
1: Alicia, un beso grande, muchas felicidades.
2: Aniversario, señor Blanca Montenegro y Juan Ramón Castellano.
1: Una pareja muy buena, amigo. Sí, muchas señor. Felicidades para ellos.
2: José Nicolás Cáceres.
1: José Nicolás, un abrazo, muchas felicidades.
2: Hasta el barrio San Juan, hoy está de cumpleaños mi tío Alberto. Oscar Brites.
1: Ya. Ale, Oscar, un abrazo, campeón, muchas felicidades. Ya sabes, ya lo. Esperale nomás a tu sobrino.
2: Sí, sí, sí.
1: Le parezco la buena onda.
2: Le parezco ya a Ña Juliana. Oscar Bandic.
1: Oscar, un abrazo, muchas felicidades.
2: Lorena Morel.
1: Lorena, un beso grande, muchas felicidades.
2: El doctor Luis María Careaga.
1: Doctor Luis María Careaga, un abrazo, muchas felicidades.
2: Y por último, Natalia Pereira.
1: Bueno, Nati, un beso grande, muchas felicidades.
2: Son todos los cumpleaños, señor.
1: Bueno, felicidades a todos quienes cumplen año hoy o festejan algún acontecimiento especial.
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2: Reunión en casa de HC, Leite revela de qué se habló. El senador Gustavo Leite, quien forma parte del primer anillo reunido ayer en la casa de Horacio Cartes, brindó detalles de lo conversado en aquel encuentro que despertó suspicacia y reavivó los rumores de quiebre entre el titular de la ANR y el presidente Santiago Peña. Queda claro que Cartes no tiene nada que ver con bueno y no puede hacerse responsable de lo que manejan otros. Adelantó. Diputado suma su raboneada número 34 en el año y se ríen de la Nimbo, dice, amenaza de la Torre. Lilian Samaniego anuncia avances para incluir aumento salarial de médicos en el PGN 2027. No pueden determinar causa del ACV de Hugo Javier, dice el director del Hospital Nacional de Itagua. A nivel internacional, dos sismos de magnitud 4.4 y 3.4 sacudieron el noroeste de Venezuela. Sudáfrica cifra más de 86.000 los migrantes africanos repatriados por xenofobia. Además, los Emiratos Árabes Unidos alertó a Netanyahu una semana antes del 7 de octubre que jamás planeaba atacar, según medio. Rusia pone fin a la tregua con ataques masivos contra empresas militares y almacenes en Kiev. 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
1: Bueno, son las 12:34 minutos en el país. Ya en instante estamos con el sorteo de la quiniela, luego con la programación del padre Vladimiro Filippo Alexi.
2: Sí, señor.
1: A las 14 hoy.
2: Estamos con periodísticamente.
1: A las 16.
2: Sin marca y el resumen de noticias.
1: Bueno, nos vamos a 18, estamos con.
2: Con los deportes junto a Naranjuá.
1: Y a las 20.
2: Punto de contacto.
1: Ahí está. Hasta mañana.
2: Hasta mañana, señor.
1: Brillante, Pablo. Gracias. Hasta mañana.

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1: 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Quiniela TT correspondiente al día de hoy, martes 8 de septiembre del 2026. 31 minutos pasaron del mediodía en todo el territorio nacional. Atención, primer juego de bolillas. Atención para la centena, el número 9, para la decena, el número 6 y para la unidad, el número 3, 963 a la cabeza. 32 minutos pasaron del mediodía en todo el territorio nacional. Temprana aparición de nuestro primer premio a la cabeza. 963, el 63, el casamiento. 963, nuestro primer premio a la cabeza, el matutino de Quiniela TT correspondiente al día de hoy, martes 8 de septiembre del 2026. 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Para la centena, el número 4. Para la decena, el número 9. 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Último juego de bolillas. Para la centena, el número 3. Para la decena, el número 7. Y para la unidad, el número 4. 374 para el tercer premio. Con esto estamos arribando a la parte final del matutino de Quiniela TET correspondiente al día de hoy, martes 8 de septiembre del 2026. 38 minutos pasaron del mediodía en todo el territorio nacional. Ya tenemos la placa, el resultado en pantalla y son los siguientes. Atención. Primer premio a la cabeza, el 963, el 63, el casamiento. Posteriormente, el 147, 374, 832, 974, 764, 984, 555, 346, 774, 852, 497, 563 y el 825. Reiteramos, 963, nuestro primer premio a la cabeza. ¿Está todo correcto? Escribana Carmen Estigarribia.
2: Está correcto.
1: Muchas gracias a todos por acompañarnos. Nos reencontramos a las 16 horas puntualmente para el vespertino de Quiniela TET. Hasta entonces, buena suerte.
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celebramos la fiesta de hoy, que celebramos el nacimiento de la Virgen María. Y esta fiesta nos recuerda el comienzo de su extraordinario y único camino. Fue ella quien dio a Cristo al mundo y le dio la posibilidad de decir sígueme a tantos, pero aunque nunca escuchó la palabra sígueme en esa forma evangélica, podríamos llamar clásica, María ciertamente recibió esta palabra, su significado esencial desde el comienzo de su vida, desde sus primeros años y especialmente en este momento decisivo en que se le anunció la gran buena nueva, que también fue oficial para aquella joven, pero fue grande, buena para que ella y para que toda la humanidad. Y sabemos cómo respondió María, he aquí la esclava del Señor, y aceptó lo que Dios, Padre, Hijo y Espíritu Santo, quería de ella. Lo aceptó así que espero que en estos días solemnes, en este día mariano, pueda encontrar a María. Espero que todos, incluso los que están fuera, que quizás se han extraviado, nunca pierdan al menos un poco de la conexión con esta maravillosa mujer, con esta humilde mujer, con esta sierva de Dios que es María. Pero les sugiero que experimenten esta experiencia de su propio yo, de su propio misterio, del misterio de su propio yo humano y cristiano. Junto con ella, con María de Nazaret, con María del Calvario, con María de Pentecostés, del Cenáculo, con María de tantos lugares. San Juan Pablo II, en el discurso a los jóvenes, decía que tenemos que asemejarse a las virtudes de María, que también nosotros, escuchando esta reflexión, podamos incorporar en nuestra vida la humildad, el silencio, la obediencia y también el sí a Dios como lo hizo María. Que nos ayude a ser cada día mejores y que podamos seguir su ejemplo.

Antes de los avisos paroquiales, saludamos a la señora Francisca Latiuk de Calle 2, que estuvo de cumpleaños de parte de toda su familia, de sus nietas, de su hija, hijo, hija, nuera, su esposo, también de toda la comunidad de Calle 2 y también de parte de nuestra programación, deseando que siga pasando súper bien este año que se inicia y también que pueda disfrutar de su familia y de toda la comunidad. Noha Elita, Bojo Blauslovenia, Gliavas, Pani Francisca y Jaibok Vas, Nadhorodit, Bahat.

Avisos paroquiales. Este fim de semana, domingo, a las 7:30 horas, Divina Liturgia en Encarnación, 10 horas Divina Liturgia en Fram y 18:30 horas Divina Liturgia en Encarnación. Llegamos al final de nuestra programación, deseando a todos una bendecida jornada y también una bendecida semana. Slava Iisusu Hristu.

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5: Epa, le invita ya a Trinidense a Adelis González. Gracias por llamar. Audio WhatsApp al aire.
6: Y el tema este, el profe se mete el tema de las redes. Lo único que tiene que ponerse las pilas a recuperarse, porque cuando Adelis está en su prime es un jugadorazo.
7: ¿Qué tal, muchachos? Mal aporte. ¿Será que pueden revisar el tema del YouTube? Es raro que no aparezca el de La Roca primero. Estaba probando en varios móviles y yo estoy suscrito y no aparece la publicación en vivo. Aparece de otras cuentas que ni siquiera se sigue y el de La Roca no está apareciendo.
5: Vamos a controlar, vos. Vamos a controlar. Ahí Wilson ya está mirando. Catuñani no está bombeando en vaina. La vaina es ahora.
8: Hay una. Perdón, Bruno, hay una vía rápida en el buscador, la gran jugada en vivo. Pero tiene razón el oyente, si él está suscrito, debería ingresar a YouTube y debería ser de las primeras recomendaciones que le dé la aplicación.
5: No, ¿será que ya no están? Nos están atacando, Wilson, porque le ganamos. Contrataron un genio Iwau ahí.
8: No, tienen ellos su hacker.
5: No bloquean su hacker.
8: Hacker interno, sí. Hacker y criado a cocido y.
5: Sí, pero sabe, bueno, no está bloqueando. ¿Cuántas cuentas falsas tiene? Después le tiene a su muñeco. Se le echó la APF, sabemos por qué. Nos contamos nomás porque no somos maricón como él. Oyente, hola. La gran jugada.
9: Hola, buenas tardes.
5: ¿Con quién hablamos?
9: Wilson Matecobio.
8: Hola, ¿cómo andamos?
10: Se le cortó.
5: ¿Qué pasó? Parece que por teléfono. Ahora te escuchamos.
9: Wilson Menañez,
8: ¿sí? Sí, ¿qué tal, señor? Mala porte.
9: Tranquilo, Wilson, me voy a Ruñan de Luqueño de Río González. Mire, yo me refiero a Bolivia, de Ruñan de Luqueño y falta a ver de Ipecha Guapa.
8: Sí, falta, pero la plata y falta ahí.
9: Grande de ellos, pasar a ganar 80.000, a ver, 2 años ganar 10 millones de ellos. Y. Oíma, saludos.
5: Saludos, gracias, señor. Muy amable. Audio WhatsApp.
11: ¿Cómo estás, Bruno? A todos los compañeros ahí de la mesa. Un abrazo. Excelente programa. Derby es ese tipo de jugador que le tiene que esperar hasta el último día, porque es un jugador que te puede hacer cambiar la cara de un partido en un 2-2, en un pase filtrado, en un remate al arco colocado, un tiro libre, así que lastimosamente sus lesiones no le están ayudando por el momento, pero hay que bancarle porque es un buenísimo jugador.
5: Gracias. Última llamada al aire, por favor. Y después ya nos vamos a Néstor antes de Edgar. 218-60-24. ¿Está bien? La última llamada que vamos a meter al aire. Viene Dani también. Nos preparamos ya para el mini resumen. este tema del Balón de Oro. ¿Quién será que va a ganar el Balón de Oro? Hola, La Gran Jugada al aire. Buenas tardes.
0: Bruno, ¿cómo están?
5: Todo bien.
0: Bruno, no hay que bajar del barco de Berly González. Uh-huh. El mejor jugador del fútbol paraguayo. Lastimosamente las lesiones no le acompañaron, pero vamos a recuperarle. ¿Y otra cosa, Bruno?
5: Sí.
0: Wilson Payaso.
5: No, tranquilo, gracias. Muy amable.
8: Hay demasiada nostalgia y añoranza de parte de los hinchas de Olimpia. ¿Cómo era el grupo de los nostálgicos? Dijo Petengel, ¿verdad?
12: Cuando trajeron a Valdivia Espinosa. Sí.
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16: Olimpistas preocupados por Derli. Dice, imagínense nosotros los cerristas por Almendra, qué locura, dice. Le marcó un gol al Real Madrid, pero perdieron 6-1. Al final no sirve de nada, dice el curioso. Seguramente haciendo alusión a Derli, será aquel partido entre el Basilea y el Real.
12: A Casella fue, ¿no?
16: Sí, en el Bernabéu.
12: Estaba todavía...
16: Sí, de contragolpe, creo que fue el 4-1.
12: Los jugadores tuvieron, y Blas Rivero debutó en una Champions contra el United en Old Trafford. Algo vimos aquel partido, perdieron también, pero digo... Los pasos que tuvieron, ¿verdad? Porque tanto nos cuenta lo que estaba hablando la otra vez, Bruno. ¿Cuántos eran? Tres o cuatro que están en un nivel en Europa.
17: En Champions tenemos a Gil nomás, ¿verdad?
12: Sí, hoy juega su equipo. Hoy va a estar en el banco suplente.
16: Hoy juega su equipo. Pide Gino, vos sabés, me dice, 3 años ya se le esperó, dice Jorge González, desde Capiatá presente, Hugo Cabrera siguiendo la transmisión en Olimpia, nunca rindió y punto. Ese es el tema, dice Humberto Melgarejo. Después dice al container, no, tranquilo. Dice otro mensaje también, transmite bien YouTube de la Rock and Pop, dice Hugo Cabrera acá también. Eso es para mí a los que son hackers, dice. Y así la gente dejando su mensaje de tema de Derli González en el chat. Y hay un sondeo que plantea el CM, dice, ¿le darías otra oportunidad a Derli González? Casi 500 votos hace media hora, sí, 68%, no, 32%.
5: Bueno, mayoría por el sí, por darle oportunidad. Néstor, a ver, volvemos con vos. Está el desafío de Olimpia ante Sportivo Luqueño el domingo, 4:00 p.m. A ver, Defensores del Chaco ese partido.
18: Sí, señor. Defensores del Chaco, 4:00 p.m. Olimpia que trabaja mañana por la mañana. El probable equipo, repito nuevamente, Gastón Olveira. La duda por derecha, Tim Payne o Raúl Cáceres, Ventaverri, Mateo Gamarra Coyote. Se lo va a esperar a Juan Fernando Alfaro. Si no llega, va a jugar por ahí Fernando Cardoso con Richard Ortiz y Delmas. Por derecha, Redes. Por izquierda, Romeo Benítez. Y el centro atacante, Gabriel Ábalos. Las entradas para los socios ya están disponibles en la web Tuti. Canje directo para ellos para el partido del domingo. Y lógicamente, a esperar el no socio para poder adquirir su entrada y estar de manera presente el día domingo en el Defensores del Chaco, Bruno. Y también no quiero dejar pasar este momento. Pasó un amigo recién, amigo entre comillas, motoqueiro, me dijo, gracias Néstor por acordarte de nosotros, los Motobol, y me dejó esto.
5: ¡Hey! ¡Qué grande! Mira, una docena de bananas, ¿eh? A ver, vamos a poner en voz acá. Levanta la banana. Ángel Elian, ¿banana de ahí oro banana o banana carapé? ¿Qué?
16: Ese parece oro tu chaza.
5: No.
16: Oro
5: de
16: más chico.
5: Vos te das cuenta. Él vive en Itá, hermano, en Itá. Y no sabe diferenciar banana de oro de banana carapé. ¿Qué? Última oportunidad.
19: enorme ahí, por eso van a ganar euro.
16: No, y Carapeya, entonces, ¿verdad?
12: Mira,
19: pero
12: no,
19: tú
12: no,
19: sabes,
12: no,
19: en serio, Fabio.
16: Tú habla, sabes, ¿verdad?
19: Fabio.
12: Varios días ya, Fabio.
19: Fabio, vos que sos un mentor. Habla con él, por favor. Explicarle.
20: Yo te voy a explicarle, pero fuera de micrófono, por qué estás así.
12: No, pero no, pero hay un. Hay, Bruno, es preocupante ya porque. Está esperando de la parte donde Vitamina hablaba de la casa.
19: No,
12: de...
19: no, no, yo sé si por él. O sea que él está afectado desde que empezamos a hablar del tema de las gordis. Desde el tema del motel donde él entraba con una de las gordis. Ahí, desde ahí se nos está yendo abajo.
16: Desde el telo.
19: Bueno, explícale vos, Fabio. Levanta otra vez la banana. ¿Cuál es la diferencia? ¿Banana de oro, no, banana caramelo?
20: Al revés, porque es de oro, te puede confundir, pero el de oro es... chiquita, bien chiquita. Esta es la banana carape, la famosa banana carape, sí, que tiene diferentes versiones, ¿verdad? Pero esta es la... no es ni siquiera mediana, es la grande.
16: Tú sabes.
19: Bueno, entonces es banana...
16: carape.
19: Carape.
16: Vaquita.
19: Ahora ya sabes, el que es chiquitito es banana...
16: carape.
19: ¡No!
16: ¡Leoro!
19: Señores, ¿cómo es? Tiene que... va a terapia. Ángel va a terapia.
20: Porque el carapé, su cacho es chiquito carapé. También. El carapé, por eso le dicen más que nada, le dicen carapé, porque el cacho es más chico que el de oro. El de oro es más alto. Pero en las versiones, en la medida son diferentes.
19: ¿Qué cosa es que él no entendió otra vez ahora? No. Está disperso. Está,
16: ¿y cómo es?
19: Te digo, yo no sé. No, yo creo que es el tema, no es dos mujeres, un camino. Tres gordis, un camino. No. ¿Sabes qué hace este muchacho? Qué locura sea. Bueno, a terapia, Ángel.
16: ¿Baneado por?
19: ¿Eh?
16: ¿Baneado por cuánto?
19: ¿Baneado por qué?
16: ¿Por cuánto?
19: ¿Y cuánto tiempo? No sé, un día.
16: Este sábado me puedo ir si querés y me tomo.
19: No, verá. Voy a hablar con la psicóloga.
20: Solo hemos ido a Villa Elisa, acaso. Voy a la previa ahí.
19: Sí, de paso. Sí. Bueno, Néstor, 95% seguro que este es el equipo que pone Olimpia.
18: De estar todos sanos, sí. Si nadie sufre un resfriado por el camino, es este el 95% de los jugadores del plantel que va a salir.
19: Repetí un poco, ¿no?
18: Olveira, Raúl Cáceres, una ficha por encima de Tim Payne, Venta Berry, Mateo, Coyote. Si llega Juanfer, juega Juanfer. Si no llega Juanfer, juega Fernando Cardoso. Richard Ortiz, Delmas, derecha Redes, izquierda Romeo y en el medio Ábalos.
19: Bueno. Gracias. Tema entrada para este partido, Néstor.
18: Socios al día, canjean directo, tienen prioridad por el momento ellos. Creo que desde mañana ya va a salir a la venta para todo público, señor.
19: Bueno, gracias, Néstor, muy amable.
18: Un saludo para el amigo Julio el Motobol.
19: Ahí está, Julio, nuestro amigo Motobol, que le acercó las bananas. Vamos hasta Dani Maciel en vivo, Cerro Porteño, señores, juega primero. Ya juega el sábado, el viernes, partidazo. Repetimos esto. 2 de mayo, Libertad, transmisión de la gran jugada, 18:30 en Pedro Juan Caballero. Dani, ¿cómo te va? Bienvenido, buenas tardes.
21: Bien, Bruno, ¿cómo estás? Buenas tardes. Saludo para todos los compañeros, para la audiencia. Y el plantel no perdió tiempo. Entrenaron esta mañana, de vuelta mañana por la mañana, jueves por la mañana, viernes por la tarde y después ya van a quedar concentrados para el partido contra Guaraní en Villa Elisa. Es impresionante la expectativa que hay en esta ciudad con respecto a lo que va a ser el partido. ¿Ustedes se acuerdan antes cuando Sol de América hacía promociones, inclusive la ciudad ya decretaba, o la municipalidad decretaba asueto en la ciudad a partir del mediodía, se llenaba la cancha? Bueno, lo que va a pasar el sábado va a ser algo muy lindo en cuanto a convocatoria. Es cierto, me van a decir, es un estadio pequeño, creo que tiene una capacidad para 4.000, 5.000 personas, pero va a faltar lugar en el estadio de Sol de América para lo que va a ser el partido entre Cerro Porteño.
19: ¿Cuántos lugares le da la dirigencia guaraní a Cerro y dónde?
21: No sabemos todavía, Bruno, seguramente eso se va a negociar. Aquí entra a tallar también el tema de seguridad, porque hay que trabajar muy bien en ese sentido. Aquí, si bien el estadio de Sol de América tiene accesos sobre la avenida Bompoleski, también otros accesos ya sobre empedrado en la parte de atrás del estadio hacia la cancha auxiliar, hay que entender y hay que coordinar muy bien esto, porque generalmente la raza, la hinchada organizada de Guaraní, utiliza la gradería que da hacia el Colegio San Francisco.
19: El sur.
21: Pero
19: sería.
21: ¿Qué pasa? En esa gradería, al lado está el vestuario visitante. Y también la platea da hacia el vestuario visitante que suelen utilizar los locales. Entonces, todo eso hay que coordinar, se tiene que trabajar muy bien, porque yo te digo, solamente con la gente de dos barrios aquí de Villa Elisa van a llenar los hinchas de Cerro Porteño todo el estadio. Te repito, la expectativa es muy, muy grande para el partido contra Guaraní.
19: Bueno, y importante dato que estás tirando. Normalmente se les acomoda a los visitantes en la bandeja sur.
8: Sí, sería la derecha de las cabinas.
19: Derecha bueno, de nuestra sí. cabina, ¿verdad? Y le dan también parte de la platea sería sur también.
12: Pero también, como dice Dani, yo me acuerdo que Cerro y Olimpia fueron también a la de la izquierda, que es más grande, la que está al lado de la boca de vestuario. Fueron también, me acuerdo bien, las barras. Y acá lo que pasa, Bruno, compañero, es que los que llevaban antes eran Ameliano, Tacuarí, pero lleva Guaraní.
19: Claro.
12: Que sí o sí tiene que ocupar una cabecera a su hinchada. Ameliano y Tacuarí pues, le dan todo a Cerro.
19: Sí.
12: Y Guaraní va a ocupar una cabecera, y Guaraní, sí. como se han entusiasmado, entonces... Va a llevar también, por eso considero que es de riesgo.
19: Es de riesgo, no de alto riesgo, no, pero es de riesgo.
12: Hay que cuidar, no hay que subestimar el tema.
19: No, porque Guaraní tiene su barra, tiene su barra también. Sí. Y hay que cuidar.
17: Todo pasa por cuántas entradas le va a dar Guaraní también en hacer.
19: Porque... Lo normal, ¿cuánto? Ustedes no tienen antecedentes, no recuerdan. ¿Vos no recuerdas, Dani? ¿Cuándo fue la última que jugó Cerro en Villa Elisa?
21: Como dice Federico, pocas veces otro club de mucha convocatoria llevó a Cerro Porteño a ese estadio.
12: ¿Era Sol América o era Ameliano?
21: Sí. Siempre le dan prácticamente todo el estadio
12: a
21: Cerro.
12: Claro, cuando se jugaba siempre la cancha de Sol, recuerden que los equipos que no tenían cancha llevaban el fútbol a la cancha de Sol de América. Pero ahora, primero que yo no sé si tiene 4.000 ahí, Dani, físicamente todos sentados.
19: Está colaborando Dani Troche.
12: Sí.
19: Dani Troche dice... Hacia ahí va a ir Cerro, gradería que da hacia la ciudad de Villa Elisa, mismo sector de plateas hacia ese lado. Hay mucha rivalidad entre barras.
21: Bueno, en plateas se tiene que hacer un pulmón también, porque hay un pequeño palco frente a las cabinas que suelen utilizar los directivos visitantes. Ahí también se tiene que hacer un pulmón, si es que Guaraní va a utilizar una parte de la platea o le van a dar toda la platea a Cerro, cosa que no creo. ¿Cómo van a dividir las preferencias? Porque son dos pedazos, uno prácticamente bajo las cabinas, otro hacia la derecha. Ahí hay situaciones que se tienen que ver. Yo te digo, Bruno, y esto de que a los hinchas de Cerro no le vamos a vender entrada, la gente acá no se va a ir con la camiseta de Cerro, pero va a comprar el hincha de Cerro su entrada y se va a ubicar en cualquier sector del estadio. Aquí se tiene que trabajar muy bien en cuanto al tema de seguridad.
19: Uh-huh. Está bien. Versus Trinidense en la apertura me pasa Tomás Arana.
12: ¿Cómo?
19: Trinidense en la apertura, Trinidense Cerro.
20: Porque Trinidense no puede llevar a los grandes ahí en su en el Martín Torres. Entonces, no
19: regresa. O sea, la última data es de Trinidense de local contra Cerro en la apertura.
12: Exacto, está bien.
8: Con la diferencia de que, bueno, Trinidense no tiene pues gente.
12: Y que Cerro estaba metido en su...
19: Y Dani, y pregunto, ¿no hay posibilidad de cambio de escenario?
21: Bruno, para mí sería lo ideal. Acá me envía un saludo para Iván Lisboa, me dice, indignada, Pame, porque dice que en ese estadio entran 12.000 personas. No, Pame, no entran 12.000 personas en el Estadio Sol de América. Imposible. Así que un saludo para ellos. Bruno, lo ideal sería sin dudas que se pueda cambiar el escenario. Pero como estábamos hablando ayer y también lo decía Federico, si Chiqui dice, no, juguemos ahí, ese estadio no se va a cambiar.
12: Vos decías ayer,
21: no
12: se va a
21: cambiar, definitivamente.
20: Y lo deportivo ahora también es una prioridad para Guaraní.
19: Claro.
20: Ya al ganar el partido de ayer... Es para acumular puntos, mirar un poco ese aspecto. 3-1 le ganó Trinidense a Cerro ese partido que estaba recordando Bruno en Villa Elisa.
19: Si Chiqui dijo que se juega en cancha de Sol de América, no se va a cambiar eso. Por una cuestión deportiva, ¿verdad?
20: Claro. Exactamente.
19: Bueno, Dani, ¿y qué tenemos con respecto a Cerro en lo futbolístico?
21: Hoy trabajaron en la parte regenerativa los que jugaron ayer, los que no hicieron fútbol. Klimowicz ya está trabajando en campo y Turbe también está trabajando en campo sin ningún tipo de problema. Serían o podrían estar convocados para el partido contra Guaraní. Vamos a ver qué decide el entrenador. Y después todos bien, nadie terminó golpeado o lesionado. Sí, el hincha de Cerro destacó mucho la actuación de Rofo, la actuación de Merolla, por ejemplo, que ayer me decía un hincha de Cerro, cuando le chocó a una Lugo parecía que chocó contra un camión y se quedó prácticamente en el piso unos segundos, el jugador de Nacional. Muy buena aceptación por el juego que mostraron ayer Merolla y Rofo, principalmente en esa última tapada de parte de los hinchas de Cerro Porteño, Bruno. Nadie golpeado, nadie lastimado, así que van a estar todos a disposición, pero hay que ver en el transcurrir de los días qué plantea Gustavo Costa, por lo que dijo ayer también en conferencia, ¿verdad? Eso de repetir el equipo por el cansancio, seguramente se van a medir las cargas en las próximas horas y de acuerdo a eso también a ver si hay modificaciones. Yo sinceramente no creo. Puede ser lo de Blas Rivero,
12: yo creo
21: que sí está demostrando que puede ingresar ya desde el vamos, sí. Podría ser una opción importante.
12: Sí, porque Benítez pues venía sustanciado por dos partidos buenos, pero el de ayer fue malo. Volvió a ser el Benítez de no podía parar la pelota, no podía avanzar. La perdida de Rivero con dos corridas mostró el nivel que tiene. Pariña no entró bien ayer, ¿eh? Se nota que le vino la lesión, a ver, ¿cuánto? Casi Bobadilla. Un mes. Bobadilla, perdón.
21: Bobadilla.
12: No entró bien ayer, casi un mes estuvo parado, ¿eh? Y ayer esa fuerza que uno le ve, esa determinación para la dividida no apareció. Pero qué medio campo interesante. Nos extrañaría que se termine jugando con Morel, con Fariña y con Chena. Ese medio campo puede terminar jugando ese medio campo.
20: Porque Ariel Gamarra ayer
12: no pasó. Ariel Gamarra tiene más contra que pro hasta ahora.
20: Y tiene muchas imprecisiones increíbles. Sí. Pase fácil que regala a los rivales.
12: Y se borra de repente por el momento, pero ni se lo nombra.
17: A mí me saca de la cabeza que pasó mucho por lo físico lo de ayer. El bajón del barrio rendimiento.
21: Bruno, ¿sí? Acá me dicen que el comisario de la comisaría 13 de Villaliza ya recibió la orden de trabajo con respecto a lo que va a ser el partido del sábado. Entonces, vamos a ver si podemos tener alguna conversación con él en las próximas horas, pero me están confirmando esto en estos momentos. Bueno. La comisaría 13 es la comisaría jurisdiccional que corresponde y que tiene cobertura con respecto al Estadio de Sol, así que vamos a estar atentos también a eso, Bruno.
19: Y si hoy estamos martes y ya le enviaron, quiere decir que no va a haber cambio de escenario, eso
21: sí.
19: Como se suele decir, olvídalo. Gracias, sí. Dani, un abrazo, volvemos más tarde, muy amable.
21: Hasta más tarde, señor, abrazo para todos.
19: Gracias, Dani Mancía, con toda la info de Cerro Porteño. Vamos a ver, preparamos ya nuestro mini resumen y poneme un poco la corti. A ver, ¿qué tal batamos, muchachos, hoy? Ángel, ¿te puedo encargar los 30
16: nominados
19: al Balón de Oro?
16: Ok, con flyer incluido.
19: ¿Eh?
16: ¿Con técnico, crees?
19: A las pochas, qué sobrador que son de mí. Dale, vamos.
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5: Ahí está. No se pierdan, muchachos, esto. Vamos. Arrancamos el mini resumen. Y...

0: arrancamos la gran jugada con el mini resumen. Y hoy, 8 de septiembre del 2026, temperatura actual
1: 23 grados.
0: Vamos urgente, Dani Troche, con la información para adelantar en la gran jugada. Dani, ¿cómo te va? Buenas tardes.
2: Gracias, gracias, Bruno. Anticipo. Se cambia el escenario del partido Guaraní Cerro Porteño.
0: Epa. Anticipo, señores, la gran jugada. Atención, redes, por favor. Emisora que toma nuestra señal. Se cambia, Dani. ¿Estás seguro lo que estás diciendo?
2: Estoy 101% seguro.
0: ¿A dónde va el partido de Guaraní Cerro Porteño?
2: El partido entre Guaraní Cerro Porteño el día sábado. Lo escuchás como siempre aquí en la gran jugada. Primero será en el Defensores del Chaco.
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0: Epa, qué adelanto, Dani, ¿eh? Sí. Hasta la comisaría ya recibió la orden de trabajo. Sí. Ya no sirve para.
4: Hay que avisar a la comisaría que no llame su operativo.
0: No, no. Comisaría segunda sería la encargada.
4: Defensores.
0: Dani, te repito otra vez, porque mirá que están todos atentos los desmentidores, las fotocopiadoras, están las emisoras que toman nuestra señal. ¿Estás seguro? ¿Se cambia el partido, el escenario? ¿No va a ser Villa Elisa?
2: Si el partido se juega en Villa Elisa, Bruno va a llevar por 500.000 bocaditos.
5: ¿Por qué por otro nombre? Que se muera Bruno si no es cierto.
0: No, a la pucha. No,
4: ahí pues va a querer que tu noticia sea falsa. No, tranquilo. No,
2: ahí está la confianza, así que en mi jefe.
4: No, está muy bien por lo que hablamos hoy, ¿verdad? Iba a haber dos hinchadas en un estadio chico. Hablamos del tema del riesgo, ¿no? Me parece perfecto. Por ahí el Defensores hasta queda un poco grande después, pero mejor que quede grande que quede chico. En un partido de este tipo.
0: Hay mucha gente.
4: Pero igual.
0: No, de llenarse no se va a llenar.
4: Claro.
0: Bueno, repetimos.
4: O sea, no va a ser problema tener a la gente tan cerca como hubiera sido en. Tan cerca una hinchada de otra.
0: Totalmente. Sí. Señores, repetimos, adelanto de Dani Troche. Ya nos contó hace un par de minutos. Villa Elisa no corre. Cambio de escenario. Se va a jugar en el Defensores del Chaco. El sábado a las 16 horas el partido Guaraní Cerro Porteño, por supuesto, adelantando aquí la gran jugada.
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0: Señores, arrancamos nuestro mini resumen. Esperemos que sin pausa alguna, salvo este llamado urgente donde Dani Troche adelantaba que el partido entre Guaraní y Cerro Porteño finalmente no se va a jugar en Villa Elisa, sino que se va a jugar en el estadio Defensores del Chaco. Hoy tenemos Champions League. Hoy arrancan los partidos, los duelos, enfrentamientos entre sí. Ya no hay fase de grupos. Brujas Aston Villa, 13:45. AEK ante el Lax. A las 4 de la tarde, partidazo. Real Madrid, Inter de Milán. 4 de la tarde, Porto, Manchester City, Dortmund, Villarreal, también a las 4, y el Lille, atentos con Gil, nuestro compatriota juega ante el Betis, su equipo, 4 de la tarde, Copa Libertadores, hoy, Fluminense, Platense, 19 horas, Conmebol, Sudamericana, Santa Fe, Vasco a las 19, acá no tenía que estar Olimpia.
1: Sí.
0: En allá. 21:30, Boca ante San Paulo. Federico, buenas tardes.
4: Buenas tardes, Bruno, a la audiencia de El Mini Resumen. Y hoy Orlando Gil estará en el banco suplente, ¿no? Segundo partido en el banco suplente. Orlando Gil que luce un look platinado ahora.
0: ¿Ah?
4: Totalmente platinado, lo estaba viendo. En una foto, invasión de hinchas de San Pablo en Buenos Aires, ¿eh? Por el tema de Boca Juniors contra San Pablo, una gran cantidad de hinchas. Y ayer sufrieron una mini represión por parte de la policía. Quieren hacer un banderazo, lo corrieron y todo alentando a que pase eso por cómo le tratan a los hinchas extranjeros en Brasil. No juega Bobadilla, no arranca titular Bobadilla en el equipo de San Pablo, dirigido por Dorival Junior. Arroba Arena, técnico de Boca, va a estar en el banco el jugador Ángel Romero. Y siguiendo con eso, porque hablamos la otra vez, Vélez no corría su pedido porque no consideran un error tan grave el de planilla como para sacarle los puntos. Hablamos de la Copa Argentina, donde jugó Ronaldo Martínez por Vélez. Boca había incluido en la planilla 6 extranjeros, pero no es un error, no es un antirreglamento como para sacarle los puntos, es una falta mínima, lo que considera la AFA.
0: Intermedia ganó el 3 de noviembre del barrio San Pablo, señores. Le ganó a Solda América por 1-0.
5: Se va a enojar Wilson.
0: ¿Qué tal? ¿Cómo estás? Bienvenido a la gran jugada y al resumen y al mini noticiero. Lobby con vos.
1: Buenas tardes, señor Pong. Un saludo a toda la audiencia del mini resumen. Y vamos a hablar de Adilson Agüero, arquero paraguayo. Sí, señor, campeón en Malta. Así mismo, él jugó en Uyahu, que es su ciudad natal. Después se fue a Indonesia, jugó en Vietnam. Ahora juega en el Valletta Fútbol Club de Malta y es el campeón. 36 años, arquero, repito, jugó en el equipo de su ciudad natal. Después emigró hacia los países ya mencionados y se consagró campeón justamente de aquel país, Adilson Agüero, arquero paraguayo.
0: Bueno, pero vos estás buscando noticias random, así raras.
5: Tipo Yudoka,
1: un arquero paraguayo que sale campeón en Malta.
0: Está sacando información a Abraham.
1: Abraham no te trae el fútbol de lo que baila medio... ¿Eh? Muñeca rota con el coso. O si no, el nano que le hace no, el coso. Yo te digo, un paraguayo, futbolista profesional que salió campeón.
5: Un poquito más bizarro.
0: Claro. Wilson, buenas tardes, ¿cómo le va?
6: Buenas tardes, Bruno, el saludo para todos. Adiós a los influencers, por lo menos en Wimbledon. Esta fue la determinación que tomó la organización debido a que en el último Grand Slam, que fue el US Open, se registraron algunos inconvenientes con estos creadores de contenidos, quienes no se saben comportar en el campo y en las gradas en lo que es el deporte blanco, porque llevan aros de luz, hacen bailecitos, algunos desafíos, y esto incomoda a los tenistas, por lo que Wimbledon tomó la determinación de no acreditar a ningún influencer.
0: Muy bien, repetimos esta información hace ya más de 10 minutos. Dani Troche entró urgente, informó, adelantó la gran jugada. Pónganme tiempo, horario, todo, mi querido Abraham. Guaraní Cerro no se va a jugar en Villa Lisa, se va a jugar en el Defensor del Chaco a las 16 horas. Ángel Elian, buenas tardes.
7: Buenas tardes, Bruno. Vamos rápidamente a los 30 nominados al Balón de Oro por la revista France Football. A la cabeza, Lionel Messi, flyer de por medio, ahí con Roper, Jude Bellingham, jugador del Real Madrid, Pau Cubarsí, central de España, al igual que Cucurella, el defensor, Ousmane Dembélé, Luis Díaz de Colombia, Bruno Fernández, el portugués, Erling Haaland, gran mundial para él, Gabriel Magalhães, central del Arsenal, Harry Kane, delantero inglés, Hakimi, el lateral del Paris Saint-Germain, Lamine Yamal, campeón del mundo, Kvaratskhelia, Marquinhos, Sadio Mané, Lautaro Martínez, Kylian Mbappé, Nuno Mendes, Olise de Francia, João Neves, futbolista del Paris Saint-Germain, y de Portugal, William Pacho, Julián Quiñones, Declan Rice, mi ídolo, Rodri de España, Fabián Ruiz, Ferran Torres, William Saliba, Upamecano, el defensor, Vini Junior y Vitinha. Los nominados a Balón de Oro y los técnicos, por su parte, Mikel Arteta, campeón de la Premier League con el Arsenal, Luis de la Fuente, campeón del mundo, Unai Emery, campeón con el Aston Villa de la Eurocopa, Vincent Kompany, gran temporada con el Bayern, y Luis Enrique, campeón de Champions con el Paris Saint-Germain.
0: Colabora Tomás. Gracias, mi querido Tomás Aranda. Bomba. Santos de Brasil negocia con Philippe Coutinho para que el jugador brasileño juegue por el equipo de El Santos. Fabio, buenas tardes.
8: Buenas tardes, Bruno. Paulo Silas, un recordado jugador con mucho recorrido, fútbol italiano, argentino, fue jugador de la selección brasileña, afirmó en una entrevista ayer justamente con uno de los medios argentinos que Brasil no va a salir campeón del mundo nunca más. Dijo esto porque dio el ejemplo. En Gremio, por ejemplo, hay 13 extranjeros que ninguno juega de titular en su selección. Y tapan a los chicos que surgen de abajo. En España, hasta los 10 años no se puede jugar en campo grande, máximo de 7 jugadores. ¿Cuántas veces va a tocar la pelota si lo pones en un campo grande? En el campo de 7 la toca todo el tiempo. Y por último, remata. En Brasil, nadie quiere jugar más de lateral. ¿Por qué? Y porque ser lateral no te da lais.
1: Estuvo
0: Federico con vos.
4: Bueno, eso tiene que ver con el fútbol paraguayo, que vamos a ahondar seguramente en un momento. El arquero es Joaquín Bucheta, no tengo el material aquí, pero está atajando un Tacuarí y se comió un gol. Increíble el fin de semana. ¿Qué pasa? Ahí está la foto. Joaquín Pucheta, antes del Mundial, en el fútbol argentino, atajando por Berazategui, fue sacado de este club por sospecha de apuesta deportiva. Estamos hablando antes del Mundial, hace 3-4 meses. Y vino a parar a Tacuarí. Y Tacuarí perdió 3-0 con Santaní. Y hay un gol increíble que le hacen. Y estamos hablando, repito, de un arquero que fue separado de su club en Argentina por sospecha de apuestas deportivas. Incluso ahí, como decía la nota, se habló del monto $5,000 de lo de Argentina. Hay que ver qué hace la gente de Tacuarí ahora con este arquero que ya tiene 33 años de edad.
6: Y está muy excedido de peso.
4: Sí, lo viste, ¿eh?
0: Gordo.
4: Sí,
0: sí, sí. Gordo. Gordo. Completo.
4: Gordo,
0: sí. Señores, llegó el momento, la estrella. Todo lo que hacemos es para que él entre al aire, para que él se luzca. Lo que el resto dice no tiene ningún sentido. El mini noticiero y el mini resumen y...
4: La Costa le pidió, ¿no?, un mini resumen.
0: A Gustavo Costa, ¿qué pasó?
4: Sí. Un cronista le pidió un mini resumen de Rofo y de Vegetti.
5: Ah, un mini resumen.
0: Ya va entendiendo. ¿Te das cuenta? Bueno, señores, la estrella, la mega estrella, Abraham Acosta, alias Yudoka. Buenas tardes.
9: Buenas tardes, Bruno. El saludo a todos los compañeros, a la audiencia. Hoy vengo...
0: Este es la audiencia también, porque sí, te ven, Ñanduti TV, YouTube.
4: Totalmente. Pasó un mes de semana muy, muy grave con el tema de la internación, pues.
8: Pero sí, ya le volvió el color.
0: Si comió una milanesa de mondongo y después entra a jugar un partido, lógico que te pueda dar un... Tenés suerte, no te demoriste.
9: Hoy vengo cargado, debido a que ayer no pude hacer lastimosamente. Tengo varias noticias cortas, así que arranco.
0: Bueno, ¿cortitas tenés?
9: Sí, tengo cortitas. Bueno. El Rayo McQueen hizo su debut oficial en la Fórmula 1. Esto ocurrió el fin de semana. Tenemos el video ahí con el querido Roper. Esto fue en Monza, debido a los 20 años del estreno de Cars. Entonces, el Rayo McQueen corriendo en la Fórmula 1. ¿Eh? Ahí está. En pantalla, el Rayo McQueen.
5: Cars.
4: Sí.
5: Gran película.
6: Los Gelli.
5: Y era la introducción.
9: Ahora vamos... No.
4: Esta información enfermo, era convaleciente, ¿eh?
0: No.
8: Debió redondear más, agregarle más cosas.
5: La foto esa suya tomándose la presión tiene más gracia.
0: Cualquier carruaje nos está pasando, chaval. Dale, vamos con tu segunda noticia.
9: Esto ocurrió en atletismo, ¿verdad? En Brasil. Ah. Se trata de Valdemar, un corredor brasileño.
0: ¿Valdemar?
9: Sí, Valdemar. Es un corredor que confió tanto en que podía conseguir hacer una buena carrera, una buena competencia, subir al podio, que vendió espacios a 11 empresas.
5: Ah, mira, se va sacando la
9: ropa. 11 empresas, entonces él llega al podio y tiene que cumplir con cada empresa. Se saca 11 fotos con cada carrera. Espectacular lo que hizo.
4: Mira la cara que está al lado,
0: ¿eh? No, espera.
5: Ni siquiera fue el primero.
8: Mira, con un cartel podio incluido este.
0: No, espera. 11 remeras se puso y mientras estaba en el podio le sacaban fotos. Sí. Se iba sacando la remera, por ejemplo, decía apostarla. Se sacaba y después decía... Por ejemplo, supermercado del cacique. Sí. Un se sacaba ese. Armado. Y se ponía...
8: Continental.
0: Banco Continental. Se sacaba ese. Mirá lo que estamos viendo, o sea.
5: Como sí. Genial.
0: Pinturas,
9: sí,
0: bandas y qué pum.
9: Tenía que tener foto con cada auspiciante. Entonces se fue.
4: Audio sacar. Vida. No, de todo. Farmacia.
5: De todo.
6: Y nadie pagó exclusividad.
5: Me empezó a dormir.
0: No, está bien, o sea.
4: ¿Y cómo ganó con tanta remera, bro?
0: Mira lo que
5: es. O sea, si no tenía tanta remera, iba a ser oro.
0: No, y sea, atendé otro detalle. Mira, la presentadora se caga la risa. ¿Y sabes qué? Cada remera que cambia, agarra y levanta el trofeo para cumplir.
5: Sí, claro.
0: Con el trofeo y la... Por ejemplo, la marca que la auspicia. Le felicito, será. 11 marcas en Daña de Membro.
9: Sí. Vamos con otra.
0: Hoy está Valdemar. Sí, señor.
9: Esto ocurrió en un partido de béisbol entre el Kansas City y Toronto. Los aficionados tenían una misión. Completar, bueno, armar un pancho, un hot dog en 35 segundos. Si lograban eso, la marca iba a regalar panchos para todos los aficionados. Ahí vemos en pantalla el video.
4: Pero que el pan y la
9: salchicha. Tenían que armar en 35 segundos.
4: Ahí está.
10: ¿Lograron?
9: El hot dog y lograron y la marca le dio un hot dog a cada aficionado, todos los que estaban en ese partido.
0: Ah, pero es inflable, iba corriendo primero el pan y después el hot dog.
9: Exactamente, tenía que armar en 35 segundos.
0: No, ya dijiste, ¿no? 10 veces, 35, ¿no? Ahora, 35 segundos.
4: Son noticias que cambian la historia de uno, realmente. Armado en el pancho en 30, 35 segundos, ¿eh?
9: Bueno, y para que vean qué le pasa hasta los mejores. Antoine Griezmann se sintió mal durante un partido de fútbol, le pasa a los mejores. Sí. En 33 minutos sí. Él ya estaba muy mal. Ahí vemos cómo, ahí está, cómo se sentía Antoine Griezmann. Esto debido a la temperatura, al calor, también a la...
0: No, es porque comió una milanesa de mondongo que
9: y
0: se
9: no
0: sintió.
9: Sabemos.
4: No creo.
9: No sabemos,
7: en Orlando, bro.
9: En Orlando, sí. Esto es la MLS. Así estaba entonces.
0: ¿En cuántos minutos?
9: En 33 minutos ya estaba así.
0: A vos en 2 minutos te agarró, según contaron los presentes.
9: Bueno, y terminamos con algo que ocurrió aquí en nuestro país. Seguramente se acuerdan que en un partido de México había ingresado vacas y se suspendió. Bueno, ocurrió lo mismo acá, en Capiatá. Ahí tenemos en pantalla.
7: ¿En serio?
0: ¡Epa!
7: Hace la misma cancha, ¿eh?
4: La escuela de fútbol.
0: Vaca cancha, ¿verdad?
6: Qué locura eso. Pero en Capiatá debe ser un clásico eso.
4: No, escuela de fútbol, ¿eh? Los chicos, míralo, chicos.
7: Pues casi para patear en la cara del árbitro ahí.
4: Claro, nadie salió corriendo como México. El árbitro paró el partido y ahora se sigue jugando, ¿eh?
0: Mira, ¿cómo que se llamaba tu personaje ese que tenía 11 auspiciantes y tenía que cambiar su remera?
9: Valdemar.
0: Bueno, yo ya sé Valdemar también. Quiero enviar un saludo muy especial porque hoy es el día de la industria nacional. La industria nacional. Pinturas Bambi, Lactolanda, Chacomer, Pollo Don Juan, Mickey, Royal Viaje, Petrosur. Y si me olvido uno, perdón. Muchas felicidades. ¿Qué pasa? No le alcanzo a...
4: No querés ver si vos corría. En camioneta iba a tener que llevar tu remera a cuela.
0: No, tranquilo, muchachos. Bueno, cerramos así con Abraham. Una pregunta, Abraham, por favor. Tu novia... ¿Tenés novia, verdad? ¿Seguís con la misma novia?
9: Sí, 4 años y medio.
0: ¿El que le robaste a tu amigo?
9: Eso. No, no, era mi amigo.
0: Pero sí le robaste. Él no dice que no robó.
4: Bueno, era clara que no era el amigo.
0: Era tu conocido, ¿verdad?
9: No, no, no, no. Obviamente le conocía, pero no, no era mi amigo.
4: O sea, ahora el robo se hizo. No fue un amigo.
0: Obviamente le conozco, dijo. Le conocí al tipo. ¿A qué le robó?
6: Y sabía claro. Con quién tenía que competir.
0: Ah. Bueno, tu novia en cuestión, no sé, ¿cómo se llama ella, si se puede saber?
9: Sofía.
0: Sofi.
9: Sí.
0: Sofi se enteró de tu descompensación post milanesa de mondongo.
9: Mi novia, mi papá, mi mamá, mi abuela y otros amigos se enteraron gracias a la gran jugada.
0: ¿Cómo?
9: Y vieron ayer el programa, no sabían.
4: La foto de...
10: Ayer al mediodía recién.
0: Ah, no se enteraron.
10: Cerca de las 2 de la tarde.
9: Sí, sí.
4: La foto de Abraham en el sanatorio.
9: No sabía.
6: Pobre tu abuelita.
9: Sí.
0: No.
9: Llegué a mi casa y preguntaban si estaba bien.
4: Imagínate. Y vos que le dijiste, no tanto, le dijiste.
9: No, le pregunté por qué y había sido se enteraron viendo el programa y... Y ahí...
0: ¿Qué va? Esta juventud ni la avisó a la novia, ni a la familia, nada.
4: Imagínate, o sea, la abuela viendo por
0: tele. Dios mío, no quiera jamás toco madera que viva hasta los 90 años, Abraham. Pero si se moría, hermano, se iban a enterar por la gran jugada, amigo.
4: Mira la abuela viendo a su nieto tomándose la presión al aire.
0: Claro.
4: Pobre señora.
0: Pobre la señora. No, un saludo a la abuela de Abraham. ¿Cómo se llama tu abuela?
9: Nomi, se le dice Nomi.
0: Nomi, que sí. Te mima, ¿verdad?
4: Mira, Nomi.
0: Sí, por eso que sí, abuela, me muy lento lo parece. Bueno, gracias, Abraham, muy amable. Señor Edgar gracias González, por favor. Cerramos el mini noticiero y...
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0: Y Cerro, que adelantamos acá en la gran jugada, Defensores del Chaco, o es Olimpia Luqueño. Partido de la fecha.
8: Primero y segundo. Sí,
1: yo.
8: Primero yo voy por ese lado.
1: Y ¿cuál? Ellos dos.
8: Y el de 2 de mayo.
1: Los que están arriba y los que tienen.
6: Para mí, Guaraní Cerro.
1: Pasa que Cerro la repercusión.
6: Si hay un ganador en 2 de mayo, Libertad todavía no determina nada. Pero, por ejemplo, que pierda, que haya un perdedor o que haya un empate inclusive entre Cerro y Guaraní, va a determinar que Cerro se baje de la lucha. Y si gana Guaraní, nada le impide soñar.
1: Se mete.
8: Bueno, ese es tu enfoque, claro está. Y yo voy mal enfoque de por el título. Por el título de campeón.
0: Para vos, Ángel.
1: Por lo deportivo, 2 de mayo, Libertad, pero por repercusión va a ser Guaraní Cerro.
0: Federico.
4: 2 de mayo, Libertad.
0: ¿Por?
4: Y porque ahí se va a ratificar la teoría de los que dicen que 2 de mayo puede llegar, una muy buena medida si le gana Libertad. O se puede desbarrancar un poquito si Libertad le gana 2 de mayo en Pedro Juan Caballero. Creo que va a marcar un poco el rumbo de las 12 fechas siguientes. Ese partido sin pata, tabla, ¿verdad? Pero en cuanto a interés, porque Cerro está sexto y Guaraní está séptimo. Entonces, entiendo la repercusión, porque Cerro, mucha más repercusión Cerro y Olimpia que cualquier otro partido, pero 2 de mayo Libertad, el partido que uno va a estar atento y a los detalles, a todo, ¿verdad? Encima juegan antes que el resto. Hasta eso.
8: Y vamos a ver si 2 de mayo lleva gente el viernes, porque obviamente no juega contra Cerro Olimpia, juega contra Libertad.
1: La hora ya,
6: precio accesible, 20, 30 y 50.
8: Ahí tiene que estar la gente.
0: Antes de cederle a Carlin, no puede ser Olimpia Luqueño, porque ya vamos a ver los resultados de Libertad y los resultados de Guaraní Cerro.
6: Pero no determina mucho todavía.
1: Que Olimpia se frene, como, no sé si cómo dentro de todo, pero Rubeño perdió. No está quizás muy abreviado y Olimpia
6: Luqueño.
0: No, entonces 2 de mayo, 2 de mayo, para mí es 2 de mayo Libertad.
4: Sí.
0: Para vos, Carlin.
18: 2 de mayo Libertad, todo el mundo va a estar el viernes a la noche, Vitamina Sánchez, Chiqui Arce, Costa, van a estar toditos mirando el partido. Y de acuerdo a lo que pase ahí, van unas sensaciones raras en cada plantilla, de acuerdo a lo que ocurra. Si hay empate, bien, vamos. Y ganado de mayo, ganado de mayo, otra vez ganamos y no descontamos nada. Todo eso que solemos hablar siempre. Cerro Guaraní no define nada, Olimpia Luqueño tampoco. Tampoco de mayor Libertad, como dijo Wilson, no va a salir el campeón el viernes, que gane sea campeón. Pero es el partido en el que todo el mundo del fútbol paraguayo va a estar atento a lo que ocurra el viernes. Bueno, ¿quién más, quién menos va a preguntar cómo salió ese partido?
0: Ojo que hay testigos, toda la audiencia del país y el mundo. Si hay empate o gana 2 de mayo, valor de 300.000 guaraníes, Wilson tiene que poner bocadito el lunes.
6: Empate no, 250.000.
8: Empate 250.
0: Empate 250.
8: Le damos el bolsito con Ángel Elián.
0: Ángel Elián pone pobrecito. 25.000 y Fabito 25.000.
8: Ya está.
1: Dije,
0: ¿qué?
4: El carapeto.
0: ¿Qué? Rascarte. A vos te está diciendo
8: a mí, me está a mí.
0: Bueno, a ver, y si gana
6: Libertad,
0: yo voy a tener que poner los 300.000 en valor de bocaditos. ¿Está bien?
6: Sí, señor.
0: Bueno,
18: hay un bonus track también allí, Si empatan 2 de mayo Libertad y gana Cerro el día siguiente, Dani Maciel también va a poner su aporte.
0: 200.000, dijo.
18: Él dijo que
0: y
18: sí.
0: Y puede ser la sopa también de la patrona.
19: Pero qué buena memoria para estas cosas.
5: No, no. Y es fácil, bueno, no es en su bolsillo.
18: No, pero es que la promesa fue pública.
0: Vamos, Edgar, que estamos cerrando.
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1: Y la verdad que juega bastante bien. Futbolista islandesa. Se llama Brynhildur Hundlandhes.
2: ¿Eh? Sí, pero no entendí bien el nombre, si puedes repetir.
1: A sí, ver. Claro. Se llama Brynhildur Hundlandhes.
3: Muy bien. Info llegará.
4: 4 millones de euros por mecanismo de solidaridad. Excelente. 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
6: Pelotazo para Luis Aníbal Schub. Está, perdón, para. No es Luis Aníbal Schub, es Manuel Schub. Pelota saludo, para. Saludos, ha de ser su pariente, creo, ¿no? Vos sabés cómo está este partido. Está que arde, hermano. Va a sacar el arquero Olveira.
1: Y ese gol número 90 del torneo Apertura 2026, Marcelo Pérez de 25 años.
7: Oh, yeah. De un principio nos propusimos nos ponimos objetivo claro que...
1: Las primeras 5 personas se llevan entonces 5 pares de entradas para Emiliano. Para Emiliano ante

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0: Noticias Nacionales.
1: Estudiantes paraguayos bajan su rendimiento en ciencias y lectura. Los estudiantes paraguayos bajaron en 2025 el rendimiento en ciencias y lectura en comparación con 2022, pero mantuvieron los niveles alcanzados en matemáticas, según el informe sobre las pruebas PISA aplicadas el año anterior, en las que se evaluaron los conocimientos académicos de alumnos de 15 años en 91 países.
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1: Trump afirma que Estados Unidos usará todo su poder para impedir otro ataque como el 11S. El presidente de Estados Unidos, Donald Trump, aseguró este martes que su país empleará todo su poder para impedir que vuelva a producirse un ataque como los atentados del 11 de septiembre de 2001. Fue durante un acto conmemorativo por el aniversario número 25 frente a la Casa Blanca. En Asunción, 25 grados.
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0: A las 2 de la tarde con 5 minutos comenzamos periodísticamente en este martes 8 de septiembre de 2026 con el renovado saludo a los oyentes de todo el país, con el gran abrazo también desde la distancia a nuestros oyentes en diferentes partes del mundo entrando en contacto a través de la más potente 22.8 grados de temperatura, hermosa tarde la que tenemos, 50% de humedad en el ambiente. Vientos del este-noreste soplando a 13 kilómetros por hora. Una máxima de 25 grados por la tarde bajaría hasta los 20 grados por la noche con tiempo cálido. Mañana podemos tener lluvias dispersas, hoy no, pero mañana, el jueves y el viernes sí. Mañana mínima de 18, máxima de 28. El jueves mínima de 20, máxima de 26. El viernes mínima de 19, máxima de 24. Y el sábado, sin precipitaciones ya, la mínima de 15 grados. La máxima de 21. El pronóstico extendido. Un gran abrazo también al querido Alto Paraná, al este del país, a través de nuestra 107.1 de ABC del Este, de la FM 107.1. La máxima hoy de 24, mañana mínima de 17, máxima de 23, también con tiempo inestable. Lo mismo en Ñembucú, máxima hoy de 24, mañana mínima de 14, máxima de 25. En Amambay, hoy la máxima de 26, mañana con lluvias inclusive, mínima de 19, máxima de 29 grados. Y en Itapúa, mañana la máxima de 24 grados con lluvias dispersas, la mínima de 16, hoy la máxima de 25 grados. Roberto, Robert, buenas tardes.
1: Muy buenas tardes, Guille, buenas tardes, audiencia.
0: Osvaldo, Obi, buenas tardes.

0: El recuerdo a Benjamin Orr, al bajista, compositor y también por momentos vocalista del grupo The Cars. Hoy hubiese cumplido 79. Por eso empezamos con Drive, con esta hermosa balada. Bueno, hay que hacer un recuento de los principales temas, Robert. Principales Señor. Temas del momento. El caso del sindicato de médicos que ya oficializó su nueva huelga, presentaron ya los documentos en el Ministerio del Trabajo.
1: Eso significa que el Ministerio va a convocar a una tripartita.
0: A tripartita, sí. Pero ya está comunicada oficialmente la huelga para el lunes 21, martes 22.
1: Y el comité de crisis o la mesa de crisis del Congreso se reúne mañana a las 8:30 de la mañana.
0: Sí, eso en lo que tiene que ver con los médicos.
1: Más renuncias también en el día de hoy, Guille. Vamos a tratar de
0: ¿cuántas
1: tener...
0: son ya? Porque eran 446. Sí.
1: 446, de las cuales 42 el Ministerio de Salud dice que no reúnen los requisitos. Entonces hablan de 402.
0: 402, sí.
1: Bueno, entonces vamos a ver hoy cuántas renuncias más se presentaron. Vamos a hacer un recuento de eso, Guille, para poder tener una idea de cómo está la situación. Casi 500 médicos en este momento ya están presentando sus renuncias. ¿Qué va a hacer? Desde el Congreso están instando al Ministerio de Salud que no acepte estas renuncias, pero tienen 10 días. Si no responden, es una aceptación tácita.
0: Correcto. Así que, por un lado está eso. Por otro lado, hay que ver qué dicen los maestros. Se reúnen esta tarde 2:30 en la Federación de Educadores y vamos a ver, porque ellos también están pidiendo reajustes. Y eventualmente pueden sumarse a la protesta médica.
1: Acá dice que más de 60 renuncias en el hospital de Itagua, especialistas, son difíciles de sustituir, dijo el director. Esto estaba diciendo Miguel Ferreira, que es el director del Hospital Nacional.
0: Bueno, después está la situación de Hugo Javier, ¿verdad? Él está sedado, coma inducido. Y tiene un cuadro de meningitis. Esa es también la novedad. Hoy se confirmó que tiene un cuadro de meningitis, una bacteria que es muy común allí en los centros de reclusión. Existe ese cuadro clínico.
1: ¿Y la meningitis le puede crear eso que le ocurrió a él?
0: Es la pregunta.
1: Eso es
0: que
1: para preguntar a los médicos.
0: Hoy habló el doctor José Espínola, el director de médico del Hospital Nacional en Itagua, y se refirió un poco a eso, a esta circunstancia. Vos tenés hoy lo que decía el doctor, porque acá Merce me dice que tenemos disponible. ¿Sí, podemos pedir eso? Lo del doctor José Espínola, él es el director médico del Hospital Nacional en Itagua, sobre el caso de Hugo Javier. A ver.
2: Sí, es una apertura entre la cavidad craneal. Es totalmente cerrada. Una vez que se fractura hay una discontinuidad y entra la barrera que justamente preservan estas infecciones. Hubo una comunicación ahí y entonces a consecuencia de eso, gracias a que se le instaló el catéter de derivación externa, se pudo hacer el diagnóstico.
3: Ahora, esta meningitis, ¿de qué manera complica su cuadro, doctor?
2: Y es algo sobreagregado. Normalmente si es una cirugía limpia, no tiene complicaciones infecciosas, realmente es, el pronóstico siempre es menor, ¿verdad? Es una pequeña complicación, pero que tiene solución. Él ya está, afortunadamente, ayer desde que ingresó, a él se le inició antibióticos, y justamente esos antibióticos en forma empírica. Esos antibióticos desde el principio fueron destinados a un tipo, curen la meningitis que él tiene.
3: Para aclarar, doctor, en base a todo lo que se obtuvo de estos nuevos resultados, no hay ninguna modificación en la estructura, digamos, de investigación. Digo que no aporta mucho al trabajo de entender qué derivó en la caída o el ataque a Hugo Javier González, doctor.
2: Sí, esto es totalmente independiente, ¿verdad? Eso continúa. Como ustedes saben, la gente de la fiscalía está acá, los jueces, y están en investigación constante eso. Solamente es una noticia relevante que nosotros justamente queríamos compartir con ustedes.
3: Ahora, en cuanto a su estado de salud, una evaluación que hayan realizado en el transcurso de esta mañana, a esta hora, ¿qué se puede decir de cómo se encuentra el doctor?
2: Estuve por la terapia hablando con los terapistas, justamente están en recorrida con él cuando asistí. Todos sus signos vitales están estables, los parámetros de la máquina respiradora son bajos, no requiere de drogas inotrópicas. y tampoco el paciente presentó picos febriles en nuestro servicio.
4: ¿Él va a seguir en coma inducido por un periodo de cuántas horas más, doctor?
2: Sí, eso es lo que le hablamos desde el inicio del protocolo, de que como mínimo 48 horas de coma inducido. Esto es una complicación, ¿verdad? Yo le había dicho 48 horas en principio. Uh-huh. Si se presenta alguna complicación, como es la complicación infecciosa, eso puede...
3: ¿Qué consecuencias podría generar una infección como esa, doctor?
2: Y normalmente un cuadro meningio puede dejar secuelas en el aspecto cognitivo, ¿verdad? En algunos casos los pacientes quedan con cuadros convulsivos. Esas son algunas secuelas.
4: ¿Esa meningitis es viróxica, bacteriana? ¿Cómo es?
2: Es bacteriana. Y la bacteria, ya tenemos el nombre de la bacteria que justamente detectamos por un sistema rápido que tenemos nosotros acá, que es el PCR.
4: Es decir, es un nariz pasó al cerebro.
2: Es un método muy confiable, muy fidedigno, de alta sensibilidad y especificidad. Y el microorganismo se llama Streptococcus pneumoniae. Los médicos le llamamos neumococo.
5: ¿Algún estudio que queda pendiente para esta tarde, doctor, que sea de importancia?
2: Sí, podría estar indicado una resonancia, sí, para ver justamente, una vez que se estabilice más el paciente, podríamos hacer una resonancia para ver la comunicación esa que comentó el compañero, de que es pudo haber una comunicación entre las fosas nasales y la cavidad craneal.
5: Sí. Doctor, estamos en vivo para BCTV. ¿Será que puedes comentar de vuelta lo nuevo? Se hizo un estudio de laboratorio, dijo doctor, ¿qué fue lo que se encontró con eso?
2: No, bueno, en realidad el estudio que se hizo es el LCR, el líquido cefalorraquídeo, que se extrajo ayer en la operación. Tenía unas características macroscópicas no comunes, entonces eso ayer yo le había comentado en una entrevista de que se iba a mandar al laboratorio para mandar a analizar. Se analizó eso y se encontró que era patológico, se mandó a bacteriología y en bacteriología se hizo un estudio de PCR, se llama, que es un estudio de detección rápida, donde nos da inclusive la característica y la bacteria que eso, y es un Streptococcus pneumoniae.
5: ¿Eso qué produce en el cuerpo de la persona?
2: En este caso, meningitis.
3: Doctor, sí. El informe forense presentado al Ministerio Público habla de una baja posibilidad, incluso usan el término de descartar un accidente cerebrovascular. ¿Ustedes llegan a esa misma conclusión, doctor? ¿Y qué nos podría decir respecto a esto que compartieron desde el Ministerio Público?
2: En realidad todavía no tengo acceso yo a esa información. Me gustaría leer el contexto general de lo que dice la nota. En realidad me llegó, pero con todas las cosas que tenemos acá todavía no pude. Me gustaría leer y para poder brindar una opinión.
3: ¿Pero pasa lo que ustedes hallaron, doctor? ¿Coincide más o menos con esa descripción?
2: Lo que te puedo decir es que el paciente tiene sangrado a nivel cerebral, ¿sí? Esos sangrados, yo no puedo descartar al 100% que no haya sido por un ACV, ¿sí? No, principalmente el sangrado que tiene en la parte posterior del cerebro, que es a nivel del tronco. Es un sangrado que inclusive me arriesga un poco y te digo que me parece un poco espontáneo. O sea, puede haber sido complicación así, si es hipertensiva.
4: Por más que caiga de frente, igual puedo tener el sangrado en la parte posterior, doctor, del cerebro.
2: Sí, en algunos casos sí, se llama lesión de golpe y contragolpe, ¿verdad? Sí, puede tener también un sangrado en la parte, pero él tiene también un sangrado en la parte anterior.
3: ¿Cómo se soluciona la fractura a la altura del cráneo?
2: Y por neurocirugía. ¿Eso si se confirma no se... eso? No, sí. No, acá hay que tratar, no, en realidad no se le puede intervenir con un cuadro infeccioso ahora, ¿sí? Hay que superar el cuadro infeccioso, tiene unos días de tratamiento antibiótico, como mínimo 5 a 7 días, una vez que se soluciona el cuadro infeccioso, se confirma que hay una comunicación y eso normalmente con neurocirugía se entra a hacer un sellado, vamos a decirlo, ¿verdad? Bueno, en términos simples.
3: No es permanente la presencia de la bacteria, doctor.
2: No, ahora mismo sí. Ahora mismo sí, y hay que tratar con antibióticos. Se elimina.
3: Puede ser eliminado.
2: Se elimina con antibióticos. Tiene sus días de tratamiento.
6: Yo pienso que cuando juegas.
0: Bueno, es lo que decía entonces el director médico del Hospital Nacional en Itauguá, el doctor José Espínola. Claro que queda la pregunta: La pregunta central es cómo se produjo ese golpe tan fuerte en la parte frontal de la cabeza que le produjo fractura en la parte izquierda, ¿verdad? Porque ese es, entiendo que todo va camino a confirmar que ese es el golpe que le genera todo este enorme problema a él, porque le genera una hemorragia interna, que es la que desemboca en todo, ¿verdad? Después ya quedó semi-inconsciente. Porque hay muchas cosas acá, ¿verdad? Ayer, por ejemplo, se mostró el Ministerio de Justicia las imágenes de la cámara allí, en ese pabellón, cuando se lo saca él a Hugo Javier de la celda, se lo saca en silla de ruedas. Y estaba consciente, inclusive, con un par de...
1: Se movía, el brazo actos. Movía, la
0: que cabeza. Que me decía un médico anoche, me decía, un médico plenamente identificado, me dice, Guille, estas dos señales que él da, y me explicó él con los brazos, estas son incompatibles con un ACV, me dice él. Si hubiese habido un accidente cerebrovascular, y me explicó lo de los dos brazos, el brazo que se toca el rostro, una cosa así, eso alguien que tiene un ACV no lo va a hacer, ¿verdad? Eso es incompatible. O sea, el otro tema también, porque hay gente que te dice, lo sacaron consciente y después ya se fue inconsciente, quiere decir que le pegaron. No, quiere decir que hubo una hemorragia tan fuerte, eso es lo que hay que entender, claro, también ahí claro, adentro claro. Del cráneo, ¿verdad? Que es la que le genera después, la que lo deja inconsciente. Él salió medio groggy, y si ustedes ven bien la imagen, es como que ya estaba allí, entendiendo a medias todo lo que pasaba. Si se ven bien las imágenes, incluso ya se ven los ojos bien hinchados, ¿verdad? Uh-huh. Como producto seguramente de la sangre que se iba acumulando allí por el golpazo.
1: Entiendo que el ministerio lo que también pretendía con eso es demostrar que nadie ingresó.
0: Sí, también H. me decía,
1: donde estaba.
0: También hay gente que te dice, ¿por qué no mostraron todo? Espera un poquito, estamos hablando de 8 horas. Eso no, está imposible. Ya a disposición de la fiscalía, íntegramente la grabación de toda la... Lo que se hizo fue exhibir, lógicamente, pues no va a hacer una transmisión de 8 horas por televisión. Porque eso fue a las 3 de la tarde, 15:10 creo que fue la hora en la que él entra. Y después ya a las 15:28. Y después a las 23:10 se pide ayuda. Estamos hablando
1: pero
0: de casi 8 horas.
1: Tenía un compañero de celda.
0: Tenía un compañero de celda que es el único que estaba ahí. Porque en realidad son 3 los que están en la celda. Pero hay un tercero que no estaba porque tenía la autorización para salir. Él no estaba allí. Entonces estaban entre 2 en la celda. ¿Y qué es lo que dice el compañero de celda, que es Luis Jiménez, que creo que ayer comentamos que es condenado, está condenado por el secuestro de Amin Riquelme? Está cumpliendo ahí una condena bastante pesada, incluso tiene medidas de seguridad. Pero tiene buena conducta ya desde hace muchísimos años, decía la gente de La Esperanza. ¿Y qué dice Luis Jiménez? Que él estaba durmiendo y escuchó un golpe. Se levantó, prendió la luz, porque también contó eso, que ellos, que se estila que las luces estén apagadas para poder descansar. Entonces, va y lo ve tendido en el baño, en el piso, boca abajo, balbuceando, consciente y con mucha sangre. Es lo que dice el ministro que dijo
1: y
0: a su vez Jiménez.
1: El baño está dentro de la celda y tiene una gradita, tiene que lo diferenciar.
0: Tiene un desnivel. Piso,
1: un desnivel, tiene una gradita.
0: Tiene un desnivel.
1: Sí.
0: Entonces, la pregunta es, ¿cómo se produjo ese golpazo? Sobre todo el golpazo en la parte frontal izquierda, que es, me parece, el más grave de todos. Después hay otros golpes también. ¿Qué es la que es el golpe que genera esa hemorragia? Yo creo que lo del ACV va camino a descartarse. Va camino, ¿verdad? Pero solamente hablamos con base... A ver, esto es con base a lo que dicen los médicos. Acá no vamos a jugar nosotros a ser especialistas. Lo que hacemos es reiterar, preguntar, cruzar datos, recoger cosas que se dicen... Entonces, lo del ACV tiende a descartarse. Siempre hay que ser rigurosos en esto. Y la pregunta es esa, ¿verdad? Acá, obviamente, que la gran duda tiene que ver con que si él se produjo el golpe solo, digamos, y qué le pasó, o si pudo haber sido la acción de otra persona.
1: Hasta ahora solamente se manejan hipótesis. No hay nada conclusivo.
0: Solo.
1: Nada conclusivo, perdón.
0: Sí.
1: Eso ayer, para aclararlo.
0: ¿Verdad? Ayer vos sabés que... Hablaba con el criminólogo Juan Martens, porque él salió con una versión
1: en redes sociales.
0: Salió públicamente a decir, pues no, él es una persona que tiene mucho contacto en las cárceles, ¿verdad? Es una persona que trabaja luego con internos, en el sistema criminal. se mueve en ese ámbito. Y puso ayer que en realidad esto fue la venganza de un recluso al que Hugo Javier le debía plata. O sea, fue muy fuerte y muy concreta la versión que dio. Por eso quería hablar con él y finalmente lo hice. Y él dice, se reafirma un poco en todo lo que dijo, que supuestamente fue una paliza por una deuda que se le venía reclamando, pero él se había hecho el nemotaú, que no estaba pagando, y que fue el mismo acreedor el que le pegó, supuestamente. Una cuestión de códigos ahí en la cárcel. Y que, según dice Martens, esa es la parte que ya es más difícil de, es decir, quiero decir, de creer, ¿verdad? Que el mismo agresor sufrió algunas lesiones en las manos, lo sacaron de ahí, lo llevaron al sistema, a un centro para ser atendido, y él volvió. Pero no hay ningún dato más que la versión que da él.
1: Hay muchas especulaciones, ¿verdad? Sobre la escena.
0: En concreto, sobre... Robert. Vos sabés que nosotros trabajamos sobre hechos, porque si no es...
1: No, pero digo nomás, las especulaciones hay que mirarlas, ¿verdad? Porque...
0: Por eso, es preguntar. Yo quiero decir nomás claro. Eso también que hicimos. Él no aportó el nombre de la persona. Martens sí habla de que es una información que él recibió otra vez. Es lo que dice. Pero como fue algo público, también mencionar esto, ¿verdad? Que tratamos de recoger algo más y eso es lo que él comentó, ¿verdad? Que la paliza se la dio supuestamente por un tema de venta de termos artesanales que Hugo Javier cuando estuvo en libertad vendió y que no rindió, pero es la versión que da, insisto, Martens sobre el caso. Bueno, otro tema. Hoy hay sesión, Roberto, sesión extraordinaria en la Cámara de Diputados también.
1: Mañana en el Senado va a estar muy interesante la sesión.
0: ¿Por un proyecto en particular,
1: Roberto? Por un proyecto en particular.
0: ¿O está con ese proyecto? Sí,
1: sí, sí, sí, sí. Vamos a ver ahí qué se define, cómo votan muchos del oficialismo, de la disidencia y de la oposición. Sí. Hay que decirlo.
0: Y de la oposición la oposición TT y la oposición...
1: Hay que ver esa oposición, vamos a ver que hacia dónde sopla el viento y hacia dónde van. Me parece muy interesante lo que va a ocurrir mañana.
0: Saludos a los amigos de Guarambaré y a los amigos de San José de los Arroyos. En ambas localidades hay fiesta hoy. Hay asueto, entiendo también. Es la Natividad de María la que recuerda la Iglesia Católica, Robert, a modo de resumen. Sí, un 8 de septiembre es la fecha que la Iglesia Católica estableció.
1: Hoy es la Natividad de la Santísima Virgen María.
0: O sea, sí. Técnicamente es la fecha en la que la Iglesia Católica dice que nació la Virgen María, ¿verdad?
1: Sí.
0: 8 de septiembre.
1: Es el día en que nació.
0: Y el saludo a los industriales también, ¿verdad? A los industriales de nuestro país.
1: Mucho saludo a los industriales, la fuerza que aporta un porcentaje importante, un quinto de todo lo que produce la economía lo aportan los industriales y está creciendo ese sector.
0: Y que le dan valor agregado a la materia prima.
1: Le dan valor agregado, generan fuentes de trabajo, empleo. Me parece muy importante el sector que hoy está... Hay que decir que Paraguay creció mucho en ese aspecto, Guille, porque... Nosotros seguimos siendo un país que económicamente depende mucho del sector agropecuario, agricultura y ganadería. Pero la industria ha tomado mucha fuerza, ha desarrollado muchos sectores, pero comercio y servicios sigue siendo una fuente enorme dentro del aporte de la economía y también para la generación de empleo.
0: 2:25 PM, así estamos, así después comenzamos.
1: ¿Sí? Tenemos un tema interesante y llegamos a desarrollarlo después, si me permitís.
0: ¿Algún título?
1: Un informe sobre el retroceso de la educación en el Paraguay.
0: PISA, estuve viendo. Sí.
1: Eso es muy
0: importante. Pero no solo Paraguay.
1: No solo en Paraguay, es un fenómeno mundial.
0: Ojo con eso,
1: pero, esto es global, Pero nuestra ubicación en Latinoamérica.
0: Es que ya estamos luego mal, Robert.
1: Y tengo el cuadro, estuve mirando el cuadro comparativo de cómo estamos con otros países, cómo estamos con Uruguay, Chile, Argentina, Brasil, que son los cercanos, Bolivia. Sí. Paraguay es el penúltimo en Latinoamérica.
0: Que ya estábamos en esa posición. Pero no avanzamos.
1: Pero...
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9: Gracias, compañeros estudios. Nosotros nos encontramos aquí en el Colegio Técnico. Inauguración de la Expo Cientec año 2027 en la ciudad de Encarnación. Escuchemos lo que dice la directora de la institución en esta inauguración.
10: Institucional en su edición 24ª departamental. En familia, la comunidad educativa del Colegio Técnico Nacional y Centro de Entrenamiento Vocacional, arquitecto Raúl María Benítez Perdomo, en el marco de la ejecución del proyecto educativo institucional, presenta la Feria Educativa Científica y Tecnológica Expo Cientec, cuyo objetivo principal es acercar el conocimiento científico y tecnológico a las comunidades educativas. Al impulsar el desarrollo de habilidades y técnicas a través de la investigación, se crean espacios de innovación en ciencia y tecnología, donde alumnos y docentes comprometidos son los protagonistas principales. Aquí sus investigaciones se transforman en verdaderas propuestas de cambio, aportando soluciones a los desafíos de un mundo globalizado y en constante progreso, el cual exige una capacitación y mejora continua dentro de los entornos educativos. Destacar que la educación es esencial para el progreso individual y colectivo, ya que es la base de sociedades más justas, equitativas y prósperas. Es un motor clave para el desarrollo intelectual, social y económico de las naciones. La inversión en capacitación, recursos y tiempo posibilita el tan ansiado cambio estructural y fomenta la educación de calidad, acelera el crecimiento económico, optimiza procesos y genera ventajas competitivas sostenibles. Me complace anunciar la presencia de 10 instituciones departamentales con exposición de 20 proyectos. La institución presenta 100 proyectos competitivos y 56 proyectos demostrativos del ciclo de educación escolar básica. Están demostrativos de la institución y el nivel de formación profesional presenta todo su trabajo. A nivel institucional, destacamos la presencia de los eventos paralelos: Café Literario, Amigos de la Ciencia, Club de Ajedrez, Espacios de Videojuegos, Club de Robótica, Promoción Institucional, Comités Científicos y charlas educativas en la especialidad de construcciones civiles. Nuestros sinceros agradecimientos a todas las instituciones y personas que han ayudado en la consecución de este proyecto educativo. En especial, gracias a los ilustres visitantes que nos honran con su presencia. Le damos a todos la más cordial bienvenida a nuestra casa de estudio. Disfruten de esta maravillosa experiencia educativa. Gracias.
8: Palabras de la directora de la institución, la magíster Adriana Villalba, en esta inauguración de la Expo Cientec 2027 del Colegio Técnico. Escuchamos toda una importante cantidad de stand y de expositores en esta tarde aquí en la institución, en el Colegio Técnico. Los alumnos están acompañados de sus padres y también de otros invitados especiales en este acto de inauguración. Lo que queríamos informar desde exteriores. Hasta luego.
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0: 2:34, vamos haciendo periodísticamente, compartiendo lo más importante. Doctor Oscar Vicente Escabone, ¿qué tal, Oscar Vicente? Buenas tardes.
1: Muy buenas tardes, Roberto y Guillermo, y a toda la audiencia de ABC Cardinal.
0: Gracias por atendernos, Oscar Vicente. Quería preguntarte, porque no, nosotros solemos decir esto, ¿verdad? ¿Por qué a las cosas que funcionan le tratamos de poner freno desde la política? O sea, y yo, permitime esta reflexión porque es el tema del que todos conocemos, que es la tircepatida, ¿verdad?
1: Sí.
0: Es tan exitosa, ¿verdad? Porque tiene resultados, porque la gente la utiliza, y ahora parece como una intención de grabar al componente. Y queríamos conocer un poco la posición de ustedes, ¿verdad? Porque otra cosa es grabar productos que hasta son dañinos para la salud. No sé, voy a tomarte bebida alcohólica, tabaco.
1: Claro.
0: Pero un fármaco, claro, ¿verdad?
1: Esta fue una iniciativa de un diputado de Caguazú, no recuerdo el apellido ahora,
0: sí,
1: que fue el que trató de meter en el orden del día de una sesión de diputados un gravamen de un 5% sobre las ventas de la tircepatida.
0: Sí.
1: Nosotros no encontramos ningún tipo de argumento sólido para esto de grabar un medicamento que combate el sobrepeso,
0: diabetes,
1: la obesidad,
0: sí,
1: y que mejora todos los valores de la persona, ¿verdad? Te mejora el colesterol, el azúcar, te disminuye la grasa, no tiene efectos secundarios y es una cosa totalmente traída de los pelos, ¿verdad? No tiene el más mínimo, al contrario, debieran pensar en cómo incentivar esto, porque a la larga el resultado es
0: beneficio a la salud pública.
1: Un beneficio a la salud pública y menor gasto para el Estado.
0: Totalmente. No, totalmente. O sea, que haciendo el análisis, por eso nomás te hacía esta introducción, sí, algo que funciona, que tiene buenos resultados, que es recomendado médicamente, que tiene su efecto en las personas y también hasta en el campo de la salud pública, otra vez, castigar, digamos, a lo que está funcionando bien. Y bueno, ¿por qué no ir a otros lados buscando fuentes de financiación?
1: No cierra por ningún lado, porque acá lo que está pasando es lo siguiente. Hay un problema estructural de fondo en el país, que es el mal gasto público.
0: Así es.
1: El costo del Estado está demasiado alto para las recaudaciones que ingresan. Y nadie habla de una racionalización de gasto público. Es muy difícil luego que lo hagan porque políticamente es impresentable, ¿verdad? Pero estamos todos los días, estamos leyendo autoasignaciones de bajar a 10 años, por ejemplo, a parlamentarios, bajar a 10 años la jubilación. Ahora están hablando de vuelta a incorporar no sé cuánta cantidad de personas en el presupuesto 2027 del Parlamento. Pero estoy poniendo esto como ejemplo nomás, no es el Parlamento solo, esto está generalizado en la administración pública. Entonces, obviamente que hay una, lo primero que piensan es en aumentar impuestos, en llevar el impuesto a la renta corporativo del 10% al 14%, en elevar el IVA, que va a afectar en 2 puntos, ¿verdad? Del 10 al 12, que va a afectar directamente al consumo y al bolsillo de la gente. O sea, son medidas que no tienen sustento. Yo creo que el esquema tributario del Paraguay, así como está con sus ingresos y con los impuestos razonablemente bajos que tiene el Paraguay y que ofrece el Paraguay, con una buena administración pública es más que suficiente para cumplir con las obligaciones del Estado. Y saliendo un poquitito del tema de la tircepatide, les quiero decir también lo siguiente.
0: Sí.
1: Es cierto que tenemos impuestos bajos en comparación inclusive con otros países de la región. Pero no se olviden, nosotros no tenemos desagües, nosotros en todas las plantas farmacéuticas hemos tenido que hacer canales de desagüe, hemos tenido que pavimentar porque es obligatorio, todas las calles que rodean a una planta farmacéutica. Donde había empedrado con arena, energía eléctrica, nos queman innumerables placas de equipos costosos por año. Entonces, el servicio público realmente no cumple, y eso no se va a solucionar con un aumento de impuestos, eso se va a solucionar con una buena gestión pública.
2: Quería entender un poco, doctor, cómo es la propuesta, porque hoy los medicamentos pagan un IVA, por ejemplo, ¿verdad?
1: Sí.
2: No sé si se refiere a otro impuesto, al selectivo,
0: o está exento
2: actualmente. ¿Cuál es el régimen actual? Para entender un poco la cuestión.
1: No, sí, los medicamentos tienen un tratamiento especial de IVA, sí. Que nosotros tributamos solamente el 5%, ¿verdad? En todo lo que sea medicamentos. Por lo tanto, al paciente o al consumidor, eso le sale más accesible. Y lo que están buscando con esta iniciativa muy poco feliz de grabar la tisepatida, puede abrir las puertas a que mañana digan, bueno, este producto oncológico nuevo, última generación, también tiene que entrar bajo el régimen de un impuesto especial. Es un sinsentido, pero completo.
2: O sea, hoy ya paga 5%.
1: Claro, claro.
2: Es lo que sería agregarle otro porcentaje más, otro 5% más, en algún concepto.
1: Sí, pero eso no tiene nada que ver con el IVA. Uh-huh. Eso va a ser un gravamen aparte, especial, que va a recaer sobre las ventas de la tisepatide.
2: Correcto. Para dimensionar el negocio, ¿cómo ha crecido el mercado con la venta de tisepatía en los últimos años, doctor?
1: Bueno, en este último año y medio, el mercado ha crecido por encima de sus niveles promedio que están anualmente. El mercado de la salud o el mercado de medicamentos en Paraguay crece entre un 8 a un 10% en un buen año, ¿verdad? El crecimiento vegetativo de nuestra población. Pero realmente el lanzamiento de estos inhibidores GLP-1, se llaman todos los adelgazantes, la tisepatide es uno de ellos, sí, dieron un vuelco, digamos, de crecimiento hacia arriba muy importante, ¿verdad?
2: ¿Se puede darle un porcentaje de crecimiento?
1: Sí, podría mencionarte un 4 o 5% ha aumentado el crecimiento de ventas. Pero lo que tenemos que destacar es... todos nos referimos a una tisepatía como un adelgazante, porque su uso como adelgazante se masificó, pero realmente la tisepatía sale originalmente, cuando investigan y desarrollan el producto, sale la tisepatía como un producto antidiabético, porque el primer efecto que causa es la baja azúcar.
0: Baja azúcar, sí. ¿Y en Brasil por qué es tan grande la diferencia de precio, doctor? ¿Es la carga impositiva allá o nuestros bajos costos de producción, la importación del producto? ¿Por qué hay tanta diferencia con Brasil y se convierte tan atractivo para el mercado brasileño el llevar tisepatida de acá?
1: Es claro, porque en Brasil, y voy a tener que mencionar la marca, ¿verdad?
0: Sí, sí, claro.
1: del laboratorio que desarrolló la investigación de este producto, que es Eli Lilly.
0: Sí.
1: En Brasil está protegido por patentes.
0: Ah.
1: Entonces, es la única tisepatida que existe en el mercado es la original de Eli Lilly. Está por, creo, si no me equivoco, en el orden de los $400 la caja.
0: Sí,
1: y en el Paraguay, creo que fue un error por parte de Eli Lilly, no presentaron la patente y el y nuestro país quedó con libertad
0: para producir.
1: De desarrollar el producto.
0: Ah, correcto. Correcto, y se hizo una, con base en esa fórmula se desarrolló acá, desarrollaron varios laboratorios acá entonces.
1: Así mismo.
0: Excelente.
1: Así mismo y por supuesto con unos costos que son muy inferiores a los de una gran compañía de investigación.
0: Correcto, correctísimo. Yo no puedo dejar de hablar contigo y no preguntarte cómo ves el Olimpia y sobre todo el proceso de construcción del estadio mundialista, doctor. Finalmente, para aprovechar un poco este contacto, nomás digo, ¿cómo ves la cosa? ¿Cómo vamos a llegar con el estadio? ¿Qué análisis hace un poco, ya que el 2030 está cerca?
1: Bueno, si ustedes en estas últimas semanas se acercaron al estadio de Olimpia, ahí las obras comenzaron, ya hubieron movimiento de tierras, han comenzado las excavaciones de una buena partida de pilotes, o sea, la obra ya está en curso.
0: Sí.
1: ¿Llegamos o no llegamos? Yo creo que sí.
0: Ya.
1: Yo creo que sí. En la medida que el proyecto esté bien direccionado y bien llegado y bien llevado, pero creo que sí, creo que vamos a llegar en tiempo.
0: Sí, que es lo que se espera, lógicamente, ¿verdad? ¿Y al club cómo lo ves ahora en su andar en esta segunda etapa del año?
1: Muy bien. Yo estuve siguiendo todos los partidos del Olimpia, incluyendo el del domingo último contra Trinidense, y veo que hicimos un primer tiempo, pero perfecto. Un funcionamiento perfecto. Creo que Ábalos fue una gran incorporación, porque además de su talla sabe jugar fútbol y hace un aporte importante para el plantel. Y Redes ya conoce la casa, ya ha estado y ha salido campeón con nosotros. Yo lo veo muy bien. Lo que me pareció una cosa totalmente traída de los pelos fue que mencione que Olimpia no sostiene domingo a domingo una misma formación y que lleva utilizado más de 30 jugadores en lo que va del año.
0: Sí.
1: Pero cuando uno los mira desde afuera, se ve, más allá de quienes están en cancha, se ve un buen funcionamiento colectivo. Entonces, ¿qué tiene que ver que hayan jugado 15, 20 o 40 jugadores si el equipo está funcionando bien?
0: Correcto.
2: Doctor, sobre el estadio nomás no quería dejar de preguntarte, volviendo un poco a ese tema, ¿se tiene toda la plata? Porque hubo muchísimos rumores sobre eso, de que no, de que finalmente se comprometió y no se va a tener todo el dinero. ¿Realmente está asegurado el dinero para construir así como se diseñó originalmente?
1: Bueno, yo eso no les puedo contestar, primero porque escapa a mi conocimiento en detalle. Y segundo, aunque lo sepa, tampoco me corresponde a mí responder esa pregunta, ¿verdad? Yo creo que hay que hablar con las personas que están vinculadas al proyecto, con las autoridades del club, y realmente a ellos les compete comunicar y contestar preguntas como esta. No, la verdad es que no me corresponde.
0: Doctor Oscar Vicente Jabone, gracias, Oscar Vicente, muy amable.
1: Muchas gracias y saludos cordiales para ustedes y la audiencia.
0: Gracias, gracias. Oscar Vicente Jabone, entonces, industrial farmacéutico, con relación a este intento, a esta idea, por lo menos de grabar la tercer partida. Y realmente hay que decir, a medida que hacíamos la entrevista, un montón de gente escribiéndonos aquí, que utiliza y que le funciona y bueno.
2: Pues sabes que trae beneficio para el sistema de salud, porque al bajar de peso muchísimo, claro. En muchos países se ha hecho un análisis y perjudica un poco al comercio de alimentos.
0: Y bueno.
2: Pero tiene que ver un poco con la salud pública también, ¿verdad? Sí. La gente obesa y qué sé yo, claro. Con las derivaciones,
0: sobre todo en esos
2: los
0: cuadros
2: problemas,
0: de obesidad, Robert, ¿eh?
2: Cuadros
0: diabetes,
2: crónicos que se tienen, etcétera. Pero también la industria o el comercio, digamos, de alimentos. está tratando de aggiornarse. Por ejemplo,
0: y hay que vender cosas más saludables.
2: Vos sabés que muchos países no solamente venden cosas más saludables, sino las cosas que se consumen se achicaron un poquitito, porque vos no podés comprar, no podés comer más en la misma proporción que comías antes. Se van achicando y con eso ahorran también un poco de costo, ¿verdad? Y ofrecen un servicio para la demanda, a la medida de la demanda que existe en el mercado.
0: A mí el interés general debe primar sobre el particular, ¿verdad? Y la salud pública, ese es el interés general. Y como vos decís, y ahí se aggiorna la industria, se aggiorna la producción de alimentos, bebidas.
2: El comercio.
0: El comercio, en fin. Y bueno, se van produciendo, además vas produciendo artículos dependiendo de las nuevas características del mercado también, ¿verdad? Entonces, yo te digo, voy a hacer publicidad, pero hay una gaseosa que antes era intomable en su versión cero y que hoy parece haber encontrado su punto exacto. Y probablemente es una de las más vendidas acá, ¿verdad? Es una de las más vendidas. ¿Por qué? Porque encontraron el punto en el que no parece una cosa con edulcorante. Y hoy sí, la Coca-Cola, la cero. Ya me obligan a decir, pero es que pregunten en los locales. Es altísima demanda, a diferencia de lo que pasaba antes.
2: A mí la clásica ya me parece muy dulce.
0: Y por, este ¿viste?
2: Por la costumbre.
0: ¿Viste? La costumbre. Sí. Y te digo, preguntan los locales, y se agota el producto. Se agota y es de producción nacional y antes se traía hasta Argentina también. Y porque encontraron, o sea, el mercado hoy les está demandando esto porque encontraron el producto que encaja perfectamente, ¿verdad? El beneficio de no tener azúcar, pero tiene la dulzura y encontraron el sabor, encontraron un punto de equilibrio. Y hoy es uno de los productos más vendidos en términos de bebidas gaseosas. Tenemos que hacer la siguiente, sí, son las 14:50.
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0: Son las 2 de la tarde con 57. Vamos haciendo periodísticamente en este martes 8 de septiembre de 2026. Martes 8 de septiembre de 2026. La temperatura era de 23 grados. Vamos a ver si la actualizan enseguida. 23 teníamos hace un rato, 25 de máxima para esta tarde. Tiempo agradable. De hecho, vamos a tener buenos días. Más allá de las lluvias dispersas, porque son dispersas nada más en capital y central, y mínimas de 18, 20, 19, 15 grados el sábado, un poquito más de fresco otra vez. Hoy tenemos también sesión extraordinaria de la Cámara de Diputados. Así es, tenemos sesión extraordinaria de la Cámara Baja en este momento. No hubo quórum más temprano, se armó una extraordinaria y es la que están en este momento llevando adelante. Sí, es Vera, el pastor Vera, el que está siendo el presidente de la sesión. Y el tema es una comisión bicameral encargada para estudiar el informe del dictamen de la Contraloría General sobre el informe financiero del Ministerio de Economía. Poné un poquito la votación hoy. A ver. A momento de la votación. Bueno, primer punto del orden del día, punto 1C.
1: Diputado.
0: Este orden del día es la que tenía que ser una sesión extraordinaria. Positivo, qué gusto, ¿verdad? No llega ahora, pues ya armás y acomodás tu horario. Y así es como que nos lleguemos para las 2 y decimos, suficiente, vamos a hacer el programa a las 6. Dale, Robert, hoy no puedo vos. Entonces,
2: yo quiero dormir las tardes, estoy un poco cansado.
0: Vamos a dormir la siesta y no importa qué otro programa haya después. Venimos a las 7 y hacemos el programa. Esa es la ventaja de ser sus propios patrones, ¿verdad? Coste que hay todo un reglamento que sanciona las ausencias injustificadas.
2: De hecho, el concepto que tiene el presupuesto, siempre dijimos eso, y en el clasificador, la dieta es por el trabajo realizado. O sea, vos no asistís, no deberías cobrar ese día. Sí. Si no vas a comisión, tampoco deberías cobrar. Porque ese es el trabajo que tienen ellos.
0: Sí. Es verdad. Me dijiste que íbamos a desarrollar el informe.
2: El informe PISA y la nueva propuesta del gobierno para los médicos.
0: Vamos a ver los médicos y después entramos a lo del informe PISA.
2: Estoy viendo un material súper interesante en ABC en este momento, Guille. ¿Qué es lo que propone actualmente el Ministerio de Salud, el Poder Ejecutivo, a los médicos, verdad?
0: Sí.
2: Y porque ya hubo una propuesta de escalafón que lo discutimos días pasados, ¿verdad?

0: El director de Redes y Servicios Médicos del Ministerio de Salud, Gustavo Ortiz, es el que explica esto. ¿En qué consiste? Bueno, primero que cada vínculo tiene 12 horas de trabajo, ¿verdad? Un vínculo 12, dos vínculos 24 y tres vínculos 36 horas. Y lo que dice, el monto de referencia para partir es de 5.400.000.
1: O sea, hoy el Estado está pagando en términos... de un trabajador de 48 horas a la semana está pagando 21.600.000 a un médico.
0: Sí.
1: ¿Verdad? Así
0: sí,
1: es.
0: Sí, sí.
1: Ese es el salario que paga el Estado por 48 horas a la semana.
0: 48.36. No, 48 horas
1: claro,
0: a la semana.
1: Sí, tomando un trabajador común, sí. Trabajador del sector privado, el salario que se paga entonces es de 21.600.000, que se divide en cuatro vínculos de 12 horas, ¿verdad? Eso es lo que le paga un médico a tiempo completo ya, Echupe. Perdón, esa es la referencia. Y quieren pasar de eso a 32.
0: Lo que Ortiz explica es que el monto de referencia es 5.400.000 por cada vínculo, sí. ¿Verdad? Y esto se aplica por igual sin hacer una diferencia de piso inicial al profesional que es médico general, al médico especialista
1: claro.
0: Y al médico subespecialista. Toman esas tres referencias.
1: Sí.
0: General, especialista y subespecialista. Entonces, ¿qué es lo que proponen? Ellos lo que proponen es que a partir del 2027, un médico profesional que ingresa con un vínculo tenga un piso de 5.400.000 si es médico general,
1: sí.
0: 6.200.000 si es especialista y 8.000.000 si es subespecialista.
1: Ah, pero le van a otorgar los 8 millones al subespecialista.
0: Al subespecialista.
1: Esa es la propuesta.
0: A partir del 2027. Acá lo único que me queda la duda es si esto abarca al contratado, y es porque la mayoría son contratados y supongo que sí, ¿verdad? Que generaliza. En el caso de los subespecialistas, Ortiz aclara que actualmente perciben el salario de 5.400 más un plus de 1.000.000 de guaraníes.
1: O sea, 6.400 reciben hoy y sí. Quieren pasar a 8 entonces.
0: Sí, ¿verdad? Así mismo.
1: De 6.400 a 8.
0: Así mismo. Y lo que dicen es que se va a incorporar directamente al salario, ya no va a ser una adicional.
1: Ya no va a ser un plus, ya no vas a estar sujeto a que te...
0: Para un médico especialista con un vínculo, el ministerio plantea que el piso salarial sea de 6.200.000. Para quienes tengan entre 0 y 5 años de antigüedad. Para quienes tengan entre 6 y 10 años, el piso arrancaría con 6.700.000. Con una antigüedad de 11 a 15, el monto sería de 7.200.000. Y en el caso de los profesionales con 16 a 20 años de antigüedad, el piso propuesto sería de 7.700.000. Mientras para quienes tengan 21 años o más, alcanzaría 8.200.000. Eso es lo que proponen, ¿verdad?
1: 8.200. 8.200. No 8. Lo estás diciendo.
0: 8.200.
1: Por la antigüedad.
0: 8.200, sí.
1: Bueno, y eso es lo que está sobre la mesa entonces.
0: Y el médico general, el piso propuesto también varía según la antigüedad. Con un vínculo, el monto inicial es de entre 0 y 5 años sería de 5.400. El director Ortiz indicó que el piso aumentaría progresivamente hasta alcanzar 7.400 para que quienes tengan 21 años o más.
1: Ah,
0: y señaló que bajo el nuevo esquema un médico general con más de 21 años de antigüedad y más de 3 vínculos podría llegar a 19.100.000 guaraníes. Y los subespecialistas, en el caso mencionado, con un vínculo el piso propuesto es 8 millones de guaraníes.
1: Sí.
0: Para aquellos que tengan entre 0 y 5 años de antigüedad. El monto aumentaría progresivamente hasta llegar a 10 para quienes tengan 21 años o más. El subespecialista con dos vínculos y más de 21 años de antigüedad percibiría un piso de 17.100.000 guaraníes. Y el subespecialista con tres vínculos y más de 21 años de antigüedad, el monto llegaría a 21.700.000 guaraníes. Eso es lo que dicen ellos, ¿verdad? Tenemos que ver la tabla para entender mejor esto.
1: No, pero si vos decís que la propuesta es, pues ellos están pidiendo 8 millones en general para todos. Como
0: sí.
1: Piso.
0: Sí, sí.
1: Y lo que dicen ellos, sí, es el superespecialista, entonces, es el nivel más alto que tenés dentro del sistema. Va a percibir los 8 frente a 6.400 que hoy tiene. Hay un avance. Hay un avance y también yo creo que eso responde un poco a esto que estuvimos hablando en estos días, de que no es lo mismo, no, o sea, un neurólogo, está hace 15 o 20 años en el sistema versus un médico cirujano recién recibido, Robert. Con todo respeto, ¿verdad? Porque el médico cirujano también estudia, se forma, pero una persona joven que está empezando versus un profesional que ya tiene 15, 20 años de trabajo y especialidades hechas. Entonces vos tenés que ir marcando niveles para que eso se convierta también en un aspiracional y sea un estímulo.
0: Un incentivo, claro.
1: Sea un incentivo, ¿verdad?
0: Acá habla de que el costo en el 2027 de esta propuesta es de 60 millones. O sea, equipara lo que ya habían estimado de gastos a partir del segundo semestre. Con esta nueva propuesta.
1: Pero para todo el año ya. Desde enero.
0: Del ejercicio fiscal.
1: Desde enero.
0: Se entiende que todo el año.
1: Ya.
0: Porque la propuesta es desde el inicio del ejercicio fiscal.
1: La visión es redireccionar esa...
0: Sí, redistribuir.
1: Redistribuir, digamos. Mejor. Esa plata que estaba destinada solamente al segundo semestre y la aplican ya desde el inicio del año con este nuevo sistema, esta nueva propuesta de escala.
0: Pero fíjate que dice, la propuesta no se va a concretar inicialmente mediante una ley, por lo que explicó el director, sino que se va a hacer con una reglamentación mediante un acto administrativo, específicamente una resolución. Yo creo que eso van a cuestionar también los médicos porque puede modificarse solamente sin pasar por el Congreso.
1: Creo no porque uno sea especialista, tiene ese salario de 5.400 más 1.000.000, eso solo se da en algunos hospitales, no para todos, dice Luis. Lo que siempre se va proponiendo es un complemento al salario, está disponible de acuerdo a la disponibilidad. La cuestión es sencilla, piso salarial, carrera sanitaria por cada especialidad con sus particularidades y antigüedad. Pero siempre mantener el piso para que no haya más este tipo de huelgas. Pasa un piso así de 8 millones en general. ¿Te va a llevar a cuánto entonces la remuneración de alguien que tenga esa subespecialidad? Y pregunto, porque este es el... haciendo un poco números, cuando uno habla de 5.400.000, a veces no se transmite la idea que es un 5.400.000 por un vínculo de 12 horas a la semana. Muchas veces se puede cumplir en un día o en dos.
0: Claro. En un día puedes cumplir todo.
1: En un día, dependiendo de la decisión del director del hospital en el que vos estés. Y esos 5.400.000 son el equivalente a 21.600.000 para un trabajador por 8 horas diarias. Para un trabajador del sector privado. Ese sería el sueldo que paga el Estado hoy como piso. 21.600.000. ¿Para quién? Claro, pueden tener tres vínculos nomás, pero yo pongo el ejemplo para llevarlo al de un trabajador en el sector privado nomás, de 48 horas a la semana, 8 horas por día. De lunes a viernes. Versus los... Esos son 5.400.000 y con 8 millones vas a 32 millones por 48 horas semanales de desembolso. Son las 3:08. Tenemos nuestra hora de noticias y ya venimos.
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3: Familiares de víctimas demandan al Estado. Familiares de las 5 víctimas fatales de un choque ocurrido en septiembre de 2024 en la Ruta de la Muerte exigen una indemnización civil por daños y perjuicios al Estado paraguayo. Denuncian que el semáforo al final de la bajada sin controles ni rampa de frenado constituyó un obstáculo peligroso cuyos riesgos se reconfirmaron a sangre con nuevos accidentes mortales en Pedroso.
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3: ONU advierte de peligros derivados de la creciente demanda de electricidad por la inteligencia artificial. La rápida expansión de centros de datos destinados a la inteligencia artificial puede amenazar la resiliencia de las redes eléctricas y también plantea desafíos medioambientales por el uso de agua y suelo. Así lo advierte un informe de la Comisión Económica de las Naciones Unidas para Europa. Mientras centros de datos para la IA pueden desplegarse en un plazo de entre 2 a 5 años, las redes de transmisión pueden necesitar más de una década. Temperatura en Asunción, 26 grados.
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13: Fiscal, bueno, queríamos preguntarle si ya tiene a mano las grabaciones del Ministerio de Justicia de la Penitenciaría La Esperanza, fiscal.
14: Sí, eso ya tenemos lacrado. Ahora estamos derivando al laboratorio forense, al departamento científico del laboratorio forense para que haga el análisis y un informe técnico detallado de 2 días de filmación.
13: Claro, porque ayer se exhibieron 2 momentos, ¿verdad? Cuando Hugo Javier entraba a su celda y después cuando su compañero ya pedía ayuda y lo sacaban después. Pero hay como 8 horas en el medio. ¿Eso se pudo revisar íntegramente ya?
14: Sí, nosotros hicimos esa revisión informal porque yo tengo que hacer eso, ¿verdad? Necesito información en las primeras... es importante tener información en las primeras 24, 48 horas para tomar decisiones. Entonces yo sí hice personalmente con mis funcionarios, hicimos esa revisión, ¿no? Pudimos constatar algunas cuestiones como que sí ellos, Hugo Javier y Luis Jiménez estuvieron en la celda todo ese tiempo hasta que ocurre la lesión traumática, las lesiones traumáticas a la medianoche.
13: Sí. Nadie
14: eso
13: más ingresa.
14: Se pudo corroborar, pero por supuesto... Eso es una revisión informal que nosotros hicimos, ¿verdad? Claro. Inclusive in situ, revisando las cámaras ahí en la penitenciaría. Entonces, para que yo te pueda confirmar eso, necesito un informe técnico, que es lo que ahora estoy solicitando al laboratorio forense y que es lo que retiramos hoy y de lo que estamos hablando.
13: Claro, y en esa revisión informal que hicieron, no se ve a nadie más ingresar en ese periodo, entre las 3 de la tarde y las 11 de la noche, solamente ellos dos.
14: No, solamente ellos dos. Uh-huh. Se circunscribe ahí a esa celda los hechos, ¿no? Entonces, nosotros... lo que tenemos, ¿verdad? Y lo que tuvimos siempre como un indicio y como una hipótesis es una caída accidental, porque así se inicia esto, ¿verdad? Como un caso de ACV y de una caída con un golpe fuerte. Pero también tenemos las imágenes sea, que ahí yo tomo intervención cuando veo las imágenes y veo, y como todos vimos, vemos a una persona muy golpeada. Sí. Entonces lo primero que pensamos es que esto pudo haber sido una agresión. Sí. Entonces también se maneja esa hipótesis de que esto pudo haber sido ocasionado por una agresión de terceros, una agresión de su compañero de celda, una agresión de personal penitenciario o de otras personas, ¿verdad? Y así se encaró la investigación desde un principio, ¿verdad? Y después cuando se fue descartando el ACB, entonces aún más se sostiene también esa hipótesis de que puede existir una agresión. Sí. Pero también la caída se puede dar por un desmayo, se puede dar por un desvanecimiento. O sea, hay demasiadas aristas que yo no, por eso yo no puedo dar, no decirte y darte una conclusión ahora en este estado de la investigación, ¿verdad? Porque estamos ahora recibiendo muchísima información y solicitando información a los hospitales, información que me solicitó el doctor Pablo Lemir para poder hacer una conclusión de su análisis con respecto, eso es importante para nosotros, un análisis final, científico y médico, que nos diga si las lesiones estas, ¿por qué fueron ocasionadas? ¿Verdad? Porque hasta ahora los médicos, los informes preliminares no me dicen, ¿verdad?, concretamente cuál es la razón o por qué se dieron esas lesiones. Sí. Y lo que me sirve a mí, ¿verdad?
13: Claro.
14: En la investigación, si ellos me dijeran, por ejemplo, que estas lesiones que tienen todo el cuerpo no pueden estar relacionadas a una caída, entonces ahí yo tendría sí un indicio que puedo correlacionar con otros elementos para decir, bueno, acá hubo una agresión o hubo hay una sospecha de algún hecho punible, ¿verdad? Pero hasta ahora es todas estas conclusiones preliminares que me dan los médicos no me indican eso, sino que más bien ellos me dicen que no pueden determinar la causa de las lesiones traumáticas. Lo que sí me confirman es que sí hay lesiones y lesiones graves, ¿sí? Y que también hay escoriaciones y que también hay hematomas, pero toda esa información yo la tengo que correlacionar con las declaraciones que estoy tomando ahora, con otros informes, y después empezar a sacar conclusiones, porque a mí todo me sirve para ir descartando hipótesis o revisando o cotejando y tomando decisiones, ¿no?
13: ¿Se pudo indagar si él tenía algún problema con alguien allí? Por ayer surgió la versión de que le debía dinero por la venta de unos termos a un recluso que por ahí pudo venir, es lo que dijo un criminólogo ayer. ¿Hay algún dato en ese sentido o no, fiscal?
14: No tenemos ningún dato en ese sentido, salvo lo que ahora vos me estás diciendo y lo que se mencionó en algún medio de prensa. Lo que sí tenemos es una declaración previa que hizo ayer el compañero de celda Hugo Javier, donde él explica que ellos tenían una muy buena relación y que él trabajaba en su taller y relató todo lo que hicieron en el día hasta el momento en que ocurre el hecho y que él refirió que la pieza es muy oscura y que él escucha ahí la caída del grito y ahí él pide auxilio y le ayuda, ¿verdad? Y participa de todo el procedimiento para sacarle a Hugo Javier y para asistirle. Sí. Y esa declaración es la que nosotros vamos a revisar y, por supuesto, relacionamos con otros elementos probatorios que tenemos, como las cámaras de seguridad. Sí. Y hasta ahora, por eso, ese simple indicio de que él estaba ahí no es suficiente para nosotros para decir que él pudo haber agredido a Hugo Javier y que claro, su versión no es creíble.
13: Este señor Luis Jiménez, compañero de celda Hugo Javier, dijo que estaban durmiendo ya, fiscal, y que se despertó con eso, ¿o no?
14: Sí, nosotros hicimos una constitución, tomamos fotos, hicimos una reconstrucción de lo que ocurrió y corroboramos que el lugar efectivamente es muy oscuro. Nosotros hicimos la constitución en horas de la mañana y apagamos la luz y no se ve absolutamente nada. Y por una cuestión lógica, al levantarse e ir al baño, no prenden la luz para que no se despierten los demás. Entonces, todo ese cúmulo de información nos hace también factible la hipótesis de una caída, además del desnivel que hay para entrar al baño y también para entrar al inodoro. Y bueno, además que según algunas declaraciones que estamos ahora tomando, ¿verdad?, también a él se lo sujetó muy fuerte de los brazos, ¿verdad?, y porque él hacía mucho esfuerzo para salir en el momento que se le estaba llevando o trataba de levantarse, y entonces entre dos personas tuvieron que sujetarlo y también bajar las escaleras en forma con una silla de ruedas, ¿verdad?, que es anormal, pero también sugiere eso, algunas lesiones. Pero por supuesto, como te estoy diciendo, necesitamos todos los informes médicos y un dictamen final en ese sentido con respecto a las lesiones que sufrió, y correlacionar eso con todos los elementos de convicción que estamos recabando ahora.
12: ¿Hay un plazo para la presentación de esos informes, doctor?
14: Sí, yo le di un plazo de 72 horas al hospital de Itagua. Me están enviando a poco, pero probablemente mañana nos constituyamos ahí con un médico forense para hacer ese trabajo y in situ, porque todavía no estamos recibiendo todo.
12: ¿El doctor Lemire dio algún informe preliminar o se espera el informe definitivo?
14: No, él ya dio su informe preliminar, ya tengo su informe preliminar. Él inclusive estuvo hablando también, creo que con un medio, explicando su informe. Él descarta totalmente un accidente cardiovascular.
13: Cardiovascular, sí.
14: Sí, pero sí confirma las lesiones graves que sufrió, las escoriaciones, los hematomas, pero él no, tampoco nos dice, ¿verdad?, o sea, que no descarta ninguna de las hipótesis que estamos hablando ahora, ¿verdad?, de una caída o de una agresión de terceros o de una combinación de ambos.
13: Claro, esa es la gran duda, ¿verdad?, porque en realidad, bueno, desde el punto de vista médico es que se salve, es que no queden secuelas, pero desde el punto de vista de la investigación es descartar que haya sido producto de la acción violenta de otra persona, ¿verdad?, que haya sido efectivamente, no sé, un problema de salud de él o un accidente de él dentro de esa celda, fiscal.
14: Y claro, eso es lo que yo busco, ¿verdad?, y a mí me sirve toda esta información científica, y me sirve mucho lo que me da el departamento de criminalística, lo que me pueda dar el departamento de laboratorio forense, lo que me puedan dar estas imágenes de circuito cerrado, lo que me puedan dar todas las declaraciones de testificar de las personas que estuvieron desde un principio, lo que me puedan decir los médicos que lo recibieron en el hospital de Barrio Obrero, lo que me puedan dar el informe que me puedan dar el hospital de Itagua, y todo eso tengo que correlacionar otra vez finalmente con la declaración de nuestra persona, el sospechoso, el que está ahí en la celda con Hugo Javier cuando ocurre la lesión, y finalmente decidir si hay una agresión a tercero o no, o esto es consecuencia, así como dijiste, de una caída, y también saber esa caída fue consecuencia de qué. Ahora también recibí un informe que me dicen que él está ahora con un cuadro de meningitis. Entonces también hay que determinar si esa meningitis se da como consecuencia de la caída, porque también puede ser como consecuencia de la caída, la bacteria que entra ahí, pero también puede ser que la meningitis haya estado antes, porque él estaba con un cuadro gripal, tuvo fiebre también al llegar al hospital de Barrio Obrero. Entonces son demasiadas hipótesis que deben ser corroboradas en una conclusión final.
13: Bueno, esperaremos entonces. Fiscal, le agradecemos el tiempo, muchas gracias.
14: Hasta luego.
13: Hasta luego. El fiscal Luis Chamorro, sobre el caso Hugo Javier, lo que dijo que revisaron efectivamente en un trámite que él hizo con sus funcionarios, los funcionarios de la fiscalía, revisaron todas las grabaciones de las cámaras de seguridad, de esa cámara de seguridad principalmente, toda esa secuencia de casi 8 horas, y no encontraron que haya habido nadie más ingresando a la celda de Hugo Javier. Solamente los dos reclusos, Hugo Javier y Luis Jiménez, estaban ahí poco después de las 3 de la tarde, y después vino el pedido de ayuda a las 11 y 10 de la noche, ya de Jiménez, allí agitando, entiendo que un pañuelo, una cosa así, para pedir ayuda a los guardias que llegaron hasta la celda. Esa es la, me parece, la información más relevante de las que da el fiscal, que él revisó con los funcionarios de la fiscalía todas las grabaciones y no encontró a nadie más en esas grabaciones. Pero esto hay que someter a una pericia técnica, ¿verdad?, para ver si efectivamente no sufrió cortes de ningún tipo, ¿verdad?, si la secuencia está completa, si no hay manipulaciones, para tener eso documentado en la carpeta fiscal. Son las 15 y están haciendo correr, esto da para todo, están haciendo correr unos flyers con unos cuatro tipos encapuchados. Dios mío, ¿dónde sacan esto los muchachos? ¿Será? Y preguntás dónde sale y nadie te dice dónde sale. Se hace correr nomás por WhatsApp.
12: ¿No, redes sociales hay de todo?
13: Es mortal,
12: en el WhatsApp,
13: mortal. ¿Será? ¿Cómo se reenvía? Con capucha pasa montaña. Es locura. 15 con 30, dale.
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0: Vamos haciendo periodísticamente. Está Liz Kramer, presidenta ejecutiva de la Asociación de Bancos del Paraguay. Liz, ¿qué tal? Buenas tardes.
1: Muy buenas tardes a ambos. Entiendo que están ambos ahí.
0: Sí.
1: Guillermo y Roberto, un gusto saludarles y aquí a las órdenes.
0: Gracias por atendernos. Bueno, queríamos conocer un poco la impresión que tienen ustedes, porque esto es notorio. En el Senado aparece un pedido de informes al Banco Central del Paraguay sobre un banco en particular, pidiendo muchos detalles certeros y precisos sobre el cumplimiento de límites prudenciales aplicables a operaciones con partes vinculadas. ¿Cómo toman ustedes como gremio este pedido del Senado, este planteamiento en realidad de senadores del oficialismo?
1: Bueno, en primer lugar, el reconocimiento y el respeto absoluto por la facultad plena que tiene el poder del Estado legislativo en este caso, que apoyamos firmemente en su rol de control y de rendición de cuentas, ¿verdad? Así que en ese sentido, pleno reconocimiento y respeto a sus atribuciones, ¿verdad? Así que en ese sentido también la cooperación de nuestro sector en lo que corresponda. Luego, digamos que todo lo que tenga que ver con transparencia en este nuestro sector siempre es algo sumamente necesario, pleno. Así que contestes con lo que ello implica. Creo que todos los integrantes del sistema financiero están contestes con la mayor transparencia necesaria siempre para este que es el sector más regulado de la economía.
2: Sí, Liz, con respecto a este pedido específico, digamos, allí se dan detalles de una serie de operaciones que aparentemente se hicieron y mencionan un informe de un funcionario que ya no está en el Banco Central del Paraguay respecto a operaciones, digamos, en el sistema. ¿Cómo lo analizan ustedes esto, digamos? ¿Había conocimiento sobre eso? ¿El sistema no conocía el informe?
1: Yo no le podría decir en cuestión del sistema, pero nosotros como ASOBAN, o yo como ASOBAN, desde acá por lo menos no tengo conocimiento de ese informe. Lo conozco en cuanto a las noticias que se refieren o a los trascendidos que han pasado en otros, inclusive ustedes mismos han hecho trascendidos anteriores, ¿verdad? Así que en ese sentido el contenido de ese documento o la existencia de documento no me consta. Pero repito, todo lo que tenga que ver con... Nosotros manejamos en el sistema financiero o en los bancos en particular dinero de terceros, ¿verdad? Dinero de los ahorristas, que finalmente son los reyes del mercado. Para nosotros el dinero de terceros es nuestra materia prima. Muy poco de lo que maneja un banco es capital propio, el resto es capital de terceros, de los ahorristas principalmente. Entonces tenemos que estar plenamente atentos todo el tiempo, no solamente a cumplir las regulaciones, sino también a poder exigir y que ser cuestionados y poder responder plenamente. Así que estoy convencida de que todas las cuestiones que tengan que ver con esa transparencia integral y transversal tiene que darse para todos los integrantes del sistema.
2: ¿Esta entidad forma parte de ASOBAN también, Liz?
1: Sí, así es, así es, así es. De hecho, ya, digamos, tenemos un tiempo con el anterior banco, que fue Visión Banco, que ya era también miembro de la asociación, y posteriormente este banco también forma parte del núcleo. Nosotros tenemos en realidad prácticamente todos los bancos, solamente dos bancos, uno privado y otro estatal, que no forman parte, el resto están todos aquí. Y eso significa también un desafío importante. Son, en principio, obviamente, todos integrantes del sistema. Todos contestan, han habido algunos que han tenido obviamente consultas, requerimientos de información, y aquí nosotros como gremio no podemos hacer otra cosa más que apoyar la transparencia. Tanto es así, Roberto, Guillermo, que hay no le diría consenso porque no es algo que se habló con todo el mundo en algún momento, un directorio o algo así, pero me consta que todos aquellos que han pasado por fusiones y por absorciones y demás en los últimos años están plenamente contestes de que el Banco Central publique absolutamente todas las excepciones excepcionales que hayan tenido que ver con estas operaciones. Nos parece de tremenda valía y creo que el mercado siempre merece, cuanto más tranquilidad se le pueda dar, mejor.
0: Tocaste al final, me parece, la parte más importante. Y la tranquilidad representa confianza, y la confianza es el eje central del sistema bancario, ¿verdad? Por eso me parece que estos informes contribuyen, colaboran a que las cosas se transparenten y se fiscalice también a la autoridad de fiscalización, que es la superintendencia.
1: Y esto es como todas las autoridades y como todos los servidores en cualquier instancia que les toca, también son pasibles de un escrutinio de su labor, ¿verdad? Me parece que forma parte de la tarea y tendrán que, como ahora, después, en determinados momentos, siempre revalidar todo el tiempo lo que uno ha conquistado en el tiempo, que es obviamente una imagen de solvencia y de respeto que se han conseguido. Así que hacemos votos porque sea un informe completo y que sea lo más transparente en todo sentido, y que, como digo, también se hagan públicos, ¿por qué no?, otras decisiones excepcionales con relación a cualquier otra institución financiera, porque todo eso da tranquilidad al mercado, baja rumores, digamos, homogeniza la información, y los tomadores de decisión, los ahorristas, los tomadores de decisiones en general, necesitan tener una claridad y una seguridad plena sobre el sistema y sobre lo que están mirando, comparando. Uno necesita tener esa tranquilidad siempre, y bueno, tenemos que seguir creciendo como país, seguir fortaleciendo nuestras instituciones y todo lo que tenga que ver, como digo, con dar cada vez más señales. Nosotros estamos contestes y apuntando a apoyar en lo que sea necesario.
0: Liz, muchísimas gracias por el tiempo. Gracias.
1: No, al contrario, gracias a ustedes.
0: Liz Kramer, presidenta ejecutiva de la Asociación de Bancos del Paraguay. Hay que hacer la ultimísima, ya venimos.
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8: Todos los medios, sí. De diferentes puntos de vista, ¿verdad?
9: Por los resultados muy bajos, ¿verdad?
8: Sí, los resultados bajos en muchos aspectos, retrocesos que se dan en muchos países, no solamente de Latinoamérica, sino también en otros países, en Europa también hay casos,
9: ¿verdad? España obtiene los peores resultados educativos de su historia y la mayoría de los países de Latinoamérica sufre retrocesos, dice la BBC, por ejemplo.
8: Sí, sí, así mismo, eso se resalta, que la mayoría de los países de América Latina están con retroceso educativo. Y hay un material en el digital de ABC donde se enfoca el caso Paraguay, fundamentalmente. El Programa de Evaluación Internacional de Estudiantes es PISA. Esto lo dio a conocer la Organización para la Cooperación y Desarrollo Económico, OCDE, que es la referencia. Ahí pone el promedio de OCDE y nosotros estamos, pero lejos, lejísimo, del promedio que utiliza la OCDE, ¿verdad? Sobre Paraguay, se indica que está en penúltimo lugar en Latinoamérica, ¿verdad? Fueron evaluados 760 mil estudiantes en 2025, estudiantes de 15 años, en 91 países y territorios, eso a nivel general, ¿verdad? En Paraguay, el informe indica que está muy por debajo de los promedios de porcentaje de estudiantes cuyas calificaciones superaron un nivel base de competencia. En lectura, 24% contra el promedio de 69%. Sí. En matemática, 10% contra 64%, que es el promedio. En ciencias, 24% contra 74%. Y solución de problemas computacionales, que ahora muy importante, 14 contra 64%. Y en Paraguay se fueron evaluados 6.510 estudiantes, 293 instituciones educativas, representando a un total de más de 82.000 alumnos de 15 años que estudian en el país, ¿verdad?
9: Las redes nos están atrofiando, Roberto.
8: Esa es una es un enfoque que también se hace. Mm. El informe hace énfasis que varios de los estudiantes evaluados en Paraguay asistían a colegios cuyos directivos decían ver un déficit en el número de docentes, sí, o recursos materiales. El uso de pantalla e inteligencia artificial también dice, se atribuye desde la OCDE, que en parte el rendimiento bajo registrado a nivel mundial es el creciente uso ocioso de dispositivos electrónicos con pantalla,
9: sí,
8: teléfonos, celulares o tabletas en el entorno familiar en Paraguay. Un 38% de los estudiantes evaluados dijeron que sus compañeros se distraen con dispositivos digitales. Y yo estuve mirando acá, hay un cuadro muy interesante.
9: Guille, acá también hablan de la, sí, IA, de la inteligencia artificial. Los, sí, datos de PISA muestran que los estudiantes que usan inteligencia artificial para tareas escolares específicas, como resumir textos, redactar o investigar, obtienen en general puntuaciones más bajas en ciencias que los que no la usan. Los estudiantes que no usan la IA superan a los que sí la usan en promedio por unos 20 puntos, lo que equivale, atender, a estar aproximadamente un año por delante de sus compañeros.
8: Ah, mirá, bro.
9: Pero tienen esa capacidad de hacer por sí mismos este trabajo, de resumir un texto, de redactar, de investigar. Por eso digo, la tecnología es una gran herramienta para que sabes usarla y que no te termine atrofiando.
8: En Latinoamérica, Uruguay es el que está al frente. Lo sigue Chile, Costa Rica, Colombia, México, Brasil, Perú. Ecuador, Argentina tuvo un gran retroceso, al igual que México. Es lo que resalta.
9: Y en España el informe revela una caída en todas las áreas respecto a la medición de 2022. En lectura es la más drástica, Robert. 23 puntos bajaron. En matemáticas bajaron 16 y en ciencias 8. Un tercio de los estudiantes de España no alcanza el nivel 2 de PISA ni en matemáticas ni en lectura, lo que implica que no tienen competencias mínimas para interpretar y reconocer sin instrucciones directas cómo puede representarse matemáticamente una situación sencilla. Por ejemplo, comparar la distancia total de dos rutas alternativas o convertir precios a otra moneda. Es decir, no son capaces de hacer eso.
8: En la prueba anterior se había hecho en el 2022.
9: 22, sí.
8: Y fíjate, Guille, Paraguay retrocedió en ciencias, retrocedió 13 puntos, retroceso. Tiene 355 y retrocedió 13. Sí. En lectura tiene 352 y retrocedió 21 puntos. Sí. Y en matemática tiene 334 y retrocedió 4 puntos.
9: Y ya hay reacciones. Entonces, la presidenta mexicana Sheinbaum, por ejemplo, dijo, esto no es solo en México, es en gran parte de Latinoamérica, mundial. Como diciendo, mal de muchos, consuelo de tontos. ¿Nos vamos, Robert?
8: Tenemos que irnos.
9: Ya está Diego, ya está Lancho. Diego, buenas tardes.
10: Buenas tardes, ya empezamos.
9: Ya empezamos, ya empezamos, ya llega Lancho. Que pasen bien.
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2: 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Ya tenemos en pantalla los diferentes bolilleros. Acaban de ingresar las bolillas en cada uno de ellos y arranca. Arranca. 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Atención, primer juego de bolillas. Para la centena, el número 2, para la decena, el número 4 y para la unidad, el número 9, 249 para él, el 14º premio. 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Siguiente juego de bolillas para la centena, el número 6 para la decena, el número 3 y para la unidad, el número 1, 631 para el noveno premio. 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Siguiente juego de bolillas para la centena, el número 2 para la decena, el número 3 y para la unidad, el número 9, 239 para el sexto premio. 16.5 minutos, este es el vespertino de hoy, martes 8 de septiembre del 2026. A uno salido, el primer premio a la cabeza, avanza el vespertino. Siguiente juego de bolillas, atención, para la centena, el número 0. Para la decena, el número 6. Y para la unidad, el número 9. 069 a la cabeza. 16.6 minutos en toda la República del Paraguay, señoras y señores. 069-069, la que avisa al 69 y los vicios. 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No te olvides que a las 8 de la noche se viene el nocturno, por supuesto, aquí a través de las redes sociales. 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Siguiente juego de bolillas para la centena, el número 2 para la decena, el número 5 y para la unidad, el número 9, 259 para él. Quinto premio. El cordial saludo para Rosana Galeano Cardoso, para Lucía González, para Andrés Riveros, para Agustín Alberto Chamorro, que están prendidísimos a través de las redes sociales. Siguiente juego de bolillas para la centena, el número 3 para la decena, el número 4 y para la unidad, el número 8, 348 para él. El décimo primer premio, 16:07, estamos en vivo y en directo a través de las redes sociales. Reiteramos, 069 la cabeza, el 69 y los vicios. Nos estamos yendo por el siguiente juego de bolillas para la centena, el número 8 para la decena, el número 0 y para la unidad, el número 6806 para él. 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Siguiente juego de bolillas para la centena, el número 9 para la decena, el número 0 y para la unidad, el número 4, 904 para él. Segundo premio, aumenta tus posibilidades de ganar combinando jugadas. Combina tu jugada a la cabeza con una redoblona a los premios o invertida. Quedan dos últimas ubicaciones, el cuarto y el décimo premio. Siguiente juego de bolillas para la centena, el número 2 para la decena, el número 1 y para la unidad, el número 9, 219 para él. Cuarto premio, y nos queda el último juego de bolillas que corresponde al décimo premio, parte final del vespertino, que está siendo fiscalizado por la escribana Carmen Estigarribia. 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Combina tu jugada a la cabeza con una redoblona a los premios o invertida. Aquí está el último juego de bolilla que corresponde al décimo premio para la centena, el número 9 para la decena, el número 3 y para la unidad, el número 6, 936 para él. El décimo premio, parte final del vespertino. 16:09 en todo el país. Ya tenemos el resultado final. Atención. A la cabeza el 069-069. El 69 y los vicios. Posteriormente el 904, el 351, el 219, el 259, el 239, el 882, el 430, el 631, el 936, el 348, el 998, el 806 y el 249. Reiteramos, 069 la cabeza, el 69 los vicios. Escriban a Carmen Estigarribia, está todo correcto. ¿Correcto?
3: Está correcto.
2: Muchas gracias, escribana. No te olvides que a las 8 de la noche volvemos con más premios, por supuesto, aquí a través de las redes sociales con Quiniela TT. Gracias, buenas tardes. Chau, chau.
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0: Hola, hola, ¿qué tal amigos? ¿Cómo están? Buenas tardes, bienvenidos a Sin Marca, bienvenidos a otro capítulo, edición de este martes 8 de septiembre de 2026. Muy bien, aquí estamos listos para hacerles compañía, como siempre lo hacemos, con toda la información, tanto el ámbito local como, obviamente, el ámbito nacional e internacional. Hay mucha información en este horario ya habitual, normal, hasta las 18 horas. Les vamos a hacer compañía con las principales noticias. A esta hora el cielo está mayormente soleado, 24 grados la temperatura, la humedad relativa del ambiente es del 41%. Vientos a 5 kilómetros en la hora. En estos momentos en la capital departamental. Bueno, la temperatura mínima hoy fue de 9, ya estamos en la máxima estimada. Vamos a tener un ascenso de temperatura. Para mañana miércoles se espera una jornada nublada con mínima de 16 y máxima de 24 grados. No hay muchas posibilidades de lluvia. Jueves 18, también en ascenso la mínima, se mantiene en máxima de 24 para el día jueves. Y atención que el viernes tendremos 14 grados de mínima y 23 de máxima, pero sí, una alta probabilidad de lluvias para las primeras horas de ese día viernes, por lo menos hasta el mediodía. Luego va bajando la posibilidad de precipitaciones bueno, nada, prácticamente hasta un 5% por la tarde. Viernes, eso. El sábado, buen tiempo, mínima de 12, máxima 21 grados según meteorología. Y el domingo mínima de 12, máxima de 19, cielo parcialmente nublado también según meteorología. Un poco ya el pronóstico extendido. A esta hora la temperatura es de 24 grados centígrados en la capital del departamento de Itapúa y alrededores. Bueno, vamos a hablar de deportes, vamos a hablar de noticias, las principales informaciones que van surgiendo. ¿Qué situación, Se viene algo bastante particular en el gobierno. Otra vez fuertes declaraciones del senador nacional Gustavo Leite. Por un lado, también lo que sucedió ayer, que ayer les comentábamos a esta hora de la tarde, esta situación, este posteo que hacía Gustavo Leite sobre esta reunión mantenida en casa de Horacio Cartes, donde, bueno, se trataron varios temas y se habló del tema, obviamente, político, la coyuntura que se vive socialmente ante esta situación de la crisis sanitaria, crisis de médicos en realidad, con la huelga que está anunciada de vuelta a nivel nacional para entre el 21 y 22. Van más de 400 los médicos que han firmado poniendo su cargo a disposición, se encuentran renunciantes, agudizando esta crisis y que obviamente todos los dardos, todas los balines, todas las bombas, ¿no? Apuntan hacia el Ejecutivo, el presidente Santiago Peña. Queda claro que Cartes no tiene nada que ver también con, bueno, por lo menos lo que declaró Gustavo Leite en otro momento, con este banco, ¿verdad? Con bueno, y no puede hacerse responsable de lo que manejan otros, dijo el senador Gustavo Leite, quien sabemos forma parte del primer anillo del presidente de la ANR. Y otras figuras, como el caso de Bachi Núñez, el caso de Antonio Tony Barrios, Juan Carlos Baruja, Sergio Godoy. Bueno, vamos a compartir unos fragmentos de sus declaraciones también. El pedido de informe al BCP también sobre los movimientos. Son 31 preguntas, en este caso formuladas para que sean respondidas en el plazo de 15 días. Esto va a entrar el día de mañana en el Congreso Nacional con relación a los movimientos de este banco que está en el ojo de la tormenta. Como dijo un periodista esta mañana, o ayer en realidad, si yo fuera Vázquez, porque este banco en teoría es propiedad del grupo Vázquez, me estaría preocupando, dijo. Bueno, vamos a ver cómo avanza. Vamos a ir ampliando todo esto enseguida. La cuestión de Hugo Javier también, las sospechas de una ACV carecen de sustento, se manejan cinco hipótesis, habló el doctor Pablo Lemir, médico forense, hoy dio a conocer los detalles de las cinco hipótesis de qué es lo que podría haber ocurrido con el exgobernador de Central en el pabellón de alta del penal La Esperanza, donde apareció con estas lesiones y deriva en, bueno, tuvo una fractura cráneoencefálica que obviamente hoy lo debate entre la vida y la muerte, está intubado en terapia intensiva, grave, quien fuera, bueno, un muy querido en su momento locutor, animador, presentador de televisión, y bueno, finalmente cayó en la tentación del poder, convencido por otros, obviamente, jamás incursionó en la política y terminó ganando las elecciones para la gobernación de Central. Y allí comenzó su pesadilla y termina de esta manera. No termina todavía, obviamente. La historia no termina acá. Así que vamos a ampliar enseguida lo que declaraba Pablo Lemir, el médico forense, luego y dando sus cinco hipótesis. Volviéndolo en Leite, si hay irregularidades en Bueno, golpeará a Santiago Peña, dijo el senador. Afirmó que si el informe, lo que le acabamos de mencionar, al Banco Central que se le había solicitado encuentra alguna situación indebida realizada con este banco, el resultado tendrá un impacto sobre el presidente de la República. Esto debido a la participación de su hermano Francisco Peña Palacios en una sociedad vinculada a la estructura accionaria del banco. Vamos a ir ampliando, hay muchas más noticias para compartir con ustedes aquí a lo largo de la tarde. Ayer se completó la novena fecha del campeonato clausura y vamos a comenzar con eso, con el gol de Vegetti, ganó Cerro Porteño, el pueblo está feliz, ¿no? Porque ganó Cerro Porteño, el club del pueblo, obviamente, ganó por 1-0, le ganó a Nacional, a su vecino, en la Nueva Olla, por la mínima, ya en la parte final, el compromiso llegó el tanto, pasamos a repasar los mejores momentos de este compromiso, era el último partido de la fecha, 1-0, victoria del conjunto azulgrana. Gustavo Costas que alineó a Manuel Rofo en el arco, a Iván Ramírez como uno de los laterales por derecha, a el argentino, en este caso Ángel Benítez, a Guillermo Benítez, digo bien, como otro de los extremos o lateral por la izquierda, Lucas Quintana, Gustavo Velázquez. Y también en la defensa apareció el argentino Lucas Meroya. En la mitad de la cancha, Jorge Morel, junto a Chena. Ahí el doble seis con Carlos Chena. También Ariel Gamarra e Ignacio Aliceda. Y arriba en punta a punta, Pablo Vegetti. Este fue el oncero titular. Tuvo una muy buena actuación Rofo, el arquero de Cerro Porteño, salvó varias situaciones, salvó la plata, como se suele decir, más allá de que obviamente el autor del gol fue Pablo Vegetti. Bueno, Rojas, Feliu y Benítez, Gutiérrez y Mauro Coronel en la saga central, Ángel Cardoso Lucera como volante central, Jara y Mesa como volantes laterales, Prieto y Gaona Lugo más arriba, con Hugo Benítez como el centro atacante, el equipo que planteó, presentó a Víctor Bernay. Ahí vemos el gol, la acción del gol de Pablo Vegetti, el único tanto, el único momento de éxtasis en el partido, ¿no? Donde llegaba el gol a favor de Cerro Porteño. Se está reencontrando, está comenzando a subir Vegetti, ¿no? Ya está teniendo mayor presencia goleadora, ¿no? Para lo que se le trajo, obviamente. Bueno, ahí está la celebración del 19, Pablo Ezequiel Vegetti, quien marcó el gol de la victoria para el conjunto azulgrana. La acción por la derecha, el centro pasado, rastrero, al punto penal, un remate que se desvía y ahí aparece habilitado Pablo Vegetti para establecer el 1-0, el gol de la victoria para Cerro Porteño. Una victoria que le viene muy bien para no quedar muy rezagado al conjunto azulgrana, porque si no sumaba, si tan solo empataba, igual obviamente con 11 puntos iba a estar en la octava posición, pero muy, muy rezagado. Vamos a repasar eso ya en la tabla de posiciones. 1-0 ganó Cerro entonces, cerrando la fecha. Antes ganó Guaraní, el equipo de Chiqui. Ganó 2-0 ante Recoleta. Una gran victoria en el duelo de aurinegros, el conjunto aborigen guaraní, que en el debut de Chiquiar se había empatado con Olimpia en aquel añejo clásico 1-1, y ahora aparece con ya su primera victoria el Chiqui al frente de la conducción técnica de Guaraní. 2-0 la victoria del aborigen, de penal a los 20 minutos el tanto de apertura Juan Manuel García iba a establecer para Guaraní el tanto que abría el camino a la victoria. Y ya en la etapa complementaria llegaría el gol de Thiago Servín. El gol a ya muy poco del cierre del partido, a los 37, 38 minutos de la etapa complementaria para liquidar el pleito. Triunfo Guaraní, señores, y también se acomoda en la tabla de posiciones. Vamos a repasar todos los marcadores de la fecha 9 que arrancaba el sábado con la victoria 2 de mayo ante San Lorenzo por la cuenta de 2-1. El Gallo Norteño, que sigue firme arriba, se impuso con goles de Aguilera y Romero. Aragón de penal, antes había empatado transitoriamente para el Rayadito. El día domingo Olimpia derrotaba a Trinidense por 2-1. En la mañana del domingo, con goles de Redes y Sandoval, la victoria del franjeado. Mientras que Libertad daba cuenta de Rubio Ñu con goles de Mansur, Elvio Vera en tres oportunidades. Llegó el hat-trick de Elvio Vera para el 4-2 de Rubio Ñu, que a través de Vallejos y el Willy Mendieta descontaban. Y Ameliano, que derrotó a Sportivo Luqueño por 2-1. El equipo de Roberto Nani, que sigue levantando, sigue demostrando carácter, capitaneado por Julio González, el polaco, el futbolista oriundo de Encarnación, es el capitán del representativo de la B azulada. Cristiano Campos, con su doblete, le dio la victoria al conjunto de Sportivo Ameliano, cuadro de Barrio Jara. Y los partidos de ayer, ¿no? Obviamente los resultados que ya vimos anteriormente. Vamos a mostrar placa, queremos verlo, cómo quedan las posiciones. Hay una actualización de la programación de la fecha 10 que se viene, pero antes, cómo quedan las posiciones. Completada la novena fecha, en la primera ubicación, 2 de mayo, 21 puntos, 9 partidos jugados, 6 victorias, 3 empates, 0 derrotas. El único equipo que continúa invicto, o sea, que no perdió un solo partido, suma 6 victorias y 3 empates, el conjunto de 2 de mayo. Libertad, 19 puntos, 6 victorias, 1 empate y 2 derrotas, 19 unidades. Y ya está en la tercera posición Olimpia con 16 puntos, algo alejado del líder todavía, ¿verdad? Esperando que tropiece en algún momento 2 de mayo el cuadro franjeado, como también el Bumarelo y los demás equipos. Producto de 5 victorias, 1 empate y 3 derrotas, Olimpia se ubica en la tercera posición con 16 unidades. Nacional está con 15 puntos, cuarto. Trinidense con 14 y ya aparece Cerro Porteño con 13 puntos. Producto de 4 victorias, 1 empate y 4 derrotas. Esta conseguida ahora fue la segunda victoria con Gustavo Costas, segunda al hilo, ¿no? El equipo de Cerro Porteño. 13 unidades, séptimo Guaraní con 13, octavo Ameliano con 13 por diferencia de goles. El conjunto de Cerro Porteño está sexto, tiene en cuanto a saldo más 3, Guaraní tiene saldo más 2 y Ameliano tiene saldo 0. En la novena posición Luqueño con 10, en la décima Rubiño con 8, en la undécima Recoleta con 7 y en la duodécima San Lorenzo con 12 puntos. En el promedio, si hoy culminase la temporada, bajarían de categoría San Lorenzo y Rubiño, los dos que subieron la temporada pasada. San Lorenzo y Rubiño están como para descender, no llega uno San Lorenzo, 0,516, y uno entero tiene, uno clavadito tiene Rubioñu, 1.000, después aparece Luqueño con 1,159, muy bien, hoy están en zona de descenso, zona roja, Rubioñu y San Lorenzo. El goleador del torneo, Hugo Benítez junto a Luis Abreu, Hugo Benítez goleador del torneo, pero con los colores de Nacional, uno de los goles de penal, 4 de jugadas y 1 de penal. Y Abreu tiene 5 goles también, los 5 de jugadas. Hoy con la camiseta de Trinidense. Abreu. Y Vegetti, que se está acercando, 4 goles ya tiene Pablo Vegetti en el torneo. De esta manera, un poquito el repaso. Hoy en este caso, la divisional de fútbol paraguayo modificó o dio a conocer una modificación de un escenario para un juego de la fecha número 10. Pasemos a repasar los partidos de la décima fecha que van a comenzar a jugarse el viernes. Ameliano San Lorenzo finalmente se va a jugar en el Arsenio Erico. En el estadio del Club Nacional va a jugar Ameliano de local ante San Lorenzo. No va a su escenario habitual, ¿verdad? La Fortaleza. Ahí estamos viendo a Ameliano San Lorenzo en el Arsenio Erico a las 16 horas. En el Río Parapití, el líder, qué partidazo, el viernes 18:30. Este es para alquilar balcones, como dicen. Y una frase hecha, ¿no? Con pronóstico reservado. 2 de mayo, Libertad, se van a enfrentar en el Río Parapití. En la Terraza del País, a ver quién cae de esa terraza. O 2 de mayo, que todos quieren que caiga, o Libertad, que si cae, obviamente, 2 de mayo va a despegar para arriba y no digo que va a ser inalcanzable, pero se va a ir. Todavía faltando, obviamente, mucho en el torneo. Partido bisagra, una frase muy nueva también. Bueno, los dos partidos del viernes. El sábado, 4 de la tarde, Guaraní Cerro Porteño. Ahí te quiero ver, Gustavo Costas. Vamos a ver de qué se ha hecho el profe Gustavo Costas para enfrentar al Guaraní de Chiqui Arce. A las 4 de la tarde en Luis Alfonso Yacni, en Villa Elisa va a ser este compromiso entre Guaraní y Cerro. Linda cancha para este duelo. Guaraní que deambula, obviamente, no tiene su escenario listo todavía. Recoleta Trinidense en el sintético, tipo fútbol amateur de los sábados de los gorditos, ¿verdad? En el sintético. Pero parece que ni los gorditos nos juegan en el sintético, nosotros nomás, pero no deja tanto así también. Hasta en Brasil juegan en el sintético también. Se está imponiendo y es peligroso eso, Es muy peligroso el tema de que se venga imponiendo, se naturalice un campo sintético. Absolutamente jamás va a ser igual. Recoleta Trinidense, entonces, el Ricardo Gregor a las 18:30. El domingo en el Defensores del Chaco, Olimpia Sportivo Luqueño, 4 de la tarde. Lindo partido, Luqueño golpeado, Olimpia en alza, puede trepar, pues ya vas a ver cómo salió 2 de mayo Libertad, puede jugar motivadísimo el conjunto franqueado. Y Rubio Ñu Nacional en la Arboleda, en el barrio Santísima Trinidad de Asunción, el equipo de Rubio Ñu que va a recibir a Nacional de las 18:30 horas. Bien amigos, ahí está la programación, entonces repaso rápidamente lo que ha sido la fecha 9, que culminó ayer, y el repaso de la fecha 10 que comienza el día viernes. Bueno, señores, vamos a hablar del campeonato intermedio. Ayer estábamos salvados. Hoy estamos salvados también. Mañana puede que estemos en zona de descenso directo. Porque hoy ganó Paraguarí y superó de vuelta a Encarnación en el promedio. Y 3 de noviembre también ganó. Sigue sumando 3 de noviembre. Vaya el tropezón que tuvo la fecha pasada. Venía de ganar 3 partidos al hilo. Se frenó el fin de semana pasado. Pero ahora volvió a encontrarse con la victoria. Encarnación se encontró con la victoria. Claro, muy bien. La fecha pasada también por 2-0 ante Tembetarú. Esperemos que no sea un encuentro casual con la victoria, sino que vuelva a darse este encuentro con la victoria mañana, porque el rival de turno es directo en la lucha por la permanencia. Y tenemos que ganar a como dé lugar por esta cuestión del promedio. Vamos a repasar los marcadores que se registraron esta mañana abriendo esta fecha número 23 del campeonato intermedia. Ganó 3 de noviembre, lo hizo por la cuenta de un gol contra 0. Victoria del equipo del barrio San Pablo de Asunción con gol del chino. Diego Martínez marcó el único tanto, los 2 del complemento. Ya venía de marcar en la fecha pasada, en este caso el 3 de noviembre, pero no había alcanzado en aquella ocasión. Perdió 4-3 ante Capiatá. Y esto es lo que es peligroso también. Paraguarí que le ganó a Guaireña. Segundo partido que dirige el Dani Cáceres a Guaireña. Segunda derrota. Pero más allá de todo eso, lo importante y lo que obviamente puede preocupar. Entendemos que Encarnación depende de sí mismo. Hoy por hoy sigue dependiendo de sí mismo, ganando sus partidos. Pero se viene complicando la cuestión si es que no sumamos de a tres, porque ya jugamos con la presión de los de atrás. Jeremías Velasco por duplicado y el Tony Samaniego marcó el tercero para el equipo de los Toros. 3-1 ganó Paraguarí sobre Guaireña. Este es el partido de Paraguay. Bueno, ahí está el partido de Paraguarí-Guaireña en la mañana de hoy. Sí, había gente. Muy bien. 3-1 ganó Paraguarí, señores. Hoy estábamos haciendo la división y momentáneamente nos supera otra vez en el promedio el elenco de Paraguarí. Mientras que hoy van a jugar General Caballero Resistencia. Hoy yo consultaba y, bueno, como descienden tres y haciendo los números, pues yo no quería creer, sí, tal cual, Leicis, si mañana no le ganamos a Tacuarí, entramos en zona de descenso directo, porque descienden los últimos tres de la temporada, claro, del promedio, y con esta victoria del conjunto de Paraguarí, no supera, y Tacuarí está ahí también. El equipo que va a estrenar técnico va a ser Robert Pereira. Es el entrenador designado tras la salida del profe Johnny Armoa. Paraguarí subió en el promedio. Tenía 1,181. 1,181 tenía el conjunto de Paraguarí, pero hoy ganó. Tiene 29 puntos dividido 26 partidos. Dividió 23 partidos jugados. Y tiene 1,260 en la división, pues ellos van bien arriba porque dividen por menos cantidad de partidos. Encarnación tiene 1,182, queda abajo. Y enfrenta a Tacuarí que tiene 1,096. O sea, hoy estamos en cuarto. La tabla para abajo, vamos a ver. Está la tabla de abajo. El primero, el segundo, el tercero descienden directo. Uh-huh. Y el cuarto para arriba se salvan. Hoy, Encarnación, hoy, antes de jugar su partido, está cuarto. Se está salvando. Mañana llegamos a perder contra Tacuarí, nos ponemos tercero en zona de descenso directo. Entramos en una descenso. Así es sencillo el tema. Obviamente, esto es muy cambiante. Obviamente, es una posibilidad de la matemática en cuanto al probable resultado. Son probabilidades que pueden darse. Entendemos y creemos y queremos que Encarnación no le pase. Uh-huh. Y esperemos que mantenga y que siga esa evolución futbolística, porque es lo que estamos viendo. Encarnación evolucionó, lo escuchamos al presidente de la Liga de Encarnación UFC, que él también notaba eso y ella decía era cuestión de tiempo. Ojalá que no sea tarde, porque está despertando Paraguarí. Y vamos a ser sinceros, cuando se empiezan a jugar estas instancias, van a quedar después de 7 fechas, se juega por todos lados, se juega adentro y afuera de la cancha.
1: Sí,
0: y ahí nos pueden dormir.
1: Con la calculadora,
0: con todo se juega. Todo, y nos pueden dormir. Entonces, si estamos ahí en zona todavía salvada, es manejable. Si estamos ya en zona roja, es muy difícil manejar la situación.
1: Porque no depende más de vos.
0: Ya no depende. Pero si estamos todavía ahí, depende de nosotros.
1: Podemos.
0: Pero, por
1: eso ahora digo, Encarnación depende
0: de es vital. Si ya mañana perdemos, ya no vamos a estar dependiendo de nosotros mismos.
1: Y ya quedan pocas fechas.
0: Claro, eso fue el partido de mañana con Tacuarí.
1: Muy importante.
0: Muy importante. Qué importante fue la victoria del fin de semana.
1: No, la lograron totalmente.
0: Fíjate. Ahora
1: perdíamos.
0: Claro.
1: Ese partido.
0: Estamos mucho más abajo.
1: Sí, totalmente.
0: Hoy estamos en un descenso. Así va a ser. Bueno, está bravo. Mañana juega Encarnación frente a Tacuarí. Un sacerdote visitó el Estadio Villa Alegre ayer.
1: Sí, ahí estamos viendo hoy.
0: Sí, estábamos viendo. El padre Darío visitó.
1: Sí, una foto también.
0: Muy formidable siempre el padre Darío, muy simpático y muy agradable. Yo entiendo que está en la parroquia ya en Santa María, creo que está en la zona de
1: Ruta. ¿Por ahí cerca no mandó?
0: Estaba por Arroyo Ponada antes y ahora creo que está por Santa María. Pero bueno, es amigo del presidente Jorge González que vive ahí por la zona. Lo cierto, lo concreto, es que más allá que sea amigo o no, bueno, un poco de espiritualidad, un poco de religiosidad, pero no le viene mal tampoco, ¿verdad?
1: Claro.
0: En el fútbol uno ve los partidos como los jugadores se arrodillan
1: y la fe, pues,
0: miran arriba, rezan, oran.
1: Tocan el pasto y hacen la señal de la cruz antes de ingresar.
0: Hay mucha presencia de esa religiosidad, ¿verdad?
1: Religiosidad, sí, señor. Está siempre presente en este caso encomendarse
0: ese factor
1: a Dios, ¿verdad? Antes de cada partido, bueno. siempre está ese momento de religiosidad también antes, durante y después de un partido.
0: Exactamente, bueno, y ahí está, estuvo el padre Darío recorriendo, bendijo, oró, bendijo el vestuario local, el vestuario de Encarnación, a los jugadores también, hizo un recorrido por el campo de juego. Muy bien, no está mal, no, yo leí comentarios de mucha gente que, pero no está mal, pues es parte también de, no sé si he sido del folclore, pero es parte del fútbol mismo también esto de la religión o la creencia.
1: Claro,
0: también,
1: es parte también del paraguayo en sí.
0: Sí, sí, sí.
1: O sea, es parte de nuestra cultura, nuestra creencia, y bueno, se lleva también en la cancha. Y no, Encarnación no es el primer y último equipo que hace esto.
0: No, no.
1: Es algo muy normal, hay equipos que van a la iglesia siempre. Encarnación FC, de hecho, viajó, visitó hasta el santuario de la Virgen de Itacuá.
0: Bueno, sí.
1: O sea, no es algo nuevo tampoco para el club.
0: Exactamente. Mañana, señores, vamos a estar muy atentos a lo que pueda hacer el partido. 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
1: Sí, sí, 20 entradas.
0: 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Es 5 y media de la tarde. 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Mañana, entonces, Encarnación Tacuary, también juegan Fernando de la Mora Capetá y Santaní Independiente de Campo Grande, el jueves Carapeguá Benjamín y 12 de junio Atlético Tembetar. Bueno, para cerrar un poquito lo del fútbol también, deporte, pero a nivel local, venimos siguiendo muy de cerca lo que tiene que ver con el campeonato de la liga que se aproxima. Ayer hubo reunión, se tocaron varios temas, no se estableció aún el fixture, no se establecieron los grupos aún. El próximo lunes, en la próxima sesión, sí, se va a estar armando porque ya va a faltar una semana para el arranque del campeonato. Y los equipos se están preparando. Ayer arrancó 22 de marzo. Ya hablamos con el técnico de los Labriegos, con Edu Acosta. Hablamos con el presidente de Nacional.
1: Edu Acosta, que nos decía que están esperando a algunos jugadores que están jugando en la Liga de Camburetá.
0: Sí, y que tienen Encarnación FC también, creo que jugadores. Sí. No, en la Liga de Camburetá.
1: En la Liga de Camburetá. Y que están esperando para que se acoplen al plantel.
0: Exactamente. Bueno, y ya todos los equipos están en marcha con su operativo. Faltaba uno y es Deportivo Itapuense. Comenzó a trabajar ayer y fue presentado Pepe Caballero.
1: ¿Qué va?
0: Sí, Pedro Pepe Caballero, técnico de la casa, fue presentado como nuevo técnico y comenzaron a trabajar en la ex-Diven, en el Centro de Desarrollo Comunitario ex-Diven, en el campo deportivo. Vamos a ver si podemos hablar con el profe Pepe antes de cerrar el bloque, para de esa manera un poquito tener detalles del operativo que encara, ¿verdad? Un operativo bien a nivel casero y con juveniles, Alexis, ¿eh?
1: Sí, está haciendo justamente la convocatoria también. Están realizando sus prácticas de lunes a viernes a las 15 horas ahí en el sector de la ex-Diven. Y bueno, yo creo que también está abierto a que cualquier jugador interesado libre pueda ir a presentarse ahí, David, ¿verdad? Y mostrarse también.
0: Exactamente, sí, creo que es así de vuelta. De hecho, que Itapuense ya tiene una pequeña.
1: Desde ayer que cantera. Está trabajando.
0: Desde ayer. Ayer comenzaron a trabajar. Hoy también. Bueno, ya el operativo está en marcha y de esta manera todos los clubes ya trabajando. Primero de marzo también ya comenzó con Walter Cáceres. Primero de marzo es el actual campeón. 22 ya presentó a Flores, el actual vicecampeón. José Flores es el entrenador del conjunto de primero de marzo. Flores, que lo llevó a sacar campeón al Deportivo Miranda, marcando un hito en el fútbol mirandense.
1: Ay, Miranda, que
0: Miranda comenzó a trabajar la parte física. Seguramente que ya tiene su técnico también, pero ya comenzó a movilizarse con dos jugadores físicos.
1: Qué complicado el año pasado, Miranda, ¿te acordás?
0: Sí. Tiene otra comisión, don Pedro Gelemán, es el nuevo, de vuelta presidente.
1: Presidente.
0: Pedro Gelemán es el presidente del Deportivo Miranda.
1: Lo que fuera.
0: Tiene una nueva comisión directiva.
1: Sí, los malos resultados, ¿te acuerdas? Sí,
0: y creo que todavía hasta deben en la Liga Encarnacena por las multas, por el tema de las
1: walkover,
0: ¿verdad? El profe Alan y la profe Paola están al frente de la parte física, estaban desde hasta la semana pasada, es lo que tiene que ver con el Deportivo Capitán Miranda. Pero Deportivo Itapuense, ahí vemos la placa, estamos en contacto con el profe Pedro Pepe Caballero para molestar un ratito, hablar de lo que se viene antes de cerrar este bloque deportivo. Pepe, ¿cómo estás? David te saluda, buenas tardes.
2: Muy buenas tardes, David, para hoy, para la audiencia.
0: Bueno, Pepe, gracias por atendernos. Un nuevo desafío, estábamos viendo, fuiste presentado, ya tomás la responsabilidad de conducir a Deportivo Itapuense en esta temporada, Pepe.
2: Así mismo, David, ayer justamente en una reunión con la señora Cintia Cardoso, que es la que está en la cabeza de Itapuense, y ya empezamos los trabajos para en vista de lo que va a ser el campeonato oficial de la Liga Internacional.
0: Ya, y bueno, ¿cómo fue esto, Pepe? ¿Ya había un acercamiento? Tengo entendido que vos estabas trabajando en la Liga Tacuarí con Unión, en la Liga Camariteña con Unión Oro, ¿no?
2: Sí, David, o sea, estaba trabajando con un Orodú en la Liga Campeonato, pero justo el domingo quedamos eliminados ahora del octavo de final. Entonces yo tenía una palabra viendo con la señora Cintia, ¿verdad? De que una vez que terminaba el torneo del Campeonato, que yo iba a trabajar con ellos este año, ¿verdad? Entonces justo dio la casualidad que ayer se iniciaban los trabajos, ¿verdad? Y bueno, ya me puse a disposición del club.
0: Bueno, ¿cómo se va a encarar el operativo? ¿Qué te dicen de la comisión, Pepe? Vamos a jugar con lo que tenemos, tenemos cantera, tenemos juveniles, vamos a hacer todo lo que podemos. ¿Queremos pelear el título o queremos solamente entrar a hacer número?
2: No, yo pienso que Itapuense es una institución muy grande, ¿verdad? O sea que tiene un prestigio ganado dentro de lo que es la Liga Internacional de Fútbol. Yo pienso que no vamos a ser menos participantes. O sea, la idea es entrar a competir, y como siempre, dejar al club bien arriba, ¿verdad? Entonces, estamos viendo la posibilidad de que uno juegue a la casa, vamos a ver qué es lo que tenemos en casa. Esta semana vamos a dedicarnos netamente especialmente a ver lo que tenemos, y después la próxima semana ya de la posibilidad de que si hay que traer refuerzo, vamos a traer refuerzo.
0: ¿Quién te acompaña, Pepe, en el cuerpo técnico?
2: Y conmigo está trabajando en la parte física, está trabajando el profe Pedro Villalba.
0: Ah, profe, Willy Villalba.
2: Willy Villalba, sí.
0: ¿Vas a ser técnico de las dos categorías principales, o sea, primera y juvenil?
2: Así estamos hablando con la señora Cintia. O sea, vamos a hablar las dos categorías porque yo siempre me gustó trabajar con las inferiores. O sea, soy una persona que me gusta dar la oportunidad a los jóvenes, entonces vamos a tratar de que la categoría juvenil, ¿verdad?, de formar valores para que puedan subir a primera y que sean de utilidad para el club.
0: Van a entrenar allí en la SDBEN, Pepe, todo el proceso de preparación, que queda poco tiempo, de hecho.
2: Iniciamos el día de ayer y hoy iniciamos acá en la SDB, ¿verdad? Por el tema que la presentación, vamos a ver primero lo que tenemos, ¿verdad? Y después ya vamos a. Creo que la gente también tiene un mundo de deporte para hacer la parte futbolística. Entonces vamos a trabajar esta semana, vamos a dar una charla y bien. Y a partir de la próxima semana vamos a ver qué es lo que tenemos, entonces, para hacer un poquito de fútbol, para ir conociendo a los jugadores.
0: Entre ayer, hoy y el resto de esta semana, entonces va a ser de observación total.
2: Sí, o sea, eso estamos haciendo. O sea, yo tuve la suerte ya de estar con ellos en el campeonato anterior, ya le conozco a casi la mayoría del plantel. Entonces, para mí es mucho más fácil encarar este año el tema de los jugadores, ¿verdad? Pero no obstante, vamos a ver qué es lo que tenemos, porque hay algunos jugadores que están también, que son itapuenses, que están en Encarnación Fútbol Club, ¿verdad? Entonces, vamos a ver cómo podemos encarar este año, ¿verdad?, en lo que respecta al torneo.
0: Ya, entendemos. Bueno, de vuelta fue la encarnación, entonces, bebé.
2: Sí, yo sé que yo nunca dejé de estar en el Fútbol Internacional. O sea, siempre estoy colaborando de alguna u otra manera, ¿verdad?, en lo que a mí me respecta, ¿verdad? Y hoy tengo la oportunidad, ¿verdad?, de trabajar de vuelta acá, ¿verdad? Estuve trabajando en la Liga en Cambretán, con el equipo de Oro, era un equipo muy muy bueno también que me tocó dirigir, ¿verdad? Pero pues esas cosas del fútbol, el domingo nos eliminamos, ¿verdad? Pero no obstante, yo tengo un desafío muy grande acá en la Nación. Tengo he ganado varios títulos, ¿verdad?, con la segunda campo. Entonces, la idea es trabajar este año con un Itapuense para que lleguemos lo más alto que podamos en el campeonato.
0: ¿Cómo? ¿Qué reflexiones te dejó la experiencia de dirigir a Unión Orodí ahí en la Liga Camariteña?
2: Y realmente, David, fue muy interesante. O sea, he visto muchos jugadores muy buenos en la Liga Campeonato. El Campeonato tiene muy, muy buenos valores. O sea que el tema que ahí es que cuesta mucho nomás el tema de las prácticas. O sea, no cuesta juntar a los jugadores porque todos trabajan, todos tienen su compromiso, ¿verdad? Y la parte económica es fundamental. Entonces, a veces cuesta mucho formar un buen plantel porque practicamos nosotros los miércoles de viernes, practicamos ahora, a veces practicamos con plantel completo, a veces practicamos a la mitad del plantel y luego domingo tenés que armar tu equipo, ¿verdad? O sea que yo tuve la suerte de conocer a los jugadores allá, entonces va a ser mucho más fácil, ¿verdad? Pero para un técnico que se da recién va a ser difícil por el tema que hay que adaptarse a los jugadores, ya no tiene los jugadores tienen que adaptar al técnico.
0: Entiendo. Bueno, Pepe, que sea con éxito. Entonces, con esto ya creo que completamos la ronda. Faltaba Itapuense, nos llamaba la atención. De hecho, que ustedes querían ya comenzar a jugar, en este caso, a entrenar, digo. Entiendo yo que Itapuense tenía marcado ya fin de agosto, 31 de agosto comenzar, pero por cuestiones A o B, bueno, no se dieron. Y finalmente ahora ya contrarreloj. Pero se va normalizando esto, Pepe, de arrancar a trabajar solamente 15 días antes, máximo un mes, pocos días de trabajo tienen los profes para preparar el equipo para el arranque del campeonato. Se van armando en pleno torneo nomás.
2: Yo te comento ahí que, por ejemplo, Itapuense, muchos de sus jugadores estaban jugando en otras ligas, ya están volviendo todos de vuelta, la verdad. O sea que hay algunos jugadores que siguen jugando en algunas ligas, que están en la Liga San Cosmeña, o en alguna jugadora. Uh-huh. Que le falta dos fechas para que termine el campeonato y van a volver, ¿verdad? Pues ya sobre ya sobre en los inicios del campeonato, ¿verdad? Entonces eso van a ser jugadores que con el tiempo nos van a ayudar mucho, ¿verdad? Pero vamos a trabajar con lo que tenemos ahora y vamos a ver qué es lo que nos falta.
0: Exactamente. Bueno, Pepe, vamos a vernos por la cancha seguramente, vamos a ir hablando, que sea con éxito este operativo, ¿eh?
2: Dale, una gracias por darme la oportunidad de comunicarme con usted, ¿verdad? Y muy buenas tardes a usted.
0: Muchas gracias, muy amable, muy gentil, Pedro Pepe Caballero, técnico del Deportivo Itapuense. Completamos así la ronda, hablando un poquito de fútbol en Carnaceno, de lo que se viene. Atención, esto para la programación oficial del fútbol paraguayo, menciona Guaraní Cerro un escenario, pero se informa extraoficialmente y se va a oficializar en breve, dice Dani Troche, que Guaraní Cerro se va a jugar en el Defensores finalmente el sábado, sí, a las 4. ¿Eh?
1: Exactamente, el sábado a las 4 de la tarde, pero en el Defensores del Chaco.
0: Exactamente. En la programación oficial que este mediodía, por eso yo...
1: Sí, de hecho en la página de la APF sigue.
0: Sí, por eso, pero entendemos que eso se puede cambiar, sí, obviamente, solamente que no está oficializado. Pero sí, atención, y me parece mejor luego.
1: Partido, sí, Guaraní Cerro. Muy lindo partido.
0: Yo decía, en Villa Elisa, Luis Alfonso Gianni, linda cancha.
1: Pero no
0: es lo chico, mismo. Chico. Claro, es chico. No es el ambiente, no tiene la envergadura para un partido de este tipo. Y más que nada, una cuestión de seguridad. Llevar un partido como Guaraní Cerro no es muy saludable, que digamos, a una cancha, a un escenario, claro, o a un estadio pequeño.
1: Con dimensiones.
0: Claro. Y el Defensor es otra categoría.
1: Sí, un poco más claro, seguro. Más seguro para los
0: sobre
1: hinchas.
0: Sobre todo el tema de la seguridad. Y después, sí, obviamente.
1: El tema de la comodidad también.
0: El tema de la comodidad y el campo de juego. Pero sí, sobre todo el tema de seguridad. Guaraní tiene su barrita, su barra.
1: Sí, y Cerro Porteño sabemos que también.
0: Y se juegan puntos. Porque Guaraní anda levantando.
1: Sí. Con Chiqui Arce,
0: ¿no? Y Cerro con Gustavo Costas también.
1: Exactamente.
0: Me parece lo ideal. Ahora, ¿por qué ya no se programó luego ahí?
1: ¿Verdad? Porque.
0: Claro. Pero bueno, eso le pasa.
1: Claro, pero el tema es que Guaraní local y Cerro Guaraní dijo, no, nosotros que vamos a entrar.
0: Claro, como siempre, quiso imponer entre comillas, pero después aparece la APF, sí, media, y tiene que.
1: Tema Cerro Porteño también.
0: Entre comillas, media, porque yo digo que le impone, mira. No, totalmente. Tiene que jugar por seguridad acá. El departamento es
1: y la INE no van a recaudar más.
0: Va a tener más
1: ingresos, más gente va a ir a la cancha, bueno, y sí, más cómodo, más seguro.
0: Ahí está entonces, mucho mejor, Guaraní Cerro en el Defensores. ¿Les parece? Hacemos la primera pausa.
1: Sí, señor, actualizamos Champions, ¿le parece, señor?
0: Partido de Liga.
1: Champions, no,
0: Champions complicadita para.
1: Sí, verdad que sí, es medio raro, todo contra todo, dice, pero no es tan así tampoco, no es que todos juegan contra todo. Final del primer tiempo.
0: El algoritmo. El algoritmo que se hizo para establecer el sistema de torneo.
1: El Aston Villa le ganó al Brujas 3-2. El Atenas le ganó al Lisk 1-0. Ahora finalizó el primer tiempo. Empatan 0-0 Porto y Manchester City. El Real Madrid está ganando 2-0 al Inter de Milán. Empate sin goles entre el Dortmund y el Villarreal. Y el Lille de Orlando Gil le está ganando 2-1 al Real Betis.
0: Sí,
1: en el banco. Sí, señor. Pero está ahí, pues.
0: Ya está en el banco. Es muy difícil que entre
1: en la Champions.
0: Claro, de Champions. Es muy difícil que entre a jugar, salvo que pase una desgracia con su arquero, se lesione. Pero ya está en el banco y quiere decir que va a pelear la titularidad.
1: ¿Qué preferís? ¿Ser titular en la Liga Argentina o suplente en partido de Champions, por ejemplo?
0: No sé. como jugador, me imagino que el jugador quiere jugar. Vaya que el arquero tiene esa particularidad también, que si es suplente tiene que pelear mucho, ¿verdad?
1: Claro,
0: tiene demasiado. Muy pocas posibilidades de jugar. Si es que es convocado, pero es suplente.
1: Exacto.
0: Pero ya está ahí que decir que está siendo tenido en cuenta y va a pelear la titularidad.
1: Ya está siendo convocado, o sea.
0: No es por ser malo, ojalá que el Lee pierda un 5-1 por ahí.
1: ¿Por qué?
0: 5-2. Y entonces pues lo van a tener la oportunidad ya. No,
1: pero se le complica.
0: Imagínate, no, se empezó recién. Empezó recién, perdí bien y ahora está en 2-1, que pierda un 6-2 más. Hoy nomás, bueno, a veces pues hay que sacrificar alguna.
1: Por un partido, ¿cómo se dice?
0: Y la próxima
1: por un partido
0: fecha
1: no vas a cambiar todo.
0: No, pero yo creo que si pierde así el Lille, la próxima fecha
1: Gil título. ¿Por qué no decir que se lesione menos brusco?
0: No, eso ya es ser muy malo, pues ya es contra la salud del jugador.
1: Pero igual es malo.
0: Que pierda nomás goleada hoy.
1: Hay que
0: sacrificar a veces.
1: No, en el entrenamiento que demuestra que es mejor.
0: Muy bien, bueno, ese es tu criterio.
1: Es mi criterio.
0: 2-1, vamos Betis entonces. Vamos Betis. Sí. 2-1 gana el Lille de Francia, entre tiempo.
1: Mañana varios partidos en esta primera fecha. ¿Qué partidazo mañana? Liverpool Atlético de Madrid, por ejemplo, uno de los juegos que se va a jugar mañana. Y Napoli Arsenal a las 4 de la tarde mañana miércoles.
0: Bueno, Conmebol Libertadores, hoy cuarto, arranca los cuartos. Para nosotros por ahí ya no. Para nosotros paraguayo, ¿verdad?
1: Paraguayo,
0: pero,
1: sí.
0: Fútbol,
1: vamos a ver.
0: Claro.
1: Los partidos.
0: Mira lo que es Fluminense Platense. Está lindo.
1: Sí,
0: 19 horas al día de hoy, único partido de hoy, de cuarto de Copa, pero también hay Copa Sudamericana.
1: Copa Sudamericana, hoy tenemos dos partidos y partidazos, Santa Fe ante Vasco da Gama, el equipo que dejó fuera Olimpia, enfrenta a visita al Independiente Santa Fe.
0: Tenía que estar Olimpia ahí.
1: Tenía que estar Olimpia ahí, realmente. Tenía que estar Olimpia. Qué horror pasó en esa llave, en esa eliminatoria. Y a las 21:30. ¡Qué partido en la bombonera, David! ¡Boca Juniors, São Paulo! Vamos, queridos Ceneice, ahí que gane el partido de ida.
0: Muy bien.
1: Después de fin en Brasil.
0: Dos partidos hoy de Sudamericana. Les proponemos la primera pausa. Tenemos mucha información para desarrollar con ustedes hasta las 18 aquí en Sin Mar.
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1: 12 minutos pasaron de las 17 en el país. Seguimos en Sin Marca, ya en la segunda hora de nuestra programación. Escuchamos ahí David Avicii, Waiting for Love.
2: Sí.
1: Tendría que estar cumpliendo hoy 37 años el DJ sueco Tim Berglund, conocido como Avicii, que había hecho grandes éxitos durante su corta carrera. Bueno, que bueno, terminó falleciendo, ¿no?, en el 2018 en Omán, un supuesto suicidio, ¿verdad?, según el informe. Bueno, hoy tenía que estar cumpliendo 37 años Tim Berglund, conocido como Avicii, artista sueco, DJ, nacido en Estocolmo. Qué linda tarde, señores. 24 grados la temperatura en la ciudad de Encarnación, cielo despejado en estos momentos en la capital del departamento de Itapúa. Y atención que podríamos tener inestabilidad ya en los próximos días de esta semana. Ya mañana miércoles podríamos tener precipitaciones, el jueves y el viernes. Según anuncia meteorología, bajará un poco de vuelta la temperatura desde el sábado, domingo y de vuelta la próxima semana también. Bajas temperaturas anunciando.
2: Bueno, atención que tuvo lugar la primera reunión de la Comisión Especial de Crisis de Salud que se había propuesto a través del presidente del Congreso. Y justamente el presidente del Congreso, Basilio Bachi Núñez, informó que tras de desarrollarse esta primera reunión de la Comisión de Crisis, instaron a que el Ministerio de Salud no acepte las renuncias de los médicos. Como sabemos, son más de 400 ya los que pusieron su cargo a disposición. Se utiliza a veces la palabra renuncia, pero no es tal así en la aplicación, ¿verdad? Directamente no es así. Lo cierto, lo concreto, es que instó el presidente del Congreso a que el Ministerio de Salud no acepte las renuncias por lo que puede implicar para el paciente y destacó que las negociaciones siguen abiertas. Vamos a compartir lo que declaraba tras el encuentro de la primera reunión de la Comisión Especial de Crisis instalada en el área de salud.
3: Lo hicimos hoy. Lo primero, decir que la Comisión de Crisis va a emitir una resolución que va a estar a consideración mañana de la plenaria, a propuesta de una de las colegas, específicamente la senadora Yolanda Paredes y otros colegas, pidiendo a los médicos, solicitando, instando a que primero no renuncien y al Ministerio de Salud a no aceptar esa renuncia, por lo que puede implicar principalmente para el paciente. Y creemos que va a ser aprobado eso por unanimidad. Después estuvimos analizando la propuesta que hizo el Ejecutivo a través de la Ministra de Salud, Ministro de Economía, a un sector de médicos, de especialistas. Bueno, este dato lo conseguí de la Ministra de Salud, lo estuvimos analizando. Y también hay sugerencias de los colegas para los no especialistas que vamos a ir viendo también qué se decidió en la reunión hoy con el gremio de salud que está en huelga, o sea que hizo la medida de fuerza, me refiero a SINAMED. Tengo entendido que hoy se están reuniendo, mañana le vamos a invitar a las 8:30 de la mañana para una reunión acá nuevamente en el Congreso también. En el transcurso del día, por más que tengamos sesión, vamos a invitarle a la ministra de Salud, pedirle a los colegas que en algún momento de la sesión hagamos un cuarto intermedio, porque hay una crisis en el sector de salud. Y quisiera que la colega Esperanza Martínez también informe de algunos otros puntos que estuvimos
4: presidente,
3: debatiendo.
4: La ministra, antes de pasar, presidente, usted habla que analizaron la propuesta del Ejecutivo. ¿Tienen alguna opinión al respecto? Y si se podría ampliar eso con una nueva otra propuesta, incluyendo en el PQN 2027 un aumento presupuestario.
3: No, todo es posible cuando se trata acá en el Senado. Lo que queremos, los colegas que estuvimos presentes, es que el sector médico salga reivindicado de acuerdo a las posibilidades presupuestarias. En una mesa de negociación siempre una de las partes tiene que ceder. Pero en este caso es mayoritario de que queremos ayudar al sector.
5: Muy bien, ahí está.
2: estaba el presidente del Congreso Nacional, Bachi Núñez. Primera reunión. Recordemos que desde SINAMED ellos mencionan, en el Sindicato Nacional de Médicos, de que no fueron convocados a ningún encuentro, ninguna reunión. Uh-huh. La medida de fuerza se mantiene para el 21 y 22 de septiembre próximo. Ellos habían emitido un comunicado ayer. Bueno, vamos a ver cómo avanza esto, pero decía, todo está abierto en el Senado, todo puede pasar. Y todavía las negociaciones siguen abiertas. Sobre todo va a ser fundamental el tema del PGN 2027. Hoy lo escuchábamos, y no sé si tenés por ahí, Ángel, esta mañana pasábamos lo del diputado Raúl Latorre, el presidente de la Cámara Baja, que también reconoció que hay que eliminar gastos superfluos y de allí redireccionar esos fondos. O sea, todos coinciden, o no todos en realidad, pero sí hay una coincidencia en ese sentido que existen gastos superfluos que deberían de eliminarse para poder redireccionarlos en lo que tiene que ver con el área de salud. Porque hay un aumento con relación al año pasado en el PGN para el área de salud. El área de salud es el que más aumento recibirá, pero no sirve, no alcanza, porque no va direccionado a aumento salarial, sino para compra de medicamentos. Y en definitiva, no es lo que ellos... además de medicamentos, infraestructura, condiciones laborales que reclaman también ese tema del salario.
1: Pero impresionante cómo todos cambiaron de opinión, David, por el tema de los gastos superfluos. Por ejemplo, nadie aceptaba.
2: Nadie decía nada.
1: Volvió Gustavo Leite, incluso antes de irse, él había dicho ese tema.
2: Trajo una lista.
1: ¿Cuántos millones de dólares? Para avanzar en eliminar estos gastos superfluos. Y ahora es impresionante cómo todos se están adhiriendo a su opinión, ¿verdad? Sí. Ahí está lo que decía Latorre hoy.
2: Vamos a compartir. Esto decía previo a la sesión extraordinaria de diputados.
5: Vemos el presupuesto. ¿Cómo utilizamos los recursos del Estado para mejorar las condiciones de vida de los paraguayos? El gran desafío es disminuir el gasto superfluo, cortar la grasa y optimizar, obtener más recursos para atender la salud de todos los paraguayos, la educación, la seguridad y la infraestructura.
6: ¿Cortar la grasa qué implica, presidente?
5: Y cortar la grasa implica cortar el gasto superfluo y que este sea redireccionado hacia los servicios esenciales que tiene que prestar el Estado. En este caso, es imposible no mencionar la situación de la salud, las conversaciones que están existiendo con el gremio médico y el gran desafío que tiene el Estado paraguayo de llegar a un acuerdo con él.
6: Si se corta la grasa, ¿se podría entonces atender este pedido de reajuste de los médicos, cree usted?
5: Yo tengo la siguiente convicción en este proceso de conversaciones y es el hecho de que tenemos que hablar el mismo idioma. ¿Y cuál es el idioma? ¿O cuál es la palabra o la frase clave? Eso es muy claro, es el salario médico básico. Tiene que existir un acuerdo en torno al salario médico básico y a partir de ahí, por supuesto, generar los complementos en base al mérito, que tiene que ver con la formación y antigüedad de los médicos. Eso es de lo que yo estoy convencido.
6: Es decir, la carrera sanitaria y no mejorarle el salario base que hoy ellos dicen está por lo menos ya desfasado.
5: No, yo creo que una carrera sanitaria es necesaria, una ley de la carrera médica también es necesaria. El problema es que no soluciona la situación que se está viviendo actualmente. Por eso es importante hablemos el mismo idioma.
6: Pues la idea entonces es hacer que sobre un poco plata para sectores carenciados donde haya más necesidades, presidente, para el análisis del presupuesto.
5: Esa siempre es la idea. Y finalmente esta es una conversación que en este momento ya se traslada al Parlamento. El presupuesto tiene como estadio en primer lugar su tratamiento a nivel de la Comisión Bicameral de Presupuesto, a partir de ahí en la Cámara de Diputados, senadores y el circuito parlamentario conocido. El debate presupuestario ya se trasladó al Senado y ese es el desafío, disminuir el gasto superfluo y utilizarlo en servicios esenciales. Y por supuesto van a haber intensas conversaciones con los diferentes actores gremiales.
7: Tiene que haber, presidente, un gran pacto entre los diputados, senadores, justamente para cortar esta grasa que usted está mencionando.
5: Yo estoy convencido que tiene que ser así y francamente veo la predisposición en ese sentido de muchos parlamentarios.
2: Bueno, justamente hoy también en Cámara de Diputados estoy ya cambiando de tema. En la sesión de hoy se aprobó el requerimiento, un requerimiento al que se hizo al BCP, hablando de pedido de informe, ya vamos a entrar en ese tema, para conocer sus actuaciones sobre las actividades fiduciarias de Banco Atlas. Bueno, el diputado Alejandro Aguilera defendió la necesidad de obtener información oficial sobre tres casos emblemáticos y rechazó el intento de frenar la iniciativa. tres nombres marcaron el debate en la Cámara de Diputados en este punto 1C, que bueno, fueron los del ya extinto Nicolás Leos, IPS, Messer, Parabaria, son vinculadas a negocios fiduciarios manejados por el banco de por el Banco Atlas, ¿verdad? La Cámara de Diputados aprobó un pedido para que el Banco Central del Paraguay informe con detalle las medidas que adoptó en su carácter de autoridad supervisora frente a antecedentes administrativos, auditorías, investigaciones y causas vinculadas a las actividades fiduciarias de Banco Atlas. El proyectista es Alejandro Aguilera. El diputado Alejandro Aguilera enfatizó que el objetivo es conocer qué medidas tomó el BCP. Con esa explicación respondió al diputado Rol Benítez, quien había pedido devolver el documento a comisión y lo calificó como un apriete documentado. Y bueno, hoy se aprobó esto entonces en la Cámara de Diputados. Y mañana va a entrar en senadores este primer informe al BSP sobre Banco Bueno, Alex, ¿eh?
1: Sí.
2: Va a entrar, en este caso, ayer se anunció, fue el propio presidente del Congreso, Basilio Bachi Núñez, acompañado de Antonio Barrios y Natalicio Chase, tras la reunión en la residencia del presidente del Partido Colorado. Bueno, finalmente
1: son 31 preguntas.
2: 31 este preguntas, proyecto, ¿no? Exactamente. Y esta mañana en varios medios, en realidad, Gustavo Leite declaró que se lo ve como una especie de vocero principal, muy cercano a Leite, que si habla Leite prácticamente como esté hablando Horacio Cartes. Uh-huh. Y bueno, este encuentro de ayer del famoso primer anillo, y el senador Leite brindó detalles de lo que se conversó en ese encuentro, que despertó obviamente mucha suspicacia y revivió los rumores de quiebre entre el presidente del partido y el presidente de la República. Dijo claramente Leite que queda con esto claro tras la presentación oficial o pública, mañana será oficial, del pedido de informe al Congreso o al Senado o al BSP a través del Senado sobre Banco Bueno. Queda claro que Cartes no tiene nada que ver con Bueno, dijo, y no puede hacerse responsable de lo que manejen otros. Uh-huh. Esta reunión en la residencia del presidente del Partido Colorado ayer, junto a los principales actores o las principales figuras, raivó las versiones de distanciamiento entre Cartes y Santiago Peña. El encuentro se dio en simultáneo con dos hechos claves de fuerte impacto. Por un lado, el impulso de un pedido de informe en el Senado dirigido al BCP sobre las operaciones de Bueno Bank. Y por el otro, el crecimiento de los cuestionamientos hacia la gestión de la salud pública agravada tras la huelga y la renuncia masiva de médicos especialistas. Salud pública será la máxima prioridad y recortarán gastos superfluos para asegurar medicamentos. Tras la difusión en redes sociales de un mensaje del cartismo enfocado en que la salud será prioridad y se trabajará en el presupuesto, Leite confirmó que la discusión en la residencia de Cartes giró en torno a la precariedad de insumos en los hospitales estatales. Nosotros como Partido Colorado somos del partido de gobierno y hay mucha gente que en Paraguay que necesita que el Estado le asista en su salud, el medicamento sobre todo, y vamos a trabajar en eso. Estoy trabajando con exministros de salud y exdirectores del INCAM para entender cuánto dinero hace falta. Si seguimos poniendo plata sin saber cuánto se necesita, no habrá resultados, también dijo el parlamentario. Bueno, también cuestionó con dureza el modelo de gestión de la ministra de Salud. Uh-huh. Apuntó a distorsiones presupuestarias e incoherencias entre la ejecución de fondos y las millonarias deudas con la industria farmacéutica. Dio números. Hay 1.200 millones de dólares aproximadamente de deuda por medicamentos, pero se ejecutó el 94% del rubro en 2024 y 77% en 2025. El ministro de Economía está mudo, no nos cuenta por qué se generó la deuda. El ministerio tiene que ser más proactivo en cómo gestiona su stock. Hay 60 moléculas básicas que no pueden faltar. La prioridad es cortar lo que haga falta en el presupuesto 2027 para que no falten medicamentos, terminó diciendo también Leite, que obviamente sus declaraciones retumban y retumban hasta Burubicharuga. Vamos a ver mañana en la sesión de la Cámara
1: Alta. Sí, va a estar interesante mañana. ¿Sí? Vamos a estar atentos a lo que va a ser esta reunión de la Cámara de Senadores. Bueno, y entre otros temas que se van a tratar, justamente el pedido de informe al Banco Central del Paraguay y las 31 preguntas.
2: Sí, que tiene en un plazo de 15 días.
1: ¿No? 15 días, exactamente. Hablando de este banco, ¿verdad? Y sus otras empresas o firmas vinculadas, ¿verdad? Que son varias de este mismo grupo. rápidamente, ¿no? El documento solicita verificar la trazabilidad de una operación de venta de cartera a Binance S.A., por ejemplo, por un valor de $35 millones. Uno de los puntos, ¿verdad? Entre otros de los apartados, se consulta si se analizó la emisión y colocación de bonos de partes vinculadas, citando a este grupo y a sus empresas también. Bueno, es impresionante. 31 preguntas que tiene justamente este pedido de informe al Banco Central de Paraguay por parte de la bancada de Honor Colorado.
2: Muy bien, señores. Se podría venir el mayor escándalo bancario de la era democrática.
1: Qué bárbaro, ¿eh?
2: Sí. Se puede venir.
1: Hoy estábamos hablando con Alberto sobre el tema, ¿verdad? Y bueno, a ver qué pasa con los clientes de esa entidad, ¿verdad? Vamos a ver qué.
2: Bueno,
1: si va a pasar algo o no, ¿verdad?
2: Sí, sí. Atención con esto también. 21 y 22 de septiembre, la movilización nacional o huelga nacional de médicos.
1: Sí.
2: Se suma docentes.
1: Epa.
2: Ahora, en el 17 y 18 de septiembre, paro total de actividad académica.
1: O sea, prácticamente en la semana vamos a tener.
2: Sí, señor. Vamos a tener. Docente analiza en sumarse a la huelga. El gremio va a definir su postura antes del paro, ante el paro médico.
1: Sí.
2: Pero ya se maneja una fecha de probable movilización. 17 y 18 de septiembre.
1: Jueves y viernes.
2: Sí, señor.
1: 17 y 18 de septiembre. Y lo de los médicos, 21 y 22, que es el lunes y martes.
2: A ver, vamos a mostrar placa ahí, Ángel. Vamos a escuchar lo que decía el licenciado Silvio Piris hace instantes.
8: Entre el presupuesto de educación quedó estancado. 6 millones de dólares es lo que se incrementa para este año. Es decir, de hecho que tampoco se ejecutó el 100%, es decir, hasta lo que corresponde el mes de agosto, ¿verdad? Nosotros decidimos el 17 y 18 de septiembre llevar adelante una gran movilización con paro total de actividad pedagógica. Eso significa que no va a haber clase en ninguna institución pública del país, justamente para reclamar o solicitar el envío de una adenda a través del Ministerio de Economía y Finanzas al Congreso Nacional, en donde se incluyan las reivindicaciones que fueron excluidas del presupuesto de gastos, del proyecto del presupuesto general de gastos del 2027. En caso de que en esos dos días no tengamos respuesta, vamos a proseguir a partir del 22, eso coincide ya con la huelga del sector médico, hasta el 24 de septiembre. Serían 4 días inicialmente en el mes de septiembre. Y esperamos, ¿verdad?, la convocatoria del ministro de Economía, el ministro de Educación, que era un compromiso que en 15 días nos teníamos que reunir. Eso se vence este viernes. Mañana le vamos a enviar una nota justamente informándole de la decisión que hemos tomado. Y si en este lapso de tiempo nos sentamos a dialogar y llegamos a un acuerdo, no habría drama. La idea también es que podamos firmar un acuerdo en donde establezcamos un salario piso de 5 millones de guaraníes por turno para el maestro de grado y un incremento para los catedráticos y directores, el mismo porcentaje. Pero eso no para este año, porque eso implicaría 17% de ajuste salarial. Si se dan 8, quedarían 9, y eso se podría dar en el año 2028 y 2029, y a partir de ahí ya el salario del docente va a quedar sujeto a la inflación interanual y también a lo que se establezca en la carrera docente a través de la meritocracia.
9: El ingreso que recibe el docente quedó también un poco golpeado después de la reforma de la caja fiscal, porque la carga social que ustedes aportan también incrementó. Entonces, en el bolsillo tiene menos plata, don Silvio.
8: Y sí, se incrementó 3%, y a eso hay que sumarle que tuvimos un incremento del ramo de combustible, por ejemplo, del 37%. El combustible es básico, es esencial para los docentes, principalmente para los catedráticos que tienen que asistir a 7-8 escuelas semanales. También la canasta básica tuvo un incremento interesante e importante en sus precios. Entonces nos refleja ese 2.4% de ajuste que ellos incorporaron. De hecho, que como mínimo debería ser el 5% que había, o al menos nosotros esperamos que eso se establezca en el proyecto inicial, a pesar de que solicitamos 8, es lo que subió el salario mínimo vía decreto del presidente de la República. Pero el pedido del 8% nosotros lo habíamos acordado con el ministro de Educación. Él inclusive envió un pedido adicional por escrito. Lastimosamente no está incorporado en el presupuesto, en el proyecto de presupuesto. Por eso estamos solicitando la adenda.
2: Bueno, ahí está una parte ya. Piden la adenda. Está confirmado. 17 y 18, paro total. Actividad académica en todos los colegios públicos del país. Y si no hay respuesta aún, el 22 retoman Hasta el 24. O sea, y ese
1: O sea, le
2: 22
1: van a
2: va a
1: dar
2: coincidir,
1: tiempo
2: va
1: el
2: a
1: fin de
2: coincidir,
1: semana.
2: claro, y ese 22 ya va a coincidir con el último día de huelga nacional de los
1: De los
2: médicos,
1: médicos.
2: Que
1: que
2: sí, que por ahora
1: lunes y
2: se mantienen, que es 21 y 22.
1: Lunes y martes.
2: Bueno, en un momento dado coinciden y ahí lo escuchaban al presidente de la Federación de Educadores del Paraguay hace instantes tras la reunión mantenida con su gremio, obviamente en Asunción, se viene la movilización docente 17 y 18 de septiembre y probablemente puede que eso se retome el 22 de septiembre hasta el 24. Fuertes
1: Sí,
2: medidas.
1: señor. Ya otro gremio que se va sumando también a esta situación complicada que está atravesando el gobierno nacional. Bueno,
2: Bueno,
1: no sé si usted es brujo o qué es lo que
2: ¿qué
1: pasa.
2: pasó?
1: Está perdiendo el Lille 3 a 2.
2: No puede ser.
1: Sí.
2: Yo pedí
1: Se lo dio
2: 6.
1: vuelta
2: No
1: el
2: puede ser. 3, 2 a 1
1: Betis.
2: está ganando.
1: Volumen está ganando 3 a 2, está ganando
2: Le
1: el
2: está yendo mal
1: Betis.
2: el arquero, entonces.
1: Sí,
2: Qué
1: minuto
2: suerte.
1: 72 y fue expulsado Mbappé.
2: El jugador de Lille.
1: Eitan
2: El
1: Mbappé. Sí.
2: hermano de Kylian.
1: El hermano de Kylian.
2: Que peor todavía.
1: Sí,
2: O mejor
1: imagínate.
2: todavía.
1: Y
2: Puede
1: para.
2: encajar más goles.
1: Y sí,
2: Igual
1: con uno
2: entonces.
1: menos.
2: Él me va a decir, no, pero no es con la culpa del arquero. Yo pero igual nomás. Él va a tener más chances, Gil. Y yo sé que si toma
1: Bueno.
2: la titularidad ya no va a soltar más.
1: Sí, realmente.
2: Y no es lo jugar a la Champions en el banco, jugar en la cancha.
1: Sí, total.
2: La Liga de Campeones. Mira, ¿qué se
1: 4.5
2: complica?
1: la
2: Primera fecha
1: puntuación.
2: recién se va a recuperar, Lee. Pero
1: Sí.
2: falta todavía. ¿Cuánto va, Alexi?
1: 72 minutos de juego.
2: Ah,
1: 3 a
2: falta.
1: 2, falta todavía.
2: Puede todavía recibir uno o
1: Y
2: dos
1: hay
2: más.
1: descuento, 20 minutos más todavía.
2: Sí.
1: Con un
2: Está ganando 2 a
1: descuento.
2: 1, está perdiendo 3 a 2,
1: 3 a
2: chico.
1: 2 está perdiendo ahora.
2: Bueno, pero.
1: ¿Cómo le maldijo todavía al arquero de?
2: No,
1: ¿Cómo se
2: no,
1: llama el
2: no.
1: arquero de? Ni no sabemos el nombre.
2: No, no sé cómo
1: El
2: se
1: arquero
2: llama.
1: de Lille es
2: Pobrecito.
1: Berk Oser.
2: Nada.
1: Berk Oser.
2: Bajo puntaje tiene.
1: 4.5.
2: Bajo.
1: Bajo.
2: ¿Ese es el de 10 o el de 7?
1: De 10.
2: El de 10.
1: Es bajísimo.
2: Bajísimo.
1: 26 ya no tiene. La mía edad tiene casi, ¿eh? De 2000.
2: Pobrecito.
1: Sí.
2: Pobrecito, pero bueno.
1: Turco el arquero.
2: Queremos que
1: Turco.
2: juegue Gil.
1: Orlando, queremos que juegue
2: Orlando.
1: Orlando realmente, ¿eh? Que juegue
2: Bueno.
1: nuestro compatriota.
2: Vamos a ver qué sucede. Estamos atentos entonces con ese tema. Bueno, vamos a otro tema. Tenemos que seguir avanzando. Tenemos también lo que fue la visita del director de la entidad binacional. Estuvimos en la Expo Cientec. Hay mucho material también. Eso vamos a preparar, Alexis. Pero antes, tema Hugo Javier, ¿verdad? Habló el doctor Pablo Lemir. Medicina legal descarta y se vuelve a descartar lo que en principio se manejó. Bueno, nada, absolutamente no tiene nada que ver con un probable ACV o el famoso accidente cerebrovascular. Desde la morgue, el Ministerio Público, el médico forense Pablo Lemir habló con los medios y analizó las lesiones de Hugo Javier. La fiscalía maneja una hipótesis de una caída. Hoy leíamos ese comunicado oficial del Ministerio Público, pero bueno, el médico forense realizó un análisis sobre el estado de salud y las lesiones que presenta el ex gobernador. Según, bueno, el Ministerio Público se trataría aparentemente, según la investigación que todavía está incipiente, de una caída y nada más y provocó todas esas lesiones. Pero el doctor Pablo Lemir habló sobre el caso, obviamente una persona autorizada con una experiencia también importante y bueno, habló sobre los puntos claves del caso Hugo Javier según su análisis.
10: Específicamente el informe de la historia clínica del Hospital Eva Rivero, un par de informes del Hospital Nacional de Itagua, específicamente de la Unidad de Cuidados Intensivos, fotografías, esto sí fue importante, fotografías de las distintas lesiones que se pudieron objetivar en el Hospital de Itagua. Y también unas videofilmaciones captadas con el teléfono celular de lo que serían las imágenes de tomografía. El informe que nosotros redactamos justamente habla de las limitaciones que implican eso y a partir de ahí hacemos una serie de recomendaciones a la unidad penal sobre qué información se requeriría para llegar a una conclusión más definitiva y más fuerte y más sólida desde el punto de vista de la medicina legal. Por ejemplo, sería el disco de la tomografía, el informe de tomografía, el informe de neurocirujano, etcétera, etcétera. De todas maneras, ¿por qué sí es importante que hayamos hecho este informe preliminar al fiscal? Porque sí permite, por un lado, al fiscal tener la orientación de qué informes tiene que recabar desde el punto de vista médico. Y en segundo lugar, ir descartando o disminuyendo el peso de ciertas hipótesis, específicamente cuál, lo del accidente cerebrovascular que se había mencionado mucho el día de ayer, pierde fuerza absolutamente y para la medicina legal y con el conjunto de lesiones que presenta Hugo Javier, estamos hablando de un traumatismo cráneoencefálico, específicamente el traumatismo cráneoencefálico grave, donde lo que más tenemos acá es una lesión más importante a nivel de la región frontal, del lado izquierdo, que se traduce con una fractura de lo que sería el techo de la órbita ocular y eso se prolonga hacia la parte posterior, tiene una prolongación y eso lleva también a una hemorragia, donde se objetivaron incluso 4 puntos de hemorragia a nivel cerebral. Pero esta es una hemorragia que tiene más bien un origen traumático, ¿ya? Y está asociada a una serie
11: de...
10: A raíz de un golpe. Y está asociada a otra serie de golpes. Es decir, tenemos lesiones contusas en el hombro izquierdo, tenemos lesiones contusas en el antebrazo, el lado izquierdo específicamente incluso escoriativas, tenemos lesiones contusas en el antebrazo del lado derecho, tenemos en el flanco, tenemos en el glúteo, derecho, lesiones contusas, es decir, hablamos de una asociación de lesiones contusas. Lo que no podemos aún, y eso lo dejamos expresamente claro dentro de lo que es el informe, es determinar cómo fue la secuencia de eventos ni qué es lo que realmente pasó desde el punto de vista de si se trata de una caída por alguna condición médica que luego genera un golpe en la región frontal, una hemorragia como la que hemos mencionado y las convulsiones que hacen que las distintas partes corporales se golpeen contra otras partes del lugar y eso genera en todas estas lesiones contusas, o si se trata de una agresión por terceros, o si se trata de un mecanismo combinado donde por ejemplo podría concurrir ambas cosas. O sea, hay como 5 hipótesis que están señaladas dentro del el informe que todavía nosotros no podemos decir esta es la hipótesis que más se condice con la realidad.
11: ¿Podrías enumerar esas 5 hipótesis, doctor? Para tenerlo más...
10: Ahora acabo de mencionar 3.
11: Sí, pudo haberse caído de frente. Ahora, ¿cómo se explica
10: sí,
11: la herida o el golpe que tiene en la nalga?
10: Una hipótesis más lejana que podría ser que esté acostado, como se trata de camas literas, una caída desde una de las camas, en la parte de arriba de la cama. Pero, en este momento, por ejemplo, por eso te estoy mencionando, no podemos nosotros...
11: ¿Cráneoencefálico
10: claro,
11: grave, doctor?
10: Sí, por eso. No, lo que no podemos afirmar es... ¿Cuál de esas hipótesis es la más fuerte? Y para eso señalamos una serie de diligencias que estaríamos necesitando que se realicen a fin de poder afinar la puntería, por así decirlo, y decir
11: ¿y
10: cuál es la...
11: ¿Las heridas en los antebrazos muestran también que pudo haberse intentado defender?
10: Sí, podrían ser, pero no podemos decir estas son lesiones defensivas propiamente dichas. No, o sea, en este momento no estamos en condiciones de afirmar ni de descartar ninguna de las hipótesis.
11: ¿Unas escoriaciones generalmente se producen como consecuencia de un golpe?
10: Son lesiones contusas de tipo fricción las que provocan eso. Bien podría ser esa fricción en el momento de moverle o de en el momento de tratar de quitarle del lugar y arrastrarle, o bien podría ser por la convulsión. O sea, en este momento, a eso me refiero, no tenemos elementos como para afirmar ninguna de las hipótesis con mayor fuerza. Lo que sí tenemos es elementos para decir que no se trata de un accidente cerebrovascular espontáneo, que es el que llega a todas las secuencias
11: de
10: eventos.
11: De momento pueden determinar o pueden establecer una objetivación sobre todo de cómo ocurrieron esas lesiones.
10: A eso me refiero. Necesitamos más datos, incluso desde el punto de vista médico y desde el punto de vista criminalístico de la escena. Por ejemplo, sería interesante tener un relevamiento planimétrico y saber cuáles son los tamaños realmente y las dimensiones de las alturas, de los desniveles del baño, etcétera. Si hay algún desnivel en las baldosas, etcétera, que pueda justificar una caída. O sea, estoy simplemente mencionando un dato más que sería relevante tenerlo.
11: El trauma cráneoencefálico grave, doctor, generalmente se da cuando es un accidente grave, o sea, un choque,
10: puede darse por
11: un impacto tan fuerte, o sea, de una sí. caída. caída de medio metro o una circunstancia como esa, ¿podría darse la gravedad de esa lesión?
10: Depende de contra qué caigas y a qué velocidad caigas, y depende de las situaciones particulares de la persona también. Es decir, no tenemos en este momento, una de las cosas que pedimos ahí es el informe médico real del paciente cuando ingresa al sistema penitenciario. Es decir, no sabemos, por ejemplo, si él tenía algún tratamiento, si estaba con algún proceso infeccioso, si algún él estaba tomando medicación antihipertensiva, si tenía algún otro factor. Ese informe también es un faltante que estamos pidiendo.
11: ¿Los ojos morados, por último, doctor?
10: Los ojos morados corresponden perfectamente con el traumatismo y con esa fractura que mencioné, y la asociación con las hemorragias cerebrales. Esos serían esos ojos morados.
11: ¿Podrían ser por golpes de puño o patadas?
10: Que es una. A ver. Va más con lo que es los ojos de mapache, que es un signo de la lesión y de la hemorragia cerebral.
1: Estaba el doctor dando un poco este informe.
2: Hay 5 hipótesis. No,
1: sí, muchas hipótesis.
2: Muy difícil.
1: Por lo menos
2: el segundo piso, nomás la cama, a esas lesiones.
1: Pero fue montado en el baño, diciendo
2: también.
1: Que se arrastró ahí. Muy raro, realmente. Muy, muy raro lo que ocurrió con el señor Hugo Javier González. Y bueno, a ver qué pasa, ¿verdad? Vi que ya están organizando algunos eventos para recordar.
2: Sí, y hay un alias para a nombre de su pareja actual, que es, de hecho, según trascendió, él estaba pasando por un momento económico muy difícil.
1: Sí, perdió todo, dijo.
2: Perdió absolutamente todo, se dedicaba a atender en una chipería.
1: Una chipería, a las 4 de la mañana yo estaba trabajando ya.
2: Sí, sí. Y él había pedido, vía nota, al director del penal, de la penitenciaría, que los fines de semana pueda su pareja traerle las chipas y él comercializarlas, venderlas adentro del penal, ¿verdad?
1: El penal, sí.
2: Para poder tener un ingreso económico. Uno dice, papá, ¿qué quiere plata en el penal? No sé, pero sabemos cómo se manejan esas cosas. Lo cierto, lo concreto, es que,
1: ¿sí?
2: Según trascendió también, hasta a veces, a las audiencias donde acudía en su momento del juicio, iba, se sentía mal, se mareaba, ¿por qué? Por la debilidad, porque iba sin desayunar, sin cenar.
1: Debilitado.
2: Debilitado porque no tenía hasta ni para comer. En algunos casos, supuestamente.
1: Qué
2: cosas que se mencionan, ¿verdad? Obviamente, si llega el momento, tal vez él podrá. Pero él se encuentra con coma inducido, está estable. Según el último reporte médico también, coma inducido.
1: Se le puso un catéter también para controlar un poco la presión craneal.
2: Supuestamente, su presión sanguínea estaba en 18-10.
1: Muy alto.
2: 180-100.
1: Y la medicina legal ya descarta la CB incluso.
2: Sí, ya se descarta.
1: Ya se descarta.
2: Bueno, vamos a seguir avanzando. 44 minutos a las 17. Tenemos que seguir avanzando. Hoy el licenciado Luis Benítez Cuevas, director de la entidad binacional de la CNT, estuvo por la zona verificando, observando obras que se están desarrollando con la inversión de la entidad binacional ya CNT, justamente. Y vamos a ir compartiendo un poquito algunas partes, lo que fue el recorrido. Uno de los recorridos, por ejemplo, y vamos a comenzar con esto, en la zona de Arroyo Ponada estuvo acompañándolo el ex intendente y candidato a intendente ahora, Jaime Hinterleiner. Se inició ya una obra de recuperar
1: una plaza.
2: Una plaza, un paseo, un caminero, una plaza. Bueno, realmente es una obra bastante grande, importante. En este caso que se va a desarrollar allí en Cambretá, en la plaza Arroyo Pona, y se anunció oficialmente el inicio de los trabajos de la segunda etapa. Vamos a compartir lo que declaraba al respecto el licenciado Luis Benítez.
12: Justamente Jaime me había traído en este lugar que yo no conocía, que me dijeron que era chico, es una zona bastante grande. Nos hemos comprometido a levantar este lugar, lo estamos haciendo. Hoy estamos en 90% de lo que es la primera etapa de los camineros y todo eso, y la otra semana va a comenzar ya la parte de que corresponde a la instalación de juegos infantiles, equipo de gimnasia y también la parte de iluminación, ¿verdad? Entonces queremos eso avanzar, eso se va a notar mucho más a partir de seguramente los próximos 12 a 15 días, con ya la instalación de juegos infantiles, la iluminación de este sector, que hay muchísima gente a la tarde que camina, a la tardecita noche, y bueno, con esa iluminación yo creo que vamos a mejorar muchísimo este espacio tan lindo que tiene la ciudad de Cambureta, ¿verdad? Entonces, agradecerle a la empresa que está avanzando también en plazo, conforme a plazo, muy bien, pero queremos nosotros un poco más de acción, ¿verdad? Con ya los juegos infantiles que seguro los niños van a deleitar, y también la iluminación que va a servir para la seguridad de acá, de todos los vecinos.
2: También acompañado por el señor Jaime Hinterreiner, quien estuvo ahí en ese lugar. Vamos a compartir lo que declaraba al respecto también.
13: Nuestro querido director y todo su equipo también de la entidad binacional, hoy dando respuestas positivas ante el pedido que tenían todos los vecinos, más de 20.000 habitantes que tenemos acá alrededor. Hoy esto va siendo una realidad, en donde justamente le estaba comentando al director ayer, nomás la tardecita estuvimos recorriendo por acá y muchas familias, personas de tercera edad, personas adultas, haciendo sus caminatas, niños jugando. Así que no imaginamos todo lo que va a hacer en este verano, ¿verdad? Todo con los parques para niños, el caminero totalmente culminado, este anfiteatro hermoso que tenemos acá para actividades culturales, también artísticas, y obviamente todo iluminado, ¿verdad? Es lo que pedían todos los vecinos hace muchos años, un lugar de total abandono en los últimos años. Hoy se hace nuevamente realidad acá con nuestro querido director, y así que con esto vamos a seguir trabajando, fortaleciendo más, y también después que tenga un mantenimiento adecuado también, y que esto sirva para las familias y que puedan también ellos cuidar, que se sientan identificados con tener un lugar hermoso, que en ninguna parte de Cambureta tenemos un lugar así como este. Así que también muy contento con eso y agradecido principalmente con el director y todo el equipo.
2: También se realizó un recorrido y verificación de avance de obras ferroviarias, en particular sobre la zona del túnel Regino Espínola, en el distrito de Cambureta.
14: Zona del barrio Espíritu Santo.
2: Barrio Espíritu Santo, exactamente, lleva esta denominación porque la institución educativa allí cercana tiene ese nombre, la calle también, y ya se lo identifica el túnel con ese nombre. Vamos a compartir los detalles técnicos con la ingeniera Susana Jiménez.
15: Son 10 metros, pero de la losa inferior. Lo que no quiero evitar que se entienda de que va a ir 10 metros por encima del nivel del terreno natural. El túnel en sí tiene una altura de 10 metros. Pero es un túnel que para que quede al nivel de la calle, justamente que vamos a hacer el cruce a desnivel. Entonces,
16: ¿hay un tren de dos pisos?
15: No, hace falta que sea. Puede pasar porque son 10 metros este, pero recuerden que el otro túnel tiene el gálibo de 5 metros. Se va adaptando al terreno natural, la altura que se necesita con las paredes del túnel. Entonces acá como es, va un poco más abajo, entonces tenemos un total de 10 metros de gálibo, que se le llama al espacio que queda entre el piso y el techo. Así voy a ponerle para que sea más fácil de entender. Y el ancho es lo que es la calle, ¿verdad? Realmente, que son, creo que en este caso, ¿cuánto era el ancho? Son 5,60, que creo que es el mínimo que se necesita acá para el ancho de esto. Pero la altura es lo que a nosotros nos mide más. El ancho pues viene especificado, así como ven los puentes, todo el mismo. No necesita mucho espacio para lo que va a ser la vía del tren. Pero sí lo que se necesita es el espacio a cubrir en la altura. Nosotros tenemos una altura mínima que tenemos que cumplir por norma. Y de acuerdo a los desniveles que tenemos, vamos a haciendo o más alto o hasta esa altura mínima para cumplir con los requerimientos de lo que es ferrovía.
2: Bueno, lo que mencionaba la ingeniera Susana Jiménez, gerente del plan de terminación de Yesigretá, y sobre el mismo tema túnel ferroviario en Espíritu Santo, Cambureta, el licenciado Luis Benítez, director de la EBI.
12: Que está totalmente parada, una obra de más de 10 años que encontramos con 10% de avance. Hoy estamos muy avanzados. Queremos nosotros terminar nuestro periodo de esto. Estamos reuniéndonos con la empresa contratista para avanzar todo lo que se puede, ¿verdad? Avanzar en el tema de los pasos, ya en la compra de los rieles futuros, que eso también tiene su tiempo de traer del exterior, ¿verdad? Estamos haciendo una mesa de trabajo y bueno, la idea es entregar esto en nuestro periodo, dejar como una obra, e igual que las obras grandes que tenemos en Añacuá, todo estamos nosotros acelerando día a día. Ustedes ven de la última inauguración, hoy no es ni siquiera un compromiso. Hoy están viendo cómo se está avanzando la obra y estamos felices por eso, felicitando a nuestro equipo, a la ingeniera Susana, que encabeza siempre el equipo de trabajo. Yo muchas veces le hincho sábado, domingo con fotos, que ella no tiene problema. Yo también soy de trabajar, yo no tengo horario, así que gracias a eso tenemos los resultados que hoy tiene la entidad y tiene presencia y la gente ve los avances en los diferentes sectores que estamos teniendo.
16: ¿El 24 o el 25 de septiembre en la presencia del presidente, entrega de títulos y la inauguración en San Pedro?
12: Estamos coordinando, depende ya de la agenda del presidente, estamos coordinando, nosotros estamos ya listos, organizados, mi gente está trabajando, vamos a tratar de llegar la mayor cantidad posible de títulos y bueno, y después vamos a ir cerrando con el 100%, pero todo, la gente ya conoce nuestro estilo de trabajo, lo que nos comprometemos, siempre estamos cumpliendo, siempre estamos con el equipo todos los días hincando para que eso salga, pues son títulos de hace 30 años que no se podía y nosotros en este periodo vamos a realizarlo 100%, ¿verdad? Para nosotros, orgulloso, la gente está entendiendo, mi equipo de la EBI está entendiendo el sistema que nosotros estamos acostumbrados ahora. Entonces yo, todas las instituciones que pasé, el intendente, gobernador, siempre hemos trabajado así con muchas obras. Yo recorro mis obras, veo. Hoy le invitamos a ustedes, pues yo muchísimas veces vengo sin prensa a recorrer, a hacer reuniones, todo el día le estoy hincando a mi gente, bueno, y este es el fruto del trabajo del día a día y mostramos, de cada algunos meses mostramos los avances concretos.
16: Sí, nos dimos cuenta, lo anterior hizo en San Juan de Paraná solo.
12: Sí, estamos recorremos siempre. Yo voy mucho a Ñacuá, la vez pasada se fue el presidente, que hicimos con prensa, pero yo voy, usted no está en la reunión de trabajo donde algunas veces puteamos, algunas veces apretamos, algunas veces nos peleamos con el contratista, pero es parte del trabajo. La bomba puede andar y problemas, así que nosotros estamos avanzando, pero estamos orgullosos del resultado de esta administración en estos 3 años de gestión.
16: ¿Qué fue el recorrido de San Juan de Paraná?
15: No, en San Juan del Paraná se fueron, justamente se revisó cuál es la situación de, ya sea sistema de agua, las calles, todo lo que sea infraestructura, estuvieron revisando en esa zona, entonces un poco hacer relevamiento y ver cuál es la situación de todas esas, de todos los trabajos que están ahí.
12: Y que ya están avanzando. Está avanzando.
15: Sí, en la zona de exhibir, justamente.
12: Estamos avanzando. Siempre nuestro estilo es ir a ver los problemas de primera mano y buscar soluciones. También San Cosme también recorrimos. Sí. Había un lugar que no tenía transformador, no tenía hace 5 meses luz. Hoy ya está instalado el transformador. También nos fuimos a ver un pabellón nuevo que vamos a equipar en tema de salud. Bueno, anotamos, vemos lo que realmente es prioridad. Las necesidades son muchísimas. Le dije al intendente, bueno, de 10 necesidades, priorizamos 1, 2 y 3, vamos a ir cumpliendo. Y eso es lo que hacemos, ¿verdad? Hoy el transformador ya está. Estamos en proceso ya de compra de equipamiento médico para el pabellón que se está haciendo ahí. Bueno, y vamos a ir avanzando con diferentes obras que tenemos y diferentes equipamientos en salud, agua potable. Bueno, queremos trabajar en todos los sentidos. Nosotros todos los días estamos recorriendo, los pedidos son muchísimos. Hay lugares que están muy abandonados, como en el lugar de Ayolas, también en San Cosme, nuestro local propio de la EBI, está totalmente abandonado. A mí me duele muchísimo, pero yo recibí así, los baños están totalmente abandonados, pero eso va a ir cambiando de a poco. No tengo la billetera para cambiar todo junto, pero sí se va a notar el trabajo real que nosotros nos hemos comprometido.
2: Muy bien, ahí estaba el licenciado Luis Benítez, director de la entidad binacional Yacinetá, sobre, en este caso, la verificación de obras y otros temas también. Esto es en la zona de la red ferroviaria. En otro momento de la mañana, también estuvieron en otros sectores, Alexis, de la ciudad, de la zona, que también, como sabemos, esto es en Cambreta.
17: Estuvieron también primeramente por Pacucuá,
2: sí.
17: Recorriendo, verificando un poco el avance de obra de este centro comunitario de atención a enfermedades mentales y adicciones en el barrio Pacucuá. Posteriormente se trasladó hasta la zona del barrio San Pedro Etapa 1, hasta la iglesia Buen Pastor, en conjunto habitacional de San Pedro Etapa 1, con el inicio de trabajo de renovación de cubiertas, cielo raso y canaletas de la iglesia Buen Pastor. Luego hacia Arroyo Porá, en la plaza que ya mencionábamos, el túnel Regino Espínola del distrito de Cambureta, en el barrio Espíritu Santo. Estamos hablando de la verificación de avance de obras ferroviarias. Y finalmente en la zona de Pradera Alta, en San Isidro de Encarnación, el inicio de obras del sistema de agua potable y perforación de pozo para el barrio.
2: ¿En qué etapa se encuentra la obra del Centro Comunitario de Atención a Enfermedades Mentales y Adicciones en Pacucuá? Los detalles en la nota con la ingeniera Susana Jiménez.
15: Sí, como se pueden fijar, la obra está re avanzada. Hace poco nomás hicimos el inicio de toda esta obra, la firma de los contratos, y a hoy ya pueden ver, tenemos un 30% de avance sobre el total de la obra que tenemos que ejecutar. Y sí, se nota el trabajo, a pesar de que justo de que iniciamos empezaron también lo del periodo de lluvia. Entonces, pero se nota el trabajo y la calidad de la obra.
16: La calidad de la obra que estamos observando, materiales que prácticamente muchas veces no vemos en algunas obras que también se hacen.
15: Sí, justamente ese es uno de los requerimientos, la calidad de la obra, la calidad de los materiales, porque de repente hay cosas que no se ven después, pero se nota en la calidad de la ejecución de los trabajos, y acá sí se tuvo en cuenta, o sea, como en todas las obras que estamos haciendo, la calidad y el servicio que va a prestar esa obra.
16: Bueno, ¿qué tiene este edificio?
15: Sí,

0: de atenciones.
1: Todo es evaluado, puesto en carpeta a través del Ministerio de Salud.
0: Sí, nosotros con el proyecto hemos trabajado con los representantes de estudio de la parte de infraestructura del Ministerio de Salud, que a los requerimientos de la Dirección de Enfermedades Mentales dan las pautas de lo que se necesita técnicamente hablando realmente. ¿Qué requerimientos tiene que cumplir el tipo de obra para que pueda ser utilizado, en este caso específico, para la atención a enfermedades mentales y adicciones?
1: Pasando a otro tema, el tema del túnel, el segundo túnel que hoy es verificado, ¿en qué porcentaje de obra?
0: Sí, nosotros tenemos que entender que este túnel tiene una altura de más de 10 metros libres que va a quedar. Nosotros estamos en el 40% de la construcción de estructura de hormigón en ese túnel. Es el segundo que estamos construyendo en la zona de Cambureta.
2: Bueno, ahí estaba la licenciada Susana Jiménez sobre esta obra en particular. La Expo Cientec, Alexis,
1: Sí,
2: está en
1: está en
2: marcha.
1: marcha.
2: Sí, ayer tuvo lugar, en este caso, ya el inicio de la Expo Cientec en una nueva edición, ¿eh?
1: Sí, señor, que tiene, bueno, esta edición 2026 que comienza hoy hasta el próximo 11 de septiembre, la exposición de proyectos científicos, café literario, club de ajedrez, club de robótica y otras, en este caso, exposiciones que se van a estar realizando. Comenzó ya hoy con la habilitación del predio para el montaje de los stands, el acto inaugural que se dio esta tarde también, la recepción de delegaciones, apertura al público en general, con visita también de los jurados. Mañana comienza también a las 8 de la mañana, ya toda la actividad hasta las 20 horas se va a tener la actividad en la Expo Sintec 2026.
2: Vamos a compartir lo que declaraba la magíster Adriana Villalba.
3: La inauguración de la 34ª Expo Cientec. Bueno, contentos de compartir con ustedes y gracias por estar acompañándonos.
4: Bueno, mucha gente, invitados especiales, ¿verdad? Esto ya es la fiesta de la institución.
3: Asimismo, gracias a Dios tenemos el apoyo de muchísimas personas. Estoy viendo muy complacida la presencia de los padres de familia acompañando a sus hijos. Eso que realmente es muy importante. Esto es una fiesta educativa y a la vez familiar. También muchos directores de colegio, docentes, alumnos, amigos que vienen a visitar y bueno, contentos por poder ofrecer un poco esta experiencia tan importante para la ciudad de Encarnación.
4: Tenemos visita de a nivel nacional.
3: A nivel nacional y departamental, contamos con 20 proyectos en 10 colegios diferentes y bueno, estamos muy felices. 100 proyectos de la institución solamente que van a competir entre ellos, todos tecnológicos y 56 proyectos del ciclo de educación escolar básica.
4: Del exterior no pudieron llegar, por así decirlo, hay logística que falta muchas veces, ¿verdad? Pero
3: Sí. Bueno, este es el segundo año que realmente no contamos con presencia internacional. Supongo yo que tiene que ver con algunas situaciones que está pasando nuestro planeta o, cómo decirlo, el mundo, ¿verdad? No es fácil llegar hasta acá. Ojalá que podamos, yo justamente estuve diciendo que sería más fácil para nosotros que si contamos con un aeropuerto, ¿verdad? Más grande, entonces serían menos vuelos. Y bueno, la idea, hay mucha intención, mucha gente quiere venir a Encarnación, pero no hay todavía posibilidades para hacerlo para muchos, ¿verdad? Y bueno, pero estamos muy complacidos con todas las personas que están.
4: la invitación, el horario, los días.
3: Bueno, arrancamos ahora con la feria. Hoy hasta las 19 horas, mañana desde las 8 de la mañana. Vamos de largo prácticamente hasta las 18 horas. El jueves tenemos por la mañana feria y a la tarde un festival folclórico acá. Y el día viernes ya la premiación.
2: Adriana Villalba, directora general del Colegio Técnico Nacional. La Expo Cientec 2026 está en pleno desarrollo hasta el próximo 11 de septiembre, David. Para cerrar un poquito, una serie de notas con los jóvenes estudiantes quienes están exponiendo sus trabajos. Vamos a compartir esta parte, lo que fue la apertura de la Expo Cientec 2026.
5: ejemplo, estamos con alumnos del primero de la media del bachillerato científico.

0: Informática. El proyecto de ellos, por ejemplo, es un sensor de aproximación, un semáforo para personas peatonales, para peatones. Acá nos va a explicar, Ángel, ¿podría explicarnos un poquito de lo que es tu proyecto?
1: Sí, muchas gracias. Buenas tardes. Mi nombre es Ángel Cáceres y como pueden ver yo soy uno de los miembros del grupo del Semáforo Inteligente. Les voy a explicar en pocos detalles cómo funciona nuestro proyecto. Nuestro proyecto utiliza el Arduino Uno para poder pasar todo el código y una protoboard conectado con cables jumper. La parte más importante de nuestro proyecto sería este sensor ultrasónico. Lo que hace es que cuando detecta un peatón a una cierta distancia, la voy a poner acá, va a dar paso al peatón y dando una advertencia a los vehículos para que tengan tiempo de pasar. Y también con el buzzer van a tener una alerta sónica por si es que no pueden ver el semáforo. Una vez que termine el tiempo del peatón, se va a dar un tiempo para que puedan cruzar todo y vuelva a retornar a verde.
0: Estamos visitando entonces el stand de brazos robóticos que está hecho por los alumnos del primero también en bachillerato científico en informática. Así que, Bruno, ¿puedes explicarnos un poquito de tus proyectos?
2: Sí, nuestro proyecto consiste básicamente en demostrar cómo estas tecnologías, como viene siendo un brazo robótico, se pueden aplicar incluso en empresas pequeñas de bajo costo, ya que últimamente la tecnología ha demostrado que sirve bastante para automatizar tareas y demás cosas. Con un presupuesto casi mínimo logramos montar completamente esta batería que fue prestada de nuestro laboratorio. Aquí los cables Arduino, los Dupont. Únicamente con estos simples materiales ya es posible armar estos brazos, que de hecho soportan bastante peso. Actualmente estamos siguiendo con las conexiones, pero básicamente tiene movilidad de 180 grados. Puede rotar, abrir las pinzas y sujetar las cosas para posteriormente llevar hacia otra dirección. Bueno, y todo esto se realiza mediante códigos hechos obviamente por nosotros, entre Python, el lenguaje de Python y Arduino Uno.
0: Bien, estamos acá con las alumnas del segundo de bachillerato técnico en informática también. Ellos nos van a explicar en qué consiste su proyecto.
3: Bueno, les presentamos el proyecto que sería Tapetec, Tapetec por tapé, que es ruta, y tec por tecnología, que sería camino tecnológico. Es un nombre bastante creativo para salir un poco de la rutina, ¿verdad? Y bueno, ese sería un prototipo sensorizado que tiene la capacidad de ayudar a las personas con discapacidad visual o de baja visión a poder desplazarse de una forma más autónoma y segura. Y recordamos que no es para dejar de lado lo que sería el bastón blanco o los perros guías, es solo un prototipo que es como otra alternativa nomás. Funciona a partir de 100 centímetros, lo que sería 1 metro, y es bastante práctico, la verdad. Bueno, estos son los sensores ultrasonidos que eso lleva a conectarse con que sería el Arduino Uno. Usamos el Arduino Uno porque es el que más se lleva bien con el tema de los sensores y la programación. Luego tenemos el auricular que funciona de la manera que le decís a la persona que necesita, cuando suena a la izquierda es porque tenés un obstáculo cerca de tu campo de visión, que sería por la cabeza. Y cuando suena a la derecha es porque está por el piso o por la rodilla.
4: Muy interesante, invitados. Hasta el viernes,
5: Hasta el
4: ¿no?
5: 11, sí, señor.
4: Sí, señor. La Expo Cientec 2021. 26. Bien, señores, tenemos que poner punto final a Sin Marca.
5: Temperatura en estos momentos de 22 grados en la ciudad de Encarnación, cielo mayormente soleado en estos momentos. Mañana miércoles espero una mínima de 16 y una máxima de 24, inestable, nublado, se espera probabilidad de llovizna también para mañana miércoles, según anuncia el servicio de meteorología. De vuelta podríamos tener inestabilidad. ¿Ganó el Betis, David?
4: Sí, 5-2.
5: No,
4: Ah.
5: 3-2 nomás.
4: Hasta ahí pudo. Lo dio vuelta de
5: Sí,
4: visitante, ganó, ¿eh?
5: exacto. En Francia se jugó el partido, terminó siendo victoria del conjunto español por 2 goles contra 1. ¿Luces para Gil?
4: Y vamos a ver. Se abre una ventanita
5: ¿Verdad que
4: entonces.
5: sí? Muy interesante.
4: Sí.
5: 3 a 2, ganaba 2 a 1 el equipo de Lille, terminó perdiendo 3 a 2 en casa en Champions en esta primera fecha ante el Real Betis. En otros marcadores también, victoria del Dortmund 3 a 2 sobre el Villarreal, victoria del Real Madrid 2 a 1 sobre el Inter de Milán, el Manchester City en su visita al Porto le ganó por 2 goles contra 0, el Atenas le ganó al LASK 1 a 0 y el Aston Villa de visitante le ganó 3 a 2 al Brujas, primera fecha de la Champions.
4: Muy bien, y con esto nosotros ponemos punto final. Mañana nos reencontramos 4 de la tarde.
5: Sí, señor. Antes a las 6 de la mañana, marcando la mañana y el resumen de noticias aquí en Sin Marca desde las 16. Pueden seguir informándose en las redes sociales y Tapúa FM en Instagram, marcando la mañana en Facebook. Así cierra esta jornada. Así se lo informamos en Sin Marca, señor.
4: Muchas gracias y hasta mañana.
5: Hasta mañana.

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1: Apareció Mbappé para el 1-0. El segundo gol del Real es un blooper del arquero del Inter. Quiso salir jugando y apareció el pajarito.
2: Como el arquero de Tacuarí.
1: 2-0 el partido y después el descuento en la parte final del equipo italiano de Chivu. ¿Te acuerdas de Chivu?
2: Claro.
1: El ex-jugador.
3: ¿Hace cuándo ya estaba en Italia?
1: Mucho tiempo.
2: Mucho tiempo en la Roma.
1: En la Roma, el Inter. De hecho, si mal no recuerdo.
3: ¿Cómo atajó Courtois? Impresionantemente, llegó muchísimo al Inter, ¿eh?
1: Mucho.
3: Todavía, ¿no? Yo no veo porque cuando termina el primer tiempo ya hay que venir, pues entonces ya.
4: Ya te desconectaba ahí.
3: Sí, no.
2: Complicado el corte ahí.
3: Sí. Más cuando después se juega en el. Lo mata-mata. ¿Qué pasó con el equipo de Orlando Gil?
1: Perdió 3-2 el Lille ante el Real Betis por la Champions League. El equipo francés incluso llegó a estar en ventaja, Fede, llegó a ponerse 2-1. De hecho, comenzó ganando el partido, lo empató el equipo español y después volvió a ponerse 2-1 arriba. El equipo del Lille, este partido que se jugó en Francia por la fase de Liga de la Champions
3: League. ¿El hijo
1: de
3: Ancelotti, el técnico de Lille,
1: De Lille, sí.
3: El hijo
1: Davide,
3: de...
1: Davide.
3: De Ancelotti.
1: Davide Ancelotti.
3: Y mira, está... bien, Lille, para estar en Champions, ahí no es fácil estar en Champions en Europa.
1: Terminó tercero en la última League One. Por encima de equipos muy importantes, ¿verdad? Está, por ejemplo, ahí el hermano de Mbappé, Ethan Mbappé. Y después lo volvió a remontar el equipo de Sevilla, ¿verdad? El Real Betis.
3: ¿Pero qué partidazo fue? Terminó en cantidad de situaciones. 3-2. Y seguía 2-0 el partido todavía.
2: Lo argel de este tema es que no sirve para nada este partido, ¿verdad? No, es un partido con demasiada validez. Como si hubiese sido en la fase de grupo, ya eran 3 puntos, te quedaban 5 fechas. Te mete más presión.
3: Liga, ¿verdad?
2: Claro, a mí me gustaba más el sistema anterior.
4: Es verdad, a mí también.
3: Un pelotón de equipos.
2: Hay un pelotón de equipos. Y hay partidos como estos que en una primera fecha, entre comillas, no sé, no le encuentro yo el chiste.
3: Es para los turistas que compran entradas y van a ver espectáculos.
2: Y por ese lado, sí, claro.
3: Bueno, no sé si fue la pasada. Había una que Barcelona-Benfica 5-4, terminaban 4-4, porque no hay pues esa presión tan fuerte, porque que más que menos ya está dentro, ¿verdad?
1: Sí.
3: De estos equipos importantes.
1: Después de la fase de liga, el partido, uno de los partidos más con más goles de la Champions fue el del año pasado, Paris Saint-Germain y Bayern, si mal no recuerdo, ¿verdad? Creo que había terminado 5-4 en la ida.
3: El partido de ida, y el de vuelta 1-0.
1: Y el de vuelta solamente 1-0.
3: Sí.
1: Y estoy viendo los goles que hizo el Betis contra el Lille, porque siempre está la esperanza de que ante un error del arquero titular, que es Oser, en el equipo francés, Orlando Gil aparezca. De hecho, hoy el portero paraguayo fue convocado para este compromiso, reitero que se jugó en Francia, y revisando la planilla oficial, estuvo suplente Orlando. Le hicieron 3 goles al arquero titular, el primero creo que no hubo responsabilidad, fue un cabezazo en el punto penal, donde más bien los defensores no estuvieron atentos, después un cabezazo en el área chica, y después un remate cruzado de Anthony. Se metió al área, remató de forma cruzada, quizás, si queremos ser puntillosos, el arquero pudo haber puesto la pierna ahí, cruzar y el tapar el remate.
3: Pudo haber hecho algo más, ¿verdad?
1: Y pudo haber hecho algo más, pero es difícil ahora mismo que Orlando, ojalá que lo haga, ¿verdad? Que sea el titular, pero por lo menos ya 3 goles le hicieron a ese arquero, ¿verdad?
3: Es que solamente en Europa va a comprar un arquero por 5 palos y va de suplente.
1: Sí. ¿Vos sabés que así lo presentó el club?
3: Es que...
1: En redes.
3: En la mayoría de los equipos, salvo Monza, pero el resto era para ir como suplente.
1: Sí.
3: Cuando se habló de United, se habló de Juventus, estaban buscando un arquero suplente.
1: Sí.
3: A ese nivel nomás.
1: Pero a trabajar, porque en cualquier momento, mira que el arquero de United, por ejemplo, fue Lammens, que en el Manchester tuvo una gran temporada y después se mandó una macana contra España. De Belgi,
3: bueno, no,
1: el
3: belga. Claro, quedó marcado ahí, ¿verdad? Pero igual, siempre se hablaba del gran nivel que tuvo Lammens. Ahí está Mbappé, terminó contento, sonriente, Real Madrid entonces ganó. Hoy tenemos la Copa Sudamericana. Si Olimpia pasaba, tendríamos que estar ya en la transmisión.
2: Una gran previa, sí, señor.
3: ¿Sí,
2: el Sunderland le ganó 1-0 al Hull City por la Copa de la Liga Inglesa. El partido no es muy relevante, pero me parece que sí, atendiendo de que Omar Alderete jugó todo el compromiso.
1: Primera titularidad en la temporada.
2: Pasó de ronda el Sunderland.
3: Muy bien, Copa...
2: Copa de la Liga.
3: De la Liga. Saludos de Encarnación, Fede, Ángel, Carlín, todo el creo de la gran jugada, sintonía vía PP. Un saludo también para el ingeniero Gallar, se pone contento cuando estamos todos en el TT. Es algo que puede pasar esta semana, un poquito más. Hasta el jueves, City.
1: Sí, ganó 2-0. Apareció...
3: ¿De visitante?
1: Sí.
3: ¿Al Porto?
1: En el estadio, ¿te acuerdas el nombre del estadio, Fede? Del Porto.
3: Me acuerdo de
1: Dos Dragones.
3: ¿Cómo?
2: Dos Dragão.
1: Dos Dragão.
2: No es Pico del Dragón.
1: Del Dragón, perdón.
2: No, pregunto, yo pregunto.
1: Sí. Sería del Dragón, ¿verdad? La traducción. El tradicional Dos Dragão. Y el del Benfica era...
3: El Daluz.
1: El Daluz. La final de
2: Lisboa. El bajaba el águila.
1: Sí, ¿te acuerdas? El Dos Dragão.
3: Se rapó, Haaland.
1: Se rapó.
4: Sí, el look nuevo.
1: Hizo dos goles.
2: Queremos que nos marcó con el look nuevo.
1: Sí, ya marcó en la Premier League en la fecha pasada y ahora marcó un doblete para el triunfo de su equipo ante el Porto, que no es un rival fácil, y apareció Enzo Fernández para darle una asistencia.
4: Sí, ahí está.
1: En pase gol.
4: Arranque soñado de Enzo con eso.
2: Le queda bien el pelo largo.
4: Sí, ¿verdad? Parece
2: cuando
4: como que
2: cuando sos chico, cuando sos niño, te llaman la atención los jugadores de pelo largo, goleadores o barbudo. ¿Se cortó el pelo? Parece uno más.
3: Tuvieron todos el mismo look. Canigia, por ejemplo, ¿no?
2: Canigia. Nunca se cortó.
3: Además, no se fue a una selección argentina por el tema de el pelo que Pasarela le exigía cortar. Porque Redondo tuvo pelo largo y pelo corto. Patrucio aquí en Palacio. Patrucio Palacio siempre melena. Y medias bajas. Medias bajas.
2: Batistuta también, melena.
3: Pero se cortó el pelo.
2: Con un poquito.
3: A pedido de Daniel Pasarela.
2: De Pasarela, sí.
3: Y de los nuestros
2: Zamorano, mismo look también.
3: A Canales voy a conocer desde el principio que soy teño. Siempre los rulos de Canales, ¿no?
1: Siempre los rulos, pero no tan largos como más los corto, tiene ahora, ¿verdad? Sí, siempre tuvo rulitos, pero no tan largos como ahora.
3: La araña de corte cachaquero. Acá cortito, acá la colita. Sí, pero se cortó también. Richard Martín Mae.
1: Corea
3: Acuña cuando arrancó también era...
1: ¿Corea Abogado?
3: Corea Abogado le conozco con pelo corto.
1: ¿En serio?
3: Sí.
2: Pero melenudo también.
3: Sí, no, él se dijo la melena, pero también el pelo cortito tenía. Pero muy, muy Pepe Cardoso, ya que hay siempre el mismo. Tuvo pelo corto en un momento también.
1: Sí.
3: ¿El Pepe? Mirá, ¿puedo escuchar esto? Hablando de... A la pucha. Rocco usó pelo largo y vincha, ¿te acuerdas? Sí, usaba.
2: Tanque Torre también la melena.
3: La melena, sí. No, el tanque era única. Acá decían también, espera un poco... Acá se me perdió un mensaje.
4: ¿Qué decía el mensaje?
3: Ah, el tío de Ángel contó que Canigia tenía cabello largo cuando jugó contra él. Y sí,
1: obvio.
3: Mantuvo.
1: De hecho, para ir al Mundial, lo que vos decías recién, Pasarela le exigió y Canigia le dijo que se iba a cortar un poquitito, que eran las puntas.
3: Sí.
1: Pero Pasarela quería que se quite toda la melena y Canigia le dijo que no.
3: No se fue.
1: Y no pasó.
2: Imagínate la tontería que pedía.
1: Esa convocatoria al Mundial.
3: Juan Cardoso. Sí, siempre colita. El Encarnaceno. Campeón con Luqueño, después fue a Olimpia.
2: Sí.
3: Estuvo en 3 de febrero, estuvo Juan Cardoso, lateral derecho.
1: Ahí lleno. Se va, Fede. Lleno a morir.
3: ¿Cómo está facturando la empresa de Itaú?
1: La empresa 3 de febrero, sí.
3: Siempre por ahí, ¿eh?
1: Siempre, no, pasa, Fede, que ha de ser
3: o
1: una de las...
3: en Palma, después suben otro...
1: Una de las líneas
3: a bordo.
1: Que hasta más tarde trabaja.
4: Sí.
1: Tipo 23, 12, hasta la medianoche, incluso pasa el último... Y va rumbo a Itá y ahí se suben todos los que van a San Lorenzo, Campiatá, Itá.
2: J1.
1: Algunos que
2: agarra
1: van
2: a todos, J. Augusto.
1: Claro, que van hasta Yaguarón y de ahí toman plataforma.
4: Hace poco tuvo un incidente, Le pasó por encima una.
2: No,
1: sí.
2: El Manteca Martínez, ¿te acuerdas, Fede?
3: Manteca Martínez, sí.
2: Chiquitito, ¿y cómo saltabas?
3: Qué buen goleador, pero solamente en Boca, ¿eh?
2: Sí.
3: Selección uruguaya no
2: pasó.
3: Y eso que era la mala época uruguaya, o sea, no es que estaba Suárez, Cavani.
2: No.
3: Forlán. Se va. Anótese que Vitamina se va en el clásico. No, para. Arquero Jorge Batalla, Héctor Martínez.
2: Jorge Batalla, Melena también.
3: Franco.
4: Fidencio pone uno ahí, ¿cierto?
1: Fidencio. Yo no lo conozco con pelo corto, ¿eh?
2: Yo lo conozco de pelado porque yo lo vi debutar a Fidencio. Él lo puso Osvaldo Piazza.
1: Pero digamos que fue por una condición del...
2: Sí.
3: Mira, boche.
2: Fidencio empezó.
3: Duró poco, ¿eh?
2: Duró poco.
4: Es el famoso bautismo, ¿no?
2: Osvaldo Piazza. Osvaldo Piazza lo puso pelado. Pues aquello de...
4: Claro, el famoso bautismo.
2: Que debuta.
3: Angelito Ortiz se puso un aplique. No era una melena propia. En la época de la novela brasileña Uga Uga, le llamaban a él.
2: El Alargue.
3: Salvador Caballo también con colita, Memo Beltrán, Adriano Torres, Toribio Caballero, legendario central también. Bueno, ¿por dónde vamos? Terminó la fecha del campeonato, hoy hablamos mucho del tema de quiénes están todavía para ser campeonables o el título. Vos que no estás al mediodía, que estás en otra función, Nico. ¿Para vos, Cerro, tiene posibilidad todavía de ser de pelear el título, no de ser campeón directamente. Acá el tema es pelear el título.
4: De pelear el título, sí. Con estos 8 puntos de ventaja de 2 de mayo.
3: Sí.
4: Sí, yo creo que Cerro tiene todavía chances de pelear el campeonato, de pelear el título.
3: ¿Y 2 de mayo se cae para vos o lo pelea hasta el final?
4: Yo creo que lo que le pasó también a Soldamérica en aquel momento, a Nacional también, yo creo que en las últimas 5 fechas se frena.
2: Ah, algo similar a lo que hizo en su primera campaña, desde la última que volvió con Felipe Jiménez. Matemáticamente tenía hasta 3 fechas antes chances. Sí. Difícil era, pero matemáticamente.
4: Pero yo creo que en las últimas 5 fechas.
3: ¿Lo de Nacional?
2: No, no, lo de 2 de mayo.
3: Pero no había sido puntero en gran parte del campeonato como ahora, ¿no? Estaba ahí merodeando.
4: Claro.
3: Pero en algún momento compartió la punta con otro equipo.
2: Pero estaba arriba andaba.
3: Ajá, tenés razón. Y Sudamérica, el último fue con Garnero.
4: Sí, con Garnero.
3: Que salió campeón Olimpia.
1: 15.
3: ¿Eh?
1: 2015.
2: 16.
3: 16, pues ya estábamos así en una. Y ahí fue que.
1: La apertura, ¿verdad?
3: Jugó con Cerro y muchos decían que Cerro iba a hacer poco. Y terminó 4-4. El defensor del Chaco. Y creo que a partir de ahí Olimpia o Libertad uno de los dos salió, sacó ventaja. ¿Qué pasa, Yudoka?
2: Y se enojaron mucho Federico con Garnero porque él dijo, a mí no me trajeron para ser campeón. Dijo.
4: Exactamente.
3: Sí. Y tenía razón. Está Dani Maciel.
5: Hola, Fede, ¿cómo te va? Saluda ahí a todos los muchachos, a la audiencia. Abrazo grande.
3: ¿Cómo te va, Dani? Dice la Sugrana Manteca, ganó la Copa América del 95. Puede ser, sí, contra Brasil.
2: Uruguay campeón de América.
3: Del 95, sí.
5: ¿Qué encontré, Fede?
3: ¿Qué?
5: Encontré hoy, porque estaba buscando fotos de mi hija cuando es pequeña por este tema de las Olimpiadas, y encontré una foto tuya con Zelinski.
3: Ah, ¿te acordás?
5: En Córdoba, y también con el arquero.
3: ¿Con Olave?
5: Con Olave. Te voy a enviar.
3: La tengo.
5: Ah, ¿tenés? Okay,
3: sí,
5: okay.
3: Sí. Es más, hace poco cuando aparecieron los de River, los haters de River, me vi tentado a subirla, pero dije, no, mucho. Tenía mucho meter ese dedo en la herida. Pasa que cuando Belgrano le ganó a River, lo eliminó y lo mandó al descenso, eso fue un domingo, y el miércoles viajamos con Dani y con los compañeros rumbo a Córdoba para la Copa América.
5: Hicimos por tierra.
3: Por tierra, y nos fuimos para ir practicando justamente en el complejo de Belgrano de Córdoba. Y nos fuimos a una primera práctica y Belgrano estaba practicando todavía. Y ahí, obviamente, Cieliski, el técnico, y Rodrigo Lave para la fotito. Es más, le hicimos una nota a Cieliski para la radio.
1: Todo el mundo.
3: Hablaron en aquel momento porque Córdoba estaba en un estado de fiesta. Era una cosa increíble. Vos sabés lo que eliminé. Bueno. Mandarle en el Monumental al descenso a River.
1: Ese partido lo comenzó perdiendo Belgrano, inclusive, ¿verdad?
3: Antes fue una promoción con Racing, donde jugaba Erwin Ábalos y Roberto Bonet. Caruso Lombardi,
2: el hermano de Carlos Bonet.
3: El hermano Carlos era lateral de Racing y Belgrano descendió, no pudo ganar la promoción, pero le ganó a River 2 años más tarde. ¿Te acordás de esa foto, no?
5: Sí, recuerdo, Fede. Recuerdo cada momento de ese viaje cuando amanecía y nos dijiste a mí y al técnico Martín, vamos a quedarnos en esa estación, vamos a tomar un café con media luna y la media luna más rica que comimos. Recuerdo. A Córdoba.
3: Llegando a Córdoba. ¿Qué es lo que está foto de Bernal y hablando de fotos, che?
1: Te amo más que a mi vieja.
3: Te quiero más que a mi vieja.
5: Sí, una foto vieja.
3: Ya sé, claro. Acá dice Voz Popular. Dirigió 9 veces contra Cerro y nunca ganó.
4: Sí.
3: ¿Cierto, verdad?
4: Exactamente. Upa. 9 veces se enfrentó y nunca le pudo ganar siendo entrenador de Guaraní y Nacional. 7 derrotas y 2 empates frente a Cerro.
3: Qué mala pata tiene, porque hace todo para ganar. Ayer hizo cambios ofensivos. Un tipo muy... Es un gran profesional, Bernay.
4: Sí.
3: Y que, así como Juguero, capaz que se va sin ganar un título, Juguero lo hizo, hizo gran Copa Libertadores con...
2: Libertad, pero campeón Juguero.
3: Sí, pero no puedo negar el buen trabajo que hizo en diferentes clubes, ¿no?
4: Totalmente.
2: Su equipo jugaba muy bien.
1: Y siempre con su sello, equipo vertical, intenso, físico.
3: Pero es el tema de la foto, Ángel.
1: Y...
3: ¿Vos tenés una foto?
1: Sí, tengo.
2: Semifinal de Libertadores.
3: En aquel momento que ibas a trabajar en esto y que que va a ir creciendo en la popularidad, no quiero dentro de 10 años cuando aparezca tu foto.
4: No.
3: ¿Vos tenés foto, Nico, con algún colorcito?
1: ¿Sabes qué puedo decir,
4: no,
1: Fede?
4: Foto no tengo.
3: ¿No tenés así una foto haciendo un 4?
4: No, no, no.
3: No sé, así.
4: No.
3: ¿Sabes qué puedo decir? No sé, Nico, pero es cierto.
2: Nosotros tuvimos, no sé si la fortuna o... No sé, empezamos temprano y no hicimos tanto barullo de que no había redes sociales en nuestra época de chiquilines.
3: ¿Y sabes qué otra, Carlín? Dani. No era tan fácil sacar la foto.
2: Claro.
1: Claro.
3: Claro. Antes me tenía que tener... Desde Sudáfrica, me acuerdo, fuimos con digital, cámara digital. Toda la alimentación para Sudáfrica era cámara digital.
1: La cámara digital.
3: Tú sacabas la foto, enchufaba a tu notebook y ahí subía a Facebook y a Orkut.
1: Ahí aparecía la fecha, ¿verdad?
5: Un ejemplo, para que ahí los pibes como Ángel y Nico entiendan. Nosotros en Recife estuvimos en el mismo hotel que la selección brasileña.
3: Sí.
5: Pasaba todo frente a nosotros y las ganas que teníamos de una foto y no podíamos.
3: No había rapidez de ahora.
2: Y antes de la
3: cámara.
2: La cámara digital ya era un lujo, porque vos podías borrar 500 fotos ahí.
1: Sí.
2: Pero la cámara vieja esa con rollo, si vos estabas medio cortina, comprabas de 24 fotos y vos no sabías cómo saliste hasta que se revelaba la foto.
1: Y
2: ahora mirá.
3: Nosotros, el día del partido de Olimpia Flamengo en el 2002, entramos con Víctor Raúl Peralta al Maracaná, al campo de juego. Miramos así, no somos especialistas en entrar. Y entramos y estaba Cristo Redentor ahí arriba, bien iluminado. Sacamos una cantidad de fotos con mi cámara. ¿Vos sabés qué? Se quemó el rollo.
2: No,
3: nunca salió la foto.
2: El famoso.
3: Adentro del Maracaná, campo de juego, del viejo Maracaná, encima. El que tenía la estructura de cemento, feo. No es como ahora que tiene butaca.
2: El amarilla. Histórico Maracaná.
3: Exactamente.
2: Se veló.
3: Me olvidó. Llegué el viernes, llegué el sábado, me fui a tirar el lunes contento y no, lamentablemente. No,
1: antes se revelaba la foto en el cuarto oscuro o no era así.
2: En un cuarto oscuro.
3: Sí, era.
1: Mojado.
2: No, o sea, vos, en realidad vos le dabas a la persona y vos ni veías dónde entraba a revelar, pero era un cuarto oscuro.
1: El plástico se zambullía en un líquido y ese colgaba en el cuarto oscuro, ¿verdad? Ese era el proceso.
3: Y antes estaba la época del autógrafo, como dice Rolf. El autógrafo también era lo.
4: Esta es la única foto, Federico.
3: Lo máximo, ¿verdad? Comprometedora.
4: Pero no muestres.
3: Pero se ve mucho tampoco, Nico, ¿no?
4: Sí, pero...
3: Ahí cortamos un poco.
4: Se nota.
3: Pulvo. ¿Pudiera apagar un poquito el micrófono?
4: Cortá los dos micrófonos, ¿eh?
3: ¿De qué?
4: De todo.
3: ¿Eh? No, lo sospeché desde un principio.
1: Diría...
3: El mentado... filósofo mexicano.
1: Tenés buen ojo. ¿Sabes a qué nos podemos de repente aferrar nosotros con este tema de si se filtra una foto o algo? Famoso le mete que decís que es IA. Con la inteligencia. Claro, ahora con la inteligencia artificial decís, no, eso es tal cosa.
3: Pero se nota mucho la inteligencia. La calidad de la inteligencia
1: cada vez parece.
3: La calidad de la inteligencia artificial es muy superior a una foto de la gran puta.
1: Claro. Pero vos le puedes pedir ahora con los nuevos prompts que te reduzca incluso la calidad para que parezca más real tu foto. O sea, eso también está creciendo y llega a un punto en el que no podés.
3: Pero esa foto que yo vi tuya se nota demasiado que es una foto.
1: Vos decís que es una foto.
3: ¿Y por qué? No es tan perfecta como la IA. Ahora la IA está pareciendo un juguetito que con ropa retro de los 80. Sí. ¿Verdad? Con todo el adorno de los 80, todo está lindo.
1: Sí.
3: Pero.
2: La estrella de los 80.
1: Claro, no.
2: Así se vestía Emanuel. Yo quiero ver. Yuri.
1: Yo quiero ver.
2: Se vestía Verónica Castro. No se vestía ni Carlos Correa, Laurel T.
1: Claro.
2: En los 80.
3: No, yo digo la calidad.
2: No, ya sé.
3: La calidad de la imagen de la foto que mostró Nico recién. Nadie más dice que ella.
2: Claro, entiendo lo que va.
3: Es una coda esa que tenía. Vos sacabas la foto y salía y iba a poner al sol, a la luz y se revelaba. Mm. Estaba la coda automática.
1: ¿El que te deja los ojos rojos no es esa?
3: No, una coda. Digo coda, mira, la quinta vez que dio porque era la máquina de la Gran 7. Y hay mucha gente.
2: Habían dos, Fujifilm y Kodak.
3: Sí. Hay mucha gente que tiene... Hay árbitros, por ejemplo, que tienen muchas fotos siempre.
1: Está la foto del cumpleaños que es brutal esa.
3: Acá me enviaron una
1: pero
3: foto.
1: Pero sí, o sea, normal.
3: Pasa el día del 2006, ¿quién es este? Este de acá, pero hasta que no sepamos quién es el otro. A ver, vos.
4: Este...
3: No, este con Zlatan.
4: Sí.
3: Bruno Pon con Zlatan nos envía. Mira,
1: a ver.
3: Y no es IA, ¿eh?
1: A ver.
4: Es real.
3: Es real, claro. Ahí está.
1: Bruno con Zlatan.
3: Claro, él contó que se sacó la foto
4: un día 2006.
3: Ahí está, en el 170, ahí está.
1: Claro. Ah, no.
2: Mira, no vas a decir que es IA esto.
1: ¿Qué nivel?
2: No. Mira la pinta de Zlatan. No, IA te va a poner un Zlatan mucho más logrado.
3: Y no va a ser contraluz.
2: Claro.
3: A ver un poco. Acá dice... Ah, no, acá Rambo pone... No, pará. No me quiera meter el IA. La foto de Bernay no es IA.
2: No.
3: La de un hábito tampoco.
1: No, porque la foto de Bernay está en su Twitter.
2: Claro.
1: Oficial, y uno entra y ve un montón de fotos, ¿no? Pasa que
2: pero está bien, es su vida personal.
1: Claro, desde la época Controlio empezó a trabajar abiertamente, o sea, empezó a declarar abiertamente su cariño con Cerro.
2: Pero incluso... no hace falta, Ángel, esa foto. La gente sabe que él se iba al norte a alentar a Cerro con la barra.
3: Y claro.
2: Todo el mundo que sigue el fútbol paraguayo sabe
1: sí,
2: eso.
1: Sí, pero la gente de tu generación, Carly, pero para un joven de repente puede ser, ¿entendés? Tiene que explicar. Pero
2: tampoco fue hace 30 años. Fue claro. Hace,
1: no, pero joven, yo te digo hinchas que tienen 15, sí, hace 10, 15, hace 11, 15 años. Los chicos cada vez van a ir más temprano, ex. Pero para que te guste el fútbol, y yo siempre digo esto, para que te guste el fútbol y para que haber mamado fútbol, siempre tuviste que haber tenido un equipo.
2: Claro.
1: O sea, y eso es innegable. Y eso no compromete.
2: Y eso le
1: profesión.
2: Pasa a los futbolistas, a los técnicos, a los dirigentes, a los periodistas que hacemos fútbol.
1: Claro. ¿Vos te pusiste la camiseta de tu club?
2: Me habré puesto, sí.
1: Pero no había recursos para...
2: Lo que pasa es que en mi época había la ATP.
3: Un interrogatorio.
2: En nuestra época había la ATP. No encontraba vos la camiseta que vos te vas al mercado y tenés la de Messi, el Inter de Miami. Eso no existía.
1: No, pero
2: en nuestra época no existía, no teníamos camiseta.
3: Clásico, el famoso clásico de fin de año.
2: Eso
3: ¿no?
2: Se hizo más cuando yo ya era más grande. Cuando yo era niño no se implementaba. Eso era el partido solo del barrio y vos te ponías la remera que tenía. Pero no había remera de los... un tipo de más 45 te va a decir
1: sí.
2: No, el que tenía no existía, es más
1: de repente si
2: Federico
1: familia...
2: se va a acordar que para la eliminatoria a Francia los perros se iban con cualquier cosa a la cancha, ni la camiseta de la selección se vendía, no había.
3: Es más, en un momento, Carlín, para la del 94, si vos tenías una camiseta de fútbol era porque no tenías otra, ¿se entiende lo que digo?
1: Sí.
3: No estaba de moda, no era muy...
2: No.
3: Y las mujeres menos, ¿eh? Hoy voy mujeres con camiseta de fútbol.
1: No, hoy...
3: No era glamour.
2: No.
3: Ponerte como hoy.
2: No,
3: hoy,
2: valle,
3: hoy los muchachos,
2: valle.
3: Pero también... hoy está 400.000, hermano, la
1: sí,
3: mínimo.
1: Carísimo.
3: Y en aquella época era... El solcito de la camiseta y la media.
2: Claro.
3: Era muy coso.
2: Yo, por ejemplo, estuve en la escuela de fútbol de Luqueño. Tenía la de Luqueño porque estaba en la escuela de fútbol Luqueño. Y porque se mandaba a hacer para ese efecto. No, es que vos te ibas al mercado y había cientos de camisetas como hay ahora.
1: Sí.
3: Claro. Dani, ¿nunca te intentó hacer una cobertura con la camiseta de Cerro?
5: Sí, varias veces. Pero no lo hice.
3: ¿Cómo es eso? ¿Una cobertura internacional, digo?
1: Sí.
3: No un clásico, sino un Cerro Palmeira, un Cerro... Hay gente fanática dentro del tema... te preguntaste lo que con Gustavo Costa en la conferencia, Dani.
5: Sí, nos abrazamos ahí en Itagua. Me dio un fuerte
3: abrazo. Ya en Itagua.
5: Me preguntó qué tal todo. Hace un ratito una charla, pero nos dimos un fuerte abrazo con Gustavo.
3: Mira, ¿se acuerda el debut de Fidencio acá, un oyente? A Alberto Román mató ese partido. No, pues, ¿cómo? Pobre Alberto, no sabía ya. En aquel momento, Dani, señor. Como dijimos, una... Una semana tranquila en Cerro después de mucho tiempo, ¿verdad?
5: Y en una semana, 7 puntos de 9, como decía hoy Wilson, más puntos que lo que hizo Holland, realmente es una semana muy positiva para el grupo, para Gustavo, para los directivos. Es otro ambiente. Aquellos jugadores que están lesionados se están recuperando de la mejor manera y de manera rápida. Klimovic e Iturbe ya podrían estar para el otro partido. Y ahí va a empezar a tener un problema Gustavo Costa para decidir quiénes van concentrados, cuántos, porque falta todavía Cecilio, falta todavía Domínguez Huerta, Gatito Fernández, entre otros jugadores aguayo, que también se tienen que recuperar. Entonces, dentro de lo que significa trabajar con un resultado positivo, esperando la recuperación de referentes importantes del plantel, cuando los que no venían siendo titulares te están demostrando también que pueden ser parte del equipo A. Realmente es todo muy positivo en el plantel de Cerro Porteño.
3: Bueno, hermosa la foto de tu hijo, Dani, con Messi, tu hijo con la camiseta del Barça. ¿Eso dónde fue, acá en Asunción?
5: Fue en el Sheraton, Fede.
3: Ah.
5: Yo recuerdo que hicimos una maniobra para poder entrar al lobby, pero tuvo la oportunidad de sacarse la foto con Messi.
3: Te miro yo acá, mira.
1: Qué nivel.
3: Te miro yo, qué linda foto, ¿eh? Más ahora esto, como decíamos, va... Con el tiempo va a ser cada vez más, porque Messi ya es jugador, pues.
5: Y salió Nolé, Fede.
3: Ajá.
5: Salió Nolé. El título era el único que pudo sacarse una foto con miles de hinchas esperando a Messi, algo así.
3: Qué lindo, qué lindo. Vos sabés que está dando mucho que hablar. Acá me envía el amigo José Rojas, el colega.
5: Sí.
3: La foto con la presidenta de Palmeiras.
1: Leila.
3: Con Leila. No. Frente al escudo, sí, Palmeiras, me dice, esto no es ya, me dice José, ¿eh?
4: No, no, míralo.
5: De José, tranquilo nomás.
3: Pero buen, buena presidente, ni
4: ese abrazo ahí, ¿eh?
3: Es una poderosa del fútbol.
4: Sí, una genia, capa. Una
3: más allá de que no le queremos, porque nos tratan de racistas, los más racistas son ellos, clasistas.
4: Sí.
3: Pero si son racistas, clasistas, todos los que haya. Pero una capa, Leila.
1: Totalmente, lo suyo es... lo suyo es una genia, sí, una revolucionaria del fútbol.
5: Le encontró a José Rojas allá afuera y le dijo, ¿vos sos José Rojas?
3: No, qué malo son.
1: ¿Quién le pidió la foto a quién?
3: No. Acá, lo mismo de siempre, piden la foto de Nico.
4: Ahí está la foto.
3: ¿Ya le pasé
4: la
3: foto?
4: Ya les pasé.
3: Mira un poco, ella está comiendo pororoche.
4: Mira
1: esta foto.
3: Mira lo que es esa foto, ¿eh?
1: Qué locura.
3: Y concentrado Messi, ¿eh?
1: Messi, esto ahora ha sido ya por el 2000,
3: no es como
1: pero
3: foto con
2: 13, ¿qué cámara estaban mirando ellos los dos?
1: 13, 14, ¿verdad?
3: Y a la cámara, alguna cámara y esta foto del periodista.
1: Sí. 2013, sí. 2014, ¿verdad? Ahora ha sido. Por la camiseta del Barcelona, digo, esa camiseta es de la temporada 13, 14.
3: No, el Sheraton tuvo que ser eliminatoria.
1: Y
3: Messi, la del...
1: Sí, y 2014, 13.
2: Esta habrá sido cuando, claro, la que no fue tan mal que terminamos último.
1: Sí. Y si mal no recuerdo, el Tata dirigía al Barcelona.
2: Y Messi fue el primer partido en Paraguay que jugó bien, la rompió y fue figura, fue en esa eliminatoria. Porque cuando vino en el 2006 era un pibe que entró, no pasó nada con él. Roque fue la figura y Julio Santos se comió la cancha.
1: Rumbo a Brasil, decís, ¿verdad?
2: Rumbo a Alemania, rumbo a Sudáfrica, Salvador Cabaña, Paraguay. Nada con el
3: Maradona. Una sombra fue Messi esa noche.
5: Ellos miraron la cámara del fotógrafo de Olé en ese momento.
3: Ah. Por eso. Y la otra que recuerda, ahora sí, ese día me operé a apendicitis, mi querido.
2: ¿Paraguay, Argentina 2014?
3: Sí. Cumpleaños Martínez, encima, todos juntos. Imagínate, íbamos a trabajar a la cancha y terminé con apendicitis. Viendo el segundo tiempo, salía de la anestesia. Ese era el día que me iba en silla de ruedas con un camisón ahí por el sanatorio y un tipo me dice, no, otro tipo de partido esta noche, me dice. Y así le dije, mirame, pues me dice, tu cara. No, una locura. Y vos sabés que me estaba por morir de dolor y había un nene que tenía un autocontrol remoto y le decía chocar contra mi pie.
2: No.
3: Y venía el auto me chocar.
4: No, olvídate.
3: No, impresionante. Bueno, la foto. Vos, yo voy a tener una foto que comprometa tu... Pero bueno, vos tenés la otra vez pusiste una foto con un club... La camiseta con la camiseta de Luma. ¿Eh? Eso puede usar, hay gente que utiliza muchas camisetas.
4: Ese se pone el de Trinidense, el de Libertad.
3: Claro,
4: se pone
3: Ameliano. Ese club es neutro, ¿verdad?
4: Sí.
1: No, pero tiene una foto con su club y con un ídolo de su club. Un judoka rubio, joven. Entonces...
3: Rubio era antes de judoka.
1: Sí,
3: pero
1: rubio.
4: Yo sé qué club es.
3: ¿Vos sabés cuál es?
4: Sí.
1: Con un ídolo tiene, de época del jugador. Conocido acá por todos. Y que en su momento fue un símbolo. ¿Tiene el apodo de un animal?
3: El apodo y de siempre todo, Ángel.
1: No, yo no
3: estoy leyendo muchos mensajes y no puedo pensar, boludo.
1: No voy a comprometerle ahora. Que él lo diga cuando se sienta preparado.
3: Bueno, Carlín de los 80, no, para nada. No hay inteligencia artificial. No.
1: En serio, ahí. Carlín, a ver tu foto de los 80.
2: Yo no me hice.
1: ¿Ninguna?
2: No.
1: No, pero no el filtro. Una foto true.
3: Una foto con el mono ahorita tiene yo que decir. No.
2: Tengo foto... que irme al álbum en casa, revisar, sacarle foto y ahí te muestro.
1: Una foto true, de verdad.
2: Ahí.
1: Pero
3: vos... Yo vi un candidato en cero que hizo su campaña y su hermano habló con él y después su hermano salió en una foto con un montón de olimpistas.
1: Sí.
3: Y bajó su campaña. No. Impresionante era. Ahí está, Cali, ¿no?
1: ¿Quién somos? Volver al futuro.
3: En un concierto de Bon Jovi, dice.
1: Martín Wi-Fi. Con la campera de Jean que ahora está volviendo. O sea,
3: pero la segurana con Cafú, que era, nena, Cafú, con la remerita de Brasil. Ah, Roberto Carlos también. Buena gente.
1: Buen nivel.
3: Está la foto.
4: De los 80, ahí le pasé, ahí
3: está,
4: mira.
3: Ahí está, digo, mira.
1: Es que el filtro le pone a todos la misma campera.
4: Sí.
3: Una remera de Nescau tiene, ¿eh? Voy a sacar con un chaleco de Jean con una remera. Dani, ¿está practicando Araújo normalmente ya?
5: Está practicando en campo, él ya está practicando con balones desde hace rato. Pasa que dentro de la recuperación tuvo una pequeña molestia que no fue grave, entonces para evitar cualquier tipo de inconvenientes empezaron a trabajarlo de manera diferenciada un tiempo y ahora otra vez está trabajando con el grupo de manera normal. Es el único que prácticamente falta que ya se acople y esté a disposición del entrenador. Después los otros, entre recuperación, juego, recuperación, están ahí a punto. Pero Araújo es el único que falta para debutar este año. Ya en agosto tenía que estar listo, pero lastimosamente a causa de esa molestia no lo pudo hacer. Acá me están recordando, sí, le digo a la gente de Cerro que está escuchando, tranquilo, que estaba dentro de la rutina, comentarle esto a los compañeros. No solamente semana especial por lo que fueron las victorias, sino también por lo que va a pasar el viernes en el Arena Juan José Zapag, la final, la segunda final de futsal, donde ya se tuvo una reunión el día de hoy y ya está todo planificado para lo que va a ser ese encuentro. 4.212 lugares tiene ese estadio, se cree que va a estar totalmente lleno para este partido y mañana ya saldrían los precios de las entradas. Y es cierto lo que me dicen acá, por más que se juegue en el estadio de Cerro, los socios no van a tener acceso gratis. ¿Por qué? Porque es una coordinación y organización exclusiva de la Asociación Paraguaya de Fútbol. No porque Cerro utilice su estadio, es el local. Entonces, la recaudación va a ser 50% para Izate, 50% para Cerro Porteño. Eso también está estipulado.
3: Dani.
5: Sí.
3: Ese partido también es de riesgo, ¿eh? Pues Izate tiene su banda, como dicen.
5: Sí, tiene su barra, pero Fede, realmente ahí en la zona de Barrio Obrero no creo que sea de riesgo.
3: Pues sí que no va a ir la otra parte.
5: Y después de lo que fue el resultado, por más que futsal, ya veo difícil. Y con todo el ambiente que se está dando con la gente de Cerro, va a ser algo muy lindo lo que se va a vivir ese día, ¿verdad? Aparte de ser una inauguración oficial ya con el piso flotante que se terminó de colocar hace poco. Y también me dijeron que a partir del año que viene Cerro podría volver en básquet, que eso también ya se está analizando y estudiando.
3: Y con ese estadio tenemos.
4: Sí,
3: tiene que estar todo el equipo fuerte. Todas,
4: realmente sí. Muy lindo el polideportivo.
3: ¿Vos lo viste bien?
4: Sí, ya lo vi, sí, lo vi.
3: Yo vi aquel día que justamente Dani firmaba, pero Dani, ¿capacidad para cuánto tiene el poli el viernes?
5: 4.212 lugares. Y tiene palcos superiores sobre Antequera y hacia Parapití, tiene palco de honor, realmente es un espectáculo, Fede, y tiene la pantalla LED igual a la que se utiliza en la NBA, en 4D, es impresionante, tienen que estar ahí para ver lo que es, todo el estadio ya refrigerado, con el aire acondicionado central, los vestuarios, en las zonas de accesos, tiene cámaras de vigilancia dentro y fuera del estadio, un espectáculo realmente. Lo que me imagino cuando se hagan conciertos ahí, ¿verdad? Lo que va a ser.
3: Ah, qué lindo.
5: Un estadio como ese, cerrado, pero una maravilla.
3: Qué lindo, qué lindo, qué lindo. No te van a hablar de Satí, pero sí que hay un grupo, porque yo conozco, hay Comando de Satí, por ejemplo, pero también históricamente hay un grupo de la Barra Olimpia, también de Satí, y Satí bastante importante, pero si decís que no va a haber entrada, compramos porque, repito, alguna en futsal, ¿se acuerdan lo que hubo, lo que pasó después,
2: sí,
3: de un partido?
2: Sí, sí, sí.
3: Retornando de... Nosotros retornamos al Capiatá.
2: SND, ¿no?
3: Acá fue, sí, sí. Acá. Que fue terrible, por eso, en una jornada tan linda, tan festiva, que no se pudra el tema, ¿no? A eso voy, Dani.
5: Sí, sí, sí, Fede. Yo creo que todos estos puntos de seguridad se tocaron en la reunión técnica hoy. Este estadio que se hizo con aporte de la Conmebol, acá me están dando algunos tips técnicos, es uno de los más modernos, no solamente del país, sino a nivel de Sudamérica también. Inclusive superior a gimnasios, como le llaman en Argentina, a San Lorenzo u otros equipos grandes de Buenos Aires. Así que tienen que conocerlo. Yo le había dicho a los compañeros si querían hacer un programa desde ahí, sería espectacular, porque realmente es algo único en el país y va a ser algo ya que va a quedar para siempre, no solamente para Cerro, sino para el deporte nacional inclusive.
3: Qué bien. Sport Business, mira un poco. Estuvo también la empresa ahí de muy buena fuente, me dicen aquí, de Luis Vidal, que trabaja en esas cuestiones. Sport Business.
5: Ah, en la colocación del piso.
3: El piso del nuevo.
5: Sí.
3: Tiene mucho en eso la empresa Luis Vidal, porque tiene el tema de césped.
1: Sport Césped.
3: Pero este Sport Business es ya de pisos modernos para revestir este tipo de estadios.
5: De Italia se trajo el piso, Fede.
3: Qué bárbaro, ¿eh? ¿Y vas a estar por ahí, vos, Dani, seguro?
5: Sí, sí, sí, vamos a estar presentes.
3: Claro, porque vamos a estar con la trámite de...
2: Pues de Mayo Libertad.
3: Pues de Mayo Libertad, pero es un evento lindo, ¿eh? Por todo lo que significa.
5: Vamos a hacer la conexión ahí.
3: Visualmente es...
5: Me ordenó Abraham esto, así que vamos a entrar para los informes correspondientes.
3: Bueno, Dani, no sufriría los informes correspondientes.
2: No, no, me ordenó Abraham, dice.
3: ¿Eh?
2: Sí, Abraham le ordenó a Dani.
3: ¿En serio?
2: Que de detalles de lo... En vivo.
3: Bueno, está Dani, decía... Nos avisora muchos cambios para el partido del próximo sábado.
5: Y ahora tiene una semana más larga para trabajar en la recuperación de los jugadores. Así que lo que dijo el otro día en conferencia de prensa, o lo que dijo ayer, perdón, no el otro día, lo que dijo ayer en cuanto a que él quería hacer o debió hacer cambios por el tema del cansancio, yo creo que ahora tiene más tiempo para recuperar y trabajar en los tácticos para el partido contra Guaraní. Sí, estamos esperando, porque yo pregunté de vuelta al Cerro Porteño hoy si ya les llegó la notificación con respecto al defensor de Chaco. Dijeron que todavía no, pero el Cerro ya prácticamente también están al tanto de lo que adelantaba nuestro compañero Dani Twitch. Del cambio de escenario. Porque hoy salió un boletín oficial de la APF, pero ahí seguía todavía, se cambió un escenario de un partido, pero seguía todavía el Estadio de Sol para el partido Guaraní-Cerro.
3: Hombre, el boletín no hablaba del cambio de... A ver.
2: De Villeta al...
5: A Itaú, creo que, ¿verdad?
2: A Erico Galeano.
5: A Erico Galeano.
2: Sí, señor.
3: ¿Cuál? Ah, a Erico Galeano finalmente. ¿A Emiliano?
2: Sí. O al Arsenio Erico. Ya me confundiste. Arsenio Erico, Dani.
5: Arsenio Erico.
2: Los Ericos no...
5: Eso fue hace 3 horas, 4 horas aproximadamente.
2: Sí, eso fue, Dani, durante el programa. Porque estábamos con Wilson justamente cuando recibimos el...
5: Y todavía no salía ahí lo de Guaraní Cerro Porteño, que seguramente se va a comunicar mañana.
3: Bueno, acá está Platea Norte, Dani, lo del viernes creo que es todo. 30.000. Alta, baja. Preferencia socio Antequera. Antequera por donde entramos todos, ¿no? Ahí
5: sí,
3: la...
5: sí, señor.
3: Y este, y preferencia Antequera. Ah, mira qué lindo precio, qué lindo precio para un viernes a la noche, ¿eh? Para ir a... ¿A qué hora arranca el partido?
5: Te digo exactamente, acá tengo el horario, a ver, tengo en el teléfono, a ver, un ratito. ¿Sí? No es muy tarde, eso sí, estoy seguro.
1: Mira vos.
3: No, digo, Pelín, no vieron anoche, distracción. Claro. Sí. 30.000, 50.000. Yo fui una vez cuando falleció mi suegro. Había un trofeo en la final que tenía su nombre. Cerro Porteño contra Fomento de Barrio Obrero, fue la final, me acuerdo. En la cancha de Sol América, realmente un espectáculo.
5: 21 horas.
3: Muy lindo, 21 horas.
5: 21 horas.
3: Lindo, viernes fue aquello también. Lindo, lindo. Público de cancha, pero también hay otro público. Me acuerdo que aquella me llamó la atención que cuando se estaba Juguero recién llegado a Cerro y fue con todo su cuerpo técnico a anotar los movimientos de.
5: La preferencia
3: es el precio, Fe. Impresionante. Preferencia socio 30.000. Preferencia no socio 50.000. Acá dice justamente la hora, 21 horas.
5: ¿Y gradería? Dijiste.
3: Platea Norte aparece.
5: A Platea Norte.
3: Como es todo con asientos, Platea Norte alta y baja 30.000 guaraníes.
5: Y se podría tener una recaudación cercana a los 150 millones si es que se llena el estadio.
3: Se va a llenar, creo, ¿no?
5: Y eso se divide 50 y 50 para Isatri y para Cerro Porteño. Una muy buena plata en futsal, ¿eh? Muy buena plata.
3: Imagínate. Bueno, está Dani. Entonces, es cierto, acá está el tema del equipo de Gustavo Costas, que siga peleando arriba. Tiene que ganar a un rival que ahora se convirtió en un rival dificultoso como Guaraní, porque fue creciendo desde que llegó Arce. Y el tema de lo que va a hacer el futsal el viernes, con la novedad del estadio. Antes se decía legado, creo que se debe seguir diciendo, ¿no?
2: Claro.
3: Algo que queda. Totalmente. Así como la olla de estadio.
5: Atención,
3: en un lugar como en el que está.
5: Sí, señor. Atención a lo que me están pasando acá.
3: ¿Qué?
5: Bueno, voy a reconfirmar, sin dar nombres nomás todavía.
3: A ver.
5: Un expresidente prepara un premio muy especial para los jugadores de futsal si logran el título el viernes. Y va a estar presente.
3: Expresidente.
1: Presidente.
2: Me imagino ya quién debe
3: Yo
2: ser.
3: Yo también.
1: Sí.
3: Bien.
5: Te paso en privado. Quiero reconfirmar, por eso nomás no lo digo al aire. A ver. Ahí te pasé.
3: Buen premio, ¿eh? Muy buen premio para la categoría. Este partido tuvo resultado de ida, partido único, ¿cómo es el tema?
5: Ida y vuelta. El primer partido lo ganó Cerro y se define ahora. Ahí le estoy enviando, le estoy reenviando a los compañeros, a Carlín, a Ángel. A...
3: Muy bien. Muy bien. ¿Lo decimos nosotros después, Dani?
5: Y vamos, voy a reconfirmar y seguramente lo vamos a anunciar sin problema. Pero me acaban de confirmar esto una persona que está muy, muy cercana al expresidente de la institución.
3: Bueno, antes vos que estabas más que nada, Dani, en muy, muy cerca de los portones, muchas veces del control, nos dijo acá un oyente, dice, él es Adrián, dice, el gusto de poder saludar al mejor equipo deportivo del país, me gustaría hacer una consulta. ¿Está permitido el ingreso de audífonos tipo Bluetooth al Estadio Defensor del Chaco para este sábado? Quiero sintonizarlo a ustedes durante el partido. Se permite, me imagino, el auricular tipo Bluetooth, ¿verdad?
5: El chiquito sí, Fede.
3: Y claro.
5: De alguna manera le vamos a preguntar al comisario Benítez para no cometer errores y darle la seguridad en la respuesta al oyente, que merece obviamente, pero yo creo que no va a haber problemas. A no ser que le hagan problema por el cargador del auricular.
3: Pero si lleva bien cargado, aguanta unas horas, ¿eh?
1: Claro.
3: ¿Verdad?
5: Sí, sí, pero vamos a consultar. Vamos a consultar.
3: Perfecto, le digo al oyente, Adrián, que siga las programaciones porque va a estar consultando Dani, vamos a tener la certeza. Pero yo creo que no hay ningún problema. Cerramos ahora sí, Dani, acá los amigos ya aceptaron el nombre del presidente, del expresidente. ¿Cerramos?
5: Cerramos, señor. Cerro entrenó hoy a las 5, terminaron los que jugaron ayer los trabajos regenerativos, mañana 17 horas, jueves 17 horas, viernes por la tarde y ya quedan concentrados para el partido contra Guaraní.
3: Bueno, Día Internacional del Periodista. Hoy el Día Internacional del Periodista. Me saluda a mi hermana también desde Argentina. Acá envía también algo, ella que había aparecido en la pantalla. 7-3 ganó Cerro el partido de ida. Me dice Rodolf, el azulgrana. Estamos para ir a comenzar a vender Copa Libertadores ahora, Maracaná Fluminense contra Platense.
1: Platense, qué linda experiencia para el equipo de Palermo. Qué estadio lindo, Maracaná, ¿eh? Fluminense.
3: Está tanto año en la cancha del ascenso en Argentina, ir a Maracaná.
1: A competir.
3: Nada más y nada menos.
1: No, espectacular fue realmente y por todo lo que viene haciendo el equipo. Copa Libertadores, Copa Sudamericana, hoy tenemos Boca-San Paulo, 21-30, está lindo ese FD.
3: Está lindo para dormir con ese, ¿verdad?
1: Sí.
2: Totalmente.
3: 21-30.
2: El primer partido en la historia entre ambos, en un torneo Conmebol.
1: Mirá vos, dos equipos bien
2: hoy
1: tradicionales.
2: Empiezan a escribir la historia.
1: ¿Cuántas no sé Libertadores?
3: Una, pero como decís, no es torneo, es Copa, la Recopa. Boca le gana a San Paulo en con dos enfrentamientos. Me acuerdo bien porque estaba Aldo Boadilla. El poco tiempo que duró en Boca ganó ese torneo Aldo a San Paulo, que había salido de la Libertadores y Boca de la Sudamericana.
2: Con Lugano y compañía.
3: Exactamente, y Basile era el técnico de Boca. Y le ganó Boca, pero como decís, torneo o no. Mirá que son dos equipos tradicionales, ¿eh? ¿Cuánto tiempo ha pasado?
1: Sí.
3: Para que se enfrenten por primera vez.
2: No, yo te hablaba de Platense y Fluminense.
3: Ah, no, pero Platense a todo lo que enfrenta.
1: Claro,
2: es primera.
3: Yo pensé que era San Paulo.
2: Boca-San Paulo jugaron en la Libertadores 2007. Claro. Habían jugado aquellas Libertadores que ganó Boca.
1: Rumbo a la sexta.
2: Claro, ¿no? Claro, y la última que ganó Boca.
3: Claro, sí. Y como te decía, aquella Recopa, no, Platense debut Absoluto. No tuvo ni Sudamericana, ni Conmebol, ni nada.
2: Con Palermo, que fue el que lo... De hecho, Palermo sale de ahí como entrenador exitoso, ¿no?
3: Y él viene después de Olimpia.
2: Claro.
3: ¿Jugó la final, Palermo?
2: No, no fue campeón, pero...
3: Otra central de ruso, que terminó siendo campeón.
1: Sí.
3: Ahí salen los equipos. Nosotros jugamos, jugó nunca en Platense... Otro
2: goleador, el goleador de Bolivia, el que vino a Bolivia.
1: Héctor Bobadilla.
3: ¿Qué puede explicarnos, Ángel, por favor?
1: Y no encontró su lugar en el equipo del Calamar.
2: Había gente que lo pedía para Cerro.
1: Sí, cosa que me parecía interesante para Cerro. Y en aquel momento Cerro tenía valores muy limitados. Y él venía a hacer goles en Bolivia. De hecho, ser goleador estuvo en Always Ready y otros equipos. También, hoy también a las 19, o sea, ahora arranca la parque este partido, que Platense Fluminense, Palmeiras, Liga de Quito. En San Pablo ese partido.
3: Ah, qué lindo.
1: Este va a estar potente. Duelo bien copero, Estudiantes Corinthians.
3: ¿Cuándo es,
1: Mañana a las 21:30. El Timao contra el Pincharrata. Y el jueves, Independiente del Valle, Flamengo. 21:30 también. Hoy, además de Boca-San Pablo por la Copa Sudamericana, tenemos Vasco-Independiente Santa Fe. A las 19 también arranca este partido. Y mañana Santos Mineiro. A las 7 de la tarde. Jueves, el equipo de nuestro técnico, Cienciano, contra el Montevideo City Torque.
2: Personaje.
1: Sí,
2: sí. Dijo que quiere jugar la final contra Boca y que le va a ganar.
1: A la 21:30.
2: El técnico de Cienciano.
1: Sí,
2: un personaje.
1: Personajillo de novela.
2: Argentino, ve a googlear dónde salió este señor.
3: Bueno, 18:55, Cerro Porteño Futsal, invicto el equipo, solamente 2 empates en la campaña actual.
1: Sí.
3: Federico Carlín, Banana de Oro. ¿A quién llaman Banana de Oro?
1: A mí.
3: En esta mesa.
1: A mí.
3: ¿Por qué, bro?
1: Porque tuve. ¿Y te acuerdas? Tuve.
3: Me acuerdo.
1: La confusión.
3: Vos sí, la confusión esa. O sea, que era Banana
1: Mucho
3: de Oro.
1: Mucho peor viniendo de mí, ¿verdad?
3: En la despensa de barrio, te iba a pedir banana, carapé o banana de oro.
1: Banana de carapé.
3: Y estaba la doy, carapé ahí, la banana de oro.
1: Como yo no consumo cosas dulce, fe, no.
3: Pero igual, yo hay cosas que no consumo, igual sé de qué se trata, ¿verdad? Sí, o sea. Sí.
1: No, nunca me familiaricé con. Paco va.
3: En serio. No, lo que preguntaba es si ya no hay más entrada. No hay más entrada, ponían los compañeros, ¿eh? Para el partido de futsal del próximo viernes. Entre Cerro y Sati. Vamos a vender un poquito, ¿sí?
1: Sí, señor. ¿Parece? 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
3: La otra vez le conocí a Hugo Cabrera.
1: En serio.
3: Que participa mucho en...
1: Vino a...
3: En todas las programaciones de la Rock and Pop. Vino a buscar una entrada. De Capiatá. Rockero.
1: Capo.
3: Sí,
1: mucha gente, mucha audiencia.

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2: Aparece un hincha de Guaraní, dice Aurinegro Meaurio. Saludos al mejor equipo.
3: Otro clásico también, Meaurio.
2: Meaurio.
3: Sí. Meaurio, pero ¿de qué te reyes? ¿Un apellido legal? No es que te hicieran trampa.
2: Meaurio.
4: Sí, Meaurio. Es compañera de colegio, Meaurio.
2: ¿Ese era un nombre?
4: No.
2: Un apellido.
3: Un apellido. ¿Cómo se llama Meaurio?
4: ¿Hubo alguna polémica de esta fecha? Ya está el video, Yo no recuerdo.
2: Para mí el penalcito que le cobraron a Libertad, que para mí no fue.
4: De Recoleta también se quejaron,
2: El penal que le cobraron a Libertad, después ganó 4-1, pero ese penal pudo haber cambiado el desenlace del partido. Todavía era, digamos, peleable para Rubioñú, si no hubiese cobrado la falta sobre Iván Ramírez, el arquero de Rubioñú. Y después en el partido...
4: Recoleta de Guaraní, la gente de Recoleta protesta la de Guaraní.
3: Tenemos una hora todavía, muy rápido pasan el tema. Yo estaba por ir con un arquero encarnaceno muy clásico que se llamaba Blas Meaurio.
4: Blas Meaurio.
3: O sea que tajó mucho tiempo Nacional B de Argentina con Guaraní, de Posadas. Blas Meaurio. No es nombre, Ángel. Ahorita es nombre.
2: Anotamos.
3: Ángel Meaurio Cristaldo.
2: Puede ser.
3: Está bien.
2: Ay, cada nombre.
3: ¿Hace cuánto lo de Lian, Ángel?
2: ¿Hace cuánto qué?
3: Lo de Lian.
2: ¿El origen de mi nombre?
3: 91, 92.
2: Fue a principios de los 2000. ¿Lo del balsero cubano?
3: ¿Principios de 2000?
2: Finales 90, principios de los 2000. Lian González. Y a partir de ahí una corriente de varios chicos que se llamaron
3: Lian.
2: De la misma forma.
3: ¿Eh?
2: Este es él, no es sí, loco. ¿Le sí, parece
3: sí,
2: loco
3: sí,
2: a
3: sí,
2: ti?
3: Sí, sí. Partido, no, y el otro niño de Gatti, la pucha.
2: Y el Loco Gatti,
3: Blas
2: claro.
3: Blas Meaurio con la Guaraní Antonio Franco, ¿cómo encontraron tan rápido?
2: Con el Loco Gatti.
3: Y el Loco Gatti.
2: Mirá vos.
3: En Boca. Fíjate que esa hierba que después fue conocida en toda Argentina y a nivel internacional con el mate morica, porque fuerte. Esa hierba de Apóstoles que está cerca de Posadas. Y el primero que usaba era Guaraní Antonio Franco de Posadas. Mirá Meaurio, yo qué recuerdo. Ahí está, el Meaurio más famoso, Ángel.
2: Bien.
3: Saludos para Laurinero, Meaurio, ¿verdad? Vamos a preguntarle si no es pariente, porque también conocí a Meaurio de Vallemí también. O sea, bien esparcido por ahí. Está Aria, está en Villarrica, San Antonio y San Ignacio. Así nomás. Y Sosa, por todos lados. Sosa,
5: por todos ¿verdad? Lados, ¿eh? Por todos lados, sí.
3: Bueno.
5: Somos varios.
3: Sí. ¿Y vos, Cristaldo?
2: Cristaldo y Panderi.
3: Panderi es...
4: Panderi no, sí, hay, claro, no hay mucho.
2: No. Mi nombre
3: de,
2: también es
3: de
2: poco
3: la
2: común.
3: Isla de o si no de la ciudad de Como, Pandieri.
2: Pandieri,
3: o,
2: sí.
3: Alguna ciudad chiquita se llama Pandieri.
2: Yo busqué el origen de mi apellido y va hasta Sicilia, Italia.
3: Sicilia, te sí. Lo pintamos de Sicilia.
2: Sí. Sí. Sí. La cosa nuestra.
3: Apellido vasco español, Meaurio. Sí, señor. Vamos a hacer la pausa. ¿Qué tal, Nico? ¿Alguna noticia que
2: nos
3: pasó por aquí ayer en informativo?
5: Lo mismo también que comentamos aquí, comentamos allí para la gente de Ñandutí TV.
3: ¿Y el país cómo anda?
5: Bien, anda el país.
3: ¿En serio?
5: No, hay que... Estaban ahí.
4: Nos acostumbramos, normalizamos nomás ya los desastres.
5: Estaban tocando el tema de Hugo Javier.
3: ¿Qué es lo último de Hugo Javier? Yo me perdí hasta las 3:30, que dormí un poco, después ya no vi más nada. ¿Qué es lo
5: último? Hubo un nuevo reporte.
3: No me digas.
5: Dice, Fiscalía conforma equipo para investigar la causa de Hugo Javier. Dice, el Ministerio Público conformó un equipo de trabajo para intervenir en la causa caratulada a personas innominadas a determinar... El fiscal general del Estado, Emiliano Rolón, integró al agente fiscal...
3: El propio fiscal.
5: Luis Fernando Chamorro, de la Unidad Penal número 5, y a la fiscal Sonia Sanguinés, de la Unidad Especializada de Hechos Punibles contra los Derechos Humanos número 2. El equipo actuará bajo la coordinación de la fiscal adjunta, Lourdes Samaniego, según lo dispuesto, porque van a tener que hacer la investigación, si fue una caída realmente, pero en principio sí había mencionado que o el informe forense... dictaminó fractura de cráneo y múltiples hemorragias en Hugo Javier.
3: ¿A usted lo armaron como un equipo ahora de investigación?
4: Sí, ¿a usted le da confianza de que se va a llegar hasta el final cuando se armó el equipo?
5: No.
4: El fiscal Rolón.
5: No.
4: Camelo. A mí me huele a Camelo o Pareí.
5: Sí.
4: Pero es la desconfianza que tenemos hoy, ¿verdad?
5: El Nicora muchas contradicciones también tuvo. Así que no.
3: ¿Quién es? Perdón, Nicolás.

0: Ahora.
1: Sí.
0: Y él es el jefe de los servicios, lo que tiene que ver con las cárceles y compañía.
2: Mira, porque...
1: Claro, el Rodrigo Nicola.
2: Le felicité alguna vez por aquel motín de Tacumbú que
1: había
2: apagado. Sí. Tuvo muchas acciones porque estuvo presente ahí, pero
1: ahora
2: tuvo
1: de justicia.
2: Contradicciones, ¿tuvo?
1: Sí, tuvo contradicciones. El ministro de Justicia, Rodrigo Nicola.
2: Y acá no nos llega nunca la verdad de nada.
0: No.
2: Carlin.
0: No.
2: Queda siempre recuerdo.
0: Y cuando las autoridades empiezan a balbucear es porque hay alguien fuerte detrás.
2: Porque Elian,
0: si
2: González
0: era un dealer, sí, nomás que le pegó, hace rato así, ya sabes.
2: Y no viste la cantidad, hubo un par de asaltos que pegaron la opinión pública y al toque le...
1: Sí.
2: Uno, un chico que le pegaron en Quinta Oleari para robarle el celular, le pegaron un machetazo en la... a la dora adentro ya. Después un señor español que maneja un Bolt Uber, le asaltaron desde atrás con el cuchillo, a la dora adentro ya. Cuando se quiere, se... ya está ahí. El tema de...
0: Lo que pasa es que esos pobres delincuentes son así, son pobres delincuentes.
2: Claro, pero...
0: Y en otros casos son delincuentes, pero no son pobres.
2: Sí, así mismo, no es la mayoría. 2000 fue lo de Elian González, gracias Luis María.
3: Así es.
2: Año 2000, a ver si paga ese... No, acá ya hablan del premio de... Zapac pone 100 millones de guaraníes. Rodrigo Nicola fue clave en el operativo Venerato, fue la cara visible, dice... Neto Beltrán, cierto, había que trasladar a aquellos muchachos. El tema de...
0: Claro, ataque, pero
2: no.
0: Hizo un lindo gol y tiene que seguir haciendo goles, ¿verdad?
2: Pero contradictorias fueron sus declaraciones, Nico.
1: Sí, algunas declaraciones sí fueron contradictorias porque después salieron los circuitos cerrados y ahí no coincidía lo que él había declarado primero. Entonces, unas cuantas...
2: Bueno, qué complicado. O sea que el país sigue en el mismo estado, así tipo
3: sí,
2: los buses de Itán en este momento.
3: No.
2: Incómodo, lleno, la gente va con un pesar adentro.
3: No, vos sabés que los buses...
2: Toca el timbre, el chofer no para. O ya te va a parar en la parada, te dice, cada dos kilómetros voy a su parada.
3: No, no, pero no. Vos sabés que eso es... en cantidad, el colectivo de Itán siempre te salva. Porque hay muchos, pero de repente la calidad de algunos transportes deja mucho que desear. Se te descompone en medio de la nada.
2: ¿Qué tal su música?
3: No pone más música, Fede. Eso me decepciona un poquitito también.
2: Pues está repente... bien, porque generalmente ponían y no, hay catering en alguna comidita para los pasajeros.
3: No, ni
0: tipo avión.
3: Ni el pie eléctrico, ni el que mandaron de Taiwán. Sí. Pero sí, debe mejorar un poquito la calidad, porque en cantidad hay muchos.
2: ¿El timbre, con cuerda?
3: Depende del...
1: O un pato.
3: No, ese ya es mucho. Ese ya es mucho.
1: Antes,
3: ese ya es mucho.
1: Hay colectivos
3: el pato que hace ruido, cuando vos querés bajarte. Pero generalmente, el 90% es cuerda.
2: Cuerda.
3: Sí,
0: lo que pasa es que las cuerdas
3: el timbre.
2: No, ese parece el pato de mi perro Londo, yo le compré para mascota, no, impresionante.
3: El timbre es propenso a descomponerse rápido.
0: Exacto, la cuerda es más directa.
3: Entonces la cuerda cuando va a hacer la fricción,
0: ella
3: de una. Ahora, que no funcione los dos ya es jodido porque si no sabes chiflar. No, eso es silbar. Chiflar es hacerle...
2: Sí, más fuerte. O sea que sí, antes había fuerte. Guarda, vos te agarras pulpo del guarda. Pulpo, sí, claro. El guarda. Y ahí bajado.
3: Claro, de guarda.
2: Y bajado y le especular toda la pendeja que guarda está ahí. Okay. Contra la escalera está atrás.
3: Totalmente. Pero el guarda, Fede, si no estaba en una zona cercana a la tuya, ¿qué hacías? Si estaba cobrando pasaje a otro lado y vos ya te querías bajar. ¿Qué haces ahí?
2: ¿Ese es?
1: No, ahí le pasé el video a Oscar para que
2: no
1: veas.
2: No puede ser.
1: Línea 203, señores.
2: 203.
1: Sí. Espectacular, ahí está.
0: ¿A dónde va la 203?
1: Vamos a proyectar. Creo que se va a Aregua. A la línea 203.
0: La famosa aregüeña que va por Luque.
1: Espectacular.
2: A ver, ahí te dice el pato.
1: Tiene audio eso.
0: Ese
1: es el audio real. Ese es el audio real.
0: Yo dudo de esto.
1: No, esto es real.
0: No, no, espera. Yo no dudo.
2: Timbre de Calim, ¿eh?
0: Yo no dudo de que el gallito está todo ahí. Digo nomás que con el ruido de la calle, con el colectivo lleno, yo no sé, el chofer con su música te escuche esto.
3: No
0: va a escuchar.
1: Pero
0: no va a escuchar.
1: No hay timbre, hay un pato.
3: Y sí, un pato. Y sí, pero es mucho más fácil o más barato comprarte un pato que instalar todo el cosito, ¿verdad?
2: ¿Cuál es la 203, Nico?
1: La 203 es la que se va a Aregua, Federico.
0: buena.
2: La
0: 101. La
2: Aregüeña, sí,
0: la
2: 11. Sí.
0: La
2: 11. La 11, tiene que Aregüeña cuando es luqueño. ¿Qué época aquella, eh?
0: Sí.
2: Piso de madera.
1: El grupo Bene, Federico. El
3: grupo Bene, sí. ¿Eh?
0: Prohibido.
2: Gasoil encima de la madera, sí.
0: Prohibido fumar y escupir.
2: Sí.
3: Blanco, verde, rojo y...
0: Se me dice todavía. Prohibido fumar y escupir.
2: Sí. Sí, sí, bajaba para atrás.
3: Porfa.
2: Y estaban los inspectores de pasaje. Había una inspectora en la línea 40 que era bravísima. Y,
1: sí. Los inspectores
2: subía de la línea. Subía la inspectora de la línea 40, tenían rulo corto.
3: Claro.
2: Parecía carcelera, parecía. Y subía y... Porque no había negocio.
1: Sí, no había. A mí me pasó una vez.
2: Tomás, Radio 1, Tomás. Sí, sobre Maricá López.
1: Me pasó una vez, Federico, y no coincidía.
2: Y te hizo problema.
1: Y me tuve que pagar ahorrar el pasaje.
2: Sí, no había tu tía con la inspectora de la línea 40.
3: Y como siempre, la frase de cabecera de algún chofer ahí en la parte del... Del volante, tu envidia me fortalece, ese tipo
1: yo
3: de frases.
1: Yo conduzco, pero Jesús me guía.
3: Jesús me guía. Sí.
2: Chofer casado, ¿no existe?
3: Chofer casado.
1: Ah, y escuela que tiene acompañante en el motor.
3: En la vida todos somos pasajeros, menos el chofer.
0: Y a mí, como el tereré, apriétame fuerte y chúpame despacio.
2: Sí,
0: pero así decía. Pero así decía.
3: Es un montón.
0: Así decía.
3: O el de Bar Simpson.
2: Nosotros leímos todas las cosas espirituales que leyó Carmen.
1: Y después...
2: que le quedó en el top mind de la carcomunidad.
1: Y después se decían por los choferes que tenían peluchitos y eso, que eran medio raros.
0: No.
1: Sí, que tenían colgantes así,
2: peluches. Nací para manejar, no para ser manejado.
1: Es. Claro.
3: Muy bien.
2: No, ese tuvo.
3: Muy bien. Pero los guardas siguen trabajando en colectivos internos.
2: Sí, todavía.
3: En internos sí.
1: Pero los que se van a Paraguarí también.
0: Los que van al interior.
3: Sí, de repente. Vos sabés, en Paraguarí no estoy viendo más.
0: El guarda, ¿sabes por qué hay mucho con los que van al interior? Porque generalmente la gente va con muchos bolsos.
3: También. Y aparte sigue siendo efectivo, ¿verdad? Paraguarí, eso no tiene todavía el billetaje electrónico. Entonces me han vuelto.
2: ¿Nunca te hiciste el dormido en la fila de uno cuando subió una mujer? Una señora.
3: Muchísimas veces.
2: A una señora
0: con... Yo con el inspector lo que me hice
2: el dormido. Después, otra cosa que te costaba mucho, porque yo viajaba mucho a Luque para los partidos esos días de semana, cuando subían los mormones, se te sentaba uno al lado. ¡Hija de...
3: La baranda.
2: Acá... No, mormones.
3: Ah.
2: Te quieres buscar conversación y montarte tu religión, ¿no?
3: Piracho.
2: Una locura.
3: Pero...
2: Ahora no hay más eso, ¿no?
0: Hay algunos que otros.
2: En Estados Unidos encontramos los cuantos, ¿verdad?
3: Sí.
2: Está recorriendo por todos lados.
3: Pero tiene fuerte, tiene
0: acá
3: mucha fuerza.
0: Hay
3: ahí.
0: Uno que otro. No tanto como antes.
2: Yo lo traí en un barrio complicado y...
0: Sí, van todavía.
2: Y dije, ¿qué estás haciendo tú por acá? En el barrio.
3: La iglesia.
2: No se respeta más ni padre ni madre en los barrios complicados. Bueno, vamos a ver qué dice. Acá quiero saludar a alguien. ¿Qué tal, Fede? Saludos, Roberto. Soy amigo de tu primo Patricio Martín Cabañas. Qué gusto, Roberto, mi primo. Fue mi primo más querido y falleció en un accidente en el 2009. El gran Martín Cabañas. Qué gusto que le esté nombrando y recordarlo aquí, Roberto. Gracias por escucharnos. Escuchando el programa, ¿desde qué línea está escuchando, muchacho? Yo quiero que envíe a alguien que va a tocar el gallo para bajar el pollo, el pato de Nico.
1: Sí.
2: 203.
1: Sí.
2: Cuidala. Ahí está. No. Antes que se pagaba pasaje con plata a la chica linda al lado del chofer.
3: Okay.
2: Ahora con tarjeta a nadie. Ay, no hay efectivo. No le da pues su tarjeta.
1: No le da.
2: ¿Eh?
1: No le da.
2: Bueno, vamos a ir a la pausa. Vendía un poquito. Pues este tema viene como anillo al dedo, che.
3: Y sí.
2: Cuando venía el inspector, si estaba sentado, te hacía el dormido.
3: Sí.
2: Y no tenía pasaje. Pero esta señora te despertaba, hermano. Te ponía así de señor.
3: Claro.
2: Tipo nuestro inspector de tren allá en...
3: Denle asiento a
2: USA.
3: En USA. Que
2: ¿puede pasar la siguiente fecha que viene, por favor? No, estamos todavía en el tema del...
1: colectivo.
2: Claro. El pato de Nico Sosa.
3: Claro.
2: La línea 203. 203.
3: Otra la gente del grupo N.
2: Ahí está.
3: Y allá exigen ellos la boletita cuando te subís al tren, sí, pagas. Sí. Y si no tenés, chau. Ahí te complicás, ¿verdad?
2: Pues bueno, vamos a la pausa. Lino, recuerdo, esto nació por Itá. Pero Nico habló de los 103. Mira, se están agarrando ya en hotel. Los hoteles miran, le hacen entrar a los muchachos, ¿eh?
3: Sí.
2: Hotel con Mainero.
3: Y Thiago Silva. Thiago Silva, que un nivelazo con su edad. Sigue siendo determinante.
2: ¿Puede ser un saludo de Ángel Elian para el grupo de WhatsApp? No. ¿Cómo? Yo no entro en esa. Un abordo y para Ángel. Hay un grupo de WhatsApp, ¿sí?
3: ¿En serio?
2: De WhatsApp, ¿sí?
3: ¿Hay un grupo? ¿Cómo se llama?
2: Una gordi para Ángel.
3: Saludos. No,
2: saludo. Fan de la gran jugada, dice. Vamos a la pausa, amigos. Hablamos de la fecha, Karim, a buscar el tema de las jugadas polémicas. Sí, a ver si hay alguna que valga la pena.
3: Después te pregunto, Fede.
2: De Argentina, a ver qué parte. Marcos Lugo. Saludos, Marcos, desde Argentina, Buenos Aires, veo. 54-9-11. Sí, Ángel.
3: Yo quería preguntarte, para vos, ¿quién tenía que ganar el Balón de Oro hoy?
2: Ahora le voy a responder y va a mirar para otro lado ya.
1: Sí, así es.
2: Sí. ¿Quién debe ganar? No sé, che,
3: mira, ahí te voy a pasar los nombres ahí.
2: Debe ser tu jugador seguramente el que va a ganar.
3: No, yo creo que gane el que jugó hoy.
2: Hoy hubo mucho partido.
3: Yo creo que debería ganar él. Si es por actuación individual y...
2: ¿Y quién es él?
3: ¿Mbappé?
2: Ah, bueno, bueno. Fuiste ahí. Fede, llegaste a viajar con la línea 30, todo de madera y su luz foco de 100 watts. 28 me acuerdo bien, de madera era. El 28 era de madera. Y después un colectivo a San Bernardino también. Bien de madera. Asiento de madera, todo. Por eso yo digo, el 28 no se modernizó nunca.
1: No.
2: Y él que te dejaba a una cuadra del estadio.
0: Sí.
2: Nosotros tomamos mucho porque tenía mucha tía en Luque. Y había fallecido mi abuelo que estaba en el Panteón Militar de la Recoleta. Entonces ahí se tomaba el 28 ya para ir a Luque. Y era un colectivo que me imagino que ahora debe estar circulando todavía. A mitad de los 80. Sí, de madera. Y el foquito. Era de madera y fue de 100, 100. Y bueno, acá me preguntaron si viajé en aquel. Por eso dije, no se modernizó todavía. Y la línea 6 otra.
1: Ah, la línea 6. Línea
2: 6, te llegara ya así, tenés que vacunarte para el tétano. Sí. ¿No? Sí.
0: Ese era lo que iba al botánico.
1: Él, sí.
2: Botánico. Allá,
0: y al Bétega, cuando yo iba al Bétega, me iban en el 6.
2: Y no tiene porque suena jodida, ¿eh?
0: Re.
2: Porque entraba Botánico, Puerto Botánico, y termina hacia...
1: ¿De Bayo Cue?
2: No, hacia...
1: ¿También se iba por ahí?
2: 25 proyectado, sí. 25 proyectado hacia, los dos extremos son...
1: Se iba hacia el bajo.
2: Complicado, pasaba por un mundo aparte.
1: Sí.
2: Porque entraba justamente en la Escuela República de Colombia, que está frente a lo que era primer auxilio antes, ahora emergencia médica, ¿verdad? No,
0: había que ser una especie de Jean-Claude Van Damme para ser chofer de... De la línea 6.
1: La línea 3 también quedaba.
0: O tener 4 pistolas más o menos.
2: Sí, no. Una itaca y algo. No. Impresionante. 19-16. Turno tarde. Vamos a la pausa.

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0: sensor de Trinky era lo que le editaba, la pierna trasera.
1: Ahí está tardando todavía, ¿eh?
2: Pues están viendo la mano, el brazo.
1: No, pues no. Gran definición. No,
2: ahí le están.
1: Chequeó gol. Gol, dice sí. Gol. Lo lamento, amigo de Platense, le dice el árbitro. Ahí. Ahí están para el médico de Paz. Qué noche se viene por aquí. Che, ¿cómo está la gente con el tema línea 6?
2: Capellanes del Chaco.
1: Sí, justo me pone cero para un Storer. Se veía el asfalto empedrado entre la madera del piso, ¿cierto? La madera pues tenía grietas, vos veías ahí empedrado asfalto.
2: Y entraba el agua.
1: Y los charcos.
2: Agua servida.
1: Entraba ahí, está, sí. Salpicaba el agua que entraba. Otro que conoce esto es nuestro compañero Lucho Ruiz Díaz. Lucho pues se iba con a los de Presidiano, al día republicano. Y línea 6 ahí también complicadito.
2: Ah, ahí entraba el 6.
1: Complicado. Como dijo Carlina, había que tener mucho valor para ser el chofer. Más todavía hoy.
3: No, olvídate.
1: Porque el Puerto Botánico y el EPT, hermano, y toda la zona de Mundito y compañía. Pepero recuerda 14-1, ¿no? 14-1 también.
2: El 14-1, ah, pasaba frente a mi casa.
1: ¿Cuánto pasaba el 14? ¿Dos horas y media?
2: Cada una hora.
1: Cuando venía la gente aplaudía. Impresionante era.
2: A sí. Las 6, a las 7, a las 8, así era. Sí. Espectacular. Impresionante. Y vos ganas agarrar de las 6 para el colegio, ya no llegaba.
1: No.
2: No.
1: Y ese iba todo bordeando Lambaré, ¿verdad? Por sí. El lado iba.
2: Lambaré, Canal 13, Terminal.
1: Pero fue para allá, para salir a General Santo, iba por un empedrado. ¿Por ir a General Santo?
2: No, para ir a General Santo por Pizal.
1: Sí, pero agarraron empedrado antes.
2: Agarraron empedrado, sí, ahí barrio Santo
1: Domingo. Por cierto, causa, amigo, sí. Y acá no está sobrando la mía, ah, la polla. Saludos de la Interestatal 95. Trayecto de New York, Tampa, Florida. Qué grande.
0: Qué grande.
1: Qué diferencia, hermano, qué diferencia. Las Interestatales. Línea 13 da la vuelta al mundo, sí, señor.
2: El 3-2
1: también. 16 era la Salvatore de la madrugada. 16, 18 y 51. A la madrugada. El 22. Pero el blanco no era muy amigo de la madrugada, el 22, ¿eh? Más, pero 45 se iba ya al directo. El 22 iba por Seminario.
2: El 51, Julio Correa.
1: 51 venía
3: ese
1: despacito.
3: Ese sí nos salvó mucho.
1: Y se ve cuál también, el extinto 42. Venía por Rodríguez Francia despacito, venía. 4 y 4 de la mañana te das cuenta que era el 42 ayer. Y aceleraba el paso.
2: El 59 también, sí. La gran capiateña.
1: Ese ya es más moderno. Y lindo,
2: no,
1: colectivo.
2: Ese era.
0: Y el 27.
1: No, que capiateña frente al bingo guaraní.
2: Sí.
1: Claro, venía por el costado, ¿verdad?
2: Se iba también por sí.
1: Venía por 1811, doblaba en guaraní, y ahí la gente salía del bingo, de la joda ahí, agarraba ese colectivo Salvador también.
2: Ah, sí.
0: La aerolínea de 27 siempre. Me salvó mucho cuando...
2: A partir de las 12, 5.000.
0: Estábamos por el centro y había que hacer el trayecto a Itá, salíamos 11 de la noche, terminaban los partidos a nivel local, estábamos en la parte digital y la aerolínea 27 me llevaba desde el centro... Hasta San Lorenzo, porque después creo que va por ruta 2. No me sirve a mí.
2: Tanta mala suerte tenía que te salía ahí y te encontraba con.
0: 25, 20 minutos. Imagínate del centro hasta San Lorenzo, 20 minutos así, ¿eh?
2: Le metía patas.
0: No. Respetar el semáforo off. Y después creo que el grupo Ñanduti, o sea, Ñanduti, la empresa de transporte de Itagua, absorbió la número 27. Y hay colectivos del grupo que hacen el trayecto que hacía el 27. Desde Capiatá hasta el centro y toda la vuelta correspondiente.
2: 29, Panchito López.
1: Línea 22, llegaba a Molino, dice Dani Troche. Yo me iba a Molino, Dani, en el 36 Molino o el 12. El 12 iba cuando eso. Ariel Amarillo dice el 25. Ese era Sajonia Terminal. El 31, sí, la Maré Sajonia.
2: El 35,
1: terminaba Cerro en León. El Club Sajonia. El 18 rojo, más conocido como Ocahuá Colectivo. Sí, ese es el colectivo que salvaba. La Jonia Fernando era el 21, claro. Exactamente. Pero tenía un levante en Puerto Paula. Agarraba el 23 centro. Cuando salía de la casa, mi suegro me acompañaba hasta la parada de un capo. Mira vos, Puerto Paula también complicado ahí en el fin, ¿no? Donde está Río ya.
2: Sí.
1: Puerto Paula. Sí, no, suena complicada también, ¿eh?
2: Complicada.
1: Para tener un levante, para tener una cita. Hablo cita legal, ir de visita.
2: Exacto, no es
1: porque
2: que...
1: Porque si no tenés vehículo, el taxi te cuesta re caro.
2: No.
1: No, complicado. Línea 22, Fernando Lamora, pasa por mi barrio, Villa Aurelia. Vamos a otro que conoce mucho de esto también, Néstor Beltrán. ¿Cómo te va, Néstor?
4: Hola, Fede, ¿cómo estás? El saludo para todos. El 18 era mortal.
1: Sí, ¿qué colectivo te marcó? Porque cada uno tendrá un bonus que le marcó, ¿verdad? En mi caso era... Mi caso era el 35 cuando venía a vacaciones porque mi abuela vivía en Loma Prieta.
2: El Cerro León es el
1: 35. Tomaba 35 yo para irme al centro.
2: Sí.
1: Me encantaba. Después con el trabajo fue el 40 Radio 1 y el 9-1 a 1 de marzo, hermano. ¡Qué
2: joda! Sí.
1: No venía nunca, boludo. Si vos perdías un 9-1, tu regional santo, derecho.
0: Ah, hasta
1: ya, Perón. Ya, chau. Tenía que tomar dos colectivos.
3: Yo agarraba ese en Cerro Corá.
0: Vos fuiste el que contaste.
1: Sí. Cerro Corá, sí.
3: Bajaba por Cerro Corá.
0: Sí. La anécdota hace poquito.
1: ¿Con Benicio?
0: Sí. Le habló amablemente al chofer.
1: Sí, le dijo.
0: Y le dijo, ese es mi compañero.
1: Le saludo a Benicio Martínez. Estamos yendo a las 7:80. Ya está mi compañero Federico Arias. Si le puede parar, por favor. Sí. Y yo escuchando el teléfono. Pagándole. Espectacular.
0: Espectacular.
1: Y aparte, Fernando Lamora, de un lado al semáforo. Y yo le llamé a Benicio y le dije, Benicio, dile que me pare. Pues, ¿no?
0: Claro.
1: Y Benicio, sí, sí. Le saludó a Benicio Martínez. Ahí está mi compañero Federico Arias.
2: ¿Y te paró?
3: Dejate, ¿te paró?
1: Estamos llenos de las 7:80, espectacular.
0: Te quijeaste, fe.
1: El 9-1.
0: Te reíste cuando escuchaste la...
1: No, pero obviamente. La también de mucho, ¿verdad? Porque cuando había un colectivo estacionado, ya pasaba 9-1 y no.
3: Chao.
1: No,
3: claro, por la otra fila. Zona, por la otra, claro, fila.
1: Y zona de General Santos a 7 lados era muy...
3: Transitada.
1: Estaba Lidia 3 y otro que paraban.
2: Eran entonces, especiales encima los choferes del 9, ¿eh?
1: Sí, ¿verdad?
2: Eran muy especiales.
1: Ellos creían que eran unos adelantados a la...
3: Pero ellos no eran los que andaban con corbatita.
1: Claro,
3: ellos
1: no. Creían que eran choferes de piloto de avión, Air France.
2: Tenías que amigarte con uno para...
1: Exactamente. Y eran muy legales, no paran en cualquier lado.
2: No, no. Oye, la parada obligatoria.
1: Oye, cuando te paran en la calle y se baja y voy a esperar y atrás de ellos, ¿verdad?
4: ¿Vos sabés, Fede, que sobre Mariscal López está obligada la parada en sectores marcados?
1: Sí. Ah, pero ahí sí, porque hay control, pues están los muchachos en la moto... Sí. Controlando, Pepe, es que el error.
4: López, o sea, la zona de Asunción. Mm. Hay paradas obligatorias, donde sí respetan.
1: Está bien, está bien. Esto era sobre medio descampado, ¿verdad?
4: Pero la mejor frase es la que tiró Carlito.
1: ¿Cómo era Carlito Calcomanía?
4: Del tereré.
3: ¿Eh? No. Tereré, apriétame fuerte y chúpame despacio. Pero vos leíste también, Néstor, ¿eh?
4: Nunca leí.
3: No es que yo inventé.
1: No, leímos.
3: Así era,
1: con el vaso
3: y la bombillita.
1: Mm. Claro que sí. Luego para Darío de Nueva York también, que envió un par de frases. Néstor, Olimpia, Domingo, contra Luqueño.
4: Sí, estuve consultando hoy la situación que es la preocupante o lo que le tiene en duda al cuerpo técnico, que es lo de Juan Fernando Alfaro. Y USAF, según los últimos reportes que tuve, es que hay no confirmación, sino mucha confianza en que esté disponible para el partido del fin de semana.
3: ¿Qué tal? ¿Qué había tenido él, Néstor?
4: Y reporte oficial no hubo. Fue lo que nos dijeron. Él jugó el último partido, el clásico, que era un problema muscular. Uno se imagina que por el corto tiempo fue una... algo más que una sobrecarga. Habrá sido una rotura mínima de 1 a 2 milímetros, por eso el tiempo, porque el reporte que tuvimos extraoficial, no hubo reporte oficial, por ejemplo, de Brian Romero, fue de 4 milímetros. Y él ya fue ya antes del clásico, directamente luego, o sea, fue en el partido de Vasco da Gama. Y él aún tiene aún para 7 a 10 días de recuperación. Y por eso uno entiende que habrá sido algo superior a una sobrecarga, pero que no llegó a ser un desgarro comprometedor. Por eso uno se imagina que habrá sido una distensión pequeñita, de 1 a 2 milímetros como mucho.
1: Era que Ábalos,
4: va a ser el día de la prueba.
1: ¿Era que Ábalos va a marcar ya para cuando vuelva Brian Romero? Porque... esto puede jugar todo bien, pivotear, dar para el equipo, pero se sabe ya la presión más sobre Ábalos por lo que fue la contratación, Néstor. ¿Vos decís en cuántos goles, Brian? ¿Néstor?
4: Brian tiene un gol.
1: No, ¿en cuánto vuelve? ¿En cuánto retorna?
4: Vuelve en 7 a 10 días, lo que me dijeron el fin de semana, me dijeron 2 semanas. Por eso yo hoy haciendo la resta, lo veo practicando y a disposición en a una semana como mucho, Federico.
1: Bueno, puede estar contra San Lorenzo entre los citados.
4: Sí, podría estar contra San Lorenzo, donde ya serían 14, sería, si es que llega a hacer ya trabajo en campo con botines, yo lo veo ya a Brian Romero para el partido contra San Lorenzo, y ahí habría que ver cómo arma su banca de suplentes Vitamina Sánchez, si es que también lo deja fuera en este caso a Sebastián Ferreira, a Thiago Caballero, deja dos números 9, que hasta hace, sobre todo el segundo, Thiago Caballero era titular hasta el clásico, por ejemplo, y el partido contra Guaraní, el partido pasado ya no estuvo. Así que dos nombres pesados, si es que se decide por dejar números 9 y llevar solamente 3, dos pesados van a dejar sí o sí fuera de la nómina.
1: Bueno, la cantidad 9, ¿no? Para un solo campeonato. Está porque Brian va a estar ahí peleando seguramente como primer recambio. El tanque inamovible y los que van a ser relegados ahí son Sebastián Ferreira y Thiago Caballero.
4: Sí, por eso. Yo creo que va a llevar máximo 3 números 9 por partido. Es el promedio que viene respetando Vitamina Sánchez ya desde que está en Olimpia prácticamente.
1: A mí me habían dicho antes del 4-3 contra Colón que Olimpia también quiere la Copa Paraguay, ¿eh? Que siente que tiene con qué en cuanto al plantel y más allá de lo que hablamos siempre en el medio campo, rotación entre defensa y ataque tiene para la Copa Paraguay. Y aparte, al menos para llegar a la final, digo, a la semifinal.
4: Y aparte, Federico, Paraguay. Si Olimpia es campeón de la Copa Paraguay, al menos a no ser que tenga una segunda rueda muy mala, creo yo también que ya se asegura la Supercopa.
1: ¿A ganar 2 de 3 títulos se asegura?
4: Al ser el campeón con mayor puntaje en el acumulativo.
1: Ah, claro. Que podría darse eso.
3: Falta mucho todavía, Néstor, ¿eh?
4: No, es por eso.
1: No, pero claro,
4: a falta no ser mucho que tenga una segunda pero rueda tiene, muy
3: pero,
4: mala Olimpia.
3: Pero tiene, le saca 11 puntos a Nacional, que es el segundo en el acumulativo.
1: ¿Y a Libertad, Calín?
3: Y a Libertad le saca 15 puntos y a Odemayo, que es el puntero, le saca 22 puntos.
1: Ah, no.
4: Y por eso tiene que ser una segunda etapa para pensar,
1: Para pensar en eso. Ah, mira vos, si Olimpia gana la Copa Paraguay y se mantiene esta tendencia, que sí es una tendencia importante. ¿Cuánto con el segundo dijiste? ¿11? ¿Con Nacional?
3: Nacional le saca 11.
1: Es como para pensar, corazón, me dijeron. Ahora estoy uniendo el tema Copa Paraguay, campeonato ganado acumulativo, le haría ganar entonces, porque ahí también hay un premio importante en la...
4: 1.000.000.000.
1: Sí. Imagínate, ¿ah?
4: Y aparte a fin de año, hermano. Copa que las veces que la perdió Olimpia tambalearon los técnicos.
1: A Emiliano y Libertad,
3: Cáceres,
1: ¿verdad?
3: Julio Cáceres perdió con Emiliano
4: y Palermo.
3: Y empezaron los problemas.
4: Y Palermo después.
1: ¿Palermo perdió con Libertad?
4: Con Libertad, sí. Cuando fue campeón, le trajeron los refuerzos, el cupo de Ley Samón, Benedetto, Robert Rojas.
3: Maciel y compañía que jugaron.
4: Maciel, le trajeron como 10 a 11 refuerzos. Perdió la Supercopa, tuvo un mal arranque en Libertadores y ya sabemos lo que pasó. Palermo volvió a Platense. Y con Cáceres lo mismo. Perdió la Supercopa y no llegó al clásico la sexta fecha, creo.
1: Y ahora Palermo está rogando que termine el primer tiempo, hermano, porque
0: Sotelo, sí. Sotelo sí. Chiquitín está causando.
1: Pero está peloteando el Fluminense. Salió a jugar muy ofensivamente Palermo, que no era así acá, ¿eh? Y el primer gol viene. Imagínense que el último pase de Fluminense para el que hace el gol en el propio campo de Platense.
4: No de tanto. Un corner a favor.
1: Claro.
4: Para Platense.
1: Totalmente, de un corner viene, ¿no? Corazón sí, que estaba sí, tan adelante corner. Platense.
4: De un corner, y yo estoy viendo lógicamente con sonido hasta recién, y le llamaba la atención a los que están relatando el partido la forma en que quedó mal parado Platense.
1: Claro, no puede quedar en un corner en el Maracaná, sí.
4: En el Maracaná, claro. En un...
1: Porque fue Carlin igual que el gol que hizo la otra vez Nacional de tercero.
0: Iván Valdés.
1: Contra Libertad.
3: Contra Libertad.
1: Que el Valdés en el propio campo de Libertad agarra, por eso no hay osai. Y el último jugador de Platense estaba en el campo de
3: Fluminense.
1: No había nadie que barra, que corra. Tim Payne es el que queda en Olimpia cuando hay corner. No le gusta Tim Payne mucho. Él fue muy ofensivo.
4: No,
1: parece.
4: Es Coyote, Fede.
1: Ah, Coyote.
4: Coyote, sí. Tim Payne se queda, al menos cuando el corner es hacia su sector, él se queda para el rebote.
1: Ah, y en Cerro vi que es Iván el derecho.
0: Ramírez.
1: Iván Ramírez. El que queda ahí en el círculo central. Como libro por cualquier cosa.
3: Sí, porque Iván pues no tiene cabeceo.
1: No. ¿Cuándo juega Olimpia con Libertad? Fecha 25, 26, 27, Néstor.
4: Sí.
1: Va a haber convocado para la selección. Se va a ir Olveira. ¿Quién arquero de Olimpia suplente?
0: Lentinelli.
3: Versa hoy.
4: Hoy es Versa.
1: No va a estar Oliveira capaz para ese partido.
4: Y yo creo que Versa está deportivamente ahora aprovechando el parate, también está aprovechando, está en reserva, es el arquero titular en la categoría que es donde Olimpia es puntero. Yo creo que Versa hoy es el segundo arquero. Más allá de la recuperación o no de Lentinelli.
1: Yo creo que va a ir Oliveira. No sé si lo van a sacar
3: Velázquez,
1: a Gil.
3: ¿Velázquez?
1: No, no, en cuanto a los arqueros.
3: ¿Arquero?
1: Yo creo que lo trae a Gil de...
2: No, no creo.
1: Para interrumpir justamente que se está metiendo ahí, ¿verdad?
2: No, no creo.
1: ¿Velázquez va a ir?
3: Pero es fecha FIFA. Los clubes europeos se quedan sin jugadores prácticamente.
1: ¿Tú viste el trato ahí? No, no, yo sé que no juegan, pero está por la ambientación y todo. Pero está bien. Ponerle Gil, Olveira y uno más. O lleva dos nomás.
0: Y
1: para tendría que llevar tres, pues son dos partidos.
0: Mira que no es descabellado.
1: ¿Gatito, sí?
0: No es descabellado el paraguayo Real.
2: ¿Quién le va a llevar a Gatito?
1: ¿Quién?
0: El paraguayo Real, Kili. Yo le digo. El Kili Rojas. Kili está pasando por un buen momento, ¿no?
4: Para pero verlo. Podría también ser lo de Gatito para empezar ya a hacer la.
1: No, pero no puede, pues, siempre todo en base a Gatito. Primero respetar la eliminatoria, va a empezar a hacer la despedida, ya no.
0: Para mí hay...
1: ¿Vamos a jugar otra cosa ya, Néstor?
4: Sí,
0: totalmente.
1: ¿Otra cosa mariposa?
0: Para mí hay unos cuantos que van a quedar fuera.
1: Balbuena, yo creo que...
0: Balbuena, por ejemplo.
3: Totalmente.
0: Sí, Balbuena.
3: Balbuena.
0: No sé si va a estar el Cacu, por ejemplo. Me parece que de media cancha para adelante...
1: Ya buscar, está, ya jugó, se fue al Mundial, bien.
0: Buscar más opciones.
1: Claro.
0: Jóvenes defensores, mira... No sé si...
4: A Mauro ya debería llevarlo ya.
0: Mauro para verlo. Lucas Quintana puede ser.
3: Conociendo nuestra idiosincrasia, no creo que lo lleven a Mauro todavía.
4: De Nacional.
3: ¿Sabe qué? Matías Pérez, por ejemplo, podía ir.
1: Aparte, Cone va a estar en lo de Sur.
3: Cone va a estar en lo de Sur, claro.
1: Igual que del MAS, que yo pensaba que también podía ir. Y después, ¿quién más, Néstor? De Olimpia no pinta ni un otro, ¿eh?
4: No, de Olimpia están todos lejos. Como de por ahí solamente, lo único más que nada por proyección del MAS y lógicamente Olveira.
3: ¿Y Team Payne se va a ir también seguramente?
4: Seguramente.
3: Sí. Si Nueva Zelanda juega partido, fecha FIFA, va a ir Team Payne.
4: Sí, tiene, va a ir.
1: Vamos con vos a la fecha FIFA.
3: Mira,
1: es complicado.
0: Sí.
1: 36 horas, pues.
0: Sí.
1: Kili Roja, dicen acá. Anda bien, Kili Roja.
0: Sí, anda bien.
1: Ábalos va a ir. Mira si se
4: pero
1: sacan
4: no
1: a Ábalos también.
4: Habrá,
1: ¿eh? Olveira y Ábalos.
4: Ábalos, sí. Ábalos,
1: y va a estar del MAS en los juegos.
0: O de Sur.
1: O de Sur. Si y Paraguay capaz, clasifica, ¿verdad?
4: Y capaz ahí con los tres, ya le da, no sé si al ser dos categorías diferentes, una, lo del MAS, hacer sus 20 también, ya le da el cupo o la opción de
1: buena pregunta.
4: De partido.
1: Buena pregunta.
4: Yo creo
1: Romeo,
4: que sí,
1: Carlin, Romeo ver... tiene nivel para llamarlo ya. Poner que nos falten algunos. ¿Vos lo llamarías Romeo, Carlin?
3: Yo creo que hay jugadores como, por ejemplo... Robert Morales, que necesita una oportunidad.
2: Ah, sí.
1: ¿Vos Nico Romeo lo llamaría o no?
2: No, sí, lo llamaría. ¿Sí?
3: Es que va a ir Ramón Sosa, va a ir Almirón, va a ir Enciso.
0: ¿Qué opciones tengo como extremo?
1: Almirón no voy a estar extremo.
0: ¿Sabes en lugar de quién, por ejemplo?
4: En vez de Ramón Sosa.
0: ¿Tomando?
1: ¿Quién?
4: En vez de Ramón Sosa, que deje de llevar pizza a Ramón Sosa.
1: Y ahora
0: no, él va a estar, él va a estar. Ramón Sosa Palmeiras, va a estar.
1: Y bueno, pero tiene razón también, Néstor, ¿eh? Si hablamos
3: no,
1: del Mundial...
3: No, tiene razón,
2: se fue a pasearse
3: no,
2: en el Mundial.
0: Se fue a pasearse, pero...
1: ¿Cómo se llama todo? ¿Liberia?
2: El partidor de...
1: Walker. ¿Qué? No, Walker, sí.
0: El tipo...
1: Vivía con delivery, hermano.
0: Pero lo va a llevar al paro.
1: Y nuestro jugador...
0: Gustavo Caballero, por ejemplo, no va a ir.
1: Mauricio, me imagino, sigue, ¿no?
0: Mauricio, obvio, la está rompiendo, es goleador de Palmeiras post-Mundial, Mauricio.
1: Y los volantes, esto que no... Boveda no juega a San Pablo mal.
4: Brian Ojea tampoco está, creo, jugando...
1: Tampoco... Villasante está en un gremio muy criticado.
4: Muy venido a menos.
1: ¿Vamos a invitar a volante a partir de ahora o no?
0: Lucas Romero lesionado.
1: ¿Vos lo llevaría a Campuzano, por ejemplo, para amistoso o no?
0: ¿Y amistoso? Y no tengo fe.
1: ¿Pero decirme lo llevaría o no?
0: Sí. Ah. Campuzano, sí. Al oro. Está jugando bien, después revisa.
1: Físicamente está muy bien, ¿eh?
4: ¿Sabes? Ya juega 90 minutos de vuelta. Eso es muy bueno para Campuzano.
0: ¿Sabes a quién?
4: Por... normalmente ya pedía cambio.
1: Y se recupera a nivel de Copa en estos próximos tres partidos. Yo sé que la lista ya está. Después vendrá la presentación nuevamente al Faro, pero... este chico Bobadilla no es para ya amistoso darle, ya que no tenemos volante.
0: César.
1: Un Bobadilla o un Brian Ojeda, por ejemplo.
0: A mí me gusta más Fabricio Jara, si es por eso.
1: ¿Quién?
0: Fabricio Jara de Nacional.
2: Icho
0: Jara. El ex Cerro.
3: Si Bobadilla vuelve a su nivel.
1: Claro. Para mí es jugador de,
3: para probar,
1: de proceso.
3: Para,
1: ya,
3: probar,
1: para
3: sí,
1: tenerlo ya en estos próximos tres años.
3: Galarza va a ir de vuelta. Tengo la fecha de Nueva Zelanda. Tengo la fecha de
1: Nueva Zelanda. A ver, ¿con quién juega Tim Payne?
3: Nueva Zelanda juega el domingo 27 de septiembre contra China.
0: Uf, ¿dónde va a ser ese partido?
3: Domingo 27, el día que vuelve del MAS, pero del MAS no va a jugar ese partido tampoco.
1: Para ver,
3: juega
1: ese domingo Carlín con Bolivia.
2: Sí, exactamente. Sí. 4 de la tarde creo que era el partido. Sí.
3: El jueves 1 de octubre, Nueva Zelanda juega contra Panamá.
4: Cumpleaños de Abraham.
1: ¿Cuándo?
4: 1 de octubre.
2: Oh.

0: y
1: suspendemos la rotativa.
2: Pum, va a pasar el árbitro.
3: Bueno, después.
4: Vale a Robert que suspendamos la mitosa.
3: Esa es la fecha FIFA. La fecha FIFA próxima.
2: No, tu amigo, tu aliado acá.
5: Aniversario, je.
2: Vamos a suspender la fecha FIFA.
4: Suspendamos.
3: Septiembre.
4: Licenciado.
3: China y Panamá. No, pero no apareció pues el primer sueldo de nuestro amigo ahora.
2: No, ni con
3: la decepción.
1: Qué miserable.
3: Esperemos que este 1 de octubre.
4: Se le está por echar y no.
3: El tipo político.
4: No, digo, no,
3: viste que el 4 de octubre son las elecciones. El 1 de octubre, que aparezca lo
2: ¿cuándo es la elección, Galén?
3: 4 de octubre.
2: Ese día no va a haber fútbol.
4: No, domingo no va a haber fútbol.
3: No. No,
2: porque el día de la selección sí hay fútbol.
3: La policía, ¿entendés?
2: El fin de semana de la selección sí hay fútbol.
4: Sí, hay. Pero el día de las elecciones no, porque es general.
3: Pero ese no es
2: el fin de semana. País.
3: No, no, ese después, el anterior es el de la selección.
4: Claro, a fin de mes.
2: Las selecciones 25, 26, 27.
3: Claro.
2: O sea, Tim Payne, Néstor va a estar afuera dos o tres partidos, Olimpia, ¿eh?
1: Sí, y ahí no sé qué tan titular, por ejemplo, es para vitamina Tim Payne.
3: Y Tim Payne no ocupa, porque la gente de repente se puede confundir.
1: No, no entra en el reglamento.
3: Exactamente, tienen que ser paraguayos.
1: Tienen que ser paraguayos.
3: Para poder postergar tu partido.
1: Yo creo que tiene mucho peso lo de Delmas, y es que por reglamento está obligado a ceder. Yo creo que con lo de Delmas más dos de primera, yo creo que... O sea, de la selección mayor ya tendría el gris legal.
3: Pero por selección mayor, pues el reglamento, Néstor, no selección
2: mayor. Mayor nomás, Karim.
3: Sí, claro. Mm. Selección mayor, reglamento de selecciones. Selección mayor tiene que ser la convocatoria. Porque si no pueden cambiar, el caso de Delmas no lo es. Pero hay equipos que tienen a sus jugadores con un partido, dos partidos en la primera, sí, y se van a lo de sur. Y imagínate, va a postergar toda una fecha.
2: Bueno, pero injusto, porque así como al club lo pueden suspender, le pueden cobrar una multa de 1,000,000,000. Le sacan punto, también sería justo que le dejen.
3: No, y ¿verdad? Por eso se reglamentó, pues.
2: Por eso.
3: Pero ellos te dan los minutos. Vos puedes jugar sin su 19 todos esos partidos, ¿sí? Que no está Delmas.
2: Sí, sí, está bien.
3: Equipo Cospero Almay.
2: Está bien. Sí, bueno, Néstor, entonces... estamos cerrando, Néstor. Tu colectivo de cabecera, el que te quedó siempre la línea. Yo estaba nombrando algunas mías. Vi que Nico con el 14, Nico mucho. Sí. Estaba Edgar Quiró con la línea 4, que sí era desarmable.
3: Yo tengo una historia traumática.
2: ¿Un robot con cuál línea, Carlin?
3: Con el 16.
4: Ah, ese también es otro.
3: El pasaje horrible era... El pasaje horrible era...
2: Eso iba acá por Ander, ¿verdad?
3: Sí, la zona de... Claro, del... Sí,
2: detrás
3: del...
2: La y todo, de Independiente.
3: Sí, señor.
4: ¿Qué era el pasaje?
1: Línea 13,
3: Fede. Yo tenía... 250 costaba el pasaje y 125 era medio pasaje.
2: Sí.
3: Y yo tenía 115 guaraníes.
4: No, ni medio.
3: No alcanzaba al medio. Y vos sabés que en mitad, y yo estaba en la primaria y le di al chofer y gasta todo. Me mandó a la China y me hizo bajar del colectivo. Tuve que esperar otro que se apiade de mi 115 guaraníes.
2: Un joven cronista que me iba a Libertad. Me iba caminando hasta Perú, cruzando todo el mercado porque tenía para poco pasaje. Y tomaba el 13. Y después tomaba el 13 de vuelta. Y me subí frente a Libertad. Cuando estaba pagando el 13, que siguió hacia Perú, 6:30 de la tarde, lleno 13. El chofer dice, a bajarse, por favor. En la curva antes de llegar, pero yo estaba todavía ahí, se descompuso.
3: Lindo escenario.
2: Mira, atrás, mira, está, ¿dónde tiene la curva?
1: Línea 13,
2: sí,
1: no.
2: Sí, y lindo lugar para pegar también, como tiene la curvita artiga.
3: Lindo lugar. Y está la muchacha.
1: Yo vivía zona de Villa Aurelia, y había 13 rojo y 13 azul. El 13 rojo llegaba a IPS en 45 minutos. El 13 azul llegaba en 20. El rojo se daba más vueltas que...
2: Pero estaban en todos lados.
1: Y sí, el rojo. Sí. El rojo estaba por todos lados. Daba más vueltas que conferencia de Holland y Alfaro juntos.
2: No, hoy estuvo Holland en ESPN. Me parece que no habló nada de Cerro.
4: No,
2: estuvo a medio. Bueno, nos vamos. Aunque no lo crean, la mayoría de las líneas siguen como estamos hablando.
4: ¿Y sí?
2: De bus. Pues seguir viendo 50 pasajeros esperando trasbordo. Pues se descompuso, los muchachos frenando en la mitad de la calle para orinar, el parando donde se vende Tereré, viendo los pasajeros quieren llegar rápido.
3: Demorando. A mí me pasó algo muy raro en estos días. Dejé mi auto en la concesionaria por una cuestión de garantía y agarré un bus, yo tenía la tarjeta y me dijo que no vi la maquinita, y me cobró en efectivo. Un bus grande, no era tan feo.
2: ¿Volver al futuro?
3: Suerte que tenía el efectivo, baby. Ese que de repente no tenés nada, ¿verdad?
4: ¿Qué línea era, Berlín?
3: Y esa es la cuestión.
0: No, no sabía.
3: No me acuerdo.
5: ¿Te reconocieron?
0: No, no, te subiste nomás ya.
3: Yo, no, porque decía terminal y yo me tenía que bajar frente a la comisaría de la cual estábamos hablando hoy, pues está el taller al lado.
0: Sí, sí, sí.
3: Y leí que decía terminal ya, Yupima.
2: Pero más que no pasó nada, ¿eh? Te dice, ¿en qué línea fue el señor? No, no me acuerdo, no, para.
0: O sea,
2: una cosa de loco. Vos sí que no sabemos.
3: No, pues lo pasa fe que vos, nuestra época, vos te bajabas y el 28 todo rojo con el amarillo, ¿verdad? Vos ahora te bajas al costado y una feroz propaganda.
0: Sí, eso es cierto.
3: Y te atrás, feroz propaganda, y ya no ves.
2: Pero de frente siempre le ves.
3: De frente sí, pero al subirme yo leí pues el que diga terminar.
0: Terminar nomás ya vos viste
3: y
0: ya.
3: Y después vos te bajas por atrás y se va.
2: Suena increíble la historia. Cerramos con esto. Sí. Nos vamos. Hasta mañana, chao.

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8: 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El número 2, 632 para el décimo cuarto premio. 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Quiniela TT, jugar legal y gana seguro. 20:02, crece la expectativa, uno sólido, el primer premio, la cabeza. Siguiente juego de bolillas para la centena, el número 9 para la decena, el número 3 y para la unidad, el número 4, 934 para el tercer premio. Aumenta tus posibilidades de ganar combinando jugadas. Combina tu jugada, la cabeza, con una redoblona a los premios o invertida. Nos estamos yendo por el siguiente juego de bolillas para la centena, el número 2 para la decena, el número 6 y para la unidad, el número 2, 262 para el quinto premio. Te recordamos que queda prohibida la participación de menores de edad en la quiniela TT. El juego compulsivo es perjudicial para la salud. Nos estamos yendo por el siguiente juego de bolillas para la centena, el número 6 para la decena, el número 3 y para la unidad, el número 1, 631 para el décimo premio. 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En Facebook estamos como Quiniela TT, a través de Instagram como arroba Quiniela TT y en nuestra página web www.quiniela.com.py. Siguiente juego de bolillas para la centena, el número 9 para la decena, el número 2 y para la unidad, el número 3, 923 para el sexto premio. 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Entra con 4 minutos, crece la expectativa. Siguiente juego de bolillas para la centena, el número 7 para la decena, el número 5.

0: Y para la unidad, el bro 4754 para él, el 13º premio. El cordial saludo para Oilda Medina, para Leonardo Agüero Mesa, para Mónica Acosta, para Marino Salinas y Ana Almada, que están prendidísimos a través de las redes sociales. Siguiente juego de bolillas para la centena, el número 2 para la decena, el número 5 y para la unidad, el número 8, 258 para el cuarto premio. Aumenta tus posibilidades de ganar combinando jugadas. Combina tu jugada a la cabeza con una redoblona a los premios o invertida. El nocturno está siendo fiscalizado por la escribana Carmen Estigarribia. Siguiente juego de bolillas para la centena, el número 4 para la decena, el número 0 y para la unidad, el número 6, 406 para el séptimo premio. 23.5 minutos. Crece la expectativa. Señoras y señores, este es el nocturno de hoy, martes 8 de septiembre del 2026. Siguiente juego de bolillas para la centena, el número 0 para la decena, el número 5 y para la unidad, el número 3, 053 para el octavo premio. 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En Facebook estamos como Quiniela TT, a través de Instagram como arroba Quiniela TT y en nuestra página web www.quiniela.com.py. Siguiente juego de bolillas para la centena, el número 9 para la decena, el número 6 y para la unidad, el número 3, 963 para el 11º premio. A ver, quedan 3 últimas ubicaciones. El primer premio en la cabeza, el 9º. Y el 12º premio. Es mayor la expectativa, señoras y señores. Son las 20:06 minutos. Siguiente juego de bolillas. Atención para la centena. El número 0 para la decena. El número 8. Y para la unidad, el número 9. 089 a la cabeza. 23:06 minutos en toda la República del Paraguay, señoras y señores. 089 089 a la cabeza, el 89 y la rata. 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No te olvides, mañana desde la mañana al tempranero, como siempre, aquí a través de las redes sociales. Son las 23:07 minutos. Nos estamos yendo por el siguiente juego de bolillas para la centena, el número 3 para la decena, el número 5 y para la unidad, el número 2, 352 para el 12º premio. 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Aquí está el último juego de bolilla que corresponde al 9º premio, parte final del nocturno para la centena, el número 0 para la decena, el número 8 y para la unidad, el número 9, 089 para el 9º premio, parte final del nocturno. 23:07 minutos, tenemos el resultado final del nocturno. Atención. A la cabeza, el 089089, el 89 y la rata. Otro 20, el 822, el 934, el 258, el 262, el 923, el 406, el 053, el 089, el 631, el 963, el 352, el 754, el 632. Reiteramos a la cabeza, el 089, el 89, la rata. Escribana Carmen Estigarribia, ¿está todo correcto?
1: Está correcto.
0: Muchas gracias, escribana. Tenemos el repaso de los números que han caído a la cabeza en la jornada de hoy, martes 8 de septiembre del corriente año. En el tempranero, el 439, el 39, la lluvia. En el matutino, el 963, el 63, el casamiento. En el vespertino, el 069, el 69, los vicios. Y ahora en nuestro nocturno, el 089, el 89, la rata. Tenemos la lista de los números limitados para mañana. miércoles 9 de septiembre del corriente año. Tomen nota, amigo postador. Son el 09-19-32-47-50 y el 67, reiteramos, 09-19-32-47-50 y el 67. Y como siempre, volvemos mañana puntualmente a las 10 de la mañana con el tempranero, aquí a través de las redes sociales. Buenas noches, muchas gracias y hasta mañana. Chau, chau.
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0: complicado en la noche del domingo en el lugar de campo, ¿no?
1: Bueno, para aclarar, todavía no me pertenece. Seguimos pagando las cuotas para que el día de mañana pueda ser nuestra y de mis socios. Somos tres los socios, ¿verdad?, que compartimos propiedad. Bueno, en esa propiedad que compartimos con mis socios hay una cabañita, ¿verdad?, que lamentablemente, a pesar de ser de mucho afecto, ¿verdad?, se construyó con elementos reciclados prácticamente en su totalidad, ¿verdad? Muy caro a mis afectos porque ahí hay muchas cosas de la familia, ¿verdad?, de la historia, y que bueno, la combinación de el sobrecalentamiento del sistema eléctrico más el machimbre, porque era una cabañita con muchos elementos constructivos de madera, y el machimbre hace que realmente se pueda, digamos, convertir en fuego, y eso es lo que sucedió, ¿verdad? Lamentablemente pérdidas en materiales, ¿verdad? Pero sin ninguna víctima de ningún animalito, ningún árbol, salvo los que formaban parte de la construcción, que también era sacado de la misma propiedad, vamos a decir, por eso hablamos de mucho afecto, ¿verdad? Había mobiliarios que era de mis padres, muchas cosas recicladas de la historia de la familia en los procesos, ¿verdad? Pero bueno, como le decía a mamá ayer, bueno, pasó ya a dejar de ser un sentimiento, es una realidad, y bueno, se convirtió en carbón todo lo que era madera. No así la parte que estaba construido de material cocido, que se mantiene intacto y que en el tiempo seguramente vamos a dedicarnos nuevamente a la reconstrucción. Es un campito, ¿verdad? A mí me encanta la paz de la naturaleza, la conexión en esos espacios en el campo es muy, muy bueno para todos realmente, y bueno, seguramente seguiremos habituando el lugar, pero ya no pernotando hasta que tengamos otra de las condiciones mínimas necesarias, ¿verdad? No estamos hablando de como algunos acostumbrados a desinformar, posicionar con imágenes del fuego, del incendio, una cosa que no lo es. Era una cabaña sencilla, hecha de madera, hasta reciclado en todos los muebles, mobiliarios y demás, por lo cual no estamos hablando de lo que algunos titulan como vivienda lujosa, ni mucho menos. No me gusta luego eso, para empezar, no es mi estilo, así que no van a decir por mí que tiene una casa en Aguadista o en un country cerrado. Una casita de campo, ¿verdad?, donde hay caballos, sí, a mí me encantan los caballos. No son caballos árabes, como escuché decir por ahí, ¿verdad? No son caballos de raza, son caballos mestizos, de mi historia de chiquito. Desde los 6, 8 años empecé a cabalgar en la estancia de un pariente mío. Y bueno, siempre los caballos son para mí, y la oveja, probablemente dos animalitos que aprecio mucho. Están todos muy bien, gracias a Dios, algunos ya están esperando cría, así que ya no serán 7, serán próximamente 10 seguramente, o 12, veremos. Y los perritos, dos perritos, ¿verdad? Uno de ellos estaba en la veterinaria lastimada, y otro, que un perrito, un cachorrito que también estaba en el lugar, no le pasó absolutamente nada. La jardinería tampoco, los árboles tampoco, ¿verdad? Estamos ahí plantando eucaliptos, plantines de eucalipto. Ese es nuestro pasatiempo, plantar uno mismo hace muy bien realmente ese contacto con la tierra, y bueno, gracias a Dios, sin mayores daños, más que lo material, como ya dijimos. Y bueno, las imágenes muy fuertes, ¿verdad? Por eso pedimos solamente la cautela de personal, digamos, de no filmar el fuego, el momento, por lo sentimental nada más, ¿verdad? No hay nada.
2: Felizmente nadie estaba ahí en el techo.
1: Nadie, yo no estaba en el lugar cuando sucedió, sí el casero, pero ya fue incontrolable, ¿verdad? De hecho, no No tengo nada que reclamar a nadie, agradecer al cuerpo de bomberos, tanto los amarillos, yo mismo di reporte, yo hice la llamada, por suerte las llamadas se graban, ¿verdad? Se graban en la 132, y bueno, asistieron, queda un poco alejado, estamos hablando de 15 kilómetros del casco céntrico de la ciudad, entonces mínimo entrar en los caminos de tierra, no haya asfaltado, no haya empedrado, es tierra, es ripio, entonces cuesta un poco más llegar más rápidamente, ¿verdad? Pero ya la madera y el machimbre son terribles, ¿verdad? Cuando empiezan a aprender y quedan eso, ¿verdad? En recuerdos, pero vamos a volver permanentemente, casi todos los días, vamos a mirar nuestros caballos, nuestros perritos, ¿verdad? A darle alimentación. Así que
0: un poco de tema del rally que nos dejó acá como ciudad.
1: Sí, antes quiero aclarar, ¿verdad? Que no es se hicieron algunas manifestaciones públicas de que no se le dejó ingresar a la Policía Nacional. Eso no es cierto. Esta mañana me comuniqué con el director de la Policía Departamental, el señor Godoy, tempranito, y le dije que estuve escuchando ayer algunas manifestaciones de algunos funcionarios de la Policía Nacional que manifestaron que no se le dejó ingresar a la propiedad, queriendo dar a entender a algunos maliciosamente por estas declaraciones de que había algo que ocultar. No hay nada que ocultar, pueden ir ahí con un dron, no sé, quien tenga interés en ver, ¿verdad? Como no es solamente mi propiedad, yo no puedo disponer por mí mismo, solamente somos tres socios que compartimos una copropiedad, entonces evidentemente que claro que los portones siempre están cerrados y claro que se guarda la seguridad respectiva del lugar, pero la policía ingresó a la propiedad con su patrullera, estuvieron ahí sin ningún inconveniente, sin ningún reparo. Si hubo algún entredicho entre algún personal mío con algún inspector, yo no me hago, digamos, responsable de ello, pero sí ingresaron a la propiedad. Quiero aclarar eso, y se lo aclaró, y el director me dijo que así mismo fue, que ingresaron a la propiedad, y bueno, simplemente queda la anécdota y en el morbo de algunos que tomaron esto para tergiversar.
2: ¿Descarta entonces cualquier tipo de atentado?
1: No, absolutamente, gracias a Dios, de ninguna manera, ¿verdad? Así que con toda tranquilidad, y seguiremos tratando por Santo Domingo, que no solamente está los restos de mi padre, por eso yo quiero mucho ese barrio, ¿verdad? Santo Domingo, sino también ligados a eso, también algo espiritual, es que en algún momento sacamos un crédito para adquirir, digamos, ese inmueble que seguimos pagando con otros amigos que tenemos.
0: Muchas gracias.

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1: 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Hasta las 22.
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1: Muy buenos días, damos inicio a esta conferencia de prensa. Bienvenidos a todos los compañeros de la prensa. Le damos la bienvenida también a los miembros de mesa, la coordinadora de la Bolsa de Trabajo, la señora Pamela Torales, el señor Vicente, también bienvenido, la directora de Talento Humano, la licenciada Claudia Sanguina, y por supuesto a nuestro intendente municipal, don Alfredo Luis Itt. Así que vamos a hablar de esta Feria de Empleo 2.
2: Muy buenos días a todos. Hoy tenemos una noticia muy importante. Estamos felices de anunciar que este viernes 11 de septiembre, de 8 a 12 y media de la mañana, tendremos nuestra Feria de Empleo número 2. Y muy felices de comentarles que para esta segunda instancia contamos con más de 20 empresas que nos acompañarán con más de 30 puestos laborales. Así que le invitamos a toda la ciudadanía que puedan ser parte de esto. Los puestos que tenemos son choferes, encargados de depósito, encargados de farmacias, auxiliares administrativos, tenemos también puestos de gerencia, vendedores externos e internos. Así que les invitamos a que sean parte de esto, sobre todo aquellos que buscan una primera oportunidad laboral y también para aquellos que ya son profesionales y quieren buscar nuevas fuentes de trabajo. Así que les invitamos a toda la ciudadanía a ser parte de esto. Repito, va a ser este viernes 11 de septiembre de 8 a 12 y media de la mañana en la red réplica en la estación del ferrocarril.
3: Muy buenos días para todos. Yo soy el abogado Moisés Sanabria, soy el secretario de la Juventud. Y precisamente damos inicio al mes de la juventud con una feria de empleos, ¿verdad? Que está dirigida para todo público, pero especialmente para los jóvenes, ¿verdad? Porque desde la municipalidad entendemos que cuando hablamos de empleo, estamos hablando de oportunidades, estamos hablando de futuro y por sobre todas las cosas estamos hablando de independencia. Muchas veces contamos con jóvenes que tienen la capacidad y que quieren trabajar, pero no saben cómo dar ese primer paso o no tienen un espacio para encontrar la oportunidad de dar ese primer paso. Entonces, la municipalidad precisamente está generando este espacio para poder acercar al empleador con los jóvenes, para que los jóvenes precisamente puedan dar este paso y que la ciudadanía en general también entienda que la municipalidad es el puente para poder generar este espacio y para poder generar estas oportunidades.
4: Muchas gracias, muy buenos días, Pamela, Hugo, Claudia, Milagros y todos los compañeros que hacen posible esta iniciativa, que hoy estamos anunciando la segunda expo de oportunidades, vamos a decirlo así, principalmente para la juventud, para el primer empleo. Esta es una alianza con el sector privado, donde justamente el municipio, en una alianza estratégica con estos, lo que busca es generar espacios donde quienes deseen tener una oportunidad se animen, se presenten y crean que sí se puede. No desanimarse. Seguramente en la primera expo muchos no pudieron conquistar el ideal de encontrar una oportunidad. La segunda expo puede ser tu momento. Entonces, a seguir intentándolo, como se suele decir, no darse por vencido. insistir, persistir, resistir y nunca desistir. La oportunidad de poder encontrar distintos espacios. Creo que 36 empresas que van a estar en la expo ofreciendo y esperando, como dando también las condiciones del perfil para que cada uno aproveche la oportunidad. Es lo que podemos decir al respecto de esta jornada.
5: Bueno, si nos puede reiterar la fecha, por favor, Pamela.
2: Sí. Este viernes 11 de septiembre de 8 a 12 y media de la mañana en la réplica de la estación del ferrocarril.
5: ¿Requisitos que tengan que presentar a los jóvenes?
2: Sí, le pedimos que por favor traigan su currículum de acuerdo al puesto laboral que quieran conquistar, ¿sí? Porque muchas veces pasa que no traen lo que corresponde, lo que las empresas piden, y volver a comentar que ese día las empresas estarán dando las entrevistas. Así que, aparte de ofrecer los puestos, ellos ya van a entrevistar a todas las personas que se acerquen.
5: ¿Documentación?
2: Fotocopia de cédula, certificado de estudio, alguna experiencia laboral que tengan, lo que los currículum hoy piden. Sí, actualmente nos avisaron empresas, 20 en total, tenemos área de salud también como farmacia, la empresa RAPS que abrió su sucursal aquí en Encarnación, tenemos Sansei, tenemos Plastienvase, tenemos varios hoteles también, así que son distintas empresas privadas que nos acompañan en esta vez.
5: ¿Hay algún rango de edad?
2: No hay un rango de edad, si bien estamos trabajando para que los jóvenes tengan su oportunidad laboral, también recibimos a aquellos que ya no son tan jóvenes, pero que cuentan con la capacidad y con la preparación para conquistar un nuevo trabajo.
5: Después de la primera bolsa de empleo, ¿registraron algún número de jóvenes que accedieron a un empleo?
2: Sí, en total 15 jóvenes han accedido a su empleo, 10 de ellos fueron el primer empleo, 5 de ellos ya en unas empresas que no solo eran de acá, también internacionales, con un buen gozo salarial, comentarles eso, que fue una satisfacción para nosotros, porque lo que queremos es generar esta oportunidad, ser el nexo entre las empresas privadas y la ciudadanía, así que contentos de eso, porque no solo se trata de conseguirles un trabajo, sino prepararles también para conquistar sus sueños.
5: Bueno, el intendente también quería...
4: Ya que hablamos de oportunidades, no quería desaprovechar la ocasión para informar a todos los ciudadanos y ciudadanas. Encarnación, su municipio, llevó adelante... Si te puede pasar, Claudia, por favor, ahora, cantidad de vacancias. En el marco del cumplimiento de la ley de acceso a la función pública, el municipio de Encarnación es ejemplo, una vez más, y es uno de los primeros, probablemente casi el primero, que ha implementado el cumplimiento de la nueva ley del servicio público. Es por esa razón de que Encarnación ha ya propiciado su primer concurso público al respecto de oportunidades laborales. Y en este sentido se trata de vacancias que se han generado en el transcurso del tiempo en distintas áreas de la municipalidad. Y al respecto quiero informar de que el primer concurso ya concluido es el realizado en el área de tránsito, seguridad y tránsito de la municipalidad. Al respecto, se ha publicado, se ha recibido las distintas postulaciones en forma digital y el comité evaluador ha analizado tanto las documentaciones, los perfiles, las calificaciones, los exámenes físicos y teóricos, y se ha hecho la selección. 15 vacancias fue lo que la municipalidad ofreció en concurso. Se han presentado, Claudia, directora.
5: Se han presentado un total de
4: 36 postulantes, de los cuales han elevado al comité evaluador que han cumplido 26, que han culminado el proceso de evaluación, de los cuales 14, no 15, 14 fueron seleccionados y que han cumplido con la calificación física, que era una condición, teniendo como mínimo la calificación 3 del 1.